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0: Es la hora 26 minutos.
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2: De acuerdo al calendario académico de la Universidad Técnica de Oruro, se tiene el descanso pedagógico que establece del 29 de junio al 10 de julio para docentes y para estudiantes universitarios. En el caso de los trabajadores administrativos, podrán gozar de su vacación, pueden hacer uso de su vacación en estas fechas, es lo más aconsejable. Reiteramos entonces que el descanso pedagógico está establecido de acuerdo al calendario académico del 29 de junio al 10 de julio. Los trámites administrativos se van a atender con normalidad con personal de emergencia. En la universidad nunca se ha ampliado el calendario académico, lo que sí, de acuerdo a informes del SEDE, seguramente por las bajas temperaturas, los resfríos, seguramente van a haber solicitudes de ampliación de la vacación, pero hoy en día ya se hace uso de las herramientas tecnológicas de la virtualidad, que seguramente se va a considerar por los docentes, por las diferentes unidades académicas, por las autoridades académicas de la Universidad Técnica de Oruro.
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3: Cobertura en la radio Pío 12, quien es responsable de culturas y deportes de nuestro gobierno autónomo municipal de Uncía. Bueno, hablando un poquito, ¿no? Sobre las diferentes actividades y ferias agrícolas ganaderas que se están realizando dentro de nuestro municipio de Uncía. Tenemos lo que es, ha pasado justamente el día de ayer, la feria agrícola y el taquitinco en la comunidad de Maraca de la Yucaracha. Este fin de semana estamos organizando lo que es el torutinco, pelea de gallos y la feria agrícola ganadera, la feria de lechería igual, de igual manera. Este domingo va a dar inicio, este domingo 28, va a dar continuidad también el día lunes 29. Estos dos días se está organizado lo que es en la comunidad de Mercaimaya y Cotaviri de la Yucaracha. También tenemos otra actividad de igual manera, un torotinco, pelea de gallos, de igual manera. Este domingo va a dar inicio, este domingo 28, va a dar continuidad también el día lunes 29. Estos dos días se está organizado lo que es en la comunidad de Mercaimaya y Cotaviri de la Yucaracha. También tenemos otra actividad de igual manera, un torotinco, pelea de gallos. Y todas estas ferias están siendo organizadas, ¿no?, juntamente en coordinación con lo que es la asociación que tenemos aquí dentro de nuestro municipio de Encía, para posteriormente hacer una feria municipal en coordinación juntamente con esta organización el siguiente mes, para hacer una feria, ¿no?, grande a nivel municipal.
0: ¿Y cuándo sería o dónde va a ser esa feria municipal?
3: Va a ser en nuestro campo ferial, ya que las gestiones pasadas, tenemos un campo ferial la cual no se dado uso, ¿no? Más lo han utilizado como un almacén, pero este año a cabeza de nuestro alcalde, ¿no?, estamos impulsando a que todas las diferentes ferias dentro de nuestro municipio lo hagamos dentro de nuestro campo ferial en nuestro municipio de Encía.
0: ¿Es también por la feria departamental?
3: Sí, a miras ya, ¿no?, a la feria departamental, ¿no?, a lo que nos estaban comentando va a ser en el municipio de Gallagua, entonces a miras también a eso, ¿no?, nos vamos a organizar ya diferentes actividades.
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5: En el marco del decreto presidencial 308, todas las gestiones, el señor rector de la Universidad Técnica de Oruro suscribe un convenio para operativizar el Seguro Social Universitario Estudiantil. En esta gestión 2026, de la misma manera tenemos el convenio suscrito, estamos brindando la atención médica en 4 postas de salud, en la Facultad de Ingeniería, en la Facultad de Derecho, la Facultad de Economía y la Facultad Técnica. Al ser un seguro básico de salud, nosotros estamos con presencia obligatoria mientras se desarrollen las actividades académicas. En el caso del receso que se pueda implementar, nosotros vamos a seguir atendiendo, pero en nuestro hospital universitario de la calle Pagador, esquina Murillo.
6: Ajá, entonces, junto con los estudiantes y docentes, ¿no van a estar abiertos se aplica este descanso pedagógico?
5: Sí, como hay suspensión de actividades académicas, entonces las postas en las facultades van a dejar de funcionar. Sin embargo, nosotros vamos a seguir atendiendo posibles situaciones que se vayan presentando en nuestro hospital universitario de la calle Pagador, esquina Murguía.
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0: buena noche. ¿Cómo anda? Frío, ¿no? Hace frío, frío.
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0: Ecuador es una alegría para el fútbol, una alegría en serio. Le ganó a Alemania 2-1 en el Mundial.
1: Número 2.
0: TKC se pasó de ser un argentino más a ser un ecuatoriano más hoy día. Perdón, por fuera al técnico.
1: Número 3.
0: Ahora te toca Paraguay. Tiene que jugar dentro de menos de una hora frente a los canguros de Australia y buscar clasificación.
1: Número 4.
0: Y mañana el único que viene rezagado, pero tiene gran chance, es Uruguay, que juega por los sudamericanos.
1: Número 5.
0: Y le vamos a contar lo que pasó en la cancha del Estadio Hernando Siles, ¿no? Lo del fin de semana, Revilla, sus compañeros, amigos, todo aquí en la radio.
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¿cómo están, amigos? Un saludo muy grande para toda la gente que está junto a nosotros a las 9 de la noche con 4 minutos. La edición de Herbol Deportes, Herbol Mundial, Herbol Mundialista, Herbol para todos. Hoy mucha data, porque desde que salió ayer el fixture de la división profesional, ya todos se están poniendo en a la una, a las dos, y que arranca el fútbol nacional, y eso está muy bueno, la verdad me alegra mucho. Y alguien me decía, ¿no? ¿Qué vamos a hacer? ¿Qué vamos a hacer? De ver Ecuador-Alemania, vamos a pasar a ver Guavirá frente a Real Potosí. Está bien, no queda otra cosa. Está bien, es lo que tenemos. Parte de nuestra querencia también es nuestro fútbol, así que no te lo puedes perder.

0: mandamos un saludo muy grande a toda la gente que está junto a nosotros aquí en la radio. Vámonos hasta Asunción del Paraguay, de donde emite ABC Cardinal, la AM730. Están haciéndole la previa al partido. A ver, ¿qué dicen, muchachos?
1: Igualmente que por la manera en que juega Australia, no es para salir con todo. Yo creo que hay que respetar también al rival, porque por allí si nos llegan a marcar, nos descuidamos y nos llegan a marcar uno. Ahí lo cuesta arriba que va a ser el partido. Entonces tiene que ser un partido en el cual Paraguay tiene que manejarse, desenvolverse con mucha inteligencia para no terminar cometiendo errores que por allí se pueda pagar demasiado caro. Le veo hasta Javier ahora.
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0: Están ahí en las publis los muchachos.

0: Vamos a volver con todo lo que está ocurriendo de este... Claro, hay que tenerle mucho cuidado a lo que significa Australia. Ya no es como en otros tiempos, donde te encontrabas con un equipo, los de Oceanía, los de los equipos que son parte de el Pacífico, si así se le puede decir, o de Asia, que eran muy débiles. Oye, ya no. Todos están más o menos equilibrados. Por eso los que están en el Mundial son los que están en el Mundial, y los que no estamos en el Mundial, no estamos en el Mundial. Vuelvo a Asunción, me dice Nachito acá.
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2: Señores, estamos aquí en lo previo, en la Bahía de San Francisco, en el Levi Stadium, cuando los nuestros están en el campo de juego para comenzar los ejercicios precompetitivos. Y claro que sí, sube la emoción, crece la expectativa, porque Paraguay de vuelta buscará hacer historia, buscará una vez más regalar un triunfazo a la afición, para que el país no duerma en esta jornada que se va a mezclar entre jornada de jueves y viernes. Vamos hasta los móviles. Me voy hasta Jorge Izquierdo. Jorge, contigo.
3: Gracias, Ariel, compañero. Grande audiencia. A ver, me encuentro acá en compañía de Paraguay. ¿Cómo le va, amigo?
4: ¿Qué tal? ¿Cómo estás? Perfecto.
3: Estamos en vivo para BC Arenal. ¿Tu nombre de dónde venís?
4: Asturiano de Asunción.
3: Ahora, ¿cómo estás disfrutando esto? ¿Cómo la estás pasando?
4: Espectacular. 10 puntos.
3: Ahora, ¿en compañía de quiénes?
4: Con mi familia, hermano, papá y todos los amigos.
3: Ahora, ¿qué momento? ¿No? ¿En compañía de tus amigos, tu familia? ¿Qué más querés?
4: No se puede pedir más nada.
3: ¿Que gane Paraguay?
4: Claro. Paraguay gane y salimos segundo.
3: Amigo, evidentemente, esta locura mundialista, vemos de todas las nacionalidades, muchos apoyando a Paraguay. ¿Cómo asimilan eso ustedes como compatriotas también?
4: Y la verdad que es asombroso que tanto paraguayos estén acá alentando, como digno, no sé cómo te digo, inexplicable.
3: Amigo, te agradezco mucho. A ver, vamos a saludar acá. A ver, amigo, venga acá. ¿Cómo le va? Estamos en vivo para BC Arenal. ¿Cómo estás?
5: Bien, súper bien.
3: ¿Tu nombre?
5: Ignacio, está la verdad.
3: ¿De dónde, Ignacio?
5: De Asunción.
3: De Asunción. ¿Hace cuántos días acá?
5: Estoy hace 5 días.
3: ¿Cómo la estás pasando?
5: Espectacular, de 10.
3: Ahora, redondeando que Paraguay gane, clasifica y todos felices.
5: Esperemos.
3: A ver, y lo que fue el otro día, el triunfo, la algarabía, ahora otra novela, un poco más mesurado. ¿Cómo lo ve a Paraguay ante Australia?
5: Sufrido, como siempre sufrido, pero esperemos que con un buen resultado.
3: Muchas gracias, amigo.
5: Gracias.
3: Ahí están los paraguayos por esta zona. Vine a la especie de codo que está acá, entre la preferencia y lo que sería la zona norte del estadio, y realmente muchísimos compatriotas por esta zona, Ariel.
2: Muy bien, ¿cree que vamos a llenar el estadio hoy de vuelta? Digo, se va a jugar el partido a estadio lleno, de acuerdo al movimiento allí por estos instantes, Jorge.
3: Totalmente, yo creo que cerca de 70.000 personas. Recién me puse también con el directivo de Cerro, Luis Lavín. Entonces, vinieron de todos lados, todos apoyando a Paraguay. Y si te cuento, el otro día Jordania con Argelia, casi 70.000 espectadores. Yo creo que este estadio finalmente va a quedar chico para el partido de hoy.
2: Muy bien, quiero ir hasta Jesús Ocampos, otro móvil de ABC Cardinal. ¿Por dónde andás, Jesús?
6: Bueno, Ariel, vení, Walter. Acá tengo mañana el querido Walter Martínez, reside aquí en los Estados Unidos. Bueno, Walter, ahora sí ya podés estar en un partido de la Copa del Mundo.
7: Ahora sí, realmente el primer partido estuve buscando, estuve fuera del estadio, pero no pude conseguir. Y ahora sí pude conseguir.
6: Bueno, ¿y qué emoción sentí? Vení con tu esposa, nos conocimos la vez pasada antes del primer partido. ¿Cómo se siente?
7: No, vos sabés que otra cosa, la vez pasada yo no tenía entrada y no sentía la emoción, pero ahora se siente otra cosa totalmente. Hay como una mezcla de ansiedad, alegría, es inexplicable.
6: ¿Nerviosismo, o no?
7: Nerviosismo, sí, por supuesto. Sí. Pero para las cosas importantes siempre hay que, es bueno tener un poco de nerviosismo también, ¿no?
6: Totalmente.
7: No relajarse, ¿no? Y así.
6: Bueno, ¿y cuánto crees que va a ser el partido? Mira, con línea 5 sale al foro hoy.
7: Línea 5, no sabía, che, pero yo creo que... La verdad que estoy un poco golpeado del primer partido, pero yo creo en la selección, la albirroja puede, y creo que va a jugar también nuestro número 9, así que...
6: Ábalos
7: va a jugar, así que yo confío, me gusta ese jugador, me gusta.
6: ¿Te gusta? Sí, sí. ¿Te gusta en TikTok ahora en la live, verdad?
7: Sí.
6: Ahí está, a ver, la foto corresponde. ¿Qué quieres, papá? Nos vemos adentro.
7: Dale,
6: nos vemos adentro. Y después, si ganamos hoy, ¿dónde nos vamos a meter?

0: California?
1: Sí, en Palm Springs, California.
0: ¿Y qué le pareció? ¿Cómo fue ese viaje? ¿Este es el primer partido o ya estuvieron en el pasado? ¿En el segundo?
1: Este es mi segundo mundial en 1994 en Stanford, en San Francisco, sí, acá cerca. Fue Stanford. Mi primer mundial con mi padre. Hoy no está con nosotros, pero ahora yo lo estoy viviendo con mi hijo. Es mi segundo mundial. Este es mi tercer partido de Paraguay que estoy asistiendo.
0: ¿Y qué emoción siente? Mira que con una victoria estamos ya dentro de la siguiente ronda, ¿no?
1: Y bueno, mira, es emocionante como paraguayo. Yo tengo la ciudadanía americana, pero el corazón es paraguayo. No hay ninguna duda. También mi hijo, él nació aquí, pero el corazón de él es paraguayo. Él va por Paraguay, tiene su camiseta de Paraguay, su bandera. O sea que está modo guaraní, modo vencer o morir.
0: ¿Qué se siente ver una buena cantidad de paraguayos? Acá estamos más de 5.000 paraguayos prácticamente.
1: Mira, es muy bueno esto porque significa que el país está bien. Yo creo que el país está bien. Si 5.000 personas pueden venir, yo creo que más. De acuerdo al dato del consulado, hay como 15.000 paraguayos. La gente de Nueva York, que son muchos. Entonces, yo creo que la economía está bien. Pero,
2: Estamos escuchando a ese cardinal con todo lo que está sucediendo.
1: Me place verle a muchos.
2: En la previa del partido que juega Paraguay dentro de instantes nada más, y hablando, hablan de 5.000 paraguayos y el entrevistado le decía 15.000 paraguayos somos. 15.000 paraguayos los que estamos ahí, no solamente los que llegaron, sino los que están en ese lugar, así que
1: esto imagínense. Es un ejemplo.
0: Bueno, su nombre, señor.
1: Yo me llamo Gillo Mereles y muchos saludos. Tengo amigos en ABC, sí, Cardinal, a doña Nilda, siempre le escucho, a este señor también, que está en la noche con él, con ella.
0: Lucho.
1: A Lucho, claro, mi amigo Lucho. Y también a Rodolfo López, que trabajó mucho tiempo, ahora se jubiló. Gran amigo, un hermano, Rodolfo López. Para ellos todos, un saludo.
0: Y si quieren mandar saludos, a su familia, ¿de qué parte de Paraguay es?
1: Somos de Encarnación. Y un saludo para todos mis hermanos.
2: Es tan chiquito Paraguay, pero parece que hay paraguayos por todo el planeta, ¿eh?
1: Que están en Puerto Triunfo, kilómetro 1.
2: Puerto Triunfo y toda esa montón de gente que está por ahí. Una locura total, pero está muy bueno. La verdad yo lo veo con envidia total. ¿Cómo quisiéramos estar ahí? ¿Cómo quisiéramos los bolivianos disfrutar de un mundial? Ya se dará. Cada vez se hace más lejos de lo que hemos vivido, ¿no? El 94, que ya ha pasado un montón de tiempo. ¿Y cómo quisiéramos que nuestros chicos puedan disfrutar de aquello? Bueno, a propósito de disfrutar, vamos a escuchar.
3: Buenas tardes, bienvenidos a esta rueda de prensa posterior al partido con el seleccionador de Ecuador, Sebastián Becasese. Tenemos también a la responsable.
2: El técnico de moda de hoy día.
3: Algunas notas de logística. Por favor, levante la mano, preséntense.
2: La conferencia oficial después de la victoria sobre Alemania.
3: Pregunta, Carolina. Gracias, empezamos por allí.
4: Hola, buenas tardes con todos. Sebastián, ¿cómo le va? Sebastián, yo quizás me traslado a la pregunta del hincha. ¿Por qué? ¿Por qué tenemos que sufrir? ¿Por qué tenemos que al último, cuando nadie lo creía, lograr lo imposible, lograr lo que quizás podíamos lograr con Curazao, pero le ganamos nada más y nada menos que a una campeona del mundo, como es Alemania? ¿Y cómo está el grupo? Gracias.
5: Bueno, porque la vida, buenas tardes, la vida es eso también, ¿no? Saber sufrir, saber también tener templanza, tener fe, tener confianza, un poco lo que veníamos hablando, ¿no? Nosotros siempre en la adversidad hemos mostrado mucha calma, mucha cautela, porque había argumentos, porque había un funcionamiento, porque había una idea, porque en el fútbol a veces se gana y a veces se pierde. Pero cuando uno sabe que va de sensaciones y de funcionamiento, uno como entrenador tiene que estar tranquilo, ¿no? Entonces, yo siempre trato de llevar esa energía, ¿no? Por eso invito a todo el Ecuador unido. Como en algún momento el sueño de Bolívar, ¿no? De esa unidad, cuando se juntó también con San Martín. La unidad es clave. Entonces, nosotros realmente hemos acompañado a un grupo maravilloso para que pueda construir una familia y para que pueda seguir creyendo y contagiando a las nuevas generaciones. Estos chicos han venido de lugares muy humildes y hoy están en lugares

0: de privilegio, pero se lo han ganado, no le han regalado nada. Entonces el mensaje creo que para que le mandan los futbolistas, yo no puedo mandar nada si no hago nada. Yo puedo expresar lo que siento, lo que canalizo a través de lo que ellos me muestran. Y trato de todo el tiempo estar juntando, porque hoy creo que es récord histórico de 3 estadios llenos de ecuatorianos. Entonces esa aventura y ese viaje también hay que disfrutarlo. Y a veces se va a conseguir la victoria como hoy, y a veces va a tocar sufrir. Pero lo importante es poder estar juntos. Por eso yo me disculpo, como siempre digo, a aquellos que no he podido todavía conectar, ¿no? Pero la verdad es que yo tengo gratitud enorme a todo el pueblo ecuatoriano. Yo recorrí el Ecuador de punta a punta. Hace 2 años que vivo en Quito, viví en Guayaquil, en 2010. Fui del Valle del Chota hasta Santo Domingo, El Guaya, Esmeralda, Riobamba, Machala. Y siempre me encontré con un pueblo amable, trabajador, agradecido. Y eso es lo que yo trato de transmitir, porque aprendí en esos viajes de la cultura, aprendí del significado, de la importancia que tiene el trabajo, y siempre han sido muy amables. Entonces, eso es lo que yo a veces trato de poder transferir y transmitir, y no sé si se alcanza a comprender, que yo no quiero confrontar con ningún periodista. Yo lo que quiero es que no nos invada ni el miedo, ni el temor, ni la angustia antes de tiempo. Esto que vos me preguntás, ¿por qué? ¿O para qué? Tal vez sería para qué, ¿no? Para ver si podemos sostener la fe en la adversidad y podemos creer que la historia está hecha para cambiarla. Yo el otro día vine y eran todas, no, que solamente 2 victorias, solamente en la final, que puede ser el peor mundial. Yo lo único que pedía es paciencia, que los futbolistas están trabajando bien y si Dios quiere y los futbolistas lo hacen bien, podemos lograr la clasificación, que es lo que vinimos a buscar, y seguir alimentando nuestro sueño, porque de sueño vivimos. Es lo único que dije. Y sigo sosteniendo eso. Por eso invito a la unidad, por eso invito al compromiso, por eso invito a realmente a estar todos juntos para encontrar ese camino que nos lleva a cosas grandes. Hoy se hizo algo grande. Se le ganó una potencia en un partido histórico, arrancando 1-0 a los 2 minutos, a mi entender, con una jugada dudosa. Dudosa. Pero son las cosas que no podemos controlar. Si nos lamentamos y nos quedamos atrapados ahí, no hubiésemos dado vuelta al resultado. El equipo otra vez mostró, no solamente que empezó perdiendo sin merecerlo, empatando sin merecerlo, arranca perdiendo con un gol que para mí no corresponde. Y lo da vuelta. Entonces ahí está la respuesta a tu pregunta. Yo no pondría por qué es para qué, para creer. Para creer que mientras hay vida, hay que ver la luz. Y después, si la luz no está, bueno, nos haremos cargo del dolor, del sufrimiento que genera cuando uno no consigue lo que desea, lo que sueña, lo que quiere, lo que anhela. Pero no puedo dejar de valorar el esfuerzo de los futbolistas y de todo un pueblo que se ha autoconvocado de manera masiva y seguramente está celebrando. Y ni quiero imaginar cómo va a estar en Ecuador. Entonces, que disfruten, que tomen su cervecita, que festejen con los amigos, con sus familiares, con los que están arriba, porque son momentos para celebrarlo y para disfrutarlo. Y eso no nos va a nosotros a llevar al relajo. Nosotros ahora vamos a celebrar con nuestra familia, como hicimos cada partido. Cuando perdimos, nos encontramos con nuestros familiares. Cuando empatamos, nos encontramos con los familiares. Y hoy que ganamos, nos vamos a encontrar con los familiares, porque la energía de la familia es maravillosa. Y después ya vamos a descansar, tomaremos nuestro vuelo para ir a un lugar que es maravilloso, donde estamos en Ohio, que nos tratan excelentemente bien. Le mando un saludo a toda esa gente linda que nos mandó ese mensaje que íbamos a volver. Al técnico de los sparring, a los sparring, a la gente del hotel. Entonces, hasta el chofer vino a saludarnos porque jugábamos al ajedrez y vino un día a saludar, que confiaba en el grupo, porque ellos ven la energía que hay en el día a día. Y eso es lo que yo le quiero transmitir al pueblo, porque yo lo veo todos los días. Y quiero que la gente se enamore de estos futbolistas, porque este Ecuador enamora. ¿O no enamora a este Ecuador? Este Ecuador enamora. Después vemos hasta dónde llegamos. Después vemos si llegamos, si no llegamos. Yo no sé. Lo que sí sé es que este grupo se merece lo mejor. Y que siga enamorando y contagiando a su gente. Y que la gente se suba a eso. Porque donde hemos ido hemos podido siempre construir unidad, familia, trabajo, dedicación, un plan de juego, una idea. Hoy tácticamente fue un partido extraordinario. Extraordinario. Entonces es combinar esa parte emotiva, emocional, sentimental, con una idea de juego estratégica que te lleva a poder sentir que podés competir con cualquiera. Pero como yo dije, yo jamás subestimé a Curazao. Pero tampoco me siento menos que Alemania. Y por un lado sentí que subestimamos, sobre todo los medios, ¿no?, a Curazao, y ya nos sentíamos menos que Alemania. Y tal vez el mensaje sea un equilibrio. En el fútbol se gana en la cancha. No importa quién esté enfrente. Eso es lo maravilloso del juego. Entonces, si esto sirve para eso, bienvenido sea.
1: Me acaba de comprar. Tengo una envidia, pero así, terrible. De cómo Ecuador, que estaba detrás de nosotros el 93, termina hoy ganándole a Alemania. Pero de manera, no voy a decir perfecta, pero de manera justa es más que suficiente. Porque la justicia dentro del fútbol no siempre es el equilibrio que uno espera hoy en este mundo de redes sociales, de superficialidad informativa. Me acaba de comprar Becasese. Yo la verdad tampoco le tenía fe. Yo dije, hoy se despide Ecuador. Se estaba despidiendo a los 2 minutos, Ecuador. Se estaba despidiendo a los 2 minutos. Pero hay que saber sobreponerse, hay que saber ganar, hay que saber empatar y hay que saber ganar. Pero después de eso, no solamente eso. Lo que dice, ¿no?, la imagen de Becasese con su familia, con su esposa, eso también es un ejemplo de que solamente en familia se puede llegar lejos. Pensemos alguna vez, pensemos, contextualicemos siempre todas estas palabras que hemos escuchado de Becasese, contextualicémoslas para nosotros. No es difícil, estamos lejos todavía de lo que queremos, pero se puede llegar. Te prometo que se puede llegar. Vamos a la pausa, ya volvemos.

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9: Amigos de todo el país, vamos a Asunción un instante. ¿Cómo están en la previa?
10: A doña Nilda siempre le escucho, a este señor también que está en la noche con él, con ella.
11: ¿Lucho?
10: A Lucho, claro, mi amigo Lucho. Y también a Rodolfo López, que trabajó mucho tiempo, ahora se jubiló. Gran amigo, un hermano, Rodolfo López. Para ellos todos un saludo.
11: Y si quieren mandar saludos a su familia, ¿de qué parte de Paraguay es?
10: Somos de Encarnación. Y un saludo para todos mis hermanos que están en Puerto Triunfo, kilómetro 1.
9: Los hinchas, todos los paraguayos que están llegando para ser parte de este cotejo, que en serio es para ellos no solamente importante, de vital importancia, diría yo, para clasificar, pero que también lo reúne, ¿no? Que reúne a toda la población.
12: Está bajando la temperatura aquí en la fría noche paraguaya, Dani, actualizando los datos. Ya teníamos, de hecho, 9 grados hace una hora. Sí, y seguimos teniendo 9 grados, Dani, según lo que dice la Dirección de Meteorología.
13: Por eso, el
9: lo que tenemos nosotros en el día. Asunción,
13: o el que está en el Panteón o en algún lugar afuera estará diciendo, ¿qué están diciendo estos dos? 21 grados soleado. Claro, estamos en una altura importante y estamos en la zona de la bahía. Entonces, es muy probable que el partido, recién en los últimos 10, 15 minutos, ya se va a jugar totalmente a oscuras, porque el partido arranca a las 19,
9: Dani,
13: aquí en Santa Clara, y oscurece a las 8:30. Pero le digo que el viento empieza a amenazar Ciberro.
12: Te actualizo porque te actualizó también la Dirección de Meteorología. 7 grados 6 aquí en Asunción.
13: Por eso, yo creo que lo de Ariel es muy, muy fifí, muy de chetito.
14: Yo porque hice, parece hablar mi pilcha, ¿verdad? Traje nuevo, estar a la altura de la estética que ustedes suelen tener la transmisión con la persona en cuestión. Y no fui precavido, tendría que haber traído mi abrigo.
13: Pero Ariel, te estoy diciendo que me acaba de pasar, yo en el partido pasado, cuando hizo mucho más frío, pero... por una cuestión lógica, nosotros ya no vamos a aparecer en pantalla hasta cuando hagamos el postpartido. El postpartido, espérenos allí y esperamos que sea con una gran victoria de Paraguay. Allí sí, pero ¿te acordás que el hombre en cuestión, la persona en cuestión ya tenía una campera negra? Yo fui el único que banqué con mi pilcha original. Pero no puede decir eso cuando en Paraguay, 7 grados, venimos de 2 días, los 2 días más fríos del año. La gente está haciendo su esfuerzo. Son las 10:31 de la noche. Allí con algún cocido, algún mate. Porque si están aplicando otras cosas, yo no sé si llegan para el partido, pero para calentar el cuerpo. Pero sí, vamos a tener acá algo un poquito más fresco. Porque todavía cuando están pateando nuestros jugadores allí en la media luna, hay sol, ¿eh? Y el partido, repito, arranca a las 19 y anochece a las 20:30. Entonces, ponerle que hasta los 20 minutos del segundo tiempo vamos a tener luz natural. Igual siempre decimos, esto se juega con luz artificial siempre. Fíjate que cuando hace el gol Galarza todavía había sol, pero en la transmisión se ve como si fuese un partido nocturno. Por el tema de la televisión. Ahora, el momento de la arenga. Lo hizo Gustavo Gómez contra Estados Unidos. Lo volvió a hacer el Capi contra Turquía. Esta vez en el otro lado del campo de juego. Hacia donde marcó Galarza el golazo. Allí se encuentran los muchachos. La última arenga de la fase de grupos. Y yo creo que estarán diciendo, muchachos, aquí hay que ganar. No hay que especular con el empate. No hay que proyectar, y que si eso ocurre sea un accidente, no una planificación, no un objetivo.
9: Cuánta razón lo que dicen nuestros colegas, ¿no? Ahí con todo lo que está sucediendo. Agradecemos a todos nuestros compañeros de Cardinal, las 7:30 AM, ya vamos a conectarnos con ellos nuevamente, pero están muy ilusionados. Y es, reitero, es una, a ver, no hay sana de envidia, ni hay envidia. Envidia es mala siempre, no es una virtud, no es nada de eso, entonces. Pero nos alegra también, reconocemos que queremos que le vaya bien. Como le queríamos que le vaya bien a Ecuador, queremos que le vaya bien hoy día a Paraguay, por ejemplo. Y que clasifique, y que todos los sudamericanos entren, ¿no? Eso es lo que queremos, que todos los sudamericanos entren. Uruguay, mañana. Mañana, ¿a qué hora es Uruguay, Nachito? 8:00 PM, me dice. Hola, a las 8 vamos a estar entonces con todo esto que significa el fútbol. Nada, dejamos un rato el Mundial y volvemos nuevamente a la palabra de los protagonistas. Y un hecho que a mí me llamó mucho la atención y un poquito le hemos hecho, le hemos hecho seguimiento a través de las redes sociales, ¿no? Bueno, resulta que el sábado había un evento de atletismo que se desarrolló en el Estadio Hernando Siles. Bueno, y los padres de familia fueron y vieron que el evento de atletismo se desarrollaba y en la cancha estaban jugando unos X. Cuando digo unos X, no eran profesionales del fútbol ni nada por el estilo, era un grupo de amigos. Entre ellos estaba Juan Pablo Revilla. Juan Pablo Revilla, que fue dirigente de The Strongest y es hermano del actual gobernador. Por obvias razones, la molestia existió, ¿no? ¿Cómo puede ser que le den la cancha a Revilla y a sus amigos cuando es un campo que se utiliza solamente para el fútbol profesional? Yo también estoy de acuerdo con esa crítica. Es un campo para el deporte. Revilla después, en sus redes sociales, después se peleó con algunos programas de televisión en redes, igual se quejó de que ellos habían pagado y que si pagaron no había ningún problema y que no le hacen daño jugar al fútbol un rato, que inclusive leí algo de el campo tiene que tener algún trajín porque si no toda esta temporada, los 50 días, Nada que ver. El principal escenario, el Estadio Hernando Siles, debe ser cuidado para el fútbol profesional. Y solamente tiene que estar a cargo del fútbol profesional. Vamos a escuchar. Hoy día Juan Carlos Tignini habló con el ingeniero Méndez acerca de este tema y le preguntó, ¿qué sucedió? ¿Qué es lo que sabe usted? Usted que hace una semana hablamos con el mismo ingeniero Méndez y nos decía, bueno, ahora por esto de los conflictos estamos aprovechando para hacerle un mantenimiento al estadio. Entonces, ¿no que iban a estar en mantenimiento? ¿Qué dice el ingeniero?
15: Bueno, nosotros estamos a cargo del mantenimiento. Se nos informa qué actividad va a haber el fin de semana y obviamente el campo de juego, como siempre, estaba listo. Luego nos informamos de que había sido un partido que no era de la liga ni de la asociación, no estoy seguro, y que en coordinación con el profesor de atletismo se realizó en ese horario. Obviamente no ha sido un partido muy disputado, no han habido daños en el césped, se lo ha podido poner en condiciones rápidamente el día lunes, por lo tanto, en lo que a nosotros concierne, no nos ha afectado.
16: Ese partido de particulares que se ha afectado acá en el Siles, ¿no interfiere el trabajo que realiza su persona?
15: No, porque ha sido programado en un fin de semana, cuando el campo de juego ya estaba listo para poder ser utilizado, ya sea por la liga o por alguna otra actividad.
16: Para aclarar simplemente, ingeniero, ¿era oportuno llevar adelante aquel encuentro? Porque mira, había atletismo de por medio.
15: Desconocemos esos detalles. Lo que se nos ha informado es que había coordinación con la Asociación de Atletismo para poder desarrollar las dos actividades al mismo tiempo.
9: Claro, le entiendo al ingeniero, él no tiene nada que ver. Él tiene que poner el campo bien y me da a entender, si bien no lo dice explícitamente, me da a entender de que a él no le dijeron que iba a haber ese partido. Y alguno me dirá también, o alguno de los que estuvo ese día me dirá, pero no hicimos nada, fuimos a jugar y de paso pagamos. Técnicamente el estadio no se puede prestar para eventos extras, por más de que lo vayas a pagar. Yo tengo el conocimiento de eso y eso viene desde hace mucho tiempo. Se les ha negado inclusive a eventos, conciertos,
15: bueno, nosotros
9: y todas esas cosas que se hacían en el estadio Hernando Siles. Lo que vamos a escuchar a continuación es la otra cara. La otra cara de esto. Porque el ingeniero Juan Méndez confirma que, por ejemplo, está bien, juegan los X, pero el Gisca Nacional pide jugar la Copa Simón Bolívar, que es un evento oficial de la Federación Boliviana de Fútbol, y no le dan la cancha.
15: Nos han informado que están solicitando. De todas maneras, esto merece un estudio un poco más detenido. Yo les he informado que los partidos de la Asociación de Fútbol se han suspendido hace años acá por la siguiente razón. La asociación jugaba los días sábados y no había el tiempo necesario para poder hacer los arreglos correspondientes para el día domingo en que jugaba la liga. La liga se quejó porque la cancha el día domingo presentaba siempre ciertos daños que se habían ocasionado el día sábado. Y por eso, en coordinación con la asociación y con la liga, se suspendieron los partidos de la asociación de fútbol los días sábados. Se les hizo la propuesta de que ellos hicieran su partido el día miércoles, para darnos tiempo de hacer los arreglos necesarios, pero no les convenció.
16: A diferencia del encuentro que ha acontecido el fin de semana, no tuvo mucho trajín, ya lo apuntaba, ¿estos partidos de la asociación sí lastiman el terreno de juego?
15: Por supuesto, son partidos de campeonato, el juego es más intenso, pero lo más complicado es que el partido sea antes del partido oficial de la liga. Se interpreta que aquí la institución que nos ayuda con el mantenimiento del escenario es la liga, porque los ingresos nos permiten utilizarlos para la cancha. En cambio, la asociación de fútbol es prácticamente amateur, los ingresos son ínfimos, por lo tanto es que el reclamo se circunscribía en ese sentido, de que como ellos que pagan más iban a recibir una cancha que había sido utilizada el día anterior y no podíamos poner en condiciones en ese tiempo tan corto, porque cuando hay un partido día sábado, el día domingo tendríamos que cerrar las heridas que siempre se hacen, cortar nuevamente el césped, volverlo a demarcar, y no se podía porque los partidos en domingo siempre han sido a eso de las 4 de la tarde.
9: La palabra del ingeniero Méndez. Le entiendo todo, pero ¿qué partido de liga ha habido estos 50 días? Gisca pidió para jugar el torneo nacional Simón Bolívar, no eran los de asociación. Se quería jugar inclusive este fin de semana el que pasó, y este en el estadio Hernando Siles, tampoco les han dado. Eso es lo que nos conflictúa. Está bien, revíenlo sus amigos, si tienen la plata para pagar el estadio Hernando Siles, que entren y que la paguen, pero que el CDD demuestre todo aquello y no se escondan, no quieren dar nada, nadie quiere dar una declaración. Yo le agradezco en serio de corazón al ingeniero Méndez por dar su palabra, pero después lo buscamos a la directora y buscamos a los encargados y nadie quiere dar una palabra. ¿Cuánto pagó Revilla para jugar? Yo quisiera saber eso, si vale la pena. ¿Pagó bien? Entonces eso quiere decir que usted que nos escucha o cualquier otro también puede pagar para ir a jugar al estadio Hernando Siles, para sacarse el gustito, porque somos ciudadanos y el estadio es de la gobernación y la gobernación somos todos los paseños de las 20 provincias. Entonces tendría que ser así. Pero no le dan al Gisca que está todo jugando torneo nacional, dice el ingeniero Juan Méndez, porque la asociación deja un ínfimo balance económico, no deja plata directamente, pero es torneo Simón Bolívar, dice la liga, la federación es la que lleva adelante los torneos de la Simón Bolívar. Por eso te digo, no concuerda. No está bien. Peor los descargos de Revilla, que se anda peleando después en las redes sociales, con un programa, con otro, de todos los que hablan, ahora seguro va a postear algo acá. Entonces, no está bien. ¿Y saben también por qué no está bien? Porque hay esa palabra que se llama nepotismo. Revilla. Entonces, hay que tener un poquito más de recato. Estamos saliendo de una barbaridad de 50 días, 53 días, por querer cambiar ese país de los favores de amigos, de familiares. Todo eso queremos cambiar. De las mentiras, de los mañudos, de la gente que le hace daño a la sociedad, porque solamente con favores, pagando coimas, pagando plata por abajo, consigue las cosas. De los favores de negocios, de los favores por sacar una credencial, por sacar todo lo que ocurre. Ya nos conocemos, somos un pueblo enfermo. Entonces, de eso queremos salir. Por eso han sido estos 50 días. Es una pelea contra los bloqueos. Nuestro bloqueo mental incluido. Y seguimos haciendo esas cosas. Y en el deporte se ve también esas cosas. Reitero, me parece terrible. Vamos a la pausa, ya volvemos.
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9: Saludo grande para toda la gente que está junto a nosotros en la edición especial de la Red Herbol en esta edición mundialista. Pero antes de volver nuevamente a Asunción y todo lo que está ocurriendo en Estados Unidos de cara a lo que va a ser este partido de Paraguay, el trabajo de Víctor Bedoya, que hoy día habló con el señor Kevin Romay en The Strongest. Hay una posibilidad de jugar con ABB, un amistoso este fin de semana. Nos habla cómo está el equipo, cómo lo han visto en estos días. Esto es lo que le decía.
28: Estamos enfocados. Para nosotros todos los partidos son importantes. Cada partido de hoy en adelante lo vamos a tomar como una final.
0: ¿Podrías contarnos tal vez cómo en el vestuario se ha vivido este ya cierre del primer semestre? Está habiendo movimiento también, se conoce que su compañero ya no va a ser parte del equipo. Y esto, ¿ustedes también cómo se enteraron de que Moya ya tampoco va a estar en este siguiente ciclo? ¿Hablaron con él? ¿Le comentó algo también en lo personal?
1: Nosotros somos un plantel muy unido. Me recién estoy entrando, como dice de Moya, yo creo que iba a llegar, él ha sido muy importante, es muy importante para el plantel, y bueno, esperemos que llegue, que se sume, porque como dije, ha sido un aporte para nosotros, y bueno, estamos, como dije, muy unidos y enfocados en lo que viene.
5: Kevin, te pregunto, ¿no? Particularmente me imagino que es importante lo que ha significado el apoyo de la dirigencia en este último tiempo. Inicialmente, cuando se dieron los problemas de los conflictos, apoyaron con el tema de los pollos, tal vez con las condiciones que se les da a ustedes. Y bueno, te pregunto particularmente a ti como un jugador, ¿cómo sintieron ese respaldo del presidente?
1: Como dije, fueron muchos días muy difíciles, no solo para los jugadores, sino para nuestra familia, para ustedes también. Siempre vamos a estar agradecidos con el presidente Terrazas por el gran apoyo que nos ha brindado, a pesar que han sido momentos muy difíciles. Y bueno, ahí se hizo ver la familia que somos, y bueno, estamos enfocados prácticamente en ser campeón este año.
6: Qué bien, sería de partidos importante, capaz desgastante, ¿no? Pero creo que, como bien planteó el profesor en su momento, va a haber oportunidades para todos.
1: Sí, se vienen los torneos, vamos a dar importancia a los dos. Como dije, tenemos un plantel muy amplio, hay una linda competencia, seguramente van a jugar los que estén mejores. Y bueno, nos estamos preparando de la mejor manera. Vamos a ir paso a paso, como dije, tenemos un gran partido muy difícil el 12, y bueno, seguramente vamos a pensar cada partido como una final.
9: La palabra de Kevin Romay, contando un poquito de lo que fue ese mal traer de los días que no se podía transitar, que no se podía tener cosas, ¿no? Es muy, muy difícil, es muy complicado. Entonces, claro, ahora hay una tranquilidad y libertad, ¿no? Pero en serio fueron muy difíciles para muchas familias, incluidas las de los jugadores. Lo de Moya, por si acaso, no está cerrado. Se espera que el jugador pueda dar una última palabra y recapacitar y decir, bueno, me quedo. Pero está complicado. Está complicado lo de Moya. Vamos a escuchar a Marcelo Martins, estuvo por el país, habló de Oriente Petrolero. Mira, escucha lo que dijo Marcelo.
10: Yo veo que hay que hacer mucho recambio en Oriente Petrolero. Me parece que hay gente que no deja, obviamente, que el club evolucione, que crezca, porque hay mucha política. Y realmente así es muy difícil, muy complicado tener un equipo que pueda estar tranquilo, que pueda dedicarse a entrenar, que pueda dedicarse solamente a competir, porque no va a crecer así, no lo dejan trabajar, y obviamente que hay que haber un recambio, pero urgentemente en Oriente Petrolero, para ver si las cosas mejoran. Oriente tiene una hinchada muy grande, que es la mejor de Bolivia. Merece tener un equipo que sea competitivo, que pelee por los títulos, y bueno, hay que darle las condiciones a los jugadores para que ellos puedan mostrar un buen nivel dentro de la cancha, ¿no? Así que esperemos, vamos a estar ahí haciendo de todo para que Oriente pueda mejorar, ¿no? Ralde es mi amigo y yo no voy a hablar mal de su gestión, yo voy a hablar mal de nadie, yo simplemente estoy haciendo un análisis de lo que veo de afuera. Entonces veo que necesita un recambio de varios aspectos dentro del club. Te hablé de la política, que no lo dejan a nadie trabajar en Oriente Petrolero, es difícil. Mientras no cambien eso, en mi opinión es esa, y no va a mejorar, pues, ¿no? Así que para el que es inteligente ya lo entendió, ¿no? Él es el presidente, y él, estoy seguro que quiere hacer seguramente lo mejor para Oriente, pero a veces no lo dejan, ¿no?
9: La palabra de Marcelo Martins. Está bien, no dice nada contra de Raldes, pero también da ese detalle, ¿no? En Oriente Petrolero, lamentablemente, las cosas no salen hace rato, porque se vienen haciendo las cosas mal. Pero no solamente Raldes, son los cuerpos técnicos, son sus dirigentes y son todos los externos que meten la mano. Vámonos a la pausa, ya volvemos.

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13: Vamos un instante hasta Paraguay. ¿Cómo están viviendo los paraguayos la previa?
14: Van a jugar de mañana en 8. En la ciudad de Dallas, para este encuentro que ya tiene a todos los protagonistas, con el arbitraje del experimentado Clément Turpin, tercer mundial para el francés, para lo que significa el inicio de este partido.
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13: Amigos de todo el país. Nada, yo les digo, quédense en nuestras redes sociales, ahí les vamos a dar todos los detalles y el partido de que va a jugar Paraguay. Abrazo grande para todos, vamos Paraguay.
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19: 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Buenas noches. Hasta aquí llegó la emisión informativa, educativa y musical de la Red Herbol. Somos una red de emisoras que están al servicio de la ciudadanía. 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Esperando que nuestra programación haya sido de su agrado, nos despedimos de usted, deseándole un reparador descanso. En el cierre de nuestra programación, rendimos homenaje a nuestro mayor símbolo patrio, el himno nacional de Bolivia.

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2: Es la hora 5:06 minutos.
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8: A mí me gusta algo de un medio que a mí yo cuina yo que cosas se está perdiendo de nuestra cultura. porque los ancianitos están desapareciendo, ya o se están muriendo, ya es que ya todos se van a perder, porque los jóvenes ya no quieren aprender ya de seguir nuestra cultura. 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
3: Coordinando con la alcaldía, con el gobierno autónomo municipal de Chilumani, a la cabeza de don Hernán Justo Centeno, que también ha sido el fundador de esta escuela, y entonces estamos coordinando para que este evento se lleve de la mejor manera posible y poderlos atender a los invitados, a artistas, profesionales de la ciudad de La Paz. Este encuentro está para fortalecer el arte en Chulumani y sobre todo nuestra escuela y la motivación. Han visto nuestro crecimiento ustedes también, ¿no? Don Sixto en su momento nos ha conocido más chiquitas, más jovencitas, pero también queremos que sean parte de esta de este encuentro tan lindo, tan grande, tal, más de 120 músicos en escenario con un coro magnífico, una orquesta de cuerdas, vientos y maderas.
2: Entonces, Iglesia Católica, todo el sábado, los que usted tenía ni la Iglesia Católica, se puede hacer el sábado libre, y era para el listo, y todo para el grupo, por tanto, con la caja, ni igual que estaba, se sirva maraca, va para allá, se sirva para aquí, para aquí, ahí con la caja, y en la caja, el libro vendido, se pacha, radio, el gol, con marcha, lo que da.
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5: 22 está realizando coordinaciones con la dirección departamental del régimen penitenciario, objeto de que podamos planificar algún tipo de solución, ¿no? Una de las principales acciones que tenemos en puerta es de aquí a unas 2 semanas que se va a realizar la segunda visita carcelaria a esta gestión, ¿no? Esto coordinado con el Tribunal Departamental de Justicia, en el cual, bueno, jueces y fiscales se van a movilizar y desplazar a los recintos carcelarios, no solamente a San Pedro, también al penal de la Merced, para que los privados de libertad puedan acceder a una conversación directa con ellos a fin de plantear sus quejas, algunas observaciones en sus procesos, y bueno, de algún modo ellos puedan obtener un beneficio penitenciario, un indulto o algo así. Esto con miras a poder poco aligerar el hacinamiento carcelario.
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8: Es la hora 6:02.
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1: 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Bienvenidos hermanos, hermanas. Hemos escuchado y de fondito nos acompaña estas muy bonitas canciones de los hijos del Huaycho. Con grandes interpretaciones, bailables, en fin. Y es cierto, ¿no? Hermanos, hermanas. Es tan efímera la vida, uno puede hacer planes para la siguiente semana o para más tarde. Saliendo, en mi caso, digamos, de la radio, algo puede ocurrir, hermanos, ¿no? O saliendo usted de la casa, se alista, está yendo, se despide de la esposa, todo bien de los chicos, o puede salir peleado de la casa también, ¿no? Por alguna pequeña discusión, a veces, disculpe la palabra, por sonceras, a veces nos peleamos y salimos de malhumorados. Pero no sabemos cómo va a ser esa jornada para cada uno de nosotros. Y a veces un accidente, un algo que puede ocurrir, una mala noticia de un familiar, etcétera, tantas cosas que puede ocurrir. Y así, en un parpadeo, hermanos, le ha ocurrido a Venezuela. La ciudad más complicada se dice que es La Guaira, ¿no? Y también la costa central de Venezuela, Caracas. Son imágenes que han llegado a las redes sociales, hermanos y amigos que han ido compartiendo, hermanos bolivianos, también venezolanos, compartiendo a través de las redes sociales los gritos de auxilio, y estas han replicado los medios internacionales, en fin, es cierto, ¿no? Tratando de encontrar a otras personas, más de 250 me parece que son ya las personas que han fallecido y son muchos, muchísimos los heridos, entonces es una situación complicada. ¿Alguna vez alguien decía aquí en Bolivia, especialmente en La Paz, has sentido lo que se ha movido el foco? Decía, ¿no? Porque ha habido un sismo. Tal vez no cerca, o muy a kilómetros, kilómetros al fondo. A veces sabe dar noticias aquí en La Paz. Pero se imagina un sismo más fuerte, ya más encima de la tierra aquí por La Paz, sería una tragedia, ¿no? Entonces, por eso yo creo que lo que dice la Culiaquita Graciela, hacer una oración por los hermanos, hermanas, tal vez de encontrar algún familiar entre los escombros, porque se han caído casas de 3, 4, 5, 6 pisos, edificios, todo, ¿no? Se ha derrumbado, entonces hay consternación, hay llanto. Usted y yo estamos tranquilos. Uno dice, vivo en el alto, no hay nada, todo tranquilo, aquí no pasa nada. Otro dirá, estoy aquí, aquí nunca va a pasar nada, pero la tragedia a veces no solamente es un terremoto, sino en alguito que podamos equivocarnos. Culiaquita Graciela, hermanos, hermanas, que sea nomás un buen día para usted, que le vaya muy bien, intente salir de la casa, no peleado ni nada, más bien con un abrazo, dígase a su familia, nos encontramos en la noche, o más tarde, o en el almuerzo nos vamos a encontrar, estamos en comunicación, que estén bien hijos, o cosas así, hermanos. ¿Para qué vivir peleados si en un ratito podemos perder la vida, Culiaquita Graciela? Entonces, nuestro deseo, cuando colocamos música, no solamente es porque deseamos sea parte del programa, sino que creemos que la música acompaña y muy bien a veces, y lleva muy bien a nuestra vida a veces solitaria, una vida angustiosa o peleada, pues la música ayuda un poquito Cuyaca Graciel.
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1: Así es, Culiaca Graciela. Darse un abrazo es lo mejor, alguno dirá. Y en algunos momentos no hace falta ni una palabra, hermanos. ¿Usted qué voy a decir ahora? Ha fallecido su familiar, o ha fallecido, o le ha pasado esto, o este accidente. ¿Qué le puedo decir? ¿Sabe, hermano? Un abrazo dice mucho, mucho, mucho. Como dice nuestra Culiaquita Graciela, con un abrazo sincero, con un abrazo real, sin que tenga nada, más solo el acompañamiento, eso va a ser todo. A veces un abrazo necesita un enfermo que está ahorita en el hospital, quiere que alguien le visite, no hay nadie, ¿no? Primeros días familiares, amigos, pasa una, dos semanas, ya no hay nadie, ¿no? Una persona a veces viene, se acuerda. Pero un abrazo realmente es muy bueno, Culiaquita Graciela. Por eso, aprovechemos. Tiene usted dos manos, dos pies, está sanito. Adelante, hermano. Intentemos, luchemos por hacer las cosas mejor, de manera agradable hacia los demás también, especialmente en nuestras familias que se sientan contentas y contentos, Culiaca Graciela.
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7: Es la hora 6:59 minutos.
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0: Buenos días, país. En Santa Cruz, los enfermos de cáncer cumplieron 4 días en huelga de hambre en demanda de medicamentos y respeto a su derecho a la vida.
1: Soy enferma, soy paciente oncológico.
2: Los enfermos de cáncer parecen desechados por la Caja Nacional de Salud. Ninguno de estos enfermos tienen ganas de no vivir, pero el sistema de salud pareciera que los quiere condenar a la muerte.
1: Tengo cáncer cerebral. Soy enferma, soy paciente oncológico.
3: Los pacientes renales no pueden esperar, no son como otras enfermedades. Los pacientes oncológicos necesitan esos remedios, esos insumos para cumplir con sus quimioterapias que tienen agendadas y no pueden postergarse.
2: La Caja Nacional de Salud en Bolivia parece olvidar a los enfermos de cáncer y eso que ellos, como estos maestros en huelga de hambre en Santa Cruz, aportaron y siguen aportando a una caja inútil, insensible, la Caja Nacional de Salud.
3: No hay un poco de sensibilidad, un poco de tocarse la mano al pecho. Son pacientes, ellos no pueden estar en huelga, porque la salud se les puede complicar más.
1: Yo hago quimioterapia, pero aquí no hay medicamentos y yo lo tengo que comprar, ¿no? Entonces lo que tengo que hacer es comida, hacer diferentes cosas para poder, y también tengo hijos chiquititos.
2: ¿Qué creen que es estar ya 3 días en huelga de hambre, sino una lucha por la vida y por lo que les corresponde, los medicamentos?
1: Está impotencia porque no poder tener un lugar, aparte que aportamos para la caja, pero no tener los medicamentos para poder sobrevivir.
3: Nosotros estamos haciendo esta denuncia y lo que hemos pedido es la compra inmediata. No podemos esperar. Inmediata de los medicamentos y los insumos que corresponde a los pacientes oncológicos, a los pacientes renales. No podemos aguantar más. Que baje el gerente, que venga a dar solución.
1: Soy enferma, soy paciente oncológico.
2: Los enfermos de cáncer parecen desechados por la Caja Nacional de Salud. Herbol Santa Cruz, Mercedes Fernández.

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2: En Santa Cruz, los enfermos de cáncer cumplieron 4 días en huelga de hambre en demanda de medicamentos y respeto a su derecho a la vida. El Comité Cívico Pro Santa Cruz alista una demanda penal contra el expresidente Evo Morales, el dirigente de la Central Obrera Boliviana, Mario Argollo, y otras personas que impulsaron los bloqueos que afectaron al país por 50 días. Cocaleros del Chapare no permitieron que efectivos policiales retomen su trabajo en el retén de control de Humopar en Villa Tunari. Los obligaron a retirarse del lugar. El ministro de Economía aseguró que no habrá una nueva subida de los precios de los combustibles. El expresidente Luis Arce negó tener algún vínculo con el presunto tráfico de influencias del exmandatario español José Luis Rodríguez Zapatero en el caso Sobose Francesa. El Ministerio de Trabajo dispuso media hora de tolerancia en el ingreso laboral debido a la falta de combustible. La presidenta del Tribunal Constitucional, Paola Prudencio, hizo conocer su molestia contra la Asamblea Legislativa por la falta de pronunciamiento para llevar adelante elecciones y completar a los magistrados constitucionales en 5 departamentos del país. Oruro no cuenta con cemento, a pesar de tener una fábrica de ese producto, según denunció el asambleísta departamental Vladimir Condori. Las autoridades de Venezuela elevaron a 235 la cifra de muertos y más de 4.300 los heridos por el doble terremoto que afectó a ese país. Son las 7:05.
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0: que el Comité Cívico Pro Santa Cruz alista una demanda penal contra el expresidente Evo Morales, el dirigente de la Central Obrera Boliviana, Mario Argollo, y otras personas que impulsaron los bloqueos que afectaron al país por 50 días.
1: Salazar, Argollo y Evo por delante van a ser demandados por el Comité Pro Santa Cruz. Exigen justicia por los más de 50 días de bloqueos en el país que ocasionó el corte de la cadena productiva. Se fracturó la ruta de la exportación a los mercados extranjeros. Perdiendo palabra como país, se perjudicó a los productores locales y nacionales. Hubo una reunión del directorio esta semana y fue una de las determinaciones contratar un equipo jurídico para que esta demanda vaya a la justicia. Estelo Cochamanides, presidente del Comité Cívico Cruceño.
2: Se decidió trabajar en demandas que se harán contra el delincuente Mario Argollo de Vicente Salazar como el narcotraficante Evo Morales. Entonces, nuestros asesores jurídicos están trabajando en la elaboración de esto para que Dios mediante, ya a principio de la semana entrante, podamos presentar estas denuncias y obviamente sean tratadas con la celeridad del caso, ya que quienes son inicialmente de manera responsable de esto tendrán que responder ante la justicia. Tendrá la fiscalía que realizar su trabajo como corresponde, que no duerma esta, como la orden de aprehensión de Evo Morales, que ya va a cumplir 2 años. Aquí lo que necesitamos es que haya imparcialidad en esto, ¿no? Eso lo vamos a hacer acá en la ciudad de Santa Cruz, es donde corresponde. También los cruceños y todos los bolivianos que viven en Santa Cruz nos hemos visto afectados por las decisiones políticas de estos delincuentes. Entonces, aquí también hay cómo justificar eso. La cadena productiva ha roto acá. Entonces, estos delincuentes tendrán que rendir cuentas acá en Santa Cruz como corresponde, respetándose el juez natural, porque las denuncias, repito, serán hechas acá, porque aquí también hemos sido afectados, como también en el resto del país.
1: Árbol Santa Cruz, Mercedes Fernández.
0: Cocaleros del Chapare no permitieron que efectivos policiales retomen su trabajo en el retén de control de Humopar en Villa Tunari. Los obligaron a retirarse del lugar.
3: El trópico de Cochabamba nuevamente en el ojo de la tormenta por trabar el normal trabajo de las fuerzas antinarcóticos en esta región. Efectivos de Humopar en horas de la mañana retomaban trabajos en el retén del castillo.
4: Seguridad para ellos mismos, ¿no? Humopar también está reactivando lo que es el puesto de acá de Villa Tunari, que se denomina el puesto Castillo, ¿no ve? Van a realizar todas las actividades de control, como se decía anteriormente, y también se les ha comunicado aquí a las comunidades, están de acuerdo para que puedan continuar sus actividades de control, ¿no ve? A todos los vehículos, a las personas, como se hace su función, ¿no ve? Como corresponde.
5: ¿Cuántos días se ha sido por parte de los comunales tomados este puente?
3: Sin embargo, pasadas las 3 de la tarde, un grupo de cocaleros este 25 de junio, con estruendo de petardos, tomaron el retén del castillo en Villa Tunari. Los efectivos antinarcóticos fueron amedrentados y posteriormente replegados hasta su cuartel general en Chimoré, mientras que este grupo de manifestantes incluso instaló en el lugar un punto de bloqueo.
6: En ese momento, luego de que efectivos de Mopar lograron tomar el control del puesto de Castillo, la gente comenzó a reunirse nuevamente, hicieron detonar petardos convocando a la gente y, bueno, el ingreso a lo que es el sector de Castillo, como vemos, está totalmente ya bloqueado. Han puesto piedras, troncos, entre otros objetos, y bueno, ambos carriles ha sido tomado prácticamente por la gente que está en este lugar. Ya están comenzando a movilizarse y además ya no hay acceso prácticamente a varias comunidades como Cere Terazama y otros.
3: Este hecho se da en el sexto día de estado de excepción dictado por el gobierno en el país, informó Luis Vargas, Red Pío 2, Árbol Cochabamba.
0: La senadora Claudia Mallón exigió al gobierno aprender a Evo Morales y aplicar el toque de queda en el Chapare.
7: Y nosotros le exigimos al presidente Rodrigo Paz que deje los discursos, que ese Bolivia, Bolivia, Bolivia, que se ha convertido prácticamente en un estribillo, hoy le toca gobernar a Rodrigo Paz y ejecutar la orden de aprehensión en contra de Evo Morales.
3: Luego de la toma del retén de Humopar por parte de cocaleros en Villatunari, esta acción llamó a la preocupación a la senadora de Autonomía para Bolivia Súmate, Claudia Mayón, quien ha pedido al gobierno para recuperar el trópico de Cochabamba instaurar en esta región el toque de queda, además de ejecutar la orden de aprehensión contra el expresidente Evo Morales.
8: El gobierno tiene que implementar en los lugares donde se genera violencia, como es el trópico cochabambino, el estado de excepción, el toque de queda, tendrá que implementarse allá. No se puede seguir generando violencia en el país. Peor aún, un Evo Morales que es prófugo de la justicia, que envía mensajes de confrontación, de polarización. Bolivia necesita progreso, necesita paz, necesita estabilidad económica, recuperar la institucionalidad y el estado de derecho que por 20 años de hegemonía de poder del movimiento al socialismo ha sido destruida.
7: Le corresponde al Ministerio de Gobierno ejecutar esa orden de aprehensión en contra de Evo Morales, pero además investigar 14 años de gobierno de este señor, donde se cometieron abusos, donde hubieron muertos. Está el caso del Hotel Las Américas, Chaparina, el tema de las barcazas chinas, el caso Zapata. Hay muchísimo por investigar a Evo Morales. Hemos recibido una amenaza, y digo hemos porque a todos los bolivianos nos amenaza con tomar la empresa ENDE, ¿no? Entonces, ese tema debe preocuparnos absolutamente a todos, y por eso es que reiteramos que es hora de que el presidente Rodrigo Paz gobierne, deje los discursos y recupere el Estado de Derecho y la institucionalidad en el país.
3: Informó Luis Vargas, Red Pío 12, Cochabamba.
0: El ministro de Economía aseguró que no habrá una nueva subida de los precios de los combustibles.
9: El ministro de Economía, Gabriel Espinosa, aseguró que no hace falta modificar los precios de combustibles, por lo menos hasta fin de año, en el marco de que el precio del barril de petróleo logró un equilibrio después de un acuerdo de paz en la guerra de Medio Oriente. El ministro Espinosa indicó que la estabilización del precio de barril de petróleo está como se lo hizo en la previsión de la alza de la subvención, lo que hace que se mantenga estos precios de la gasolina y diésel en el país.
10: Fíjense ustedes que en las semanas anteriores ya se ha hablado de paz en el conflicto. El petróleo hoy día está en el orden de los 70 y pico dólares, 71, 72 dólares, que está más o menos en el nivel que estaba cuando nosotros modificamos el precio de los combustibles en diciembre. Por lo tanto, hemos vuelto al escenario de equilibrio, y en ese sentido, pues viendo todas las perspectivas que tenemos hasta fin de año, por lo menos, en ese sentido no hace falta modificar el precio de los combustibles.
9: Así, el ministro de Economía, Gabriel Espinosa, recordó que el gobierno no toma decisiones del día a día, sino en tendencias o cuestiones más estructurales, y se hacen las compras de combustible para un plazo de entre 40 o 50 días. Rodrigo Fernández, Herbol, La Paz.
0: Incrementaron a 10.000 litros el cupo de gasolina para los surtidores del municipio de Riberalta, en Beni.
11: A 10.000 litros fue incrementado el cupo de gasolina para cada una de las estaciones de servicio de nuestra ciudad de Riberalta a partir del día de hoy, explicó el secretario de Transporte de la Federación Departamental de Transportistas en el Beni, Jesús Azurduy. El dirigente ha señalado que anteriormente se estaba distribuyendo un promedio de 5.000 litros por cada una de las estaciones, situación que se vio afectada por los bloqueos que se registraron en el país. Sin embargo, con la nueva disposición se espera una mayor regularización en la venta del combustible para que en los siguientes días las largas filas puedan ir desapareciendo de cada una de las estaciones de servicio.
12: Había habido una reducción a 5.000 litros, después ya aumentó a 6.000, ahora nos ha llegado a aumentar a 3.000 litros más, que son 10.000, entonces estamos nomás en los parámetros de que él nos había indicado en esos días. Hubo la paciencia necesaria y yo pienso que esto no va a terminar aquí, esperemos de que siga llegando el producto para que la población, y no solamente el transporte, la población sea la beneficiada, porque la verdad es que da pena mirar haciendo fila tantos días, ¿no?
0: En el reporte, Manfredo Sánchez, Radio San Miguel, Herbol, Riberalta.
13: Enseguida retornamos con el noticiero que une al país.
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3: Comenzamos con nuestras unidades móviles. Estamos en la ciudad del Alto con José Chacolla de la Red Pío 12 Herbol. José, buenos días.
4: Gracias, Hugo, con nuestros amigos que realizan el trabajo de limpieza barrido en las calles desde las 5 o 6 de la mañana con el intenso frío que se registra. ¿Cómo estamos para tratar de combatir el frío? ¿Ropa abrigada? Buen día.
5: Buen día, buen día. Sí, verdaderamente el frío está bastante fuerte, ¿no?, en estos días. El personal está utilizando un chaleco que hace tiempo se les ha dotado, ¿no?, a principios de año.
4: ¿Tiene frisa?
5: Sí, tiene frisa. Gracias a Dios es un poco, le está ayudando, pero adicionalmente ellos están poniendo, ¿no?, un buzo adicional, una chompa adentro también para precaver, ¿no?, este frío, y ojalá pues que no nos estemos desfriando, porque también en esa parte ya nos quitan una mano de obra también, ¿no?, si se enfermara, Dios no quiera.
4: Además, ustedes no pueden realizar este trabajo, tienen que hacerlo sí o sí, ¿no?
5: Eso es lo... No hay una persona que nos reemplace fácilmente, ¿no? Sí o sí tenemos que estar, por eso es que hay veces tomamos precauciones también para encargarles, recomendarles que tomen, digamos, algunos medicamentos naturales para que no se desfríen y que se abriguen, ¿no? Que se abriguen, sobre todo cítricos, que en esta época es lo más requerido, ¿no? Para evitar el resfrío, ¿no?
4: Bueno, la recomendación también, como siempre, a toda la población, ¿no? De que una ciudad está limpia, no porque se vaya mucho, sino porque se ensucia poco, ¿no?
5: Exactamente, usted lo dijo, ¿no? Nosotros estamos siempre al servicio de la ciudadanía para que amanezcamos algo limpios, ¿no? En el transcurso del día lo vamos a terminar de limpiar también y estamos ahorita, gracias a Dios, ya cubriendo con el servicio después de estos 50 días de bloqueo que nos han perjudicado bastante. Ha debido ver, ¿no?, cómo estaba la calle por solamente 30 días, ha debido ver todo inundado de basura y nos ha costado, pero ya estamos nomás ya otra vez retomando el servicio como siempre.
4: Muy gentil, muy amable, que tengan linda jornada y a abrigarse, nos señala la gente de esta empresa, los recoge y baja la ciudad del Alto. Retornamos hasta Bolivia en contacto.
3: Bien, gracias a José Chacolla por ese despacho desde la ciudad del Alto. Vamos a continuar justamente en la urbe alteña. Estamos en contacto con nuestro compañero de trabajo, Edwin Apaza. Edwin, buenos días, bienvenido.

0: los efectivos policiales por los conflictos han sido desplegados, pero ahora los vecinos, impulsores, como también el propio presidente de la zona Alto Corazón de Jesús, don Gumersindo Mamani, piden el retorno de la policía a esta caseta policial, debido a que volvieron los hechos delincuenciales, la inseguridad al sector, y la presencia policial podría mitigar nuevamente esto. Don Gumersindo, el pedido específico a la EPI Satélite, ¿verdad? Buen día.
1: Buenos días, señor presidente, periodista. Justamente las cosas que ya hacían replegar policías ya no han retornado aquí. Ahora nuevamente estamos llenos de borrachos, peleas, asaltos. Pedimos al EPI Satélite que vuelvan de una sola buena vez, por favor, para guardar este lugar. De nada, casi prácticamente nos sirve en este momento, lleno de borrachos. Estamos, esos bares clandestinos funcionan los 24 horas y no tenemos apoyo. Estamos abandonados, señor periodista. Lamentablemente no sé qué es lo que vamos a hacer. Tal vez tendrán alguna ocupación o no pensar.

0: podrán volver, cuál será el problema. Nosotros tampoco podemos exigir, hay un compromiso que ha hecho el coronel Quiroga, el que decía que aquí van a estar con su moto todo, pero ha desaparecido hace un mes y más, señor periodista. No.
1: Y eso que hay una unidad educativa aquí cerca, ¿verdad?
0: Sí, aquí está Juan Capriles, está aquí cerca, media cuadra. También están los niños, es más lo que sufren, insultos, quieren asaltar, quieren robar sus mochilas, hacer en plena sol del día, señor periodista. Ese es el problema que tenemos. Por favor, les rogaría al comandante del IPSATELITE que vuelvan de una vez, por favor, los policías que estaban acá.
1: Bueno, ahí está el pedido precisamente de los propios vecinos y del presidente de la zona Alto Corazón de Jesús, don Gumercino Mamani, piden y exigen que la policía vuelva precisamente a brindar seguridad en la caseta policial aquí en la avenida Panorámica. En el informe de la Paz, el del alto.
2: Gracias, Edwin. Son las 7:24, nos trasladamos hasta la Villa Imperial. Estamos con Jorge Vidaurre de Radio Líder.
3: Gracias, estoy junto al doctor Jorge Daza, jefe de epidemiología del CDS Potosí. Doctor, ¿cuál es la incidencia de los casos de iras, varicela y otros de esta temporada?
4: A la fecha tenemos un descenso del 14% en lo que son las iras. Y, bueno, tenemos brotes aislados de lo que es varicela en el colegio franciscano, en el colegio Pichincha, que ya se está superando este brote. A la fecha es lo que se puede informar.
3: ¿Siguen vacunando?
4: Sí, las vacunas están disponibles tanto en dosis pediátrica y adulta para la influenza. Tenemos stock en la mayor cantidad de las postas de nuestro departamento y de los municipios también.
3: Jorge Vidal de Radio Líder, Herbol Potosí.
2: Muchas gracias, gracias Jorge. 7:25, vamos a trasladarnos ahora hasta Cochabamba con nuestro compañero de trabajo, Iván Camacho.
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2: Estamos en comunicación. Iván, ¿cómo estás? Muy buenos días. Bienvenido. Adelante, por favor.
6: Gracias, compañeros. Muy buenos días a todo el país. En ese momento estamos en la Plaza 14 de Septiembre. A esta hora de la mañana hay pocos productores de leche que están todavía acá en este punto. Y recordemos que hace varias semanas, pues ellos han tenido la autorización de la alcaldía de la ciudad de Cochabamba para poder ofrecer directamente a la población, tomando en cuenta que por el bloqueo de carreteras no han podido hacer llegar hacia sus destinos. Pero vamos a conversar con una de las productoras mismas. Buenos días, disculpen. Empezamos a través de Herbol para todo el país. Tengo entendido que hoy es el último día que van a estar vendiendo acá.
7: Sí, buenos días. Hoy es sí un último día que aproveche la población, porque ya no vamos a venir y ya va a ser difícil que nos encuentren.
6: Pero en estos últimos días ha estado medio vacío, ¿no? La venta, ¿o no?
7: No vine estos días. Ah. Es que como me sobra el cupo 40 y he hecho los dos días lo que soy molde. Ah. No vine con leche.
6: La siguiente semana, pero entonces ya va a poder entregar normal a la empresa Pilo para llevar a otros departamentos.
7: Sí, estamos, ya está llevando, recogiendo el 100%, solo que hay excedente que es sobra leche. Sí, como es cupeada la leche, digamos yo entrego 120 litros y me sobra 30 litros, 20 litros, así. Sí.
6: Gracias.
7: De nada.
6: Bueno, y es lo que nos indica justamente acá la caserita que ha venido el día de hoy con queso, no con leche. Y por acá vemos también a la otra casa que tiene sus tachos de leche. Case, buen día. Disculpe, estamos a través de Herbol para todo el país. Último día, ¿qué van a estar vendiendo acá?
8: Sí, buenos días. Efectivamente, hoy día es el último día que nos ha permitido vender todo este transcurso de los bloqueos, ¿no? Así que hoy día es el último día para poder vender. El
6: último día no es de remate, ¿no? No. Ni de rebajas.
8: No, normal.
6: ¿Y ya están entregando, pero en la empresa Pilo, en cupo normal de antes?
8: Efectivamente, sí, ya nos está llevando el 100% y también está llegando ya el alimento, también como es para las vacas, ¿no? Para el ganado, así que normal.
6: Gracias. Bueno, y entonces toda la población acá en Cochabamba puede aprovechar este último día en que los productores van a estar ofreciendo directamente todo lo que tienen en cuanto a leche y derivados. Con esto retornamos a sus estudios.
2: Gracias, Iván. Son las 7:28 minutos.
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2: Informaciones en el periódico digital de Herbol. El expresidente Luis Arce negó tener algún vínculo con el presunto tráfico de influencias del exmandatario español José Luis Rodríguez Zapatero en el caso Sobose Francesa. Vamos a la lectura de esta información. Reiteramos a través de nuestro periódico digital de Herbol. Luis Arce rechazó este jueves cualquier vinculación con un presunto tráfico de influencias relacionado con el litigio entre Sobose y Francesa, luego de que una investigación de policía española lo menciona en una trama en torno al expresidente español José Luis Rodríguez Zapatero. Mediante un pronunciamiento escrito, Arce afirmó que su relación con Rodríguez Zapatero fue institucional y política, y sostuvo que la reunión que ambos mantuvieron en La Paz en 2024 estuvo centrada en la coyuntura interna del movimiento al socialismo más, la crisis política y los esfuerzos de unidad con miras a las elecciones nacionales de 2025. No se trató ningún litigio judicial de Sobose y desconozco la agenda que el expresidente Rodríguez Zapatero llevó adelante en Sucre, señaló el mandatario. Rodríguez Zapatero visitó Sucre en 2025 como parte de los actos del Bicentenario. Sin embargo, en la capital ya surgió susceptibilidad respecto a si hubo otros motivos por la presencia entonces del expresidente español. Según la investigación de la policía española, Rodríguez Zapatero habría recibido 200.000 euros para realizar gestiones en favor del conglomerado peruano Gloria, propietario de Sobose en Bolivia, en el marco del prolongado conflicto judicial con la empresa pública chuquisaqueña Francesa. Si bien el juicio había sido ganado por Francesa para recibir más de 700 millones de dólares por parte de Sobose, debido a competencia desleal, en mayo de 2025 un tribunal de La Paz dejó en suspenso esa sentencia. Ahora, el caso se encuentra bajo tuición del Tribunal Constitucional Plurinacional. Respecto al fallo emitido en 2025 para congelar la sanción a Sobose, Arce afirmó que la Procuraduría General del Estado impugnó públicamente esa resolución, calificándola de extralimitada. Si mi gobierno hubiese tenido algo que ver con esa resolución judicial, como falsamente se está pretendiendo señalar, la Procuraduría no habría rechazado ni combatido ese mismo fallo, sostuvo. La ex embajadora de Bolivia en España, Carmen Almendras, mencionada en el caso de tráfico de influencias del expresidente español José Luis Rodríguez Zapatero en el gobierno de Luis Arce, renunció a su cargo en la alcaldía de La Paz. Vamos a dar lectura y esta información a través del periódico digital de Herbol. La exfuncionaria del gobierno del MAS, Carmen Almendras, presentó el martes 23 de junio su carta de renuncia al cargo de secretaria municipal de Ciudad Cultural, informó el alcalde César Dockweiler. Almendras ha sido mencionada en la trama de influencias que habría usado el expresidente español José Luis Rodríguez para favorecer a la empresa Sobose, propiedad del grupo peruano Gloria, en un litigio millonario con Francesa debido a la competencia en el mercado del cemento. Vamos a escuchar este audio de César Dockweiler, alcalde de la ciudad de La Paz.
0: a las denuncias que existen en este momento. Nosotros desconocemos plenamente, lo digo de manera personal, desconozco plenamente cuál es la situación, quiénes son los involucrados, cuál es el delito. Lo tengo que decir con toda sinceridad y, por tanto, pues para nosotros nos ha llamado muchísimo la atención alguna situación de esta naturaleza. Debemos también mencionar de que la Secretaria de Culturas, antes de que se haya presentado esta denuncia, por razones personales, ya me había presentado una carta de renuncia a su cargo. Es decir, su carta de renuncia al cargo fue presentada el día de San Juan, el 23, fue la fecha en la que me presentó. En la nota que me ha puesto me señala de que son por temas y aspectos totalmente personales. Lo tengo yo en mi escritorio la nota. No creo que esté vinculado uno con otra cosa. Creo que eran otros los aspectos que motivaron a que ella tomara esta decisión.
2: Declaraciones de César Dockweiler, alcalde de la ciudad de La Paz. Vamos a otras informaciones y a través del periódico digital de Herbol. El Ministerio de Trabajo dispuso media hora de tolerancia en el ingreso laboral debido a la falta de combustible. Reiteramos, a través de nuestro periódico digital de Herbol, usted nos encuentra en la página web www.herbol.com.bo. El Ministerio de Trabajo dispuso de manera excepcional y a partir del viernes 26 de junio una tolerancia de 30 minutos en el horario de ingreso a la jornada laboral para servidores públicos debido a las dificultades de desplazamiento ocasionadas por las medidas vinculadas al abastecimiento de combustibles. Según un comunicado, el tiempo otorgado deberá ser compensado de acuerdo con las necesidades y los mecanismos establecidos por cada entidad pública. En el caso del sector privado, la aplicación de la tolerancia deberá ser consensuada entre empleadores y trabajadores, garantizando el cumplimiento de la jornada laboral mediante la reposición del tiempo concedido. Asimismo, el Ministerio instruyó que las entidades públicas y privadas adopten las medidas necesarias para asegurar la continuidad de las actividades y la adecuada prestación de servicios a la población. Finalmente, el Ministerio de Trabajo exhortó a trabajadores y empleadores a actuar con responsabilidad y compromiso para contribuir al normal desenvolvimiento de las actividades económicas y laborales del país.

0: La presidenta del Tribunal Constitucional, Paola Prudencio, hizo conocer su molestia contra la Asamblea Legislativa por la falta de pronunciamiento para llevar adelante elecciones y completar a los magistrados constitucionales en 5 departamentos del país.
1: La presidenta del Tribunal Constitucional Plurinacional, Paola Prudencio, expresó su molestia este pasado jueves contra la Asamblea Legislativa Plurinacional debido a la falta de un pronunciamiento claro de esta instancia sobre cuándo se comenzará con el proceso de selección de magistrados para completar las acefalías en 5 departamentos. Esta autoridad del Tribunal Constitucional informó también que se reunió con autoridades del órgano electoral y de la propia Asamblea para hacer conocer este reclamo.
2: Hemos solicitado, reitero, respetuosamente a la Asamblea que se pueda pronunciar respecto a este tema, que nos permita transitoriamente desarrollar nuestras actividades que estamos ejerciendo. Institucional, recordemos que son 20.000 causas que tenemos acumuladas y hemos sorteado más de 3.000, pero de haberme permitido ya en diciembre con el tratamiento de esta ley, su sanción y promulgación, formar parte de una de las salas y hablaríamos de más de 4.000 causas sorteadas y en proceso de resolución. Seguimos aguardando que la Asamblea se pronuncie en tanto y en cuanto también se convoquen elecciones judiciales. Ya han pasado 2 años. El derecho ha sido cercenado, ha sido coartado en 5 departamentos hermanos de Bolivia para elegir a sus autoridades. ¿Cuánto tiempo más tenemos que seguir esperando? Es la pregunta.
1: Recordar que desde 2024, por decisión de un observado Tribunal Constitucional, ante la presentación de recursos que observaban en el proceso de las elecciones, el género o la representación indígena, es que se decidió llevar las elecciones judiciales parciales, dejando sin autoridades constitucionales a Panda, Oven y Cochabamba, Santa Cruz y Tarija, casualmente donde estaban magistrados observados que luego serían los autoprorrogados. Rodrigo Fernández, Herbol, La Paz.
0: Oruro no cuenta con cemento, a pesar de tener una fábrica de ese producto, según denunció el asambleísta departamental Vladimir Condori.
3: El asambleísta departamental por Oruro, Vladimir Condori, ha manifestado su preocupación por las denuncias sobre la comercialización de cemento y cebol a precios elevados y presuntos privilegios en la distribución de productos a determinados sectores.
4: No hay cemento en Oruro, y menos el cebol. Ha pasado ya los bloqueos, tampoco no está llegando el cemento, las ferreterías están vacíos, la ciudadanía está sufriendo buscando cemento por aquí y por allá. El cemento se ha disparado a más de 100 bolivianos, 110, 120 bolivianos. Ahora, lo que nosotros hemos pedido como asambleísta es de que ese bol pues pueda vender de manera directa al ferretero, al hondureño, a la persona natural, a cualquier persona, aquel empresario que tiene también construcciones o tiene una empresa constructora, que les venda de manera directa.
3: La autoridad ha señalado que esta situación evidencia un posible manejo inadecuado de la empresa estatal, por lo que se pidió mayor transparencia en los procesos de venta y distribución, garantizando que el cemento llegue a toda la población en igualdad de condiciones y a precios justos.
4: Hay cosas muy inexplicables que nosotros debemos de averiguar. Estamos muy preocupados. ¿Qué es lo que está pasando con esta empresa? Es una empresa de tecnología de punta, pero así no está rindiendo en óptimas condiciones, está siendo mal administrada, ¿no? Por eso nosotros siempre hemos pedido de que la administración de ese bol pase a Oruro. Ahí vamos a ver verdaderamente cómo funciona nuestro cebol.
3: Finalmente, ha señalado que se debe realizar una evaluación exhaustiva de la administración de la empresa para esclarecer estas denuncias y brindar certidumbre a la ciudadanía sobre el funcionamiento de cebol y que este debe pasar a administración del departamento de Oruro. Informó Wilson Cruz, el Pío 12, Herbol Oruro.
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10: Chaco, bolura. No va a Haití. Ateo no va a. Nuestras costumbres son idioma. Acá en el campo uno no se olvida. La mayoría salieron a la ciudad. No, por ejemplo, arroz, yuca, maíz, los hortalizas entonces. Sí. Allá no hay policía, bueno. Mayor cargo que tiene es se hace reunión y hace le habla, ¿no? Para que no hagan problemas. Chaco de los Atsa, Arosa, Ruki, Papa, tú allá vivir y quina. Me siento feliz porque sé hablar 2 idiomas, ¿no? Mi primer año fue en un colegio así de Pachuga, de tabla. Y después a los 5º año ya hicieron los colegios del proyecto. Educando escuelano, agregado, escuela chilena, agregado, mucha.

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9: Así es, nos vamos hasta El Alto. Está ahí José Chacolla de la red Pío 12. José, voy contigo.
10: Gracias, Hugo. Desde el cruce Viacha, las filas para la provisión de la gasolina llegó hasta el sector del cruce Viacha. Señor, prensa, la red Herbol, la red Pío 12. Qué manera de hacer fila, ¿no? Tanto.
11: Sí, no, la fila es largo. Aquí estamos durmiendo 2-3 días, hermano periodista. Es de lamentar, ¿no? Aparte que la gasolina sigue siendo gasolina basura.
10: ¿Sí? ¿Está confirmado?
11: Está confirmado. Sigue saliendo color Coca-Cola.
10: Bueno, ¿usted en qué tiempo estima llegar ahora?
11: Yo ahorita he dormido esta noche. Ojalá que alcance, porque ha llegado gasolina, dice unos 24 litros.
10: Yeah, 24 mil litros. No creo que alcance. Difícil.
11: Eso es, pues.
10: ¿Se quedará esta noche más?
11: Sí, esta noche más. Y ojalá que carguen mañana, porque los días sábados y domingos, pues no suelen cargar.
10: Bueno, muy gentil, muy amable. Imagínese, Hugo, desde el sector donde se encuentra el surtidor San Pablo, son hileras de filas que entra a una calle, sale a otra calle, y la fila está llegando a la altura del cruce Viacha, por donde se encuentra el regimiento de tránsito en la ciudad del Alto. Este es el panorama que vive el propietario de vehículo que utiliza gas, en este caso gasolina y también diésel. Este es el panorama que continúa con respecto a la provisión de la gasolina en la ciudad del Alto. Retornamos hasta Bolivia en contacto, Hugo.
9: Gracias, José. Nos vamos a ir ahora hacia el municipio de Uncía, en el norte de Potosí, con Eric Guillén, desde el norte Potosí.
12: De Socavón, Patiño, municipio de Uncía, norte de Potosí, con un terrible frío que estamos en este momento, pero estamos en compañía de socios mineros de base que operan en el Cerro Juan del Valle, con una importante actividad de campaña de vacunación contra la influenza. Están los dirigentes de la Federación Norte de Cooperativas. Escuchemos.
13: Compañeros, estamos en su etapa de tercera fase, compañeros. Esto es para fortalecer la salud, compañeros. Acérquense en el brazo izquierdo la vacunación para fortalecer la salud, compañeros.
12: Bueno, de esta manera se va realizando esta campaña de vacunación muy tempranito. Nos aproximamos a Socavón, Patiño, ya 5:30 de la mañana y con un terrible frío desde el municipio de Uncía. Una actividad impulsada por los dirigentes de la Federación de Cooperativas Mineras del Norte Potosí y Radio Pío 12, en compañía y apoyo por parte del personal de salud del Hospital Civil Uncía. Terrible frío en este momento, antecitos de ingresar a su fuente de trabajo, los socios mineros cooperativistas se van realizando esta importante vacunación contra la influenza. Eric Guillén.

0: Bien, desde el norte de Potosí, Red Herbol.
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3: 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Son las 7:53. Vamos a revisar el panorama internacional.

0: Y a través de Infobae esta información, las autoridades de Venezuela elevaron a 235 la cifra de muertos y a más de 4.300 los heridos por el doble terremoto que afectó a ese país. Les reiteramos a través de Infobae que las autoridades venezolanas han elevado la noche de este jueves a 235 el número de fallecidos y a más de 4.300 la cifra de heridos por causa del doble terremoto de magnitud 7,5 y 7,2 en la escala de Richter que sacudió Venezuela la pasada noche. Hemos atendido al corte de las 7 de la noche del día de hoy más de 4.300 heridos, la mayoría leves, pero también hay moderados y graves. A reglón seguido, el responsable de la cartera sanitaria ha recordado que el estado de La Guaira es el lugar donde más se concentra el número de heridos y fallecidos. Los hospitales están muy llenos de pacientes y hemos implementado la incorporación de hospitales de campaña, ha subrayado. Y continúa diciendo este informe de Infobae, destacando que desde el mismo momento en que sucedió el evento sísmico, se activaron de manera automática todas las emergencias del sistema público de salud del nivel o del país a nivel nacional. Alvarado ha insistido sobre la rápida coordinación de todo el sistema público para atender a los heridos. Así ha lamentado el ministro de Salud de Venezuela, Carlos Alvarado, en declaraciones telefónicas a la cadena venezolana BTV. Tenemos más sobre el tema de Venezuela y este doble impacto sísmico que ha ocurrido en el país caribeño. Y es que los venezolanos en Miami convierten su angustia por los terremotos en ayuda humanitaria. Escuchemos a través de la agencia EFE esta información.
1: A miles de kilómetros del terremoto que sacudió su país, la comunidad venezolana radicada en Miami decidió transformar su angustia en manos solidarias para el envío de ayuda humanitaria a los más afectados tras la catástrofe. Uno de ellos es Luciano Di Alessandro, actor venezolano.
2: La ayuda la necesitamos ya, o sea, esa ayuda tiene que llegar en segundos, no sirve una ayuda que llegue en barco, lamentándolo mucho, necesitamos ayuda que llegue en avión, empresa privada, los venezolanos que están dentro y fuera del país, la cantidad de escombros que hay entre Caracas, sobre todo en La Guaira, que es la zona litoral, la zona costera que está en Caracas, es una cosa, es dantesco lo que se está viviendo allá y la ayuda necesita llegar ayer.
1: El potente terremoto ha dejado al menos 188 muertos y más de 1.500 heridos. Es por esto que distintas comunidades latinas se sumaron en la labor de buscar más recursos e insumos para el envío de alimentos y medicamentos a Venezuela. De ello dan fe Santi Chumaceiro, cofundadora de We Love Foundation, y Freddy Solórzano, presidente de la Coalición Internacional por Venezuela.
3: Esto no es un tema político, es un tema humanitario. Nadie se esperaba que esto iba a pasar y pasó. Y bueno, aquí estamos. La respuesta rápida es diferente a la manera como nosotros actuamos. Entonces, por eso nos aliamos con GEM, que ellos son expertos en la materia.
4: Hay gente desesperada, durmiendo en las plazas, gente durmiendo en las calles, porque la situación no permite que estén encerrados en cuatro paredes en edificios que ya fueron trastocados por este movimiento telúrico.
1: Sin electricidad en buena parte del país, los venezolanos en el exterior pasan horas intentando comunicarse con sus familias.
0: Y para la parte final y concluir este tema internacional, vamos a escuchar a France 24, y es que hay desesperación por falta de ayuda en Venezuela tras el doble terremoto. Escuchemos, reitero, a través de France 24.
5: Edificios enteros en el piso, fachadas destrozadas y montañas de escombros. Es lo que queda de la ciudad costera de Cachamar tras los terremotos que golpearon a Venezuela el miércoles. Unos kilómetros más al este, el mismo paisaje apocalíptico en la localidad de La Guaira. Esta mujer no tiene noticias de su hijo.
6: Ay, un desespero, mi amor, ¿qué te puedo decir? Un desespero, quisiera saber dónde está mi niño, si está ahí atapado, o está por ahí un refugio. Es verdad, estoy desesperada. No sé todavía, mira la hora que es. El gobernador dijo que ya iban a mandar máquinas, mira la hora que es, todavía no han mandado las maquinarias para que tú veas que los mismos vecinos, los que pudimos salir, son los que están haciendo, como se dice, la ayuda.
5: El epicentro se ubicó a unos 170 kilómetros al oeste de Caracas, por lo que en la capital los daños también son considerables. Los habitantes ayudan a los equipos de rescate en búsqueda de las personas desaparecidas, pero los labores van lento por la falta de maquinaria pesada. En Caraballeda, en La Guaira, los habitantes también están pidiendo más ayuda por parte del gobierno.
7: Coño, no es posible llamar a los militares, véngase toda esa vaina y vengan a echarle bola a esta vaina.
8: Venga, que traigan a Fuerte Junior.
7: Estos militares que tienen aquí mismo, montaron una tanqueta y véngase a echarle bola al pueblo, a ayudar al pueblo. Eso es lo que se quiere. Busquen los tractores, sáquenlo donde sea, para la mecánica, a todos los constructores. Eso es lo que se quiere.
5: Los dos terremotos fueron de una magnitud de 7,2 y 7,5. Este segundo fue el más fuerte en Venezuela desde hace el año 1900.
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9: Es la hora 8:01. 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
2: Hola, ¿qué tal? América Latina y el Caribe, les damos la bienvenida a este informativo Contacto Sur de este viernes 26 de junio del año 2026. Agradeciendo, como siempre, a las compañeras y compañeros corresponsales de la Red Informativa Continental de Aler que hacen posible esta producción. Desde Radio Guayacocotla en México les saluda Mónica López, les compartimos nuestros titulares. En Venezuela. Aumenta la cifra de personas fallecidas, heridas y desaparecidas tras sismos. En Ecuador, transportistas exigen atención del gobierno nacional. En Panamá, protestan en la capital por agua, territorio y democracia. En Costa Rica, Museo de las Personas Refugiadas, un espacio para reflexionar sobre el desplazamiento forzado.
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2: Comenzamos con la información en este Contacto Sur y nos vamos a Venezuela. Se complican las labores de rescate en el estado La Guaira tras los dos terremotos del miércoles 24. Socorristas tienen muchas limitaciones para trabajar. Organizaciones sociales ayudan con jornadas de recolección de insumos básicos. Alexander Medina, desde Radio Fe y Alegría Noticias en Venezuela, nos da la información.
3: A 36 horas de los dos terremotos y sus sucesivas réplicas en Venezuela, las escenas en zonas del estado La Guaira y de Caracas, la capital venezolana, son de desolación y angustia. Según reportes oficiales compartidos este jueves 25 de junio, la cifra de fallecidos llega a casi 190, más de 1.500 heridos, más de 300 edificios desplomados y más de 1.000 viviendas destruidas. En cuanto a los desaparecidos, no hay cifras oficiales, aunque algunas organizaciones que activaron registros digitales ofrecen altas estadísticas de acuerdo a los reportes que hacen personas preguntando por sus familiares. El dato supera los 25.000 desaparecidos. Una de las quejas más recurrentes de personas que quedaron sin nada en La Guaira es la falta de asistencia gubernamental. Los grupos de rescate presentan algunas limitaciones de herramientas, implementos y maquinarias para la remoción de escombros y auxiliar a las personas que quedaron atrapadas.
4: De acuerdo a los reportes que tenemos de las organizaciones voluntarias y a través de las redes sociales, vamos a concentrar esfuerzo en el estado de La Guaira, donde entendemos que, de acuerdo a un análisis preliminar que se hizo, hay una serie de edificaciones a lo largo del estado de La Guaira que colapsaron y requieren de la asistencia técnica de equipos de buque y rescate en estructuras colapsadas, que es la especialidad de nuestra organización. Nos acostumbramos a ser reactivos. Y no nos hemos dado cuenta que nuestro país es un país de riesgo, específicamente en el área de los sismos, ¿no? En este instante debemos tener la precaución de las edificaciones que han sido afectadas, debemos hacer una evaluación rápida para conocer su estado en este momento. Es importante que la gente tome calma la situación, por cuanto, sobre todo aquí en Caracas, se está viendo colas largas para surtir gasolina, la gente en las calles buscando refugios provisionales por el temor que tenemos. Y bueno, ya hemos tenido algunas réplicas, incluso en la madrugada, y debemos estar atentos a esa situación. Tener nuestros medicamentos, agua, por lo menos lo básico en nuestras casas.
3: También la presidenta encargada Delcy Rodríguez anunció la creación de un fondo de $200 millones para atender la emergencia en las zonas declaradas de desastre natural. Próximamente estarán llegando a Venezuela rescatistas y ayudas de El Salvador, México, Brasil, Ecuador y del mismo Estados Unidos. Dentro del territorio nacional, organizaciones de la sociedad civil, Cáritas de la Iglesia Católica, partidos políticos y voluntarios efectúan jornadas de recolección de insumos como agua potable, alimentos no perecederos, ropa en buen estado y medicamentos básicos. Desde Venezuela, Alexander Medina para Contacto Sur.
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2: Ahora nos vamos a Ecuador. Los gremios del transporte de carga pesada de Ecuador demandaron atención urgente del gobierno nacional ante la crisis que atraviesa este sector. Desde Radio Irfeyal en Quito, Ecuador, la información con nuestro compañero Alexander Reyes.
5: Saludos cordiales. En medio del malestar por la supuesta falta de atención del gobierno nacional, el gremio de la carga pesada lanzó la advertencia de que se harán escuchar. Este sector del transporte reclama por alternativas para sostener sus operaciones cuando ya finalizaron las compensaciones estatales que recibían por la eliminación del subsidio al diésel. Fernando Ortiz, vocero del gremio, señaló que a mediados de julio mantendrán un congreso nacional para definir acciones que les permitan, por ejemplo, definir tarifas mínimas para su servicio.
6: Es por eso que estamos convocando a las bases del transporte pesado del país y de todos los componentes en todas las provincias para que sean las bases las que decidan qué vamos a tener que hacer. Porque como dirigentes hemos actuado con cautela, hemos actuado con responsabilidad y lo hemos dicho al gobierno nacional. Estamos trabajando para evitar paralizaciones. Venimos continuamente en ese tono. Serán las bases del país las que decidan qué es lo que tenemos que hacer.
5: Recalcó Ortiz que gran parte del transporte nacional se enfrenta a importantes dificultades debido al encarecimiento de los costos de operación.
6: Aquí un frete que debería estar oscilando en un promedio de $1,200. Hoy el generador de la carga nos está pagando $700, $750, de los cuales $400, $500 se van en combustible. Y la depreciación vehicular y los costos que nosotros tenemos, la canasta básica, estamos trabajando a pérdida, señores. Créanlo, el transporte de carga pesada está en plena separación.
5: En materia de seguridad, la dirigencia del transporte pesado también expresó su malestar por la afectación que al momento registran. Según los agremiados, a diario, por lo menos, 4 camiones son víctimas de la delincuencia organizada. Por ello, exigen acciones urgentes de la fuerza pública. Reportó para Contacto Sur Alexander Reyes, desde Radio Irfeyal, Quito, Ecuador.
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2: 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Nos vamos a Panamá. Organizaciones campesinas, ecologistas, docentes y otros sectores sociales realizaron una marcha desde el Parque Porras hasta la Plaza 5 de Mayo en la ciudad de Panamá. Esto fue para expresar su rechazo al embalse del río Indio, la posible reapertura de la minería metálica y a lo que consideran políticas contrarias a los intereses de las comunidades. Dania Betsy Batista Guevara nos da la información desde Radio Temblor Internacional.
7: Protesta en la capital de Panamá. Agua, territorio y democracia. El pasado 22 de junio, organizaciones campesinas, ecologistas, docentes y otros sectores sociales realizaron una marcha desde el Parque Porras hasta la Plaza 5 de Mayo en la ciudad de Panamá para expresar su rechazo al embalse de Río Indio, la posible reapertura de la minería metálica y a lo que consideran políticas contrarias a los intereses de las comunidades. Al llegar a las inmediaciones de la Asamblea Nacional, los manifestantes encontraron un cordón policial que impidió su avance. Los participantes denunciaron que este tipo de acciones limita el derecho a la protesta y forma parte de una política de restricción hacia los movimientos sociales. Los colectivos participantes cuestionaron además la presencia de la OEA en el país, a la que calificaron como un organismo alineado con los intereses de Estados Unidos. Asimismo, señalaron que el gobierno panameño carece de autoridad moral para cuestionar a otros países en materia democrática mientras persistan denuncias de criminalización de la protesta, destituciones de docentes y persecución contra dirigentes sindicales. Escuchemos las voces de representantes de las organizaciones populares en esta movilización.
8: Compañeros, seguimos en las calles en contra de la entrega de la soberanía y los recursos naturales, en contra de la soberanía y el derecho a la tierra de los compañeros campesinos en Río Indio, y en contra de todo intento de entregar un centímetro más de nuestro istmo. a intereses extranjeros.
9: Estamos aquí porque está harto de la corrupción que hay en Panamá. Todo a diferentes culturas, pero lo más importante es que se dé el cierre de la mina.
10: Lamentablemente la policía estamos pidiendo un gobierno correcto, no es judicial. Con conflicto de intereses, que pretende abrir una mina, aun cuando hay dos fallos en la corte, donde la declaran inconstitucional, que pretende hacer un embalse en la provincia de Colón, en la cual no se ha consultado con los verdaderos dueños de la tierra, que son los coloneses, que sean los campesinos.
11: Vayan grabando, usen sus celulares, compañeros, porque ni Telemetro ni TVN aquí lo van a transmitir.
12: Tendrás un policía 24-7. Si quieres seguridad 24-7.
13: El movimiento independiente
14: respetando al pueblo.
15: Con Dios.
16: Que no le importa con lo que estamos
15: en la levantar.
7: La movilización dejó en evidencia que amplios sectores de la sociedad continúan organizándose para defender el agua, los territorios y las libertades democráticas en medio de un escenario marcado por crecientes tensiones entre los movimientos sociales y el gobierno nacional. Desde Panamá, soy Dania Betsy Batista Guevara, Radio Temblor Internacional para leer Contacto Sur.
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2: Finalizamos en Costa Rica. Un nuevo espacio busca poner en el centro las historias, memorias y experiencias de quienes han tenido que dejar sus hogares para buscar protección. Se trata del Museo de las Personas Refugiadas, una iniciativa itinerante que a través del arte, los testimonios y la memoria colectiva invitan a reflexionar sobre el desplazamiento forzado y la importancia de construir sociedades más solidarias e inclusivas. La información desde Voces Nuestras en Costa Rica con Génesis R. Cruz.
17: El Museo de las Personas Refugiadas, como han podido ver, es un espacio de memoria constante, un espacio de memoria de personas refugiadas, un espacio en el que estas personas nos cuentan su historia, su vida, su proceso de tránsito, sus anhelos y esperanzas.
18: El pasado lunes 22 de junio del 2026 se inauguró en Costa Rica el Museo de las Personas Refugiadas, una iniciativa itinerante que busca acercar a la sociedad costarricense a las historias humanas detrás del desplazamiento forzado y de la búsqueda de protección. La apertura se realizó en el marco de la conmemoración del Día Mundial de las Personas Refugiadas en el Salón de Expresidentes y Jefes de Estado de la Asamblea Legislativa, con una exposición que reúne fotografías, testimonios y espacios de memoria que invitan a reflexionar sobre lo que implica dejar un hogar y enfrentar nuevos desafíos para reconstruir una vida en otro lugar.
17: Este museo nace dentro del marco de la conmemoración del Día Mundial de los Refugiados y también nace a los 75 años de la presentación de la del Estatuto de la Persona Refugiada de 1950.
18: La muestra incluye la exposición de las maletas de la vida. Además, pinturas realizadas por niñas, niños y personas jóvenes refugiadas. Y un memorial en honor a las personas refugiadas fallecidas, así como materiales audiovisuales. El Museo de las Personas Refugiadas es una iniciativa impulsada colectivamente por la Asociación Intercultural de Derechos Humanos, junto a organizaciones de la sociedad civil y personas refugiadas, con el propósito de generar espacios de memoria, empatía y solidaridad. Escuchemos a Joswell Martínez, presidente de ACIDEU.
19: Las llaves son una serie de personas refugiadas. Las fotografías, un fotógrafo periodista en Grauense, la donó. Actitudes o actitudes hechas por niñez refugiada también a través de Costa Rica. Las doletas son prestadas por parte de las personas refugiadas que pasaban forzados. Además de ser construido y ser un reto hacer este tipo de vacunas muy buenas, significa mucho para nosotros como ser y como personas refugiadas que participamos. Así que muchísimas gracias.
18: A través de su recorrido por distintos espacios en Costa Rica, este museo buscará recordarnos que detrás de cada persona refugiada existe una historia, una familia, una despedida, una decisión muy difícil y la esperanza de comenzar nuevamente.
13: Y las migraciones solo cambian territorios, también transforman corazones. En cada nuevo destino, muchos descubren que el amor es otra forma de empezar de nuevo. El Gallo Pinta te lo cuenta, amor migrante.
14: Amor migrante, ¿por qué te vas?
18: Desde Voces Nuestras en San José, Costa Rica, esta fue una nota de Génesis R. Cruz.
14: Frontera y no volverás.
2: Terminamos este informativo Contacto Sur de Aler de este viernes 26 de junio del año 2026. Finalizamos esta semana y los invitamos a que continúen en sintonía de esta radio socia de Aler a partir del próximo lunes con más información desde América Latina y el Caribe. Desde Radio Guayacocotla en México se despide Mónica López.
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1: País, bienvenidos, muy buen día a esta edición especial de Herbol Deportes.
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1: Es feriado en Ecuador, sí señores, bien vale, ayer le ganaron 2-1 a Alemania.
0: Número 2.
1: BKC se mandó el mensaje, hay que creer, siempre hay que confiar, esa es la base de Ecuador.
0: Número 3.
1: No hizo su tarea, Paraguay ayer no le pudo ganar a Australia, tiene que esperar para ver si ingresa por la puerta de los terceros.
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1: Hoy día se juega todo Uruguay, sí señores, frente a España, partidazo, 20 horas será en la radio.
0: Número 5.
1: Confirmado, el colombiano Moya se va de The Strongest. No pudieron cambiarle la idea.
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1: ¿Cómo están amigos? Un saludo muy grande para toda la gente que está junto a nosotros en esta edición especial y ya uno lo mira hasta con nostalgia, ¿no? Porque ya se acaba la fase de grupos, este sábado va a acabar la fase de grupos, ya hay un stock de equipos que ya están clasificados y ya tenemos, vamos a contarlos más adelante, unos 4 partidos también ya oficializados en los 16avos. Así que hay que esperar. Ayer lo de Paraguay no fue lo que uno quería. En serio, un partido insípido para el conjunto de Alfaro. A veces no es suficiente con la garra guaraní. Vamos a estar hablando de aquello. Pero también vamos a hablar del panorama local. Se mueven las fichas. Se están queriendo mover algunas fichas. Recordemos que el 4 de julio se va a abrir el libro de pases de la división profesional. Y ahí se va a ver cómo se mueven los equipos para contratar y tratar de mejorar su situación. Reitero, el mercado es muy, muy cortito para los equipos por el tema económico. Vamos a estar muy pendientes de aquello. Vamos a comenzar nuestro sector mundialista aquí en la radio, 8 de la mañana, 23 minutos en la radio de las emociones.
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1: Sí, señores, Herbol Mundial tiene todo lo que quiere saber y las emociones están acá. Lo vamos a escuchar a nuestro compañero Alfonso Lazo. Él es de TV Amazonas. Así se vivió, así se emocionó en el momento. Primero, el gol, el segundo, que le da la victoria espectacular a Ecuador y la parte final del partido. Así lo vivieron los ecuatorianos.
3: Chica directamente de los alemanes a meter la pelota.

0: Vito! Gonzalo, 2-1, gana Ecuador, que quiere seguir, que quiere jugar, que quiere clasificar en el Mundial.
1: La Rola Rodríguez, no sé cuántos minutos tiene en cancha, creo que 7-8 minutos, pero ya hizo muchísimo más que Enner Valencia. Gana el pivoteo al primer palo y Gonzalo Plata mete ese botín zurdo maravilloso.
0: La está jugando ahora con Gonzalo y el balón se pierde fuera. Nuevo lateral. ¡Palo! ¡Ganó el
2: Chile!
0: ¡Ganó el Ecuador, amigos! ¡El Nueva York, New Jersey! ¡Acaba de ganar la selección ecuatoriana de fútbol! ¡Esta vez fue con fútbol! ¡Fue con decisión! ¡Fue con valentía! ¡Y por todos estos ecuatorianos que habían gritado, que habían cantado el himno en Filadelfia, en Kansas y acá también! 60.000 en cada lado, estos corazones ecuatorianos que han representado a los 18 millones y los de la cancha. Era imposible irse tan temprano con este equipo. ¡Ganó Ecuador! ¡Vaya! ¡Espectacular de los tricolores! ¡Nos emociona, por supuesto, el equipo ecuatoriano!
3: Bueno, alguien había dicho... 3 estadios había llenado Ecuador en esta primera fase. Casi tiene razón, ¿no? Ayer fueron más los ecuatorianos que los alemanes. En el anterior cotejo, igual contra Curazao, lo mismo. Ni qué decir, en el debut fue espectacular. Escenarios completos. Mucha gente ecuatoriana que vive en Estados Unidos y que obviamente sigue a su selección. Una emoción total. Y obviamente los protagonistas, los goleadores, fueron las figuras del partido. Lo vamos a escuchar a Nilson Angulo, autor de la primera conquista. Iba perdiendo 1-0 en el minuto 2. Hay que saber remontarse a eso, ¿eh? En el minuto 2 perdía Ecuador, pero lo remontó casi inmediatamente con este gol de Angulo, y Angulo es lo que dijo en la zona mixta.
4: La verdad, respondiendo a tu pregunta, creo que con mucha humildad, trabajando como lo venimos haciendo, sabemos que son selecciones muy difíciles, pero ya hoy en día nosotros también ya confiamos cada vez más en nosotros y sabemos que le podemos convertir a cualquier selección de tú a tú, y yo creo que lo demostramos el día de hoy y me voy muy feliz por eso.
5: Buenas tardes con todos. Nilson, estuvo recién de cumpleaños, te acabas de entregar creo que el mejor regalo, jugando y de titular, el gol y este triunfo histórico. Yo recuerdo cuando decías que a los 18 años, si no jugabas de profesional en ese tiempo, pues te retirabas. ¿Hoy qué sientes, Nilson Angulo, que desea aquello?
4: La verdad es una alegría muy inmensa, ya que como tú me hiciste mi primera entrevista cuando era muy joven y te lo dije a ti, ver que hoy en día puedo cumplir mis sueños y sobre todo marcar el gol en mi primer gol en el primer mundial, así que estoy muy orgulloso, más que todo porque mi familia está aquí, toda la gente ecuatoriana necesitaba esto, a los que nos vinieron a visitar, apoyar siempre, porque ellos se lo merecían, no más que nadie que ellos, así que muy feliz por darle esta alegría al pueblo ecuatoriano, más que todo.
6: Nilson, Eduardo Solano, Diario 10. Si fuera solo por esta afición, si fuera solo por esta afición, ustedes ya serían campeones del mundo por cómo apoyan. ¿Cómo tú te sientes cuando le ves la cara de tristeza al Fran o cuando lo ves celebrando? ¿Qué tanto te motiva?
4: La verdad, los dos primeros partidos pudimos notar esa tristeza de toda la gente ecuatoriana, porque no salieron las cosas como las expectativas estaban para todos, pero bueno, creo que lo importante fue que el grupo se mantuvo sano, tratando siempre de confiar en Dios, en encomendarlo a Dios, a pesar de que todo salga, todas las cosas mal, y bueno, yo creo que el ver que hoy toda la gente estaba aquí celebrando, la de Ecuador no me imagino, mínimo van a estar bailando salsa y todo, así que el ver que le podemos dar esta alegría al país fue un orgullo para todos nosotros, por el esfuerzo que hemos hecho y por todo lo que ha significado esta dura batalla que hemos tenido en estos 3 partidos.
7: Nilson, saludos a su derecha, Andrés Muñoz de Radioactiva. Quería preguntarle, ha pasado Ecuador del infierno al cielo en cuestión de 4 días, ¿cuál fue la clave para poder levantarse anímicamente sobre todo y qué se le pasó por la cabeza después de entrar el gol?
4: La verdad, la clave fue el mantenernos unidos, el pelear todas las pelotas. Sabíamos que Alemania es una selección muy fuerte, pero no nos intimidamos ante eso. Gracias a Dios, hoy todos dimos lo mejor de en sí. Y bueno, yo por mi gol, la verdad, muy orgulloso, muy feliz por darme esa oportunidad de marcar. Y bueno, espero que este sea uno de muchos.
3: Bueno, solamente el fútbol lo puede, solamente el fútbol puede hacer eso. Hoy día es feriado, feriado, viernes, imagínense, feriado. Ayer todo Ecuador debe estar resacosa en este momento, después de lo que ha sido la alegría obtenida ayer frente a Alemania. Pero muy bien jugado, reitero. Tenías que sobreponerte al primer gol, lo hiciste, lo empataste, tuviste todas las chances en el primer tiempo, en la segunda etapa parecía que se desvanecía, pero hay una pelota de tiro de esquina que viene y gana Gonzalo Plata. Le gana a Neuer, estamos hablando de Manuel Neuer, el gran portero alemán. Estaba la pelota embolsando y viene un zapatito que la impulsa para adentro. Lo vamos a escuchar a Gonzalo Plata, autor de esa segunda conquista aquí en la radio.
8: No, muy lindo, muy lindo. Yo creo que lo esperábamos mucho antes de comenzar el Mundial. Y creo que ahora se vive de una manera diferente por lo que sufrimos mucho, ¿no? Los dos partidos. Primero, sufrimos demasiado. Queríamos todo el mundo, ¿no? Que la clasificación estuviera mucho, muy antes. Pero creo que es mejor así, creo que es mejor así. Ahora creo que vamos a llegar tipo con ese hambre de que tenemos que dar todo. No importa lo que pase al principio. Creo que lo que nos pasó es igual un partido que si al primer minuto no podemos hacer gol, hay que sufrir hasta el último minuto. Y es lo que hicimos ahora, sufrimos hasta el último partido y gracias a Dios se nos dio.
9: Cuéntanos ese momento en el círculo central con tus compañeros todos arrodillados.
8: No, eso es increíble. Este equipo cree mucho, tuvo mucha fe. Confiamos en Dios, confiamos en cada uno de los compañeros que están aquí. Sabemos que tenemos 26 jugadores que vamos a dar la vida. Por toda la gente que está aquí, creo que es increíble, ¿no? Cómo llenaron estadio en todos los lugares que fuimos, nos hicieron sentir locales y yo creo que ellos merecen eso mucho más que nosotros.
9: La gente te hizo caso, trajo mucha ropa. ¿Qué se les puede decir a esos 18 millones ahora?
8: No, la ilusión está. Si me hicieron caso, nosotros vamos a dar la vida por eso y esperemos que sigan teniendo mucha ropa más.
3: No, una alegría, ¿no? Y hacía mención a todo lo que se ha puesto de moda en Ecuador en este Mundial y todo lo que ha sido la previa, ¿no? Y las críticas también, porque lo han visto, y Becasés saltando a las tribunas para ir a abrazar y besar a su esposa, la familia de por medio, cómo se han reunido en el sector central del campo de juego ayer para disfrutar y para agradecer, que es lo fundamental. Lo escuchamos a William Pacho, figura y pilar fundamental de Ecuador.
10: No, primero agradecerle, yo creo que bueno, como te decía, durante los primeros dos partidos que tuvimos, tuvimos el apoyo de todos los ecuatorianos, ver cómo la gente estaba ahí, bueno, cuando perdimos el primer partido, ver la tristeza que se veía en cada uno de los ecuatorianos, eso yo creo que a cada uno de nosotros nos dolió, porque queríamos siempre dar la alegría al pueblo, a la gente, que creo que se merecía grandes cosas, y nada, que no dejen de creer, que vayamos hacia adelante juntos, que así es posible todo. Yo creo que cuando todos nos apoyamos es más fácil para afrontar partidos como esto y el Mundial más que todo, que necesitamos siempre el apoyo de todos los ecuatorianos.
3: Ecuador es una fiesta, Ecuador es una alegría y Ecuador es un orgullo. El conjunto de Becasese, que antes del partido inclusive decían es el primer técnico que van a remover. Mira, pasaron a los 16avos. Pausa, ya volvemos. 8:32 y más de Mundial aquí en la Radio del Mundial.
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3: Amigos de todo el país, regresamos un instante al deporte local y en la voz de los protagonistas. Vamos a un hecho que no pasó inadvertido y que lo habíamos comentado un poquito el martes. El sábado exactamente se llevaba a cabo un evento atlético, un evento de atletismo en el estadio Hernando Siles. Y nos llamó la extrañeza que ese día en el estadio, en la cancha, hubo fútbol. Se llevó a cabo un partido entre amigos. Entre ellos estaba Juan Pablo Revilla, ex dirigente de The Strongets y hermano del gobernador. Ese es el detalle también. Por ahí pasa la noticia. Estaban jugando fútbol en el estadio Hernando Siles con tranquilidad. Y eso, a ver, ese no es el problema, ¿no? Después hubo un descargo porque las profesoras y los padres de familia reclamaron esa situación. Hubieron imágenes que el martes las mostramos, pero después hubo una réplica como que no muy concordante de Revilla, ¿no? Que en varios medios, en sus redes sociales, replicó, dijo, pero nosotros pagamos y no le hace daño al estadio y está bien. Y está bien, ¿no? Está bien que jueguen, pero que el CDD demuestre que ahora cualquiera puede jugar. Cualquiera puede ir al Siles, pagar y hacer un partido. Vamos a escuchar, ayer Juan Carlos Tignini por fin tuvo el acceso para poder hablar con el ingeniero Méndez, porque esto lo vinimos buscando, las autoridades del CDD no nos han dado una respuesta concreta al respecto, pero sí el ingeniero Méndez. La pregunta fue directa, ¿qué pasó el sábado? ¿Por qué se permitió jugar un partido de particulares en el estadio, en el principal escenario deportivo de fútbol profesional boliviano en La Paz? Esto es lo que respondía el ingeniero.
18: Bueno, nosotros estamos a cargo del mantenimiento. Se nos informa qué actividad va a haber el fin de semana y obviamente el campo de juego, como siempre, estaba listo. Luego nos informamos de que había sido un partido que no era de la liga ni de la asociación, no estoy seguro, y que en coordinación con el profesor de atletismo se realizó en ese horario. Obviamente no ha sido un partido muy disputado, no han habido daños en el césped, se lo ha podido poner en condiciones rápidamente el día lunes, por lo tanto, en lo que a nosotros concierne, no nos ha afectado.
19: ese partido de particulares que se ha efectuado acá en el Siles no interfiere el trabajo que realiza su persona?
18: No, porque ha sido programado en un fin de semana cuando el campo de juego ya estaba listo para poder ser utilizado, ya sea por la liga o por alguna otra actividad.
19: Para aclarar simplemente, ingeniero, ¿era oportuno llevar adelante aquel encuentro? Porque mira, había atletismo de por medio.
18: Desconocemos esos detalles. Lo que se nos ha informado es que había coordinación con la Asociación de Atletismo para poder desarrollar las dos actividades al mismo tiempo.
3: De poder se puede llevar a cabo las dos actividades, tal vez una tercera más, pero bueno, el detalle es ese, ¿no? Porque después el Gisca Nacional pidió la cancha para jugar el torneo de Simón Bolívar y le dijeron que no porque la asociación no tiene fecha, de que a veces son ellos los que en estos partidos donde la cancha se ve con problemas, pero toda esta temporada, 50 días que no hemos tenido ninguna actividad en el Estadio Hernando Siles, yo creo que simplemente el saber por qué y cuánto paga un particular, cuánto es un partido, cuánto cuesta, si yo quiero ir a jugar o usted quiere ir a jugar al Siles, darnos el gusto, porque debe ser muy lindo estar en el Siles, jugar un partido, ¿cuánto cuesta? Eso quisiéramos saber. Porque por ahí cuesta un monto importante y los particulares pagaron muy bien y en estos momentos de crisis es bienvenido. Bueno, también te lo acepto. Es válido. Pero me llama mucho la atención porque se acuerdan que hace una semana y media, el mismo ingeniero nos había dicho en esta programación que, bueno, aprovechando de que no hay fútbol, se va a tratar de hacer un acondicionamiento en el campo. Así que nadie tenía que estar ahí. Vamos a escuchar al ingeniero Méndez, habla de eso, que la cancha está lista para recibir el fútbol que ya está pronto de volver.
18: Bueno, nosotros hemos estado siempre listos con la cancha preparada para cada fin de semana porque no se sabía si iba a haber fútbol o no, solo nos faltaba hacer la demarcación, por lo demás el césped estaba recortado y todo listo. El campo de juego no se puede dejar sin mantenimiento, aunque no hayan partidos. Hemos venido desarrollando nuestro trabajo con normalidad, de acuerdo a lo que siempre lo hacemos, aprovechando también algunos momentos en que veíamos que no se iba a producir ningún partido, entonces hacíamos trabajos un poco más pesados, como nivelar los aspersores, hay que descubrir los aspersores, revisarlos, hacerles una limpieza y luego nivelarlos. Este tipo de trabajo lo hemos realizado. Como usted ve, el campo de juego está bastante bien. Lo vamos a preparar para el partido del 12 de julio, creo que es, cuando se juega el clásico. Como siempre, nos enteramos a través de las redes sociales, no nos llega un comunicado oficial de manera oportuna. Pero ya tenemos el calendario, si bien es corto, pero el campo de juego va a estar listo para este partido.
19: Hubiera sido oportuno, ¿no?, tener una notificación de la fecha exacta para poder planificar los trabajos acá en el Siles. ¿Con esa incertidumbre se puede trabajar?
18: Lamentablemente no. Comprendemos que la incertidumbre era para todos. Entonces no se podía hacer, supongo, una programación adelantada. Y por lo tanto, nosotros, como todo el mundo, esperando que haya un partido el fin de semana, y no realizábamos los trabajos que nos hubiese gustado hacer. De todas maneras, se ha hecho lo necesario y el campo de juego está en condiciones.
3: Bueno, lo que se va a hacer es que desde el 12 de julio va a haber fútbol. Y es fútbol muy continuo. Y bueno, ahí también el Servicio Departamental de Deportes va a tener su ingreso. Los clubes Bolívar y Strongest que juegan ahí van a poder jugar sus partidos en buenas condiciones. Y bueno, ahí terminará todo aquello. Pero yo creo que no va a terminar, porque por lo menos nosotros vamos a seguir buscando esa respuesta. Nos han prometido que la siguiente semana la directora va a entablar ya diálogo con los medios. Nos dicen que ella está en este momento con muchas labores. Lo entendemos, lo respetamos. Pero esto hay que responder, ¿no? ¿Cuánto pagan los particulares? ¿Cuánto cuesta jugar particulares? ¿Y qué tipo de particulares juegan, no? ¿Hay que ser familiar? ¿Hay que ser político? ¿Qué tipo de particulares juegan? Porque no, reitero, no estamos contra el que la puede pagar, que la pague. Pero ¿cuánto paga? Eso quisiéramos saber. Vamos a Santa Cruz. Va a haber un evento de futbolistas, van a llegar muchos cracks, va a haber un partido amistoso en Santa Cruz dentro de poquito, lo está auspiciando Marcelo Martins. Martins lo presentó el partido ayer, pero aprovechamos porque le preguntamos qué le parece Oriente Petrolero, ya que se retiró, ¿qué le parece este Oriente Petrolero que parece nuevamente un barco a la deriva? Marcelo, ¿cómo está? Bienvenido, buen día.
20: Mira, yo veo que hay que hacer mucho recambio en Oriente Petrolero. Me parece que hay gente que no deja, obviamente, que el club evolucione, que crezca, porque hay mucha política y realmente así es muy difícil, muy complicado tener un equipo que pueda estar tranquilo, que pueda dedicarse a entrenar, que pueda dedicarse solamente a competir, porque no va a crecer así, no lo dejan trabajar y obviamente que hay que haber un recambio, pero urgentemente en Oriente Petrolero para ver si las cosas mejoran. Oriente tiene una hinchada muy grande, que es la mejor de Bolivia, merece tener un equipo que sea competitivo, que pelee por los títulos y bueno, hay que darle las condiciones a los jugadores para que ellos puedan mostrar un buen nivel dentro de la cancha, ¿no? Así que esperemos, vamos a estar ahí haciendo de todo para que Oriente pueda mejorar, ¿no? Raldo es mi amigo y yo no voy a hablar mal de su gestión, yo voy a hablar mal de nadie, yo simplemente estoy haciendo un análisis de lo que veo de afuera. Entonces veo que necesita un recambio de varios aspectos dentro del club. Te hablé de la política, que no lo dejan a nadie trabajar en Oriente Petrolero, es difícil. Mientras no cambien eso, en mi opinión es esa y no va a mejorar, pues, ¿no? Así que para el que es inteligente ya lo entendió, ¿no? Él es el presidente y él, estoy seguro que quiere hacer seguramente lo mejor para Oriente, pero a veces no lo dejan, ¿no?
3: Bueno, hay muchas cosas raras en Oriente Petrolero que por eso se ve plasmado todo en lo deportivo. Y ya desde hace rato, Oriente Petrolero hace más de 10 años que no está peleando torneos. No pelea torneos. No está en las fechas finales como candidato. Y eso se lo reprochan los hinchas. Todo bien con los clásicos, ya hemos dado la explicación de por qué los clásicos, la gente, la pasión, todo lo demás. Pero si no peleas campeonatos, y entre comillas, eres un grande, no tiene sentido, ¿eh? No es negocio tampoco. Vamos a escuchar a Daniel Vaca, la noticia que no querían los stronguistas. El colombiano Moya se va de la institución, esto lo confirma Daniel.
21: Nosotros respetamos mucho a Moya, a la familia, obviamente. Son situaciones muy, muy difíciles, más cuando sos extranjero y pasan estos temas de conflictos sociales que, como reitero, ha afectado a todos. Un gran profesional, un buen jugador, pasa por decisión personal. Nosotros por ahí él ha visto y ha tomado estas decisiones que por ahí uno no, por ahí no las comparte, pero sí hay que respetarlas, obviamente. Entonces se complica cuando más tenés un contrato y hay que cumplirlo. O sea, sus compatriotas volvieron, retornaron, o sea, todos estamos buscándole la vuelta. Gracias a Dios se van solucionando los temas en el país. Es parte de que nos ha tocado vivir a todos, pero nada, nosotros no compartimos la decisión, pero ya indagar en el tema en lo personal, lo hablé. Habló con el presidente también, entonces más pasa por temas familiares que por futbolístico, se puede decir. No, o sea, de eso no podemos hablar porque ha sido un gran profesional. Y nada, queda, lamentablemente no retorna al país, de lo que hemos visto durante todos estos días de trabajo, que no se ha presentado. Y ya veremos qué cartas se toman.
3: Está bien, uno entiende a Moya, ¿no? Entiende a la familia, no, ellos nunca han visto algo similar a lo que ha sucedido en La Paz con estos 50 días, y entiende y respeta. A mí lo que me preocupa es que después, en este tipo de situaciones, ojalá no sea el caso y ojalá yo me trague las palabras, después aparecen en otro club y después dicen, y aparecen en un club de la misma ciudad. Eso es lo que me preocupa. Y en Die Strongest preocupa que se va un jugador muy importante. Lo querían traer a Caicedo. ¿Se acuerdan que Always lo dejó ir a Caicedo? Ya tienen todo arreglado con Caicedo. Pero sin embargo, parece que no se va a poder habilitar en Die Strongest. No se están llegando a los acuerdos, no se echó la gestión y no se está llegando al acuerdo que se esperaba para levantar el bloqueo en FIFA. Solamente levantando el bloqueo puedes traer y firmar a un nuevo jugador. Mientras no levantes el bloqueo, no va a suceder eso. Y hasta el momento es muy difícil que suceda eso. Muy difícil. Estamos a tiempo. El 4 de julio recién se abre el libro de pases. Pero ya nos han adelantado de que hay cosas que o se paga o se paga. Si no, no se levanta el bloqueo. 8:49, vamos a la pausa aquí en la radio y ya volvemos con Herbol Mundial.
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3: 8 de la mañana con 52 minutos, 8:52 en la radio de las emociones, en la radio de la Copa del Mundo. Y la parte final de esta fase de grupos está por finalizar. Hoy día se juega un amplio bagaje de partidos y mañana juega la Argentina. Entonces tenemos para eso. Y el domingo ya comienzan los 16avos directamente. No hay tiempo de descanso ni nada por el estilo. El fútbol continúa. Vamos a lo que vamos a jugar. Atención a toda la población. Estos son los partidos que vamos a tener en este viernes 26 de junio a las 15 horas. Va a arrancar por el grupo I, Noruega y Francia. Los dos ya están clasificados, simplemente es para saber quién termina primero. Y los que van a luchar por una posible tercera ubicación son Senegal e Irak. Senegal obviamente tiene todas las de ganar. Irak, este es el grupo hoy día, estuviésemos despidiéndonos del mundial, ¿no? Sí, sí, esa es la situación hoy día. Teníamos que estar ahí, ¿no? Senegal frente a Bolivia tenía que ser el partido, 15 horas. Pero bueno, no miro atrás. 20 horas, esto sí es para alquilar. No, no hay que salir hoy día. Viernes, no lo deje salir, señora. 20 horas va a jugar Cabo Verde frente a Arabia Saudita. Cabo Verde frente a Arabia Saudita. Y a la misma hora, por el grupo H, van a jugar Uruguay frente a España. Todo está muy, pero muy finito en ese grupo. Uruguay no se puede dar el espacio ni siquiera para el empate. Tiene que ganarle a España si quiere asegurar clasificación. Ya vamos a revisar las tablas dentro de instantes nada más. Nueva Zelanda a las 23 horas va a enfrentar a Bélgica. Y Egipto va a enfrentar a Irak en lo que significa esta Copa del Mundo. Ahí está entonces los partidos que vamos a tener en esta jornada, en esta edición especial en la radio. Partidos muy emocionantes, 20 horas ese de Uruguay es el que nos llama directamente. Vamos a escuchar al técnico Marcelo Bielsa. Sí, habló Marcelo Bielsa, el técnico uruguayo. Vieron que se quejaron de lo de la foto. Ahora también lo vamos a ver, ¿no? Agacha la cabeza cada vez que declara, no mira la cámara. Es una posición... ayer conversábamos con algunos colegas uruguayos y decía, es una posición política. Marcelo está en contra de todo este mundial. O sea, no en contra del deporte. Está en contra de todo el establishment, el marketing, el negocio. Todo que para él le han cambiado la esencia al fútbol. O sea, es un, podríamos decir, se le puede decir ortodoxo, Marcelo Bielsa, sí, un poquito. Entonces, está contra todo eso, lo de los cuatro tiempos. Marcelo Bielsa está muy molesto. Y su forma de protesta, porque él no puede decir no voy a la conferencia de prensa, él no puede decir no me saco la foto. Bueno, su forma de protesta es esa, lo que vamos a ver a continuación. Le preguntaron del equipo, va a responder de José María Jiménez, va a jugar o no va a jugar, pero véanlo si lo pueden ver a través del YouTube. Cabeza gacha siempre y la palabra así suavita, lo escuchamos.
0: Bueno, Jiménez siempre es una referencia para... Jiménez siempre es una referencia para Uruguay y para los rivales, por lo cual la hipótesis que usted plantea tiene sustento. Respecto de cómo la primer parte de la pregunta era...
5: ¿Cómo comentar el partido del día de mañana?
0: Como una final... donde ningún detalle puede no considerarse y la disposición para disputar cada metro, cada pelota va a ser máxima.
22: Le consulto, ¿cómo hace el aficionado uruguayo para ilusionarse mañana con lo que ha visto hasta el momento en la Copa del Mundo?
0: Bueno, usted da por sentado que lo que vio... no permite ninguna expectativa positiva. Yo no comparto ese punto de vista. Es un equipo que contra Arabia creó 15 situaciones de gol y contra Cabo Verde, que venía de empatar la España, creó el doble de situaciones de gol que creó Cabo Verde, mereció ganar el partido, y los dos goles que obtuvo el rival no fueron producto de la capacidad de desequilibrio impuesta por el equipo oponente respecto de Uruguay, por lo cual... hay dos lecturas. La que hace usted, que 6 puntos sobre 2 desilusionan, y la que hago yo, que hay matices que ofreció el equipo que me permiten imaginar que vamos a competir.
3: Ahí está, parece que está hablando con un teleprompter, ¿no? Pero Nada, es Marcelo Bielsa y su forma de protesta pacífica, si se le puede decir. Los Yankees directamente han dicho que se han molestado bastante, sobre todo los realizadores de televisión y todo eso. Y algo que también ayer comentábamos con los colegas uruguayos era eso, que ya antes del Mundial ya se sabe que Marcelo Bielsa no va a seguir en Uruguay. No va a seguir en... Hay muchas cosas que... Hay mucha cosa en la interna uruguaya que no se la dice porque ellos son mucho más muy diplomáticos, pero confirman de que no va a seguir en la selección. Vamos a lo que les decía. ¿Qué partidos ya están confirmados? Atención, estos son los partidos confirmados ya para los 16avos. El domingo 28 ya está confirmado Sudáfrica frente a Canadá. Ese partido también es el que va a arrancar los 16avos. Es un solo partido casi cada día es un solo partido. Algunos dos y ya les voy a ir contando en el trayecto. ¿Cuándo vamos a saber esto? El sábado a la noche vamos a saber toda la grilla con horarios, todo, porque hay mucha dependencia. Lo de Paraguay, por ejemplo, puede que no entre directamente Paraguay, pero vamos a ver cómo viene la mano. Sudáfrica-Canadá van a jugar el domingo 28, el lunes 29 van a jugar Países Bajos frente a Marruecos, el lunes 29, jornada doble, Brasil frente a Japón, eso va a ser por la noche, y el miércoles tenemos Estados Unidos-Bosnia, va a ser ese partido, y tenemos un partido del viernes 3 de julio, Argentina esperando, el viernes juega Argentina, pero sí, aquí hay que esperar todavía el segundo del grupo H para ver cómo viene la mano. Amigos, a las 13 horas vamos a tener mucha más información en Herbol Deportes. Todo lo que va a ocurrir en este fin de semana deportivo, no solamente hay mundial, también hay algunos amistosos, así que todo te lo va a contar a Ilse Mosqueira en la radio de las emociones. ¡Chao!

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6: Es la hora 9 en punto.
7: Buenos días, bienvenidos. Estas son las noticias de la hora.
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7: La información en el sur del país. En Tarija, ciudadanos denunciaron que las entidades bancarias no responden a la solicitud de reprogramación del pago de deudas.
8: El decreto de reprogramación de deuda está vigente, pero mucha gente que ya presentó sus cartas a los bancos no está siendo atendida. El banco debe evaluar y reprogramar el tiempo que considere pertinente, hasta 6 meses, dijo el economista Roberto Castillo en Tarija.
9: No están queriendo recibirlas, ¿no? Diciendo que todavía no están, el ASFI no les ha comunicado, no les ha pasado la circular haciendo habilitar este periodo de reprogramación, pero ya existe la carta circular, esa salió un día después del decreto 5630, o sea que todas las, ahorita las instituciones están en la obligación de recibir las cartas y evaluar a los clientes para su posible reprogramación, porque tienen que evaluar la capacidad actual de pago.
7: La policía retornó al municipio de Colquechaca, en Potosí. 11 efectivos llegaron a esa región.
10: Tras varios días sin presencia policial en el municipio de Colquechaca, en la provincia de Chayanta, norte de Potosí, este jueves el comandante de la policía regional, coronel Luis Alejandro Meneses, ha confirmado que unos 11 efectivos han retornado al municipio de Colquechaca bajo el compromiso de las autoridades y mineros cooperativistas que se han comprometido a garantizar la presencia de la policía en este municipio del norte de Potosí.
11: El personal posteriormente hemos dispuesto que se vaya a Colquechaca, donde ya hemos restituido funciones en Colquechaca. Tenemos 11 efectivos policiales que van a brindar servicio allá. Permanente 10 van a quedarse, ¿no? A cargo de un oficial o de un suboficial.
10: Zedpio 12, Herbol Norte, Potosí.
7: En Cochabamba, personas con diferentes orientaciones sexuales buscan el respeto a sus derechos realizando diferentes actividades.
12: Buenos días al país. En este momento, las diversidades sexuales, la comunidad LGTB hace una invitación en Cochabamba a las actividades que estarán desarrollando el día de mañana y sobre todo una reflexión por la vulneración que todavía sigue sufriendo este sector.
13: Cultura, edad, condición o creencias tienen los mismos derechos, deberían tener los mismos respetos y la misma oportunidad en una sociedad que es democrática y que se está construyendo, donde nadie debe ser excluido, humillado o discriminado por ser quien es. Nuestro compromiso como comité es promover una cultura de paz.
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7: Revisamos el panorama internacional y a través de Infobae. El gobierno de Venezuela elevó la cifra de muertes por el doble terremoto a 589. Sigue la búsqueda de sobrevivientes. Al menos 589 personas murieron y 2.980 resultaron heridas tras los dos terremotos de magnitud que sacudieron el miércoles a Venezuela. Las operaciones de búsqueda de supervivientes continúan mientras el gobierno realiza un balance preliminar de los daños materiales. La presidenta encargada de Venezuela, Delcy Rodríguez, recorrió el jueves La Guaira, el área identificada como el epicentro de la devastación. En ese estado, más de 100 edificios colapsaron a causa de los sismos, lo que llevó al repliegue de más de 100 equipos de maquinaria pesada para las tareas de rescate y recuperación de víctimas.
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14: Vamos a escuchar la palabra de Marcelo Bielsa. Habla de José María Jiménez, su inclusión en el equipo de hoy día que enfrenta España por la clasificación.
15: Bueno, Jiménez siempre es una referencia para Jiménez siempre es una referencia para Uruguay y para los rivales, por lo cual la hipótesis que usted plantea tiene sustento. Respecto de cómo la primer parte de la pregunta era como una final donde ningún detalle puede no considerarse.
14: La palabra de Bielsa. Cancino llega así al partido de esta noche. 20 horas será frente a España. Marcelo de la Cruz, Herbol Mundial.
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No tiene por qué atormentarse con eso. Ni el mejor, ni el peor. Tal vez le dijeron, no, todos son prescindibles. Sí, no todas las personas son iguales, pero sí todas son distintas. No soy igual, ni peor, ni mejor, pero sí auténtico. Soy yo. Y como yo, no hay otro. Así de simple. Por una cuestión biológica, de esencias, de formas, de sentidos, de estilos. Eso también queda así de claro. Porque a veces es fácil el cliché, ¿no? Cuando se dice, no, pero es que todas las personas son prescindibles o reemplazables. Y a veces hay algunos que se atormentan con eso. Sí, puede ser posible en lo sentimental, en lo laboral, qué sé yo. Pero también queda claro que cada persona es esa persona. Auténtica y original, tal como es. Una copia no existe. Entonces aproveche eso. Potencia esa originalidad, esa autenticidad, esa esencia que no hay en otro lugar. Podrán buscarlo, pero no lo van a encontrar. Y las cosas creo que son así. Y a partir de eso usted puede construir, puede mejorar, puede descubrir más cosas en usted que tal vez no las sabía y no las aprovecha. Hágalo siempre. Hay oportunidad. Hoy día puede ser un inicio. ¿Cómo? Bueno, pues hay que quererse un poquito. Eso es importante. No solo querer a otros mucho y demasiado y admirar a uno también. Hay que escudriñar ahí para encontrar verdaderas joyas que pueden ser valiosas y decisivas para la vida futura de cada uno de nosotros. Yo sigo en la búsqueda, por ejemplo, de esas cosas valiosas en mí. Uno no termina de encontrarlas. Eso no es una fórmula que tiene un plazo y te dice, ah, no, sí, hasta tal fecha lo vas a encontrar todo. No, yo sigo buscando. Sigo descubriendo también defectos, errores. Pero de eso se trata. Así se hace interesante la búsqueda. ¿Usted sigue en la búsqueda? ¿O ni siquiera la comenzó? 9:15 a.m. Que sea una linda jornada, probablemente de buena búsqueda. De quién soy yo, cuánto valgo, qué joyas tengo, qué grandes defectos tengo. No lo hice antes, puede ser hoy día. Fue una linda búsqueda y hoy la puede continuar y mejorar también. Hágalo, no deje de buscar.

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0: 9:18. Saludo a mi compañero de trabajo, Hugo Choque, en los controles. Hugo, buen día, bienvenido.
1: Gracias, Pedro. Muy buenos días para ti, también para Kike Ruquipa.
0: Y también a Enrique, sí, lo saludamos en la coordinación de la revista. Enrique, buen día, bienvenido.
2: Hola, Pedro, buenos días a ti, a toda la audiencia y a Hugo Choque en los controles.
0: Sí, estamos listos para comenzar. Hugo, ¿qué te dice el Mundial? Tú creo que eres un futbolero apasionado. No sé si practicante, pero bueno, el Mundial es para apasionados. ¿Qué te dice? No sé si todavía están en festejo.

0: las divisiones inferiores, tenemos que trabajar, es un proceso que estamos... ¿Cuál proceso? ¿Dónde están los resultados? Hablo de resultados, no me vengan a decir, no, pero sí, tenemos ya muchachos que están... No, no, está bien, pueden estar ahí los muchachos, todo lo que quieran. ¿Dónde están los resultados? Las clasificaciones, los logros, los títulos, el roce internacional, ¿dónde está eso? No existe. No lo tenemos, no lo vemos. Eso es lo que les reclamamos. Ecuador ya tiene jugadores de élite. En Inglaterra y en otros lugares. Ecuador sí, ya tiene jugadores de gran élite. Jugando en las grandes ligas del mundo. Eso es progresar. Lo otro son cuentos chinos, es bla, bla, bla. Mamada, como dice el papirri. Hugo, ¿qué tal? Ecuador, sana envidia.
1: Sí, señor, así es. Antes, permíteme recordar la jornada de ayer, 25 de junio, jueves. Se ha jugado los grupos E, F y D. En ese orden, Curazao ha perdido. Bueno, le ha ganado Costa de Marfil. En el estadio de Filadelfia se ha realizado este encuentro, 2-0. Y como bien decías, Ecuador le ha ganado a Alemania 2-1 en el estadio de Nueva York, en Nueva Jersey. Ahí se ha hecho este partido. Y bueno, están felices los ecuatorianos. Japón por el grupo F. Japón 1, Suecia 1 en el estadio de Dallas. Y Túnez metió un golcito, es el peor equipo, se dice, ante Países Bajos o como conocíamos Holanda. 3-1 le gana en el grupo F en el estadio de Kansas City. Y Turquía le ha ganado, bueno, estaba yéndole muy bien en el grupo de a Estados Unidos en el estadio de Los Ángeles. Venía ya con 6 puntos, yo no sé si se ha relajado, pero Estados Unidos... metió el primer gol, luego Turquía, en fin, pero acabó este partido a favor de Turquía 3-2. Y finalmente, Paraguay no pudo, contra Australia, 0-0 por el grupo D en el estadio de Bahía de San Francisco. Y bien has dicho, pero habrá que remarcar, Pedro, que Alemania, yo lo sentí relajado. Sané no está en su mejor momento.
0: A ver, Hugo, que no le vayas a quitar la fiesta a los ecuatorianos. No vayas a decir, no, muchachos, ese su triunfo no vale, porque Alemania es Alemania.
1: Sí, pero
0: probablemente sí, te digo que se relajaron. Bueno, a los grandes siempre les gusta cancherear.
1: Sí.
0: Cuando ven a un rival que no es tan difícil, a lo mejor les pasó eso, pero los teutones... son los teutones.
1: Sí, lo cierto es que este jugador de Sané, no sé si vaya ahí, va a seguir en el Bayern de Múnich. En el Bayern. Y lo que sucede es que ha hecho unos cambios y no lo vi como esa máquina, ¿no? Normalmente, porque cuando hagas el balón, sí tienes razón en eso, cuando hagas el balón a Alemania, no hay cómo detenerlos. El fútbol de Latinoamérica, de los furacas, eso incluye obviamente a Ecuador, es un poquito más torpe, ¿no? Pero cuán elegante es cuando agarra Alemania, cuando agarra Francia, etcétera, Inglaterra. Bueno, Ecuador se salió con la suya y bien, porque era al revés, Pedro. Quien primero metió al minuto y medio era Alemania.
0: Ah, perdón.
1: Era Alemania.
0: Juraba que estaba ganando... comenzó ganando Alemania.
1: Sí, entonces de ese golpe se levanta Ecuador y eso realmente, eso hay que darle el mérito a Becasese, porque según las declaraciones había él comenzado en esa situación de que, a ver muchachos, esto es lo último que tenemos, ¿qué vamos a hacer? Entonces creo que eso influye muchísimo en Ecuador y empata Ecuador. No está bien tampoco, no estaba bien. Ayer estábamos hablando ahí con la familia, Manuel Neuer. Ese balón lo iba a embolsar, porque vino el centro desde el córner, y iba a embolsar. Pero no, ahí la puntita de pie de, si no me equivoco, es de Pacho. Y bueno, la euforia total en Ecuador termina. Becasese va hacia donde está su mujer y sus hijas. Un gran beso de felicitación y también creo que de desahogo, Pedro Saúl.
0: Porque se despidió de Cacese.
1: Tendría que haberse despedido antes.
0: Me voy. Sí, no funciona esto, hoy no clasificamos, me voy. Es argentino, ¿no?
1: Es argentino. Y tenía que irse. Bueno, acababa el partido, era bye bye.
0: Seguro estaba listo su pasaje, todo, su boleto, sus maletas ya, sus boxers, sus medias, todo bien dobladito, todo listo. Pero mira lo que es la vida. Y técnico ganador no se cambia.
1: Exactamente, porque ahora hay reparos. Estaba escuchando también a través de Diez Sport, de Telemundo, que son las televisoras que nos pueden ofrecer más detalles.

0: cuanto al análisis, y es que el periodista deportivo del Ecuador no está satisfecho porque es tosudo, dice Becasese, en tener gente que podría hacer otros recambios o moverlos a ciertas posiciones donde podrían ser más positivos y el resultado sería mucho mejor. Pero de todas maneras ha ganado Ecuador, Becasese se queda por lo menos con un partido más, está con mucha fe, como él dice. Y bueno, la verdad, lo que a mí me cautivó, me puso emotivo, inclusive anoche cuando veíamos con la familia, es la gente, ¿no? Llorando, los mayores, los niños, no podían creer que estaba pasando esto, porque, de hecho, ya pronunciar Alemania ya es mucho poder decir en el ámbito futbolístico, pero ganó Ecuador. Así que felicitaciones a los amigos de Ecuador, y qué bien por Ecuador. Y has dicho bien también, hay mucha gente de élite jugando en Europa, pero no es suficiente cuando también el técnico realmente no sabe mover fichas. Eso puede inclusive aplacar todo lo que sabe un jugador ya de élite. Entonces, pero está bien. A ver, ojalá cómo se pone esto. Por lo menos estaba entre los primeros, de los mejores terceros, el primero, porque también estaba en duda eso, porque hay muchos que están entrando como terceros, los mejores terceros, y de 12 solamente entran 8. 4 se van, hoy se van, ¿no? Y algo que es bien genial, y acá con Kike estaba comentando por debajo, Japón parece que se va a encontrar con Brasil. Y eso es de los supercampeones. Ese era su sueño, jugar de esta serie animada japonesa, Japón jugar contra Brasil. Y va a jugar, me parece, Japón contra el campeón, el pentacampeón de Sudamérica.
1: Yo pienso que si Japón sigue en esta línea de trabajo, que es ascendente, puede llegar a ser un gran protagonista mundial.
0: Sí, señor.
1: Tiene también jugadores ya en fútbol de élite.
0: Sí, sí.
1: Imagínense, Japón tiene.
0: ¿Pero qué es? ¿Pero es que se hace un trabajo serio?
1: ¿Cuándo?
0: No, olvídate.
1: Nunca. Japón ya tiene jugadores en fútbol de élite.
0: Sí, señor.
1: Oigan, bueno, ojalá algún momento podamos hacer una entrevista con alguien de Colombia o de Ecuador para que nos digan cuál es la fórmula mágica. ¿Es magia?
0: No.
1: ¿Cómo hay que trabajar para luego poner un jugador en el Manchester City, en el United, en la Juventus, en el Napoli, en el Inter de Milán, en Barcelona? ¿Cómo? Es muy complicado.
0: Sí,
1: o
0: sí.
1: sea, es mucha ciencia. Tiene que bajar un ángel con su estrella. No lo sé.
0: No.
1: Pero lo cierto es que no. Nosotros ahí seguimos en pura cháchara y discursito. Hugo, además, el biotipo también es importante.
0: Totalmente.
1: Todos los jugadores ecuatorianos morenos.
0: Totalmente.
1: Excepto el arquero, que además entiendo es argentino.
0: Es argentino, está buenos años ya, pero él era otro de los más futbolistas emotivos que se ha pronunciado ayer. No podía ni hablar, porque también él se sentía no solo responsable, sino que también siendo ya un ecuatoriano nacionalizado, él se sentía parte de la hinchada y lo sentía. Y ayer, al acabar, le hacen la entrevista justamente al arquero de Ecuador, y estaba con un nudo en la garganta. Es que él decía, los muchachos lo hicieron, trabajamos en eso, confiamos en nuestro potencial, es nuestro juego, decía, y queríamos mostrarlo. Esto no se ha acabado, así que vamos por una más. Me alegra también por la gente que a veces se siente naturalizado, pero se siente más que el otro, incluso que es de origen. Gente como esa le da valor, un plus al equipo, y creo que el arquero de Ecuador es uno de ellos. Pero bien decías de los biotipos, Pedro. ¿Sabes? Tenemos 48 equipos. Me parece que este es del 1 al 48 los mejores que existe del planeta. Por eso están ahí. Así que a Bolivia no lo involucres ni siquiera, Pedro, porque está encima de los 100 o 60 o 70.
1: Ni mencionarlos.
0: Ni mencionar. ¿Sabes por qué? Es mi punto de vista, porque viendo a la gente, me van a odiar, pero no lo hagan, en serio, porque si me odian es porque estamos cegados. No solamente nos cedemos en jugar en el Siles o en el Alto, porque el momento de jugar al Mundial no lo vamos a traer aquí al Siles ni al Alto. Vamos a jugar ahí al nivel del mar. Y no vamos a poder rendir como creemos que podríamos hacerlo, ¿no? Inclusive hacemos daño a los que están jugando en el exterior, traerlos al alto, no van a rendir igual. ¿Por qué? Porque han cambiado de ambiente.
1: Está bien, es un arma más que podríamos tener, así como Brasil puede llevarnos a jugar en un infierno amazónico, está bien.
0: Para todos la clasificatoria, clasificar.
1: Tienen derecho, está bien. Sí. Donde la gente nace, juega fútbol, está en su derecho. Está bien, pero que no sea eso todo.
0: Todo, sí,
1: exacto. Claro, que nos van a respetar. Y vamos a tener talla y prestigio el día que seamos capaces de ir a la Argentina, al Monumental, a la Bombonera, a cualquier lugar, y hacerle un partidazo a la Argentina, a Brasil, a Uruguay. Ese día nos van a respetar. No solamente el día que vengamos acá a meternos en nuestra alturita, y con eso vamos a... No, señores.
0: Ese es el cambio, perdón, Pedro, que te corte, Ecuador. O sea, él también tiene una altura de 2.500 de altura donde juega. Pero se desempeña igual en cualquier lugar.
1: Es que tienes que saber eso, que tienes que hacer bien la tarea. Claro. Tienes que tener oficio, talla, equipo, jerarquía, en cualquier cancha, en cualquier altura. Porque si vas a pensar que todo eso lo vas a tener solo en la alturita, estamos perdidos. Sí. Entonces, nos falta todavía, no sé, a veces muchas cosas de nuestra política yo las veo bien parecidas con la dirigencia del fútbol, salvando las excepciones, claro, que seguramente hay dirigentes, cómo no clonarlos y que sean más de ellos, pero los otros, lucro, buena ganancia u otro tipo de intereses, ocupar cargos dirigenciales, que si la federación, que si esto, que... Muy parecido. Resultado cero. Pero señores, resultados, no me vengan a... es que el proceso... Con la charla del proceso estamos, ¿cuánto? Desde el Mundial de Estados Unidos, 1994, que no lo supimos aprovechar. Y la hinchada, por favor, queridos hinchas, sean más exigentes. No se emocionen con cualquier soncerita, ¿no? Ahora, hasta un partido amistoso nos emociona. Hasta eso. Ya queremos hacer como el gran partido. Por favor, seamos un poco más fríos, con los pies más en la tierra y más exigentes. Así vamos a salir de una burbuja y no nos vamos a tirar desde una altura grande para que luego nos duela, ¿no? Y recién despertemos. Pero el despertar nos dura una semanita, creo. Luego, otra vez. Ahí también hay que exigirle, no solo a los futbolistas, no solo al técnico, no solo al equipo. La hinchada también tiene que crecer, madurar y hacerse de talla a la par del equipo.
0: 9:32 y aprovecho porque hay una alineación espectacular. ¿Le parece la de Brasil? ¿Le parece la de Noruega que hoy frente a Francia se encuentran? 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
7: Nueve de la mañana con 35 minutos, sí, el mundial inevitable. Hay personas a las que no les gusta el fútbol para nada, sí. Pero ni bueno, hay que aprender a ser tolerante también, ¿no? O sea, porque si te vas a encerrar en tus mundos y que de ahí no sale y no cuenta nada más, tampoco sirve. Hugo, la cartelera de hoy también es muy apasionante. Yo no sé qué va a poder hacer Uruguay contra España, o España, no sé qué hará con Uruguay. Uruguay fue campeón del mundo, por si acaso, no es cualquier cosa. Es un, ahí tiene un Enzo Francescoli, de los que yo me puedo acordar, un Rubén Sosa, Rubén Paz, qué jugadorazos, Cavani, Diego Forlán. Uruguay ha puesto jugadores y también en el fútbol de élite, grandes figuras del fútbol uruguayo. Es un país pequeñito, pero a ellos también habría que preguntarles cuál es, ¿no? La fórmula. Ha dado jugadores, pero de élite para Italia, para Inglaterra, para España, para Fran. No, pues jugadorazos. Los que le mencioné, solo algunos de los que Uruguay ha dado. Entonces, no es cualquier cosa, Uruguay, por si acaso. Por eso siempre Uruguay se lo mira ahí como que entre los grandes. Me parece que no está pasando un buen momento Uruguay. No, pese que no. Lo tiene al loco Bielsa de técnico.
8: Sí, señor.
7: Que es casi una especie de científico, ¿no?
8: Sí, sí.
7: del fútbol. Pese a que Bielsa nunca ha jugado fútbol, pero es un estudioso empedernido. Y ahí está, hoy se juega su clasificación Uruguay. Tiene que ganarle a España.
8: No le queda de otra. Bueno, le fue bien a Ecuador, yo creo que con fe, amor propio, convicción, todos con algo en común, tirar para adelante, perdón por la expresión. Creo que se puede, porque fútbol tiene, ¿no? Está ahí el Kiko, el Federico, que es parte de Real Madrid, es uno de sus rematadores. Además es capitán de Real Madrid, etcétera. Esa forma de contagio que debe tener el fútbol uruguayo es genial. A mí me encanta Luis Suárez, lo está viendo desde el palco nada más. Cavani, que también debería haber sido parte porque estaba pasando muy buen momento futbolístico en la Argentina con Boca Juniors, pero esta última parte, ya, el falto de fútbol, no lo convocaron para nada, en fin. Lo cierto que para hoy, 26 de junio, querido Pedro, a la querida audiencia, está alucinante. A las 15 horas, hora boliviana, Noruega versus Francia. Bueno, es genial los noruegos, Pedro, ¿no? Su hinchada, la forma, el show que le meten en el estadio.
7: Ellos son los de Erling Haaland.
8: Exactamente, exacto. Ahí está Sorloth, que es el otro delantero del Atlético de Madrid. En fin, es alucinante.
7: En el duelo con... con Francia,
8: con Mbappé,
7: sí. Haaland, Mbappé,
8: va a estar Dembélé, va a estar, sí, hay varios de Francia que son, han sido campeones del mundo, están parte del Paris Saint-Germain, de varios equipos de Europa, así que va a estar alucinante a las 3 de la tarde. Y en el mismo horario va a jugarse Senegal versus Irak, ¿no? Acá están nostálgicos los que querían ver a Bolivia. Irak debería estar, en lugar de Irak, debería estar Bolivia, pero no. Les recuerdo que Noruega y Francia se va a jugar en el estadio de Boston por el grupo I. Por este mismo, les recuerdo otra vez, Senegal versus Irak en el estadio de Toronto. A las 8 de la noche, Cabo Verde y Arabia Saudí. Sí, a las 8 de la noche, Cabo Verde y Arabia Saudí. Por el grupo H en el estadio de Houston. En el mismo horario, a las 8, Uruguay versus España. Vamos, Uruguay.
7: ¿A qué hora Uruguay?
8: A las 8 de la noche.
7: Señor, alístese en su cama.
8: Sí, señor.
7: Bien, chocho. Vos, pues,
8: yo voy a estar en mi cama.
7: Pues, ¿qué cosa? ¿Unos sanduchitos?
8: Sí, señor.
7: Vos no te privas, ¿no?
8: No. Yo
7: porque,
8: no tengo
7: por ahí te mueres mañana.
8: Al salir.
7: Sí, entonces, no, yo también pienso lo mismo, entonces te vas a preparar bien.
8: Totalmente.
7: Tus refrigerios.
8: A ver, no sé si alguna vez te preparaste esto, pero yo de mi papá he aprendido esto. Es una marraqueta, ¿sí? Cualquier marraqueta, batalla. La partes por el medio, es decir, no lo partes en sí.
7: Le haces un agujero como para un sándwich.
8: Como un sándwich.
7: Pero no la partes del todo. No generas las dos tapas.
8: Bueno, en este caso sí, porque lo voy a colocar a mi sartén. Y mi sartén tiene un poquito de, si quieres, mantequilla, aceite, lo que tú quieras.
7: Bueno, partes el pan como tal. Las dos partes.
8: En lugar de meterle como los americanos colocan a su tostadora, yo lo voy a tostar así.
7: Al sartén, ¿ya?
8: Qué rico. Ahí que lo pones. Queso, si quieres, mortadela.
7: Se funde el queso.
8: Se funde el queso.
7: Se calienta la mortadela, pero lo tienes que comer ese momento.
8: Sí, exacto.
7: Porque se enfría y no cuenta.
8: No, ya se hace mal. Yeah. Además es crocante. Con una sultanita, le digo, con algo que tiene en la casa, o tecito, crocante.
7: Oye, Hugo, mira lo que es el fútbol. Has dado una receta deliciosa para esta noche.
8: Por favor, háganlo.
7: Marraquetita, el sartencito, qué rico. Pero hay que tener el jamoncito o la mortadela.
8: Sí.
7: La mantequillita, si te gusta. O el quesito
8: fundido. Estas noches yo me he estado preparando, por ejemplo, no sé si a la gente le gusta así, el huevo, dos huevos. En mi caso me encanta. Lo pongo ahí dos para todos mis familiares, a todos. Pero yo los revuelco, o sea, los remuevo, ¿sí? No sé qué se llama eso.
7: Juntas los dos huevos. Y los bates.
8: Y lo bato, eso, de batir. Le pongo un poquito de sal y algunas cositas, algunos secretos más.
7: Al sartén.
8: O a veces
7: con mantequilla o con aceite.
8: Con aceite esta vez.
7: Pero no mucho.
8: Poquito. Pero con queso a veces, así rebanado, queso.
7: Como sale como una tortilla.
8: Sí, señor.
7: Mi papá le llamaba a eso el huevo estirado.
8: Ah, huevo estirado.
7: Mi papá decía, él preparaba. Sí. Mi papi decía, ¿quieren un huevito estirado a veces en la noche? Claro. Y así eso, lo que tú dices. Batía dos o tres huevos.
8: Sí.
7: Teníamos un perol, un sartén que era grandecito. Sí. Y preparaba unos dos o tres. Los batía biencito, como tú dices, algunos menjunjes por ahí, directo al sartén. Y salía una especie de tortilla deliciosa.
8: Exactamente. Y con el huevo puedes hacer algo más. Por ejemplo, si tienes cebolla, ya quitando mis recetas, ¿no? Cebolla con cola verde, picas y le pones al huevo, te sale otro manjar. Así es sencillo.
7: Ya lo convertiremos en omelet.
8: Ya.
7: ¿Las cuantas salchichitas?
8: Claro. Podría ser un omelet. Pero en este caso, simplemente, esto hacía mi abuela en el campo. Picaba cebolla, harto, ¿no? Y ahí le ponía unos dos huevos. Los removía. Y eso se ve genial y rico. Así que con esito, o con lo que usted tenga, o con lo que quiera, tal vez usted quiere, puede más, va a ver Uruguay-España. A las 8 le dije. Y a las 11 de la noche, Egipto versus la República Independiente de Irán, por el grupo G, atención. A las 11, Nueva Zelanda y Bélgica. Bélgica, ¿qué pasó con Lukaku? Pero estoy esperando algo más. Ellos van a jugar por el grupo G en el estadio BC The Place, Vancouver. Ahí estará el partido, la agenda para esta noche.
7: Bueno, de esta conversación contigo, no sé si lo más interesante es el fútbol o las recetas. Finalmente no sé algo. ¿Qué es lo mejor? Pero bueno, en fin, valen ambas cosas porque se acompañan muy bien. Marcelo de la Cruz, de Herbol Deportes, nuestro querido compañero de trabajo, el Chelo, como yo le digo. Yo siempre le digo, no, casi nunca le digo Marcelo. Yo siempre le digo, ¿qué tal, Chelo? ¿Qué decís, Chelo? Y el Chelo de la Cruz. También hay que destacarlo al Chelo, ¿no? Periodista deportivo, en mi criterio personal, lo voy a decir, es un hombre que desde que yo lo conocí se ha superado mucho en el análisis futbolístico, en el relato, en el conocimiento, en los datos, y a las cosas hay que llamarlas por su nombre. Y eso creo que es muy ponderable y destacable en Marcelo de la Cruz. Bueno, por algo también es líder de su equipo, ¿no? Del equipo que él conduce. Querido Chelo, ¿cómo estás? Buen día, bienvenido, un gusto saludarte. ¡Qué mundial! ¡Qué partidito de Ecuador! Envidiable, sana envidia a los ecuatorianos. No se cambian por nada, Chelo. Ayer yo decía, solo les faltaba dar la vuelta olímpica. Creo que uno ya quería hacerlo. Marcelo, ¿cómo estás?
9: La producción me dice, vamos a hablar de fútbol y casi me integro una charla culinaria más, ¿eh?
7: Sí. Ahora, si tú quieres aumentar ahí alguna, alguito con lo que habitualmente acompañas un rico partido, con alguna cosa rica, bueno, adelante, Chelo.
9: No, hoy es viernes, juega Uruguay, ese es mi partido de hoy día, ¿eh? Y como es viernes, hay que, no sé, un cafecito con aditivo.
7: Aunque si hablamos de Argentina y Uruguay, para acompañar los partidos, yo lo pude ver, Chelo, es pues una buena milanesa, una rica milanesa, un buen sándwich de lomo o un asado para ellos con pan. Yo, pues, si va ahí ensalada, bien, pero el gaucho no se hace lío, o no sé si también el uruguayo, con el pan, baguette, el buen asado, la buena carne, un vino más. Oh, ya, ¿para qué seguimos, Chelo?
9: Pero hay un detalle. Yo, por ejemplo, cuando veo el partido, como hoy día, que me voy a sentar y voy a ver Uruguay, por ejemplo, no comida. Me despista. Entonces, por ahí sí te acepto, ya que es viernes por la noche, un vinito te acepto.
7: Oh, no, sí, yo también. Qué rico es degustar, paladear el vino. Yo también, bueno, soy capaz de acompañarte, Chelo. Marcelo, venga. No te vayas, tengo que cumplir con la pausita, pero luego nos tomamos unos minutitos para charlar.
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0: 9:49. Marcelo de la Cruz, el Chelo de la Cruz del World Deportes, está hablando con nosotros. Es inevitable hablar del Mundial después de lo que ayer pasó entre Ecuador y Alemania. Ecuador le ganó lo que hoy se espera, y Chelo lo decía, yo estoy, hoy voy a vivir el partido Uruguay-España. Los uruguayos, vaya reto que tienen, quieren clasificar, tienen que ganar a España, que es de las selecciones bien pintadas en este Mundial. Chelo, ¿cómo ves lo de ayer, lo de Ecuador, en mérito neto propio ecuatoriano? ¿Qué ideas te dejó ese partidazo, Chelo?
1: Que de paso ha dejado hoy día la posibilidad de tener un feriado en Ecuador. Hoy día es feriado en Ecuador, así lo ha dispuesto el presidente, y lo han hecho una fiesta, una locura total. ¿Sabes en qué baso yo el esfuerzo y esta clasificación de Ecuador? En la fe de Becasese. Antes del partido, al técnico, que es argentino por si acaso, lo querían sacar, decían, es el primer técnico que se va en el Mundial, porque no le va a poder ganar a Alemania, no le va a poder, es un potentado Alemania, es un equipo que es candidato, y además que había tenido un magro cotejo frente a Curazao, recordemos que había empatado con Curazao Ecuador, entonces no le tenían fe, y fe es lo que sobraba ayer en ese escenario deportivo. Comenzó ganando Alemania, 2 minutos, casi inmediatamente lo empata Angulo, y Plata en el segundo tiempo le hace una jugada espectacular a Neuer, le saca la pelota casi de las manos para poner el 2-1 cuando finalizaba el cotejo. Fue espectacular, me hizo mucho recuerdo, Pedro, ¿te acuerdas? El Mundial del 90, Colombia enfrentó a Alemania y necesitaba sacar por lo menos un punto para clasificar, y Alemania, que después iba a ser campeón, bueno, jugó contra esa Colombia de Redín, de Higuita, del Pío Valderrama, todos decían lo mismo, con Colombia se van a limpiar la boca, pero sin embargo, aquella vez, no se olviden los colombianos, ¿no? Freddy Rincón hizo ese gol que le dio un empate histórico, y de ahí la historia cambió para Colombia después de ese partido. Es un quiebre. Yo creo que lo que hemos vivido ayer con Ecuador es un quiebre de Ecuador en el fútbol, definitivamente.
0: Sí, Marcelo, porque no creo que Ecuador vaya a ser lo mismo. Este es un tremendo acicate. Ecuador, de hecho, ya lo decíamos, Chelo, tiene jugadores de élite en el fútbol, de élite. Ecuador ya está demasiados kilómetros delante de nosotros, por ejemplo.
1: No, eso segurísimo, porque, a ver, y esa es la ironía, yo decía ayer en el programa de la noche, decía, qué envidia, en serio, pensar que el 93, el 94, nosotros estábamos por encima.
0: Exacto.
1: Por encima de Ecuador. Ecuador era, por no decir, nuestro junior.
0: Lo eliminamos, lo sacamos, le ganamos ese partidazo allá en Ecuador que fue la clasificación. Tienes toda la razón, Chelo, estábamos por encima de ellos. Ahora nos han dejado demasiado lejos.
1: No, lejísimos. Por ejemplo, este portero Galíndez, que juega en Huracán de la Argentina, es fantástico, un hombre diferente. Cuando estamos hablando, yo te mencionaba Pacho, por ejemplo. Pacho está jugando en el Paris Saint-Germain en este momento. Acaba de jugar una final de Champions.
0: Imagínate.
1: Pacho, Ener Valencia, por ejemplo, que es en este momento el más grande, juega en el Pachuca mexicano. O sea, la jerarquía que tiene esta selección, y te puedo mencionar todos los clubes de todos los jugadores de los 11 de ayer, son todos jugando afuera. A eso tenemos que llegar.
0: Chelo, el biotipo ecuatoriano, todos morenos. Yo no sé si en Bolivia, alguien me decía ayer, Pedro, si los dirigentes se tomaran el trabajito, pero así con overol, de ir, por ejemplo, a toda la región yungueña a buscar jugadores, tendríamos por lo menos unos 6 morenazos, pero de alto nivel en la selección, Chelo. ¿Será para tanto?
1: Te voy a dar un nombre y te vas a acordar al toque, seguramente. ¿Sabes quién cambió esa filosofía en Ecuador? Dusan Draskovic.
0: Oh, claro, estuvo acá. Draskovic dirigió a la selección, Chelo.
1: Claro, porque Dusan Draskovic le cambia la filosofía al fútbol ecuatoriano. Y después lo traemos acá. No nos va bien 2 partidos si lo echamos.
0: Sí, la clásica.
1: Lo echamos a Dusan Draskovic. ¿Sabes qué hizo Dusan Draskovic? Porque se encontró con un juego ecuatoriano que tenía muchos chiquitos, muchos jugadores solamente de Guayaquil, de Quito. Sí, entonces, él mismo dijo, esto hay que cambiar. Se fue a dar una vuelta por toda Ecuador, y vio que el biotipo del ecuatoriano es otro, sí. Es otro. El biotipo puede llegar a ser con lo que es hoy en día, ¿no? Un moreno grandote, Cuauhtémoc rudo. Entonces, él dijo, hay que preparar, en base a este biotipo, en base a lo que tiene Ecuador, hay que preparar al nuevo jugador de fútbol. Y eso fue fundamental, porque no solamente se dio cuenta de qué biotipo de fútbol había, de qué biotipo de persona había en Ecuador, sino a eso había que sumarle infraestructura y torneos organizados. Algo que Dusan Draskovic siempre, yo nunca me lo olvido, es siempre decía eso, ¿no? En los países, en los sudamericanos, si alguna vez queremos igualar a lo que pasa en Europa, porque Europa nos lleva años luz todavía, y a Bolivia más todavía, es los torneos locales. La única manera de mostrar jugadores y llevarlos afuera son los torneos locales. ¿Y qué demuestra la jerarquía de una selección? Lo que te acabo de mencionar. Vos ves la lista de los ecuatorianos, todos juegan afuera. Todos juegan afuera. Ese es el parámetro de una selección. No me lo olvido. Dusan Draskovic lo dijo en una conferencia de prensa.
0: Chelo, acá, ¿tú qué dices? Los Yungas es una gran cantera. Bueno, tenemos a los Angola, a los Castillo. Por favor, luego este otro muchacho que se me fue el nombre, es uno de los mejores laterales derechos del país, un moreno. ¿Cuál es el nombre? Medina, bueno, ahí la lista es larga. Si le ponemos más trabajo, si explotamos más esa mina, esa beta que es los Yungas, Chelo, y probablemente otras regiones, pero morenos, los Yungas, no sé con qué sorpresas tremendas podríamos cambiarle hasta la cara al fútbol boliviano. Está Santa Cruz por su lado, todo el oriente, talento, pero innato. No sé, Chelo, creo que estamos, mira, en el país siempre decimos, somos una nación unos pobres sentados en una silla de oro. En el fútbol creo que estamos sentados en la misma silla, Chelo.
1: Te voy a dar un ejemplo. Alguna vez conversamos con el profe Mollinedo, que ha trabajado mucho en divisiones inferiores, y otros profesionales igual que han trabajado. ¿Sabes cuál es el problema nuestro? Te doy el caso de... Vos siempre me dicen el tema de los yungueños. ¿Por qué no los trabajamos? ¿Sabes cuál era el problema con los jugadores yungueños que llegaban a La Paz y los abandonaban, los dejaban viviendo en pensiones, los dejaban viviendo en casas familiares, no los controlaban? Había dos caminos, o había mucha nostalgia y se volvían inmediatamente, o había mucha tentación.
0: Sí.
1: Entonces, ahí se frenaba el camino. Pero no es porque sean yungueños, esto pasaba también con Cambas, con Chapacos, pasaba con Venianos. ¿Cuál es la diferencia? ¿Dónde está el detalle? Y yo eso es lo que vengo como bandera llevando. Talento hay en todo el país, talento hay en todo el mundo, y sobre todo en nuestro país. Talento, hemos visto talento en todo. Lo que no tenemos, Pedro, es uno, infraestructura. Porque para estos chicos, traerlos, por ejemplo, la Argentina, el Brasil, son fábricas de jugadores, son fábricas de carne, yo les digo. Sí, porque ellos trabajan desde chicos, desde los 5 años, los extraen de sus familias. ¿Pero los extraen de qué manera? Les dan toda la contención. Tienen la comida necesaria, tienen los desayunos, los almuerzos, todo perfecto. Pero eso también hay que sumarle la educación.
0: Sí.
1: Tienen educación, no fallan a la escuela. Es obligatorio pasar de año. Si no pasas de año, no se promueve en el fútbol. Eso es básico. Y dos, tienes pues infraestructura, tienes campos deportivos para jugar. Si en el país tuviéramos eso, no solamente yungueños tuvieran una oportunidad, no solamente los cambas, no solamente los venianos, potosinos, orureños, hemos demostrado nuestro fútbol como nunca, tiene varios valores de todas partes del país, chuquisaqueños, tarijeños, de Cobija. Lo que nos falta es infraestructura. Y el otro tema que es fundamental es reorganizar nuestro organigrama del fútbol boliviano, ¿no? Porque lastimosamente, en el fútbol boliviano mandan las asociaciones todavía, y las asociaciones poco o nada le dan al fútbol formativo. Son los clubes, cuando en el mundo son los clubes los que de forma privada hacen jugadores, porque para ellos es una obligación. En Bolivia todavía seguimos recurriendo a las asociaciones.
0: Chelo, ¿dónde conseguimos los dirigentes que hagan todo eso que acabas de decir?
1: No, hay que conseguir,
0: es hasta
1: no
0: de sentido
1: solo
0: común,
1: los dirigentes.
0: Chelo, de sentido común.
1: No es solo los dirigentes, ¿sabes qué es? También es una conciencia de país. Porque si el encargo de país también cambiara, va a cambiar. Ecuador no cambió de la nada. No cambió de la nada.
0: Sí,
1: Ecuador
0: sí
1: tuvo también que pasar cosas muy complicadas y sigue pasando cosas complicadas
0: incluso,
1: como nosotros.
0: Chelo, el periodismo tiene que meterse en eso, guste o no, también.
1: No, eso es simple. Lo que pasa es que hoy en día hay los psicólogos llaman eso, ¿no? Lo del estado sí. de confort. Vivimos muchos, y a veces yo también nos incluimos a los periodistas, sí, sí. vivimos en un estado de confort que nos conviene muchas cosas.
0: Sí.
1: Pero a unos cuantos, y no nos, lo que no vemos, y es lo que pasa en el país también, ¿no? No vemos el bien común, el bien de todos. Sí. Yo creo que debería darnos una envidia muy fuerte, fuerte así, porque la envidia nunca es buena ni nada por el estilo, de ver lo que pasa con Ecuador, de ver lo que pasa con Paraguay.
0: Exacto.
1: Que en serio están lejos, y pensar que nosotros a esas elecciones les ganábamos acá, hasta eso hemos perdido, bueno, ganar aquí de local.
0: Abrir los ojos y despertar. Chelo, siempre es grato hablar contigo, conocer cosas. Te mando un gran abrazo, Chelo, que sea hasta nuestro próximo contacto.
1: Te mando un abrazo grande y como siempre mucha información del Mundial aquí en la radio del Mundial.
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9: Es la hora 10 en punto.
10: Bienvenidos, estas son las noticias de la hora.
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10: Comenzamos con las informaciones en Santa Cruz. Un grupo de encapuchados intentó tomar el predio Santa Rita. Según denunció Melissa Barba, propietaria y vocera de esa estancia agrícola.
12: Y acabo de recibir un mensaje de la cocinera del campo Santa Rita. Me dicen que le acaban de informar que la gente de San Pedro se está alistando para invadir la propiedad a las 2 de la mañana. Espero que este video le pueda llegar al comandante de la policía y a los ministros de gobierno y que sepan que en sus manos están que la gente pueda estar a salvo y pueda dormir en paz. Sinceramente, perdí las esperanzas en este país, perdí las esperanzas en este gobierno, pero no pierdo las esperanzas de que Dios es grande y va a hacer lo justo. Espero que la gente de Santa Rita pueda despertar mañana sana y salva porque esta situación realmente se salió de control.
10: Sigamos con más informaciones. El empresario Samuel Doria Medina espera que el gobierno anuncie las medidas de reactivación económica tras los bloqueos que hasta ahora no se conocen. Revisamos el tuit que ha hecho conocer justamente el empresario. ¿Qué dice? Hasta ahora no se conocen medidas de reactivación. Ojalá que el gobierno no crea, igual que su antecesor, que la economía se arregla sola. La inacción no cobra factura de inmediato, pero sí en los meses posteriores, cuando hay eventos exógenos. El Estado debe actuar para contrarrestarlos. Esa es la gran lección que aprendió el mundo de la crisis de 1929 y que ha evitado el colapso, con el sufrimiento añadido en varias ocasiones. Los bolivianos estamos a la expectativa, ha dicho Samuel Doria Medina en su cuenta de X. Son las 10:03, revisamos el panorama internacional.
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10: A través de Infobae, la ONU estimó que 6,76 millones de personas se vieron afectadas por los terremotos en Venezuela. Hasta 6,76 millones de personas podrían haberse visto afectadas por los terremotos que sacudieron Venezuela el miércoles, indicó este viernes la portavoz de la Organización Internacional para las Migraciones de la ONU, Zoe Benan. La cifra incluiría 2 millones de personas en la capital, Caracas, agregó la fuente de la Agencia de Naciones Unidas, señalando que se esperan estimaciones más precisas a medida que surja nueva información sobre la catástrofe.
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4: El fútbol no se ha abstraído de lo que ha ocurrido en Venezuela hace poco con sus terremotos. Lastimosamente se han perdido vidas y muchas cosas materiales. El fútbol ha tenido una palabra de apoyo para con ellos, para con los venezolanos. Lo vamos a escuchar a William Pacho, que es jugador de Ecuador. Los ecuatorianos están de fiesta porque le ganaron a Alemania 2-1. Pero William Pacho, que es uno de los pilares de la defensa del conjunto ecuatoriano, le dio unas palabras a los venezolanos.
5: De Venezuela, la verdad que en mi sentido, lamento mucho lo que pasó, le mando mucho apoyo, mucha energía, la verdad que son momentos difíciles y nada, que Dios los bendiga siempre también a ellos.
4: La palabra de William Pacho, un hombre muy considerado con este tipo de acciones. Ecuador mismo le ha mandado mucho afecto la selección y otras selecciones como España también. Por ejemplo, España ha hecho un minuto de silencio previo a su práctica de ayer, recordando y tratando de ser muy solidario con Venezuela en estos momentos duros y difíciles. Marcelo de la Cruz, Herbol Mundial.
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Estamos ahí en este momento transmitiendo la programación de la mañana en directo. Y por supuesto también usted puede seguirnos en la página web www.herbol.com.bo. Ahí están las informaciones completas, desarrolladas, que usted tal vez va a escuchar en las noticias de la hora, que son más sintéticas, por eso las noticias de la hora, pero pueden ser desarrolladas si usted nos visita para tener más detalles de las informaciones locales, regionales, nacionales y por supuesto internacionales.

0: 10 de la mañana con 7 minutos. Pudimos conversar con el presidente de YPFB, Sebastián Daroca. Bueno, lo de la... conversamos en la última parte de la charla sobre el tema de la gasolina, cuando se normaliza, explico algo de eso. Pero quisimos aprovechar esta conversación con el presidente de YPFB para que nos explique y tratar de llegar al mayor fondo posible de cuál es el origen de la gasolina basura. Porque esa fue la bandera, una de las banderas que sostuvo este despiadado bloqueo de 50 días que sufrió el país. La COVID y los otros sectores decían, no es posible, que encima de que nos hacen subir el precio de la gasolina, nos dieron gasolina basura, arruinaron nuestros vehículos, no, eso sí es intolerable, mucha incapacidad. Fue una bandera, fue un pretexto de este bloqueo, de estas medidas de presión y del pedido finalmente para que se vaya el presidente. Entonces intentamos llegar al origen, al punto de partida de por qué, si el gobierno de Luis Arce ya había comprado esa gasolina de mala calidad, ¿por qué llega el gobierno de Rodrigo Paz y sigue comprando la misma gasolina? O sea, ¿cuál es el problema? ¿Incapacidad? ¿Falta de profesionales de nivel? ¿Corrupción? ¿Que no se dieron cuenta? ¿Qué fue lo que ocurrió y qué han hecho para arreglar eso? ¿Dónde está el origen? De eso intentamos hablar con Sebastián Daroca, que nos explique de la manera más coherente ese origen. Bueno, a continuación, esta charla que hace muy poco sostuvimos con Sebastián Daroca, presidente de YPFB, y tratamos de indagar todos los puntos referidos al origen. ¿Dónde nace, por qué la gasolina basura siguió llegando a los tanques de los vehículos? Ya venía desde el gobierno de Arce. No la podían haber cortado rápidamente en el actual gobierno. ¿Qué pasó? ¿Cuáles las explicaciones que nos dio el presidente de YPFB? Acá están.
1: Señor Daroca, nos interesa mucho, y yo creo que al país, el origen de este problema, porque incluso una de las banderas de estos terribles bloqueos de más de 50 días que perjudicaron al país fue el conflicto de la gasolina sucia, de la gasolina en mal estado. Señor Daroca, la pregunta es, sabemos todos que esto comenzó en el gobierno del MAS, de Luis Arce Catacora, pero ¿qué pasó para que el nuevo gobierno de Rodrigo Paz, ustedes, continúen comprando una gasolina de baja calidad como lo había hecho el gobierno de Arce? ¿Cuál fue el problema? ¿Corrupción de funcionarios, de las proveedoras, falta de conocimiento técnico? ¿Qué ocurrió?
2: Bueno, es muy importante y le agradezco mucho esta pregunta porque es bueno aclarar a la población que, bueno, cuando asumimos el gobierno en noviembre, asumimos también unos contratos que estaban vigentes en términos de la provisión de gasolina, ¿no? Así como habían contratos vigentes en construcciones de obras y en otros aspectos del movimiento del Estado, teníamos contratos vigentes con proveedores, pero la particularidad de estos contratos es que prácticamente había un polio en la provisión de gasolina, casi el 95% lo provee un solo proveedor, y empezamos a administrar ese contrato con las mismas condiciones que tenían. Obviamente, los procesos de licitación para nuevos proveedores se han ido activando, se han ido haciendo, pero obviamente en cuanto entramos a este proceso de ver la desestabilización de la gasolina, se tuvo que empezar a actuar en el origen del problema, que para nosotros fue las condiciones de calidad con las cuales se habrían negociado esos contratos. El proveedor, cuando empezamos a revisar los certificados de origen, cumplía con las especificaciones que YPFB en su momento le había dado y provienen obviamente de una parte de la normativa de calidad de combustibles. Sin embargo, nos empezamos a percatar de que esas condiciones no eran suficientes para garantizar la calidad del combustible. Percibimos esto ya una vez que el problema se había dado. Entonces, lo primero que hacemos es negociar en estos contratos para mejorar las condiciones de calidad, mejorar esas especificaciones técnicas en los contratos de IPFB y mejorar todos los procesos de control y de trazabilidad de la calidad, que tiene que ver con incrementar estudios y laboratorios en las etapas intermedias. Una vez hecho todo esto, evidentemente empezamos ya a mejorar, resolver el problema y asimilamos todas esas prácticas que hemos aplicado como IPFB y se han llevado ahora, se han legalizado en un nuevo decreto que ha establecido el nuevo reglamento de calidad de combustibles en Bolivia, lo que permite que esto se consolide ya en una norma y ya no garanticemos que esto no vuelva a suceder de aquí en adelante. Estos contratos obviamente tenemos procesos de licitación ya activos para conseguir nuevos proveedores, pero estos contratos tienen que ir ya a considerar toda esta nueva normativa de calidad que hemos asumido y que ya hemos negociado con los anteriores comercializadores, para que obviamente tengamos ya en los próximos meses nuevos proveedores, nuevas rutas logísticas que permitan mejorar ya en forma integral tanto el abastecimiento como la calidad de los combustibles.
0: Los contratos con Trafigura y Vitol, ¿ustedes se dieron cuenta que son muy desventajosos para el país?
2: Bueno, son los contratos que tenemos. En el caso de Trafigura, ellos principalmente nos abastecen de diésel, ¿no? En el caso de diésel no hemos tenido problemas de calidad. En el caso de la gasolina sí, naturalmente es un producto más sensible. Hemos hecho ajustes, como le comento, en las condiciones de calidad de estos contratos. Ahora los requisitos son mucho más exigentes. Y lo que nosotros creemos es que a partir justamente de los nuevos procesos de licitación que estamos encarando, estamos aperturando esto a muchas otras opciones, tanto logísticas como de proveedores. Vamos a tener, esperamos, una mejoría en los costos de comercialización o vamos a hacer una optimización en los costos logísticos para justamente tener una costos menores de aquí en adelante para la comercialización. Importación de combustibles, ¿no?
0: Señor Daroca, usted sabe los antecedentes que tienen Vitol y Trafigura en varios países del mundo por corrupción con gobiernos. ¿Ustedes creen que en algún momento, dependiendo a cómo avancen las investigaciones, estas dos empresas o una de ellas podría ser objeto de un proceso por parte de Bolivia o no?
2: Eso lo tendría yo que dejar un poco a cómo van avanzando las investigaciones. En ese sentido, IPFB estamos mostrando la máxima apertura y transparencia con toda la información que sea necesaria. Ya hemos tenido la visita a la Comisión de Senadores, hemos estado respondiendo periódicamente una serie de requerimientos fiscales, de peticiones de informes escritos. Entonces, toda la información que tiene IPFB está abierta para poder entregarla en todas las instancias que están investigando este tema. Esa es la parte legal y la parte que nosotros estamos colaborando en todo lo que sea necesario. Y por otro lado también tenemos toda la parte operativa y la responsabilidad de cumplir con el abastecimiento del país en calidad y en cantidad. Entonces esto también es otra parte que estamos considerando. Hemos ya lanzado los procesos de licitación, esperamos que ya en las próximas semanas tener nuevas ofertas y empezar a ver hacia adelante, como le digo, nuevos proveedores y la aplicación de nuevas condiciones logísticas.
3: Bueno, ahí le vamos a poner una pausa. Estamos escuchando al presidente de Yacimientos Petrolíferos Fiscales Bolivianos, Sebastián Daroca. Después de la pausa vamos a continuar. Son las 10:17 y esto es muy importante. 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
8: 10 de la mañana con 21 minutos. Estamos escuchando la entrevista que le hicimos al presidente de Yacimientos Petrolíferos Fiscales Bolivianos, YPFB, Sebastián Daroca. Y estamos profundizando en el tema del origen de la gasolina basura. ¿Qué pasó? Si en el gobierno de Luis Arce ya había ese problema y se compró esta gasolina basura, como le llaman, ¿por qué continuó el error y la falla en el gobierno de Rodrigo Paz Pereira? De eso estamos hablando en detalle con Sebastián Daroca. Seguimos escuchando.
9: Para poder entregarla en todas las instancias que están investigando este tema. Esa es la parte legal y la parte que nosotros estamos colaborando en todo lo que sea necesario. Y por otro lado también tenemos toda la parte operativa y la responsabilidad de cumplir con el abastecimiento del país en calidad y en cantidad. Entonces esto también es otra parte que estamos considerando. Hemos ya lanzado los procesos de licitación, esperamos que ya en las próximas semanas tener nuevas ofertas empezar a ver hacia adelante, como le digo, nuevos proveedores la aplicación de nuevas condiciones logísticas. Las licitaciones están abiertas a que participe cualquier empresa. Seguramente, por decir algo, Trafigura Vital podrán volver a presentarse, pero las condiciones técnicas de calidad y los puntos de importación están siendo optimizados, ¿no?
8: ¿Por qué comprar una gasolina de tan baja calidad? Reitero, sabemos que esto viene desde el gobierno del MAS. Por la necesidad, la desesperación de que no teníamos plata, evidentemente tuvieron que rascar, como se dice, los recursos para comprar gasolina. Entonces, eso obligó a comprar y hacer estos contratos para una gasolina de tan baja calidad, como se le llama base. ¿Por qué no haber comprado una gasolina normal y corriente?
9: Bueno, eso tiene que ver con la aplicación de la normativa que había vigente, ¿no? Que establecía obviamente la necesidad de comprar una gasolina base de bajo octanaje ya para ir aditivándola acá con etanol para llegar a los 85 octanos. Yo personalmente creo que eso fue una política justamente para tratar de abaratar lo más posible las importaciones, ¿no? Eso es lo que hemos heredado, lo que hemos administrado. El tema es ahora cómo no solamente ahora suministrar en calidad y en cantidad, sino el desafío que tenemos, y esto es en el corto plazo, como YPFB en los próximos meses, es establecer ya nuevos niveles de calidad de las gasolinas. Creo que tenemos que salir de esas gasolinas de 85 octanos que prácticamente en la región no se comercializan y pasar a tener ya gasolinas de más de 90 octanos que permitan primero mejores rendimientos de los motores, ¿no? Y ir garantizando la mejor gasolina. Y en eso estamos trabajando muy muy arduamente, en que en poco tiempo podamos tener

0: canasta de gasolinas que podamos comercializar con mayores niveles de octanaje y de calidad.
1: Señor Daroca, esto hace pensar que los niveles de control de calidad y laboratoriales de YPFB eran muy débiles, muy paupérrimos, como para que ustedes ya como nueva administración hubieran detectado rápidamente que esta gasolina no cumplía con esa calidad, o es que ustedes la detectaron y dijeron, pues ni modo, no nos queda otra, hay que nomás cumplir con el contrato del MAS, o se le podía reclamar a Trafigura y Vitol y decirles, esto está pésimo, nosotros no queremos, nos tienen que cambiar, o nos estafó Trafigura y Vitol, nos dieron una gasolina a cierto precio y la calidad era todavía mucho más baja del precio por el cual están cobrando.
0: Bueno, nosotros hemos administrado estos contratos y obviamente, como cualquier nueva gestión, partimos de un principio de buena fe, entendiendo de que todos los contratos que se han firmado cumplían, digamos, con todas las condiciones para hacerlo. En el caso de la gasolina, esta buena fe resultó obviamente en que tengamos un problema que se desató fuertemente ya en diciembre y en enero y febrero con la calidad de la gasolina. Revisando estos contratos nos damos cuenta justamente que las especificaciones técnicas no eran suficientes e inmediatamente ajustamos esas condiciones. Vamos donde un proveedor y le decimos no necesitamos ya que nos entregues en estas condiciones, que si bien estaban pactadas en el contrato, identificamos que eran suficientes y le exigimos y lo concretamos en una adenda para mejorar esas condiciones. Una vez que se cumplan esas condiciones, el siguiente paso es empezar a controlar que esas nuevas condiciones se cumplan en todas las etapas de la cadena, y por eso es que incrementamos los controles de laboratorio en etapas intermedias que antes no se hacía, y en eso tienes muchísima razón. El sistema de importación que administramos tenía una serie de vulnerabilidades en el sentido de que los controles de calidad ya dentro del país, tanto la recepción de sistemas como el del despacho de tanques, eran absolutamente suficientes para poder detectar un problema como el que nos sucedió. Y es así que ya en el nuevo reglamento de calidad, además de mejorar la calidad de los combustibles, estamos mejorando los procesos de control de laboratorios, estableciendo lotes y protocolos para la recepción de cisternas en las plantas, y para la certificación de calidad de los tanques antes del despacho a las estaciones de servicio. Este es un proceso que requiere obviamente habilitar muchos más laboratorios en el país para que esto sea mucho más fluido, ¿no? Pero que es necesario hacerlo. Los laboratorios ya están también en procesos de compra para justamente acelerar los tiempos de verificación, pero las verificaciones igual se están haciendo. Creo que eso, y pasarlo esto ya a un nuevo decreto, permite darnos la seguridad al país de que este tipo de problema que hemos tenido no va a volver a suceder nunca más, y que ahora los procesos de licitación y los nuevos contratos que se hagan van a estar cubiertos con esta nueva normativa, ¿no?
1: Es decir, los proveedores, mejor calidad de gasolina, usted dice que lograron eso, entonces, ¿cobran más o no? ¿O es el mismo precio?
0: No, nosotros en el marco de estos contratos logramos la mejora en la calidad con los mismos precios que teníamos, ¿no? Ahora estamos tratando de ir bajando estos precios, optimizando temas de logísticos también, mejorando las negociaciones también con ellos, y esperamos que en estos nuevos nueva licitación que estamos lanzando, las ofertas que tengamos también sean más competitivas. Estamos tratando de abrir esto a nuevos proveedores. Hay muchos que ya nos han expresado su interés, han hecho consultas, etcétera, y esperamos que este proceso, como digo, creo que ya es los primeros días de lo que recibimos nuevas ofertas, y las evaluaremos y esperemos tener nuevos contratos ya hasta fines de julio de este año.
1: Señor Daroca, pero si ustedes han logrado que mejorarla, le han exigido más calidad al proveedor y este ha aceptado sin subir el precio, Antes, ¿qué pasó? ¿Es que los funcionarios técnicos, ingenieros de YPFB eran tan pésimos, tan malos, que le aceptaron al proveedor una gasolina con una especificación tan, tan baja? ¿O es que ellos diseñaron con mucha incapacidad unas especificaciones tan bajas y le pidieron a eso, a Trafigura y Vitol? Entonces la responsabilidad tendría que estar en estos funcionarios de no haber elaborado una especificación mucho más técnica y profesional para comprar gasolina de mejor calidad. ¿Dónde está la explicación?
2: Son las 10:30. Vamos a la pausa. Estamos escuchando al presidente de Yacimientos Petrolíferos Fiscales Bolivianos, Sebastián Daroca. Después de la pausa, continuamos.
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4: Son las 10:32. Estamos en entrevista junto al presidente de YPFB, Sebastián Daroca, y estamos escuchando los detalles que nos está brindando en torno a la mala calidad de la gasolina, entre otros detalles, contratos, nuevas licitaciones, etcétera. Así que hemos recorrido un poquito para que usted siga y la entrevista, reitero, es Sebastián Daroca, presidente de YPFB.
5: Las negociaciones también con ellos, y esperamos que en estos nuevos nueva licitación que estamos lanzando, las ofertas que tengamos también sean más competitivas. Estamos tratando de abrir esto a nuevos proveedores. Hay muchos que ya nos han expresado su interés, han hecho consultas, etcétera, y esperamos que este proceso, como digo, creo que ya es los primeros días de lo que recibimos nuevas ofertas, y las evaluaremos y esperemos tener nuevos contratos ya hasta fines de julio de este año.
6: Señor Daroca, pero si ustedes han logrado que mejorarla, le han exigido más calidad al proveedor y este ha aceptado sin subir el precio, antes, ¿qué pasó? Es que los funcionarios técnicos, ingenieros de YPFB eran tan pésimos, tan malos, que le aceptaron al proveedor una gasolina con una especificación tan, tan baja, o es que ellos diseñaron con mucha incapacidad unas especificaciones tan bajas y le pidieron a eso a Trafigura y Vitol. Entonces la responsabilidad tendría que estar en estos funcionarios de no haber elaborado una especificación mucho más técnica y profesional para comprar gasolina de mejor calidad. ¿Dónde está la explicación?
5: Las especificaciones que se le entregaron a los proveedores para que cumplan tenían algunas, obviamente, en análisis técnico, algunas falencias. Y le explico una en particular. Usted sabe que dentro de la gasolina hay un parámetro que es yo diría uno de los más críticos, que es el nivel de gomas. Las gomas son un producto ya en proceso de oxidación de la gasolina. Entonces, la norma internacional te dice que para gasolinas automotrices, el nivel de gomas no tiene que superar los 5 miligramos por cada 100 nmls, pero esa es una especificación que tiene que cumplir la gasolina en el punto de venta, o sea, cuando está entrando al vehículo, ¿no? Ese es el parámetro seguro. Entonces, ese parámetro, en los contratos anteriores, se trasladó para que se cumpla, no en el punto de venta, sino se les dice a los proveedores: me tienes que entregar la gasolina con un nivel de goma de no más de 5, pero en el punto de origen, ¿no? Entonces, claro, todos los proveedores, cuando te dan esta referencia, la van a cumplir, y lo que sucede es que la empiezan a cumplir al límite. Si me empiezan a entregar gasolinas con 4.7, 4.8, 4.9, contractualmente esto se cumple, o sea, hay un cumplimiento a las cláusulas contractuales, pero está mal aplicado técnicamente este parámetro, porque se debe cumplir en el punto final de venta, no en el origen de la comercialización, ¿no? Esto es como el que vaya a comprar un producto y le vea la fecha de vencimiento, ¿no? Y usted le acepte una fecha de vencimiento de muy muy cortita, ¿no? Y que no le dé, digamos, holgura que ese producto todavía tiene que transportarse, almacenarse, comercializarse, etcétera. Entonces, lo que hemos actuado y hemos identificado es eso: hemos bajado sustancialmente estos parámetros para darle seguridad de que la gasolina, desde que entra al país, se transporta, se almacena, vaya cumpliendo con este parámetro hasta el final.
6: Pero
5: entonces, efectivamente, sí ha habido una...
6: Estos funcionarios, señor Daroca, con esa... No es un detalle menor, ¿no? Mire todo lo que ha ocasionado. ¿Son responsables? ¿Qué tipo de responsabilidad tienen? ¿Penal, administrativa? Ustedes seguramente lo saben muy bien. ¿Quiénes son o a qué departamento pertenecen? ¿Qué se va a hacer con ellos?
5: Nosotros hemos hecho informes explicando absolutamente todo lo que ha sucedido, explicando las razones técnicas de lo que ha sucedido, los ajustes que se han hecho y cómo se ha solucionado el problema, mejorando la calidad desde el origen y actuando sobre estos parámetros. Y hemos informado esto tanto a la comisión de investigación aperturada en diputados, en senadores, en los informes escritos que hemos planteado, etcétera. Entonces, estos procesos de investigación tienen que avanzar y tienen que llegar a tener conclusiones para empezar a establecer responsabilidades. Como IPFB, nosotros hemos establecido todas estas condiciones técnicas en la cadena. Hay otras cosas también que se han descubierto, como la falta de homologaciones de los certificados de origen, aspecto que también en la anterior gestión se establece un decreto en donde se elimina la homologación de certificados de origen. Entonces, son una serie de aspectos de cosas que se han ido haciendo en la gestión anterior que ha llevado a que tengamos este problema. Se han identificado y son parte de la información que tienen las comisiones de investigación.
6: ¿Estos funcionarios, señor Barota, siguen trabajando o mínimamente ustedes han dispuesto por lo menos una suspensión administrativa?
5: No, los trabajadores ya no están trabajando en IPFB. Tenemos un equipo nuevo que está administrando estos
6: contratos. ¿Han sido despedidos, retirados?
5: Sí, sí, han sido retenidos y algunos ya están con los procesos también vigentes, ¿no?
6: ¿Cuántos son?
5: No tengo el número exacto en la cabeza, siendo que hay varios procesos en curso, hay varias denuncias, también el ministerio también ha hecho una denuncia con relación a estos temas, en donde hay más de 30 y pico personas involucradas en este problema.
6: Porque puede ser que la deficiencia en la especificación sea dolosa, ¿no?, intencional, o por desconocimiento. Eso habrá que investigarlo y establecerlo, ¿no?
5: Sí, sí, yo creo que son las instancias de investigación las que tienen que ir resolviendo estos temas. Como IPFB, les repito, nuestro rol está en identificar, en proveer toda esta información a las comisiones de investigación y seguramente ellas ya tendrán sus conclusiones cuando terminen estos procesos.
6: Señor Daroca, ¿ustedes siguen mezclando la gasolina ahora con etanol o no? ¿No hay etanol, no hay mezcla?
5: No, sí, seguimos. Esto es parte de un proceso. El etanol no es un problema en esta ecuación. El etanol en realidad es un producto muy limpio que está generando además una sinergia muy importante entre la parte energética y la parte la agroindustria y el sector cañero. Entonces, es parte de una producción nacional. El tema acá es que la mezcla de gasolinas y etanol tiene que tener, obviamente, gasolinas que sean también de buena calidad. Eso ya lo hemos, yo creo, superado ahora. Lo hemos puesto en un nuevo reglamento de calidad. Las mezclas con etanol son absolutamente normales en muchos países de la región. En Bolivia lo vamos a seguir haciendo. El etanol mejora el octanaje de la gasolina y lo que tenemos es que trabajar es el nuevo reglamento de estas gasolinas bases para que podamos llegar a tener más bien etanol, gasolinas de mayores octanajes.
6: Señor Daroca, una duda. Usted tiene una larga, y por lo visto su currículum lo hemos revisado, buena trayectoria profesional. ¿Cuántos años está usted ya en YPFB?
5: Bueno, yo he trabajado ya hace unos 25 años en YPFB. 2002, 2003 entré a YPFB, Trabajé hasta el 2007, 2008, una época, más o menos 7 años en YPFB, diferentes etapas de la cadena, yo partí siendo fiscal de campo, fiscalizando producción en campo, después pasé a otras partes más gerenciales en la asesoría de las vicepresidencias, y bueno, y ahora he vuelto a YPFB después de varios años, y estoy desde el febrero justamente, cuando surge todo este proceso, me invitan para que entre a YPFB y para justamente este proceso de ver qué pasó y cómo solucionamos este problema.
6: ¿En el gobierno de Arce no estuvo usted en ningún año, o sí?
5: No, no, para nada. No, yo estuve ya desde la gestión del mucho antes del gobierno de Evo Morales, ¿no?
6: Ya. Ah, bueno, entonces, por lo menos la gestión de Arce usted no estuvo para nada.
5: No, no, para nada.
6: Bien. Señor Daroca, lo último ya. Es muy breve esto porque es importante también para el país. La provisión de gasolina y de combustibles. No voy a entrar en detalles porque eso lo podemos hacer en otro momento. Queríamos aprovechar el origen de este problema. Pero ¿cuántos días para que ya desaparezcan filas? ¿Tres, cuatro, cinco días? El mensaje que se le puede dar a la gente.
5: Bueno, el mensaje es que un poquito de paciencia. Creo que hemos tenido un problema muy grande con los bloqueos, ¿no? Y eso es un tema que, claro, la gente, entiendo la desesperación de seguir su vida normal, de seguir trabajando, de seguir produciendo, y el combustible es vital para esto. Pero entran después de 55 días de un bloqueo que nos ha paralizado toda la logística, volverla a activar demora un tiempo, principalmente también porque entendamos que la gasolina la estamos trayendo desde puertos de a más de 2.800 kilómetros. Entonces, los tiempos de viaje, los tiempos de ciclo de las cisternas son... Entonces, estamos activando ya volúmenes mayores, están en tránsito, tenemos volúmenes muy importantes hacia diferentes ciudades del país. Y también estamos... En el caso de La Paz, que es nuestra mayor preocupación en términos de gasolina, estamos ya incrementando volúmenes, estableciendo una sobreoferta justamente para volver a llenar el parque automotor que ha estado vacío. Aquí no es solamente el combustible para llenar un vehículo, sino que imagínense, después de 50 días todos los vehículos han estado con los tanques en reserva o menos. Entonces, ese es un volumen de combustible que tiene que ser repuesto en el parque automotor, ¿no? Y eso va a demorar unos días. Por eso es que las colas no es que son colas estáticas, son colas que se están moviendo, solamente que cada vez se van incorporando cada día nuevos vehículos para abastecerse, ¿no?
4: Bueno, ya son las 10:45, escuchando los detalles al presidente de YPFB, Sebastián Daroca, detalles que seguramente usted estará tomando en cuenta, le satisface o no, pero ahí están estas declaraciones. Nos queda un tiempito más, vamos a ir a la pausa, enseguida ya volvemos.
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12: Y es con 50 la última parte de esta entrevista con el presidente de YPFB, Sebastián Daroca, que nos dio una explicación de dónde nace, cuál es el origen de esa gasolina de mala calidad o la denominada gasolina basura. Usted ha escuchado lo que él ha respondido, lo que le hemos preguntado, y sin duda alguna sirve para que usted tenga una idea de dónde comienza este cuento, esta historia, este problema y las razones que ha señalado Daroca. Vamos con estos últimos minutos de esta entrevista que tuvimos con él.
13: Estamos activando ya volúmenes mayores, están en tránsito, tenemos volúmenes muy importantes hacia diferentes ciudades del país. Estamos en el caso de La Paz, que es nuestra mayor preocupación en términos de gasolina. Estamos ya incrementando volúmenes, estableciendo una sobreoferta justamente para volver a llenar el parque automotor que ha estado vacío. Aquí no es solamente el combustible para llenar un vehículo, sino que imagínense, después de 50 días todos los vehículos han estado con los tanques en reserva o menos. Entonces, ese es un volumen de combustible que tiene que ser repuesto en el parque automotor, ¿no? Y eso va a demorar unos días. Por eso es que las colas no es que son colas estáticas, son colas que se están moviendo, solamente que cada vez se van incorporando cada día nuevos vehículos para abastecerse, ¿no?
6: ¿Le preocupa el margen de subvención que está subiendo debido al precio internacional? Bueno, no, seguramente no es como en el pasado, pero es un margen muy, muy, muy alto. ¿Es sostenible?
13: Lo estamos sosteniendo como país, ¿no? Como parte de la política de hidrocarburos, si bien se ha subido, pero también se han mantenido estables los precios. Nadie esperaba esta crisis internacional que ha habido con los precios del petróleo y esta subida, pero hasta ahora YPF lo ha sostenido gracias, creo que a que ya se están llegando a acuerdos en el término de la guerra ya en Irán. Los precios ya están empezando a bajar. Hemos llegado a precios de $120 el barril, hoy estamos en 77, 75, ya la tendencia es bajar. Entonces creo que ya en los próximos meses tendremos ya los niveles de precios a los con los cuales se levantó la subvención, ya tendremos un menor déficit y empezaremos obviamente a establecer ya una nueva política de hidrocarburos en términos de comercialización en el país, ¿no?
6: Pero por ahora no sube la gasolina, o sea, no hay condiciones para que vuelva a subir.
13: No, por ahora no sube. Vamos a mantener los precios, ¿no? Y lo que sí estamos trabajando, le comentaba hace un momento, como que se ve, es en mejorar la calidad de las dos gasolinas que se comercializan. Creo que hay que salir de esta gasolina de 85 y empezar a tener ya gasolinas de mayores octanajes. Primero porque ya es una demanda del mismo parque automotor. Todos los vehículos nuevos ya necesitan gasolinas de mayores octanajes. Entonces el país se ha quedado retrasado en la calidad de las gasolinas. Entonces creo que tenemos que empezar ya a ver, y lo estamos haciendo, de diseñar tanto normativa como técnicamente, tener en el mercado ya disponibles gasolinas de mayor calidad y mayor octanaje. Y esperamos hacerlo eso en los próximos meses, como IPCB,
6: ¿no? Pero eso costará más y el que quiera pagará más, ¿no?
13: Bueno, sí, siempre hemos tenido ya a veces, hace tiempo teníamos diferenciados diferentes tipos de gasolina. Siempre la gasolina premium, por ejemplo, que tenía mayor octanaje, costaba más, obviamente. Pero creo que también es una necesidad en el país. O sea, hay muchos vehículos, y no le digo vehículos de alta gama, ¿no? Vehículo nuevo, ¿no? De gama media, necesita ya, si le ve el manual, necesita gasolinas de mayores octanajes. Entonces es una necesidad del parque automotor y de la población que se compra un vehículo nuevo, ¿no? El tener opciones de combustibles de mejor calidad y mayor octanaje.
6: Señor Daroca, cierro con estos dos detalles. Usted es presidente de YPFB ahora y me imagino sabe usted lo que implica ser presidente de YPFB. ¿Dorgaten sabía de todo esto que estaba ocurriendo, malas especificaciones de la calidad de la gasolina? ¿O puede ser que él haya desconocido eso, pero en algún momento va a tener que asumir responsabilidad? Les repito, usted es presidente de YPFB y ahora lo está experimentando. ¿Él tendría que haber sabido eso o no era necesario?
13: Miren, yo preferiría mirar a el tema de lo que sabía, no sabía los anteriores presidentes, es entrar un poco en la parte especulativa, ¿no? Yo como presidente de YPFB trato de estar involucrado en todos los temas técnicos de la cadena, porque creo que el objetivo de YPFB es darle la seguridad energética al país en todos los ámbitos, en el gas natural, en el GLP, en los combustibles, etcétera. Entonces uno tiene que estar involucrado justamente en la parte operativa y en la parte técnica y en la parte ejecutiva de las decisiones para que YPFB pueda avanzar. Lo que sabía o lo que no sabía, yo creo que van a ser sujeto justamente de las comisiones de investigación, ¿no? Pero obviamente lo que queremos ahora es justamente hacia futuro y en el muy corto plazo cambiar esta dinámica. Como le digo, es clave que tengamos nuevas nuevas gasolinas, es clave que podamos desarrollar el sector del upstream y podamos captar nuevas inversiones al país para desarrollar nuestro potencial.
6: Le entiendo, señor Daroca, sí. Botrading, ¿estafa o ayuda?
13: Está en proceso de investigación, lo tenemos ya dos casos, hemos entregado muchísima información ya hay muchos investigados sobre este tema y esperemos que estos procesos también avancen y nos puedan dar ya resultados también rápidamente, ¿no?
6: No se puede adelantar nada, ni un indicio.
13: No quisiéramos adelantar nada y dejar justamente a que la justicia haga su trabajo y nos dé ya los resultados de su investigación y encuentre obviamente lo que realmente pasó con este caso.
6: Señor Daroca, le agradezco por su tiempo. Era necesario hablar así con usted y valoro el tiempo que nos ha dado y la información.
13: Muchas gracias. Usted, encantado de estar aquí en tu programa.
12: Esa, la entrevista y la charla con Sebastián Daroca, el presidente de YPFB. Nuestra intención fue profundizar y obtener la mayor información respecto del origen de la gasolina basura, que fue una de las banderas que tuvo de quienes protestaron y bloquearon el país durante 50 días. Porque decían, es el colmo que el gobierno, aparte de haber hecho subir el precio de la gasolina, haya vendido gasolina de mala calidad que arruinó los motores de miles de vehículos en el país. Ustedes escucharon las explicaciones que ha dado Sebastián Daroca y dónde se produce el origen de esa gasolina de mala calidad. Esperemos que como dato, como contexto, les sirva para tener un mejor panorama y entender mejor este conflicto. 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
5: Es la hora 11 en punto.
6: Buenos días, bienvenidos. Estas son las noticias de la hora.
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6: En entrevista con Herbol, el presidente de Yacimientos Petrolíferos Fiscales Bolivianos, Sebastián Daroca, señaló que el abastecimiento de combustible se normalizará en los próximos días y pidió paciencia a la población.
7: Bueno, el mensaje es que un poquito de paciencia. Creo que hemos tenido un problema muy grande con los bloqueos, ¿no? Y eso es un tema que, claro, la gente, entiendo la desesperación de seguir su vida normal, de seguir trabajando, de seguir produciendo, y el combustible es vital para esto. Pero entran después de 55 días de un bloqueo que nos ha paralizado toda la logística, volverla a activar demora un tiempo. Principalmente también porque entendamos que la gasolina la estamos trayendo desde puertos de a más de 2.800 kilómetros. Entonces, los tiempos de viaje, los tiempos de ciclo de las cisternas son... Entonces, estamos activando ya volúmenes mayores, están en tránsito, tenemos volúmenes muy importantes hacia diferentes ciudades del país.
6: En Pando, privados de libertad iniciaron una vigilia exigiendo la destitución de 3 fiscales y la revisión de procesos judiciales que consideran irregulares.
8: Días atrás, los internos del penal de Villabuch de Cobija emitieron un pronunciamiento público acusando a 3 fiscales de incurrir en ilegalidades en los procesos penales. Pablo Lima, representante de la Casa del Hombre, respalda el pedido y ratifica que los reclusos acusan a autoridades del Ministerio Público.
9: Resolutivo que han emitido los privados de libertad. El único punto que vamos a tocar con el doctor Freddy Durán, es la destitución de estos 3 señores fiscales. No vamos a pedir, o si no, que lo cambien a otro departamento.
8: Al no ser escuchados por la autoridad competente, instalaron vigilias para exigir la destitución de los 3 fiscales por presuntas irregularidades en las detenciones preventivas. En el informe, Yosir Unai, Radio Frontera, Herbol Cobija.
6: Son las 11:02. Los empresarios privados de Bolivia perciben una crisis profunda y piden abandonar el estatismo. El presidente de la Confederación de Empresarios Privados de Bolivia, Giovanni Ortuño, afirmó que el país enfrenta una crisis profunda y sostuvo que para revertir ese escenario es necesario abandonar la política estatista actual y fortalecer la actividad privada mediante reformas estructurales. Según una nota institucional de la CPB, Ortuño señaló que la economía nacional se encuentra en una situación crítica al límite de sus capacidades. Debido a la falta de divisas, el desabastecimiento de diésel y gasolina y el incremento de costos. Son las 11:13. Seguimos con más informaciones, pero esta vez es el panorama internacional.
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6: Y a través de la página de Infobae, se selló un avión en la City Tower, el edificio más alto de Beijing. Una avioneta impactó el viernes la torre City de Beijing, el edificio más alto de la capital china, y provocó evacuaciones y caída de escombros en el distrito financiero central. La aeronave deportiva ligera chocó contra la Torre CITIC, el rascacielos más alto de Beijing, en la capital de China. Hasta ahora no está claro si hubo víctimas, cuántas personas iban a bordo, de dónde salió la aeronave, ni qué circunstancias condujeron al accidente.
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0: 11 de la mañana con 5 minutos. Sorprendió mucho, yo diría que hasta impactó, el conocer que el ex presidente español José Luis Rodríguez Zapatero habría influido o habría hecho gestiones, entre comillas, ante el gobierno boliviano, cuando Luis Arce era presidente, para favorecer o para que Sobose se favorezca con un fallo judicial contra Francesa, en este caso del negocio del cemento, ¿no? La fábrica boliviana del cemento o la sociedad boliviana del cemento Sobose. ¿Por qué? Porque Sobose es parte de un grupo empresarial enorme, un holding denominado Gloria de Capitales Peruanos. Samuel Doria Medina antes era conocido, claro, como el rey del cemento, el dueño de Sobose. Pero Samuel Doria Medina ya aclaró y dijo, yo hace tiempo, ya antes de que ocurra nada de esto, ya vendí todo lo que es mío de... lo que era mío en Sobose lo vendí ya a los peruanos. O sea, a mí no me vengan a pedir nada. Entonces, Sobose estaba en un litigio con Francesa de Sucre y se dice que el grupo peruano Gloria habría contratado los servicios de lobista o de una especie de consultor que ayuda en este tipo de cositas a empresas, probablemente a José Luis Rodríguez Zapatero, el expresidente español. Lo contrató más o menos diciéndole, mira, ayúdenos pues con el nuestro casito en Bolivia, que el gobierno nos dé una manito y que presione a la justicia para que el fallo salga a nuestro favor, a favor de Sobose, que ahora ya es de nosotros. Como usted es amigo de ellos, son de la misma línea y todo eso, ayúdenos. Y obviamente eso no es pues gratis, en lo más absoluto. ¿Habrá sido así? Está siendo investigado por esto Zapatero en España, pero la policía española es la que ha filtrado, no ha filtrado, ha hecho conocer esta información, que Zapatero habría influido ante el gobierno boliviano para favorecer a un grupo empresarial como es el de Gloria de Capitales Peruanos. ¿Qué tal? Luis Arce ya habló, desde la cárcel envió un mensaje y dijo, yo de esto no sé nada. No tengo ningún vínculo, yo no sé de la agenda que tuvo Zapatero, de si trabajó en este tema o no. No sé nada, dice Arce. ¿Qué tal? Pero usted le entiende el caso, Sobose, Francesa, claro, son dos cementeras. Pero ¿cuál es el fondo, cuál es el origen de la historia para entenderlo en facilito? Francesa es una empresa que está en Sucre, es de Chuquisaca, y tiene varios socios o dueños. Entre ellos está la gobernación de Chuquisaca. Está la Universidad San Francisco Javier de Chuquisaca. Está la Alcaldía de Chuquisaca, que son como socios dueños de Francesa. Entonces, seguramente ellos algo de esto conocerán, les preocupa la revelación que se ha hecho. Por eso nos hemos contactado con Fátima Tardío, que es la actual alcaldesa de la ciudad de Sucre. Y qué grato volver a conversar con Fátima Tardío, porque nosotros acá en el programa tuvimos unas dos o tres conversaciones jurídicas muy interesantes cuando Fátima Tardío era decana o era parte de lo que es la Facultad de Derecho de la Universidad San Francisco Javier de Sucre. Y ella, en su condición de profesional jurídica, hizo análisis sobre distintas temáticas con nosotros acá en el programa y, por cierto, un análisis muy interesante, de buen aporte. Lo que son las cosas de la vida y cómo gira el mundo, ¿no? Fátima Tardío ahora es la alcaldesa de la ciudad de Sucre. Fátima, ¿cómo está? Qué gusto escucharla después de mucho tiempo y ahora usted en una función, no sé si decir sorpresiva, pero es grato volverla a ver y volver a conversar. Así gira la vida, ¿no, Fátima?
1: De no creer. Un abrazo a Herbol. Cuántas muy buenas conversaciones hemos tenido en la mañana en directo y también en otros programas sobre varios temas. Que mira tú, no es que están aislados del tema que nos trae a colación hoy. En algún momento habíamos hablado sobre la independencia del órgano judicial en Bolivia, de los problemas y las graves dificultades por las que atravesaba el sistema de administración de justicia en Bolivia, Y hoy, más allá de los entretejidos, del entramado, de las repercusiones de prensa, de alguna manera también toda esta trama internacional que parece sacada de una novela desemboca también finalmente en la independencia, en la honestidad, en la transparencia del sistema de administración de justicia en Bolivia.
0: Bien, Fátima, antes de entrar a los detalles de lo último que se ha conocido, yo quisiera que de la manera más breve y facilita usted le explique en qué consiste este caso Francesa Sobose, qué pasó, por qué al final terminan en un juicio que se dice que favoreció a Sobose contra Francesa. Si a la gente uno le dice Francesa Sobose, no entiende ni jota, ¿no? ¿Qué es eso? ¿De qué ha pasado? Pues se han peleado. Fátima, tal vez usted nos puede dar una explicación muy gráfica, didáctica y sintética.
1: No, por supuesto que sí. Para empezar, es importante que la población conozca y sepa que nosotros aquí en Sucre tenemos, como deben saber, una fábrica denominada Fábrica Nacional de Cemento, que tiene tres copropietarios, usted ya señalaba. Uno de esos propietarios es la universidad, el otro es la gobernación y el otro la alcaldía. Por lo tanto, yo hoy represento a uno de los copropietarios, a la alcaldía, que tiene el 33.33%. Y eso fue así durante mucho tiempo, hasta que en 1999 Sobose, esta cementera también boliviana en su momento, adquiere un tercio de las acciones de Francesa, ¿no? Uno de los copropietarios le vende y de esta manera Sobose entra a formar parte del Consejo de Administración. En el 2009, Sobose obtiene un crédito de 5 millones de dólares para financiar, y esto es lo grave, la ampliación de una planta cementera propia de Sobose. No amplía Francesa, no amplía la planta de Francesa, sino utiliza, ¿no?, las acciones de Francesa para ampliar una planta cementera utilizando las acciones de Francesa como garantía. Concretamente amplía Viacha, o sea, amplía Sobose, amplía su propia empresa y no la de Francesa, pero este financiamiento consigue gracias a las acciones de Francesa que da como garantía. Finalmente, las acciones de Sobose en Francesa en el 2010, por este y otros temas, son expropiadas por el Estado y luego nuevamente Francesa vuelve a tener estos tres copropietarios iniciales: alcaldía, gobernación y universidad, ¿no? Entonces, debido a esta situación tan compleja, como les digo, que Sobose había utilizado las acciones de Francesa para sacar un crédito, para ampliar una planta propia de ellos y no de Francesa, nosotros, además de una empresa que nos hacía competencia, en julio del 2011, Francesa presenta una demanda por competencia desleal contra Sobose. Entonces, aquí viene el inicio del pleito. Ya saben las razones y el inicio del pleito es el que yo les cuento. Las acciones, Francesa presenta una demanda por competencia desleal contra Sobose. Este proceso se ventila, hay una sentencia de primera instancia en la que se establece que Sobose incurrió en competencia desleal al utilizar las acciones de Francesa como o sea, que la competencia desleal está en el hecho de que haya utilizado las acciones de Francesa como garantía para ampliar su propia expansión o para financiar su propia expansión. Y Francesa reclama la indemnización por vía judicial a Sobose en relación a los daños derivados de esta competencia desleal. 744 millones aproximadamente es el monto en bolivianos de esta reparación que le pide Francesa a Sobose. Estábamos hablando de una primera instancia. Francesa gana una primera instancia, se confirma en una segunda instancia este resarcimiento a favor de sentencia. Emanada en el 2023, más o menos. Y finalmente, este dato es bien importante porque en febrero del 2025, la Sala Civil del Tribunal Supremo de Justicia, aquí en Sucre, para que la población me entienda, última instancia en la jurisdicción ordinaria, emite un auto supremo en el 2025, en febrero, declarando fundado el recurso, ¿no? Y ratificando, perdón, declarando infundado el recurso de Sobose y ratificando todas estas sentencias que ya había obtenido Francesa, ratificando esta sentencia de que Sobose debe pagarle a Francesa los 744 millones de bolivianos como compensación por la competencia desleal. Hasta este momento, Francesa ha ganado el proceso en todas las instancias. Vean ustedes, esto es importante para entender el entretamado, el entretejido último. Ganamos en primera instancia, ganamos en segunda instancia, se ratifica en el máximo órgano de la justicia ordinaria en Bolivia a través de una sentencia de un auto supremo 59-2025 que declara infundado el recurso de Sobose y por lo tanto da la razón a Francesa para el pago de 107 millones aproximadamente y 744 millones de bolivianos. Entonces, hasta ahí todo bien. Extrañamente, usted algo ya señalaba, en marzo del 2025, Sobose presenta un amparo constitucional, esta vez en una sala en el Tribunal de Justicia de La Paz. Presenta un amparo, ¿no? En el Tribunal de Justicia de La Paz. Este amparo es primero admitido y después tutelado, es decir, esta sala del Tribunal de Justicia de La Paz paraliza, tutela, le da la razón, digamos, a Sobose en los justificativos y fundamentos que argumenta en su amparo y paraliza este pago que debería haber dado Sobose a Francesa por el tremendo daño que ha hecho en el marco de la competencia desleal al haber utilizado las acciones de Francesa para su propia expansión. Sin embargo, sorpresivamente, y le digo, yo estaba marchando como docente, haciendo vigilia a la espera de este fallo de esta sala constitucional en La Paz, y es un fallo que merecerá todos los análisis habidos y por haber, porque además que es ultra petita, le concede mayores pedidos de los que pide Sobose, argumenta y utiliza fundamentos sacados de los cabellos, pero finalmente lo que consigue este fallo de La Paz, de esta sala de La Paz, es paralizar el pago que tenía que hacer Sobose, empresa que es parte o que empresa que pertenece al Grupo Gloria, a Francesa, y finalmente no nos pagan estos 144 millones. Instruye que vuelva al Tribunal Supremo de Justicia, que el Tribunal Supremo de Justicia tiene que sacar otro fallo, otro auto supremo fundamentado, justificado. Estamos en esa instancia y por su parte, al ser un amparo constitucional, ha ido en revisión al Tribunal Constitucional. Estamos a la espera de esta revisión del Tribunal Constitucional Plurinacional.
0: Bien, Fátima, vamos a hacer una pausita para luego continuar con un bloque más, pero ya le digo, a mí también me llama la atención, estas salitas constitucionales que se han creado en las regiones, no sé si son salitas recaudadoras o qué le podríamos llamar, terrible. No es el primer caso que ya ocurre con estas salitas constitucionales a las que cualquiera va, veámoslo este casito, a ver, quiero darle la vuelta a la tortilla y se lo damos la vuelta, no hay problema, señor. Qué terrible. Espero ese es un debate aparte. No se vaya, Fátima.
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6: Once con 22 minutos, Fátima Tardío, la alcaldesa de Sucre, está conversando con nosotros sobre este conflicto que ha reflotado Sobose versus Francesa y la posible intromisión del expresidente español José Luis Rodríguez Zapatero como un lobista que había sido contratado por la empresa, el consorcio empresarial Gloria del Perú, que ahora es dueño de Sobose, que habría sido contratado para interceder ante el gobierno boliviano y que un fallo judicial favorezca a Sobose, al Grupo Gloria, frente a Francesa. La policía española es la que ha dado a conocer esta sospecha. Ahora Fátima Tardío, porque Francesa es una empresa cementera chuquisaqueña que tiene tres dueños, lo ha explicado bien, la gobernación, la Universidad de San Francisco Javier y la alcaldía. Entonces, Fátima representa hoy en día uno de esos dueños. Y Fátima nos ha explicado muy bien, yo lo entendí perfectamente, a cabalidad el origen de este problema entre Sobose y Francesa. Muy bien explicado por Fátima Tardío. Ahora sí uno puede entender mejor las cosas y espero que usted también así lo esté entendiendo. Fátima, hay una cosa que sí, no comprendo en lo jurídico. Si en una apelación ante el Tribunal Supremo de Justicia hay una máxima instancia, que es lo último, por eso dicen, no, mi caso ha ido a Sucre ya. Con eso ahí sí ya definitivamente será la última palabra dependiendo de lo que diga la Suprema, ¿no? En Sucre. Ocurrió esto en el caso de Francesa versus Sobose. Ganaron ustedes en esa última instancia. ¿Qué cuernos viene a hacer ahora otra instancia? Si eso ya era lo último, oleado y sacramentado, resulta que presentan un amparo. Ahí está mal nuestra justicia. No es que con el fallo en Sucre último que les favorece a ustedes se cerraba el caso. Ahora es en lo constitucional. Eso, ¿cómo lo entendemos, Fátima?
7: Yo les explico y recapitulo solo la última parte. Yo ya les había contado que nosotros el 5 de febrero del 2025, y las fechas son importantes, por eso veo, para no equivocarme, habíamos tenido un fallo judicial, para que la población me entienda, definitivo, favorable a Francesa, ¿no? Donde la justicia, el máximo tribunal de justicia de Bolivia, como usted muy bien dice, no hay más, es el Tribunal Supremo de Justicia. Se había acabado la justicia ordinaria, no había más. Habían utilizado todos los canales legales que les correspondía, apelación, casación, pero bueno, no había más. Y Francesa obtiene un fallo judicial de la última instancia, donde señala, de la Sala Civil del Tribunal Supremo de Justicia, que ratifica y ordena a Sobose, a las propiedad del Grupo Gloria, el pago de 744.315 aproximadamente millones de bolivianos por competencia desleal. Este fallo decía, señores Sobose, han utilizado

0: todos los medios que la legislación boliviana y el procedimiento les establece. Y ahora, en esta última instancia, les queremos señalar que ustedes han perdido y deben pagar 744 millones de bolivianos por competencia desleal a FANCESA, por haber utilizado sus acciones para financiar su propia expansión. Entonces, eso es considerado en primera, en segunda y en esta última instancia, competencia desleal, han perdido, paguen. Aquí se agotó la jurisdicción ordinaria. ¿Qué hace Sobose? Y aquí entra este entramado internacional, este tramaje de corrupción que señalan los medios de comunicación internacional. ¿Qué hace Sobose? Sobose presenta un amparo constitucional y el 30 de mayo del 2025, vean ustedes, en febrero que habíamos tenido la sentencia, pasa marzo, abril, casi de inmediato, en mayo presenta un amparo constitucional en la sala constitucional, y esto es importante que sepa la población, segunda del Tribunal Departamental de Justicia de La Paz, quiénes estaban, quiénes eran los vocales, quiénes conocieron este caso, es importante saber. Esta sala constitucional admite y declara extrañamente procedente el amparo constitucional interpuesto por Sobose. Nuestros abogados constitucionalistas, yo también soy abogada constitucionalista, sabemos que en la mayoría de estos casos no se rechaza o no se declara probada este tipo de acciones que, como muy bien ustedes han señalado, son una utilización de la justicia constitucional para forzar las resultas de un proceso que ya has perdido. Ya has perdido. Entonces, ¿qué dices? Señores, evidentemente perdido, hay un fallo del Tribunal Supremo de Justicia, pero no está debidamente argumentado, no está debidamente fundamentado, o utilizan otro tipo de estas situaciones. Entonces, ¿qué hace esta sala constitucional? Acepta, declara extrañamente procedente, y por lo tanto le dice al Tribunal Supremo de Justicia, fundamente mejor, argumente, vuelva al Tribunal Supremo de Justicia. Por supuesto, el Tribunal de Justicia, una vez que emita este fallo que está pendiente, tendría que justificar o fundamentar, no sé hasta qué grado se puede justificar o fundamentar lo evidente. Es decir, que aquí ha habido competencia desleal, que se ha utilizado las acciones de FANCESA, Sobose ha utilizado las acciones de FANCESA, las ha dado en garantía y ha expandido su propia fábrica en Viacha. Entonces, bueno, ¿cuánto más se podrá justificar? Bueno, finalmente, eso es lo que le ordena esta sala constitucional, y esto va en revisión al Tribunal Constitucional. Todo amparo constitucional va en revisión. Y aquí viene el tema en cuestión, porque ¿qué dicen los medios internacionales? Señalan que hay un informe que se llama un informe de la UDEF, Unidad de Delincuencia Económica y Fiscal de España, que ha sido remitido en junio del 2026, recientemente, nada más y nada menos que a un juzgado central de instrucción número 4 en la Audiencia Nacional Española. Este informe, estimados amigos, es vital y fundamental para conocer la investigación que llega hasta el caso FANCESA Sobose. Este informe emerge en el marco de un caso que no es necesariamente este, es el caso Plus Ultra, que involucra una aerolínea venezolana que es recuperada durante pandemia con fondos españoles, pese a no ser una empresa estratégica que tenía que beneficiarse, de acuerdo al informe, con estos fondos. Ahora bien, en esta situación involucran al señor Zapatero, que había influenciado bastante para que esta situación suceda. Pero como parte de esta investigación, investigan, intervienen, yo qué sé, el celular de ciertas personas cercanas que el informe señala, ¿no? Y en este sentido, en esa intervención de este celular, empiezan a encontrar el entretamado que nos interesa en el caso concreto. Es decir, que supuestamente hubiera habido que este informe acredita la existencia de una red de tráfico de influencias transnacionales operada por Zapatero y juntamente con otras autoridades del Estado Nacional, altas autoridades, ministros, procuradores y otros lobistas, con el término, para revertir la condena de Sobose frente a FANCESA. Es decir, para que Sobose gane y no pague el monto que le debe a Fabricio.
1: Fátima, ¿se sabe quiénes son los vocales, el presidente de esta sala constitucional en La Paz?
0: Está justamente este tema en investigación. Yo quiero ser muy prudente con las afirmaciones que les dé para evitar cualquier tipo de problema que pueda existir en un futuro o afirmaciones que no sean las pertinentes y evitar dañar cualquier nombre o imagen, no solo de personas particulares, sino de la empresa. Sin embargo, las fechas están ahí, se verá quiénes han sido los vocales que han estado en esta instancia y, por supuesto, en el marco del debido proceso y de la presunción de inocencia, tendrán que desvirtuar todos los hechos que se señalan en el informe. Sin embargo, el informe simplemente llega a señalar varias conversaciones. Algunos datos les doy. Por ejemplo, parte del informe se encuentran varios temas que han encontrado en los celulares correspondientes y en las intervenciones. Por ejemplo, hay una carta dirigida por Sobose al Procurador General del Estado de Bolivia proponiendo una alternativa de conciliación. Este es del 29 de febrero. Se corrobora una reunión en la oficina del presidente en calle Ferraz y se dice, yo estoy leyendo el informe tal cual, ¿no? Abro comillas y cito, con Luis Rodríguez Zapatero y Carmen Almendras. Hay algunos datos del celular de la secretaria de Zapatero, de Getrudis Alcázar, donde remite a Carmen Almendras un borrador de contrato de asesoramiento, otros de fechas posteriores,
1: Bien.
0: donde hay conversaciones donde se exigen, por ejemplo, la revisión del contrato o la remisión del contrato modificatorio. Lo que consta, para esto, quiero que llegar en esto, en el informe es la directa relación que existía entre Zapatero, la señora Carmen Almendras, ex embajadora de Bolivia en España, la relación que existía entre Zapatero y al parecer el procurador, el presidente y otros ministros. Es, reitero, lo que señala este informe de la UDEF, que ha sido el fundamento para que la prensa internacional realice las afirmaciones, y que es el fundamento para las afirmaciones o señalamientos que yo también te estoy comentando, simplemente leyendo lo que señala este informe remitido, que no es
1: Bien.
0: cualquier informe, es un informe ya de una unidad especializada de investigación que ya ha sido remitido oficialmente a un juzgado en España.
1: Fátima, por favor, le voy a pedir esta última pausa y luego nos despedimos con nuestro último bloque. No se vaya.
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0: 12 de la mañana con 36 minutos. Por una cuestión técnica estamos reponiendo el Zoom con la doctora Fátima Tardío, abogada constitucionalista, alcaldesa de la ciudad de Sucre. Estamos hablando con ella sobre este caso Sobose-Francesa y la sorprendente aparición en este caso como acusado del expresidente español José Luis Rodríguez Zapatero, que en un informe, una investigación que se está llevando a cabo allá en España, la policía de ese país ha señalado que hay sospechas de que José Luis Rodríguez Zapatero habría tenido acercamientos con el gobierno boliviano, con el de Luis Arce Catacora, para que la justicia de Bolivia favorezca en un fallo a Sobose, que ahora pertenece ya a un grupo peruano, es un holding, un consorcio empresarial peruano, para que favorezca a Sobose en un fallo judicial, en un juicio que tiene con Francesa. ¿Qué le parece? El periódico digital Der Bold, porque están surgiendo nuevos datos sobre este caso Zapatero, el periódico digital Der Bold ya tiene una nota que dice desde España: Zapatero pide a la justicia excluir informes sobre sus negocios en Bolivia. Bueno, por ser un atropello a su intimidad. Bueno, está bien. Mi intimidad está bien, se respeta todo lo que uno quiera, pero si mi intimidad tiene que ver ya con business dolosos, no, pues ya, eso no puede ser intimidad. Y todavía que afecten a los intereses de privados o implique injerencia o tráfico de influencias con el gobierno de un país, no. ¿Cuál intimidad? Fátima Tardío ya está en contacto con nosotros para esta última parte. Fátima, le agradezco mucho el contacto. Ya para despedirnos, Fátima. Bueno, el caso está ahora ya para última revisión en el Tribunal Constitucional. Sin embargo, ustedes sorprendidos por esta aparición del nombre de José Luis Rodríguez Zapatero, no sabían nada de esto, nunca ni se lo imaginaron, Fátima. Lo que sí les sorprendió fue que en marzo de este año una Sala Constitucional de La Paz admite este recurso que presenta Sobose, cuando se supone que ya todo estaba cerrado. El Tribunal Supremo de Justicia había ratificado el fallo a favor de ustedes, de Francesa. Esa es la última sorpresa que ustedes han conocido, pero de lo de Zapatero y su presencia, o en algún momento algún rumor se manejó por allá sobre gente poderosa que estaría ayudando a Sobose, Fátima.
1: Es que era tan absurdo, no solamente la admisión, sino la declaratoria de procedencia de ese amparo presentado por Sobose, que nos llamó la atención, por supuesto, a todos. Imaginamos que hubieron o que podrían haber habido algún tipo de influencia u otra forma, porque era absurda esta procedencia que le daba esta Sala Constitucional a este amparo forzado, sacado de los cabellos de Sobose, para impedir el pago. Pero yo le digo sinceramente, jamás hubiéramos podido imaginar que este entretejido, este tramado iba a estos niveles tan grandes de un expresidente involucrado. Seguramente el señor Zapatero, como muy bien señala usted, dirá que él simplemente, en el marco de los derechos que le corresponden, estaba trabajando como asesor, como lobista, como sabrá Dios, y que por eso él recibía el dinero. Lo que nos compete aquí en Bolivia es saber si ese trabajo que él realizó para el Grupo Gloria influenció, seguramente muchos están riendo, pero tengo que ser cauta, ¿influenció o no en el fallo de amparo constitucional que evitó el pago de los 744 millones de Sobose a Francesa? Si fue así, y si existe esta comisión de delitos, pues es otro el cantar y son otros los procedimientos y acciones que se deben desarrollar contra todos los autores o contra todos los que intervinieron en que esto suceda así. No solamente porque esto vaya en contra de Francesa y los intereses económicos de una fábrica, que en los hechos representa los intereses de toda una región y de toda una ciudad, porque esto sería sobre todo vergonzoso, terrible para todo el pueblo boliviano, para la justicia boliviana, para la administración, no solamente para la administración de justicia, sino para todo un gobierno que permite que un lobista internacional interfiera en la administración de justicia y en otras acciones internas del país.
0: Ojalá que todavía quede algún vestigio Fátima de independencia, de honestidad y decencia en nuestra justicia. Veremos qué va a señalar el Tribunal Constitucional, que ya está, que está ante ellos esta revisión. No sé si se van a poder pronunciar porque les faltan 5 magistrados, Fátima. No sé si pueden revisar y emitir una sentencia en este sentido solo con 4. A lo mejor no, eso habrá que ver, ¿no?
1: Sí pueden y deberían darle prioridad a este tema. Hay casos en los que se da prioridades a temas concretos y este es un tema prioritario para el país entero. Pero quiero decirle dos cosas. Son dos cosas diferentes. Nosotros esperamos que el fallo que salga del tribunal, perdón, que la revisión que salga del Tribunal Constitucional sea favorable, como debería corresponder, ¿no? A los intereses de FANCESA, porque en derecho es lo que corresponde. Pero más allá de esa situación, y estamos pendientes, y el Tribunal Constitucional tiene que saber que los ojos de todo un país, no solo de FANCESA, no solo de esta copropietaria, están puestos en ellos. Pero también, por otro lado, se debe esclarecer, más allá del fallo, incluso si es favorecedora francesa, se debe esclarecer y llegar hasta el fondo de toda esta situación que la prensa nacional, en el marco de este informe, ha señalado. Es decir, si es verdaderamente cierto el hecho de que un expresidente de España tenía posibilidades de interferencia en la Administración de Justicia en Bolivia, si lo ha hecho, si tenía relacionamiento de lobby con altas autoridades, si utilizaba exfuncionarios o funcionarios de ciertas entidades y de cómo se ha manejado este tramaje, porque este señor está denunciado por al menos 3 delitos, corrupción, blanqueo de dinero, etcétera, y otros en España. Y si estos actuados se han desarrollado en Bolivia, como él dice, mis negocios en Bolivia, pues también tienen que ser identificados y este asunto, más allá del fallo que salga a favor de FANCESA, debe ser investigado y, por supuesto, si hay la comisión de algún delito, debe ser sancionado como corresponde en el marco de la norma.
0: Para cesar, Fátima, ¿alguna acción jurídica por parte de ustedes todavía? ¿Tendrían que esperar lo que diga este fallo del Tribunal Constitucional? ¿No queda otra?
1: No, estamos esperando el fallo del Tribunal Constitucional, pero paralelamente vamos a iniciar las acciones jurídicas correspondientes, como les digo, porque esta otra situación es una situación muy aparte, relacionada, pero aparte, y por lo tanto nosotros vamos a iniciar las estrategias y las acciones legales correspondientes. Solo estamos esperando tener la información necesaria, recopilar toda la información necesaria y sobre todo tener acceso oficial al informe de la UDEF y a otros documentos que necesitamos para iniciar las acciones concretas que vayamos a ver de acuerdo a la estrategia jurídica que estamos trabajando.
0: Fátima, bueno, ¿Qué dice ahora FANCESA? No sé si hay una posición clara o solamente de espera, pero ¿qué ocurre si el tribunal, hipotéticamente el Tribunal Constitucional, le da la razón a Sobose? Ahí se dice también que el Tribunal Constitucional ya es el Tribunal Celestial, ¿no? Que después de eso ya no hay más. Ahí sí perdería FANCESA, no les quedaría ya ninguna instancia, Fátima.
1: Por eso esto va relacionado con lo que vaya a acontecer. Si se descubre, se investiga, se corrobora en el marco de la normativa correspondiente que el fallo que ha emitido esta Sala Constitucional de La Paz ha sido direccionado por la intromisión de este señor Rodríguez Zapatero, de cualquier o a través de su influencia de otros funcionarios del Estado, la situación ahí cambia completamente, porque ese fallo sería un fallo corrupto, emergente de un proceso de corrupción, de tráfico de influencias, y bueno, no podría quedar firme.
0: Bien, Fátima, quiero agradecerle mucho por este contacto, sobre todo la explicación, Fátima, que ha sido muy esclarecedora, además para poder comprender de qué se trata el caso FANCESA versus Sobose, qué es lo que ha ocurrido y cuál es la instancia judicial o las instancias judiciales que han habido y dónde se encuentra ahora el caso. Fátima, ha sido un gusto saludarla y verla después de bastante tiempo. Ojalá que la siguiente podamos tenerla ya para hablar de Sucre, de su trabajo, de su gestión, de lo que usted tiene planificado, de lo que quiere hacer por su ciudad, Fátima.
1: Un abrazo a todos ustedes, a su gran equipo de Herbol. Para mí siempre es una alegría estar con Herbol, sobre todo por la maravillosa forma tan objetiva, tan didáctica que llevan adelante cuando hacen las entrevistas. Un abrazo desde Sucre y sepan que esta lucha que estamos llevando adelante, imagínense, contra un conglomerado tan grande, contra una situación y un trabajo internacional tan grande, no es solo, por supuesto, por Francesa, por Sucre, por Chuquisaca, sino sobre todo por la imagen de nuestro país que debe ser resguardada y protegida.
0: Muchas gracias, Fátima. Que esté muy bien, que tenga linda jornada. La alcaldesa de Sucre, Fátima Tardío, estuvo con nosotros.
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6: Son las 11:47. Música. Bueno, alguien sugiere. Alguien va a escribir o está escribiendo. ¿Tiene algún temita musical para este día viernes? Estamos aguardando. Sí, estamos aguardando. 730-98-204. Puede ser una salsa, puede ser una canción en género nacional, folclórico. Por ahí quiere algo de rock. Bueno, ¿qué música? ¿Qué tema musical quiere compartir con nosotros? Así que tenemos este pequeño espacio hasta las 11:57 y alguito más, algunos segunditos. Podría ser, ¿no? Bueno, acá ya tengo un mensajito y a ver a quién le agradezco. Desde la ciudad del Alto, a Sergio Chamic. Sergio, un fuerte abrazo. Gracias por estar en la sintonía de la radio. Ya estoy copiando tu canción. Enseguida vamos a escuchar. Cariñoso abrazo a la gente que está con nosotros en el Alto. De Los Ángeles de Charlie, me volví a acordar de ti, dice esta canción. A ver cómo suena en esta jornada de viernes. Estamos en viernes. Un abrazo hasta la ciudad del Alto, nuestras regiones del país, las 20 provincias, en fin. Saludos hasta Santa Cruz, Beni, Potosí, Oruro. Estamos en Chuquisaca. A ver, la canción que va de Los Ángeles de Charlie, Me volví a enamorar.

0: Esa bonita canción de Los Ángeles de Charlie, Me Volví a Acordar de Ti, es el título. Gracias a Sergio Chami por escribir. Bueno, Pedro, ha llegado una sugerencia. Me parece que te va a gustar de quién se trata. Espero no equivocarme. Dice, hola señores de Radio Herbol, soy Alexa Fabián, tengo 8 años. ¿Podría pedir el tema de Celia Cruz, La Negra Tiene Tumbao? Les mando muchos saludos al señor Pedro, dice.
1: ¿Alexia?
0: Alexa.
1: Alexa.
0: Alexa Fabián.
1: Alexa Fabián, es una niña.
0: Así es, 8 años.
1: Tiene 8 añitos.
0: Así es.
1: Oh, Alexa, qué gusto. A ver si algún día nos llamas para escucharte un poquito y hablar contigo. Alexa tiene 8 añitos y ha pedido de la... que en paz descanse, pero la gran...

0: Gracias, Alexa Fabián. Una niña que está escuchando la radio.
1: Gracias, Alex. Ahí está la canción que nos pidió. Bueno, si no hay otro piqueo, yo sugiero esta. Es bien particular.
0: Vamos con esa canción.

0: 1967, de esos primeros grupos, cuando todavía el hacer música boliviana, el agarrar una quena, una zampoña, estaba como que estigmatizado, ¿no? No, esos son instrumentos de los campesinos, no, nada. Pero luego en lo que se convirtió, lo que llegó a ocurrir, Carcas, Proyección, Amaru y tantos otros, los Payas, Luis Carrión, muchachos que se atrevieron a hacer este tipo de música. Esta es la Tuntuna, Tuntuna es el título de esta canción. Lo que luego ya se convertiría, pero en el boom del Caporal, por ejemplo. Uf, el Caporal ahora, pobres, ricos, ciudad, campo, todo el mundo baila, quiere bailar el Caporal. O también el otro género que hay que distinguirlo, la saya, ¿no? Esto que parece que va un poquito más, aunque no, yo creo que tira más al lado del Caporal, pero esos ritmos que en aquel entonces, bueno, tal vez nadie les daba pelota, ¿no? Y en lo que se convirtieron después. Precursores de esto, por ejemplo, sí, los Payas, hace tanto tiempo, ¿no?
1: Bueno, a mí me hace recordar a los negritos, a la saya afro.
0: Los negritos tumbiquis.
1: Exacto.
0: Más tirado hacia la saya, ¿no?
1: Sí, la saya.
0: Hacia la saya afro. Bueno, la saya afro boliviana también, Hugo. ¿Cómo se popularizó hoy en día?
1: Y eso gracias, no sé si me equivoco en este dato, pero gracias al grupo Sayanta.
0: También.
1: Sí, porque ha sido quienes han hecho que sus canciones no estén muy lineales, digamos, sino le han dado un colorcito, una composición, y el baile de las hermosas negras y negros le han dado un plus bien interesante.
0: Y vaya que hay que saber bailar saya. ¿Quién no quiere tener ahora la saya en algún evento, en su fiesta? ¿Cómo cambia el tiempo? Por eso no hay que cerrarse, ¿sabe qué? En verdades absolutas y fundamentalistas. Que esto sí, que nosotros somos los puros, o ustedes no son los puros, y esto es solo de... Dejémonos de tonterías. Se acabó la revista. Por hoy vamos a volver el día lunes.
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5: Es la hora 11:59 minutos.
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0: ¿Cómo están, amigas, amigos, oyentes de Bolivia en Contacto? Son las 12 y estamos listos para hacerle compañía con las informaciones y las noticias que se han generado en esta primera mitad de jornada. A continuación, nuestros titulares.
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0: El expresidente español José Luis Rodríguez Zapatero pide excluir de su proceso el informe sobre sus negocios en Bolivia. El expresidente Luis Arce pide una investigación objetiva en el presunto tráfico de influencias del exmandatario español José Luis Rodríguez Zapatero. El presidente de Yacimientos Petrolíferos Fiscales Bolivianos afirma que el abastecimiento de combustible se normalizará en los próximos días y pide paciencia a la población. La Confederación de Choferes de Bolivia espera que hasta el lunes el gobierno cumpla con la distribución de diésel y gasolina para descongestionar las filas. Los empresarios privados de Bolivia perciben una crisis profunda y piden abandonar el estatismo. El Consejo Municipal de la ciudad de Cochabamba avanza en su ley antibloqueo tomando como ejemplo al municipio de Rurrenabaque en Beni. El gobierno de Venezuela elevó la cifra de muertes por el doble terremoto a 589. Continúa la búsqueda de sobrevivientes. El alcalde de la ciudad de Cochabamba, Manfred Reyes Villa, señala que el Chapare no necesita un toque de queda, pero sí endurecer el estado de excepción. A 2 años del levantamiento militar del 2024 en la Plaza Murillo, el ex general Juan José Zúñiga expresó su respeto y mi gratitud con los soldados que fueron encarcelados. Falleció Pablo Edi Guaristi, alcalde del municipio de Ascensión de Guarayos, por complicaciones de salud. Estas y otras informaciones aquí en su noticiero Bolivia en Contacto.
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0: El expresidente español José Luis Rodríguez Zapatero pide excluir de su proceso el informe sobre sus negocios en Bolivia. Vamos a dar este informe que nos da el periódico digital de Herbol. El expresidente español José Luis Rodríguez Zapatero solicitó mediante su defensa legal que el informe sobre sus negocios en Bolivia sea excluido de la causa judicial en su contra que se tramita en su país. La solicitud se realizó por escrito al juez que administra el proceso contra Zapatero, informó el diario.es. El informe policial señala que Zapatero recibió 200.000 euros como pago por interceder ante autoridades bolivianas en favor de la empresa Sobose, filial del conglomerado peruano Gloria, en un litigio millonario con la cementera francesa. La defensa del expresidente español pide excluir el informe porque considera que contiene hechos ajenos a los investigados, que salieron de una investigación prospectiva y no autorizada. La investigación contempló agendas, carpetas, discos duros y hasta se clonó el teléfono de la secretaria de Zapatero. En ese marco, la defensa sostiene que hay un atropello a la intimidad del exmandatario español, según la información de eldiario.es. El caso ha generado repercusiones en Bolivia por la sospecha de que Zapatero usó sus influencias en el gobierno de Luis Arce con el objetivo de favorecer a Sobose. En el litigio Cementero, Francesa ganó el juicio de más de 700 millones de bolivianos contra Sobose, pero en mayo de 2025 una sala constitucional paralizó este proceso. El caso ahora se encuentra en el Tribunal Constitucional.

0: las 12:06. El ex presidente Luis Arce pide una investigación objetiva en el presunto tráfico de influencias del ex mandatario español José Luis Rodríguez Zapatero.
1: La defensa del expresidente Luis Arce afirmó que asumirá su representación en la investigación relacionada con el caso Sobose y pidió que las investigaciones se desarrollen con objetividad, luego de que una investigación de la policía española lo mencionara en un presunto delito de tráfico de influencias vinculada al expresidente español José Luis Rodríguez Zapatero.
2: Lo que me ha exigido el exmandatario que transmita es que se investigue también quiénes estarían detrás de todos estos presupuestos con un carácter objetivo.
1: El abogado Fernando Rivadeneira señaló que hasta el momento la información sobre la denuncia fue conocida únicamente de manera extraoficial a través de los medios de comunicación, por lo que aguardan conocer formalmente los argumentos y los elementos que sustentan la investigación para ejercer una defensa técnica.
2: Señor Rodríguez Zapatero está siendo investigado en España, pero no hay una sentencia que adopte la calidad de cosa juzgada. Primer elemento. Segundo, el señor Luis Arce Catacora solo se ha reunido con el señor Zapatero para tocar elementos políticos, como expresa el comunicado. Y finalmente, establecer también que el ex procurador Condori ha sido contundente con impugnar esta resolución emitida por la Sala Constitucional Segunda.
1: La polémica surgió después de que una investigación de la policía española señalara que José Luis Rodríguez Zapatero presuntamente habría recibido 200.000 euros para realizar gestiones en favor del grupo peruano Gloria, propietario de Sobose, dentro del prolongado litigio judicial con Fancesa. Luis Arce rechazó cualquier vínculo con un supuesto tráfico de influencias y aseguró que nunca abordó conflictos entre Sobose y Fancesa con Rodríguez Zapatero. También afirmó que desconoce la agenda que el exmandatario español desarrolló en Sucre durante su visita por los actos del Bicentenario en 2025. Actualmente el expresidente permanece con detención preventiva en el penal de San Pedro por el caso del fondo indígena. Omar Escobar Mamani, Herbol La Paz.
0: 12:08. Vamos con más informaciones desde Cochabamba. Está Wilson Gisbert a través de Radio Pío 12. Wilson, buenas tardes, bienvenido.
3: Hugo, muy buenas tardes, amigas y amigos en todo el país. Un saludo cordial desde Cochabamba. El Consejo Municipal de la ciudad de Cochabamba avanza en su ley antibloqueo, tomando como ejemplo a Rurrenabaque.
4: El vicepresidente del Consejo Municipal de la ciudad de Cochabamba, Enrique Siles, señaló que la propuesta que recibieron de la Brigada Parlamentaria para una ley antibloqueo a nivel municipal la están tratando, pero se debe hacer modificaciones.
5: Ya hemos tocado este punto en la directiva del Consejo Municipal, ya se ha ido revisando, seguimos en revisión porque creemos que esta ley un poco más es con un tinte nacional. Nosotros estamos esperando darle un tinte municipal y para esto necesitamos una revisión jurídica que no vaya en contravención a las normas nacionales o a las normas departamentales. Además, con este tema de las autonomías municipales, estamos en ese camino. Esperemos que ya pronto tengamos una ley adecuada y acorde a la normativa adaptada en el tema regional.
4: Si les agregó que vieron el caso de Rurrenabaque, que tiene su ley municipal antibloqueo, para poder aplicar en la ciudad de Cochabamba.
5: Nosotros tenemos también un proyecto de ley municipal en base a la de Rurrenabaque, pero entendemos que esta ley de la Brigada Parlamentaria un poco tiene más el tinte nacional. Ya se ha tratado esto en la directiva y lo que se ha hecho es hablar con los con el equipo jurídico para que ellos se les ha instruido, para que ellos puedan evaluar, nos volvamos a reunir y podamos, ver las posibilidades contravenciones a la ley nacional, a la ley subnacional con seguridad, que necesitamos más leyes porque estos bloqueos sin exigir ningún derecho, sin ninguna reivindicación, son un delito.
6: ¿En qué fecha se estarían volviendo a reunir?
5: Bueno, no tenemos una fecha indicada. Nosotros tenemos una vez a la semana la sesión de directiva del Consejo Municipal y con seguridad que ahí vamos a volver a plantear y exigir a ver qué avances se ha tenido al equipo técnico.
4: En el informe, Iván Camacho de Radio Cancha Parlaspa, Herbol Cochabamba.
3: 12:10.
0: El presidente de Yacimientos Petrolíferos Fiscales Bolivianos afirma que el abastecimiento de combustible se normalizará en los próximos días y pide paciencia a la población. Escuchemos a Sebastián Daroca, presidente de YPFB, en entrevista con la revista La Mañana, directo de Herbol.
7: Bueno, el mensaje es que un poquito de paciencia. Creo que hemos tenido un problema muy grande con los bloqueos, ¿no? Y eso es un tema que, claro, la gente, entiendo la desesperación de seguir su vida normal, de seguir trabajando, de seguir produciendo, y el combustible es vital para esto. Pero después de 55 días de un bloqueo que nos ha paralizado toda la logística, volverla a activar demora un tiempo, principalmente también porque entendamos que la gasolina la estamos trayendo desde puertos de a más de 2.800 kilómetros. Entonces, los tiempos de viaje, los tiempos de ciclo de las sistemas son... Entonces, estamos activando ya volúmenes mayores, están en tránsito, tenemos volúmenes muy importantes hacia diferentes ciudades del país. Y también estamos... En el caso de La Paz, que es nuestra mayor preocupación en términos de gasolina, estamos ya incrementando volúmenes, estableciendo una sobreoferta justamente para volver a llenar el parque automotor que ha estado vacío. Aquí no es solamente el combustible para llenar un vehículo, sino que imagínense, después de 50 días todos los vehículos han estado con los tanques en reserva o menos. Entonces, ese es un volumen de combustible que tiene que ser repuesto en el parque automotor, ¿no? Y eso va a demorar unos días. Por eso es que las colas no es que son colas estáticas, son colas que se están moviendo, solamente que cada vez se van incorporando cada día nuevos vehículos para abastecerse.
0: Palabras de Sebastián Daroca, presidente de Yacimientos Petrolíferos Fiscales Bolivianos, en entrevista con la revista La Mañana, directo de Herbol. La Confederación de Choferes de Bolivia espera que hasta el lunes el gobierno cumpla con la distribución de diésel y gasolina para descongestionar las filas.
8: En esta jornada, el máximo representante de la Confederación de Choferes de Bolivia espera que hasta el día lunes, desde el gobierno central, puedan cumplir con la distribución de diésel y gasolina. Esto ante filas que aún registran en distintas estaciones de servicio. También ha señalado desde la Confederación de que existen compromisos por parte del gobierno para dar cumplimiento con esta distribución. El dirigente también ha señalado de que se debe descongestionar las filas, por lo tanto esperan este cumplimiento hasta el día lunes.
9: Pero eso no da lugar de que no cumplan sus compromisos con la distribución de combustible diésel y gasolina. Por eso reiteramos decir a nuestras autoridades nacionales, al ministro de Hidrocarburos, al presidente de YPFB, al gerente de comercialización y todos aquellos que están a cargo, cumplan con su compromiso. Ahora, han pedido que sí van a descongestionar hasta el día lunes. Esperamos que eso sea. Reiterar también la gasolina que sea de buena calidad. No vamos a decir que no, se ha disminuido las filas en el tema de la gasolina, pero el tema del diésel, más bien se está alargando mucho más las filas correspondientes. Entonces esperamos que esta situación sea solucionada tal cual como están comprometiéndose. De lo contrario, seguramente nuestros compañeros van a también decir qué está pasando, y nosotros decimos qué pasa si tenemos combustible en este momento. Si dicen que hay, ¿y por qué no se distribuye? Pero no le vamos a decir nada, vamos a esperar su compromiso, que hasta el día lunes esté totalmente descongestionado.
8: Palabras de Lucio Gómez, quien es el máximo ejecutivo de la Confederación de Choferes de Bolivia. Graciela Dorado, Alano Carbo, La Paz.
0: Son las 12:15.
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4: Son las 12:20. La Confederación de Choferes de Bolivia espera que hasta el lunes el gobierno cumpla con la distribución de diésel y gasolina para descongestionar las filas. Pero antes vamos con esta información en el periódico digital de Herbol. Los empresarios privados de Bolivia perciben

0: Señaló que la economía nacional se encuentra en una situación crítica al límite de sus capacidades, debido a la falta de divisas, el desabastecimiento de diésel y gasolina y el incremento de costos. El directivo empresarial advirtió que las perspectivas de corto plazo siguen siendo complejas por la alta inflación, la disminución de las reservas internacionales, el déficit fiscal y el riesgo de estaflación. Para cambiar el escenario, Ortuño afirmó que es imperativo abandonar la política estatista actual y fortalecer la actividad privada a través de reformas legales profundas. En ese contexto, planteó la necesidad de impulsar reformas legales profundas para fortalecer la inversión privada. Entre las medidas mencionó la aprobación de leyes de inversión, alianzas público-privada, minería y comercio, además de un nuevo sistema impositivo, cambios al régimen de exportaciones y modificaciones a la legislación laboral. Son las 12:22 minutos.
1: Manfred Reyes Villa afirma que el trópico no necesita un toque de queda, pero sí se debe endurecer el estado de excepción.
2: El alcalde de Cochabamba, Manfred Reyes Villa, condenó la toma del retén del castillo en Villatunari realizada por cocaleros, incumpliendo el estado de excepción que rige en el territorio nacional, y ha pedido endurecer esta medida en el trópico de Cochabamba para asentar presencia del Estado en esta región. La autoridad municipal agregó que en el trópico de Cochabamba no se necesita un toque de queda.
3: Es un irrespeto, digamos, al estado de excepción que ha habido, ¿no es cierto? Es un desafío a todo lo que significa un proceso democrático. Pues dentro del proceso democrático, un Congreso aprobado, inclusive no solamente el Ejecutivo, ha aprobado justamente este estado de excepción. Entonces, un desafío. El hablar de una guerra civil es querer llevar a la confrontación a los bolivianos. Bolivia ya no quiere eso. Bolivia quiere desarrollo, quiere avance, ya no quiere lo que ha sido los 53 días, el perjuicio que ha habido. Hemos tenido que hacer un plan de reactivación económica nosotros. Y mientras ellos están en la lucha, es decir, en la guerra, en continuar de lograr un quiebre de la democracia. Un expresidente que dice una cosa y ahora se desdice. No, yo nunca he pedido la renuncia del presidente cuando le ha dicho en 90 días que convoque elecciones. Eso es pedirle que se vaya, la renuncia. Entonces, no estamos pues con los dedos en la boca. No puede ir rayar contra la inteligencia del boliviano. Es decir, ya, eso tiene que terminarse.
4: ¿Se tendría que aplicar un toque de queda en el trópico?
3: No, no necesita toque de queda, porque usted sabe lo que significa un toque de queda. Un toque de queda es cuando alguien está caminando, le disparan y lo matan. Ese es el toque de queda. No se necesita. Lo que se necesita es que cumplan el estado de excepción que hay y que no sea, si rebasa las fuerzas policiales, ahí usted tiene las fuerzas armadas para que se dé cumplir.
2: Informó Luis Vargas, Red Pío 12, Herbol, Cochabamba.
1: 12 del mediodía con 25 minutos.
0: El gobierno de Venezuela elevó la cifra de muertes por el doble terremoto a 589. Continúa la búsqueda de sobrevivientes. Le presentamos en el panorama internacional.
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0: Y a través de Infobae. Al menos 589 personas murieron y 2.980 resultaron heridas tras los dos terremotos de magnitud 7,2 y 7,5 que sacudieron el miércoles a Venezuela. Las operaciones de búsqueda de supervivientes continúan mientras el gobierno realiza un balance preliminar de los daños materiales. La presidenta encargada de Venezuela, Dilcy Rodríguez, recorrió el jueves La Guaira, el área identificada como el epicentro de la devastación. En ese estado, más de 100 edificios colapsaron a causa de los sismos, lo que llevó al despliegue de más de 100 equipos de maquinaria pesada para las tareas de rescate y recuperación.

0: recuperación de víctimas. Por su parte, Estados Unidos anunció el despliegue de fuerzas militares para apoyar las operaciones de socorro, luego de que las autoridades interinas solicitaran asistencia. En paralelo, el Departamento del Tesoro flexibilizó las sanciones contra Venezuela al autorizar de forma temporal las transacciones vinculadas con la ayuda humanitaria destinada al país. Durante la madrugada comenzó a llegar la ayuda internacional al país y se espera que en las próximas horas arriben más insumos en aviones sanitarios para asistir a las víctimas. Además, rescatistas de diversos países inician este viernes las tareas de búsqueda, localización y rescate de personas y mascotas en las zonas afectadas. Son las 12:27 y en el panorama nacional. En Santa Cruz, los residentes venezolanos recolectan ayuda para sus paisanos afectados por los terremotos.
1: Es una de las venezolanas que reside en Santa Cruz, por uno u otro motivo están en nuestro país sufriendo hoy por el terremoto tremendo que se vivió en Venezuela.
2: Hola, mi nombre es Omayru Hernández, soy representante de la Fundación Equipo Solidario. Estamos acá ubicados como punto de acopio en la avenida Suárez Arana, 604. Estamos desde ya activados con un horario especial, extendido hasta las 8 de la noche, hasta la hora que diga la gente necesitamos llevar algo, pues aquí estaremos. Mi número telefónico es el 621-777-90. Estamos a la orden para a cualquier hora que necesiten entregar su donativo, bienvenido. Y muchas bendiciones y antemano gracias.
1: Están recaudando en lo posible ropa, incluso hasta pañales para bebés. Están ubicados en la plaza principal 24 de septiembre, hoy desde las 4 de la tarde, recibiendo la ayuda del pueblo solidario de Santa Cruz. Recordemos, segunda noche de misa, 3 noches se han fijado para que en oración se pida piedad por el pueblo de Venezuela. Herbol Santa Cruz, Mercedes Fernández.
0: Son las 12:28.
3: La diputada Adriana Jiménez anuncia que en la siguiente semana se avanzará en la ley de complementación de las elecciones judiciales.
4: La diputada Adriana Jiménez anunció que la siguiente semana se abordarán en la Asamblea Legislativa Plurinacional asuntos centrales como la complementación de las elecciones a magistrados en los máximos tribunales de justicia del país, así también la selección de vocales para el Tribunal Departamental Electoral de La Paz.
5: Así es, se debía haber tocado esta semana ya en la Asamblea, estaba en agenda principalmente en la ciudad de La Paz, los vocales departamentales, todo lo que estamos hablando que engloba a la justicia a nivel nacional. Sin embargo, por a tomar otras tratativas no ha sido llevado adelante. Ojalá que la próxima semana ya se pueda hablar de este tema para que de una vez todas las autoridades que son designadas a nivel nacional y tienen responsabilidades de alto nivel, pues puedan ocupar sus cargos. No estemos hablando de acefalías ni de modificar normativa para que un número menor al requerido para tener quórum pueda estar aprobando situaciones que luego vayan a ser revisadas u observadas por otras instancias.
4: La parlamentaria, profundizando más en el tema de las elecciones judiciales de complementación, añadió que también se analizará la posibilidad técnica y económica para realizar estos comicios.
5: Se tiene que analizar principalmente también por el gasto que va a representar a nivel nacional. Bien sabrán que fuera del caso crítico económico que estamos viviendo después de los 50 días y la pérdida de aproximadamente 3,000 millones de dólares, pues Bolivia no está en su mejor momento, tenemos que solicitar créditos, tenemos que solicitar apoyo de organismos internacionales, así que este va a ser también un factor que vaya a determinar la posibilidad o no de llamar a elecciones nacionales.
4: Informó Luis Vargas, Red Pío 2, Herbol, Cochabamba.
3: 12:30.
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0: Son las 12:35. A dos años del levantamiento militar del 2024 en la Plaza Murillo, el ex general Juan José Zúñiga expresó su respeto y mi gratitud con los soldados que fueron encarcelados. Vamos a dar lectura a esta carta del ex general Juan José Zúñiga, que dice lo siguiente. En subrayado, dice, a dos años del 26 de junio. Hoy se cumple dos años de mi prisión y de la privación de libertad de más de 30 soldados bolivianos. No entraré en detalles sobre lo ocurrido aquel 26 de junio. Llegará el día en que Bolivia conozca toda la verdad y la historia ocupe el lugar que le corresponde. Solo diré esto. 26 de junio, cuando la historia de la patria cambia desde la Plaza Murillo. Ese día se escribió un capítulo que jamás podrá ser borrado de la memoria de la nación. Ese día también quedó al descubierto el poder de un tirano que junto a sus principales autoridades condujo al país hacia una profunda crisis política, económica y social, creyéndose dueños de Bolivia. La única dueña de esta tierra es la patria y su pueblo. Aquel día hubo soldados que estuvieron dispuestos a entregar su libertad, su carrera e incluso su vida por aquello que creían era su deber con Bolivia. 2 años después, continúan pagando un alto precio con dignidad, firmeza y sacrificio. Muchos pronunciaron mi nombre, construyendo su propia versión de los hechos, pero ninguno dijo la verdad. Mi respeto y mi admiración a cada uno de esos soldados y a sus familias, que han resistido con fortaleza y amor por Bolivia. Podrán encarcelar nuestros cuerpos, pero jamás encarcelarán el honor de un soldado, su juramento a la bandera, ni su amor por Bolivia. La historia siempre termina imponiendo la verdad. Cuando ese día llegue, Bolivia comprenderá el verdadero significado de aquel 26 de junio. La patria no se toca. Es como escribe el general, y es como coloca en su carta, general de división Juan José Zúñiga Macías, preso político, guión El Abra, Cochabamba, 26 de junio de 2026. Es la carta que hemos dado lectura en torno a estos 2 años del levantamiento militar del 2024 en la Plaza Murillo, y que ahora el ex general Juan José Zúñiga ha expresado su respeto y su gratitud con los soldados que están encarcelados, dice la carta del ex general Juan José Zúñiga. Estamos a 22 minutos de las 13 horas.
3: La Fuerza Especial de Lucha contra el Narcotráfico secuestró una maleta con marihuana que fue enviada como encomienda desde el municipio de Uncía, norte de Potosí, con destino a Cochabamba.
1: Gracias y buenas tardes. Efectivos de la Fuerza Especial de Lucha contra el Narcotráfico realizaron el secuestro de una maleta que contenía 15 paquetes de marihuana durante un operativo de control en la terminal de buses de Yayagua, en el norte de Potosí. El comandante de la Policía Regional del Norte de Potosí, coronel Luis Alejandro Meneses, informó que la maleta fue enviado del municipio de Uncía como encomienda a través de un medio de transporte de servicio público con destino a Cochabamba el día de ayer. En un control por la Fuerza Especial de Lucha contra el Narcotráfico en la terminal de buses fue secuestrado la maleta con 15 paquetes de marihuana. El caso fue remitido a la Fiscalía para su investigación, dijo la autoridad de la Policía Regional.
2: Embarcada en un CIA, en un medio de transporte público con destino a un departamento, y en Yayagua es donde se ha podido identificar esa maleta y se la ha podido intervenir con posteriormente, ha llegado personal de la FELCN Potosí. Han hecho la apertura y se han encontrado 15 paquetes con una sustancia con características a marihuana, y a la prueba de campo ha dado positivo, ¿no? Este caso ya está bajo conocimiento del Ministerio Público y se van a hacer las investigaciones que corresponden.
1: ¿Cómo se sabe quién ha enviado
2: esto? Está en proceso de investigación y vamos a continuar, ¿no? Está en buen camino este caso, y bueno, aprovechamos para hacer conocer que en un futuro estamos ya solicitando tal vez pueda gestionar la presencia de personal de la FELCN para que estén en área urbana, lo que es Uncía y Ayagua, puedan hacer capacitaciones permanentes a las unidades educativas, a la población en general, en el tema preventivo del consumo de drogas, sus consecuencias, y también tener personal.
1: La autoridad de la Policía Regional en el norte de Potosí mencionó que este es el segundo caso que atienden en este primer semestre de la presente gestión 2026. En el informe, Héctor María Casomero, Red Pío 12, Herbol Norte Potosí.
3: 12 del mediodía con 40 minutos.
0: Falleció Pablo Edi Guaristi, alcalde del municipio de Ascensión de Guarayos, por complicaciones de salud. Para ello vamos a escuchar, da este informe, Robert Schock, alcalde interino del municipio de Ascensión de Guarayos en Santa Cruz.
22: Lamentar
4: y dar a conocer esta triste noticia a la población. Nuestro alcalde electo, Pablo Edi Guaristi, luego de luchar por varios meses contra una enfermedad que lo postró en cama, hoy en la mañana ha fallecido. Nos duele comunicar a la población esta noticia, pero lo tenemos que hacer por responsabilidad. El gobierno municipal declara luto por esta irreparable pérdida de nuestro alcalde, Pablo Guaristi. Su cuerpo el día de hoy será velado en la ciudad de Santa Cruz, en el Salón Las Misiones, para que la familia que vive en Santa Cruz acompañe y despida a nuestro alcalde y familiar. El día de mañana, posterior al mediodía, estará arribando su cuerpo hasta Ascensión para que nosotros acá hagamos también el velatorio y la despedida que corresponde a nuestra autoridad. El día domingo sus restos serán trasladados al Cementerio General de Ascensión. Esta es la lamentable noticia que me corresponde dar el día de hoy, con el corazón destrozado.
0: Palabras de Robert Schock, alcalde interino del municipio de Ascensión de Guarayos, en Santa Cruz. Reiteramos, hace este informe, hace conocer, y es que falleció Pablo Edi Guaristi, alcalde del municipio de Ascensión de Guarayos, por complicaciones de salud. 12:43.
3: En Oruro, familiares de víctima fatal por bloqueos de 53 días exigen justicia tras la muerte de un paciente en camino a su radioterapia.
5: Testimonios revelan la tragedia de una mujer de 42 años identificada como Karin, quien falleció el pasado 25 de mayo cuando era trasladada hacia la ciudad de La Paz para recibir el tratamiento de radioterapia. Según sus familiares, Karina estaba siendo llevada en una ambulancia para continuar su tratamiento médico. Sin embargo, al llegar a Patacamaya, los bloqueadores impidieron el paso.
22: Solo nos faltaba 3 horitas para que reciba su radioterapia. Y eso más quisiera que se cuente, este muerto más bien que se cuente de lo que se ha contado más.
5: Ahora, los familiares analizan iniciar acciones legales contra los responsables de los bloqueos, argumentando que no puede permitirse que se impida el paso incluso a ambulancias con pacientes en estado crítico.
22: Porque no puede ser que un enfermo no le dejen pasar, uno que está en el hospital, nada menos que estaba en ambulancia, ni siquiera era. Y yo creo que sí si se trata de eso, vamos a iniciar ese proceso.
5: Finalmente, los familiares han señalado que este tema de restringir el paso a las ambulancias se debe normar para que no se tengan más víctimas en estos hechos de bloqueo. Informó Wilson Cruz, de Pío 12, Herbol Oruro.
3: Ahora es las 12:44.
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28: Mi serie, Nelish, Ashmin, Nipo está a mano Yerichuca, ¿no? Yo pertenezco a la cultura del pueblo chiquitano. departamento de Santa Cruz, en las 5 provincias, ¿no? Todas las personas adultas, mayores, todavía hablan el idioma, ¿no? Pero los jóvenes, por diferentes motivos de discriminación, no lo estamos valorizando nuestro idioma, ¿no? Nuestro idioma, nuestra cultura, que nuestros abuelos lo han querido cultivar siempre, ¿no? Del tema de la recolección de los recursos naturales, ¿no? La agricultura y la ganadería. Pero solamente esta actividad lo hace para solamente consumo familiar, ¿no? Y no así para la venta, porque hay una cierta visión de nosotros como pueblos indígenas de todavía de conservar el medio ambiente, ¿no? La educación para nosotros ya es el tema de preservar los valores, ¿no? Que se han venido inculcando siempre, ¿no? Los valores y el tema también del respeto, ¿no? Del saludo, el tema de respetar la naturaleza, todo es para convivir, ¿no? En armonía dentro de la comunidad, ¿no? Así no que usia na no soporiki una no piatea una este
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2: Estamos a 12 minutos de las 13 horas. Productores de leche en el departamento de La Paz lamentan pérdidas económicas a causa de bloqueos y la mala calidad del combustible.
3: En esta jornada, productores de leche en el departamento de La Paz lamentan pérdidas económicas, esto a causa de bloqueos, pero también por la mala calidad de combustible. Aurelio Clares, quien es el presidente de la Federación Departamental de Productores de Leche en La Paz, ha informado sobre estas pérdidas.
4: El sector lechero del altiplano, de la cuenca lechera del altiplano, por ese tema de los bloqueos, que se ha protagonizado desde el día 6 de mayo hasta el día 21, más o menos, son 47 días que no hemos podido entregar la leche tanto a Pilandina, a Delincia, a Sualpro y a Eva en el caso de Achacachi. Ha sido un perjuicio económico para el sector. Nosotros generamos como sector lechero de la cuenca lechera de La Paz 190,000 litros día para las cuatro empresas, más los queseros que entregan un 20,000, total que se genera 210,000 litros día. Entonces, prácticamente, en este tiempo de 47 días de bloqueo que nos hemos contabilizado, ha habido una pérdida de más o menos 23 millones, porque se tenía que generar 56 millones de bolivianos, ya por concepto de venta a las empresas lácteas, de la cual apenas hemos recuperado un 23.6 millones de bolivianos, las cuales la leche prácticamente se ha transformado en elaborar quesos frescos, y los quesos frescos aquí en el mercado local, en las ferias, los productores han entregado a 5 bolivianos, a 7 bolivianos, seguramente personas que realizan la transformación, el tema de mercadeo, han ido recuperando tal vez un poco más, pero el sector lechero hemos sido perjudicados. Luego,
3: por otro lado, también ha señalado de que al sector le costará recuperar en cuanto a producción se refiere, porque se necesita alimento balanceado para este ganado y pueda recuperarse la producción de leche. Gracias, la doctora Carbo La Paz.
2: Son las 12:51.
5: Debido al crudo invierno que se tiene en Cochabamba, lanzan campaña solidaria en Quillacollo que permita captar frazadas y ropa abrigada para entregar a personas en situación de calle y a adultos mayores.
6: Debido al intenso frío que se tiene en Cochabamba, el municipio de Quillacollo lanzó la campaña denominada Invierno Solidario. El objetivo es recibir la solidaridad de la población y de algunas instituciones y hagan llegar ropa abrigada, frazadas, chompas, entre otros, en buen estado, que serán entregadas a personas que lo necesitan para protegerse de este crudo invierno, afirmó el alcalde municipal de Quillacollo, Luis Santa Cruz, a tiempo de inaugurar esta campaña.
7: Una campaña que está caracterizada por la solidaridad, y la solidaridad, además, el amor por nuestra gente, porque en este invierno crudo, en este invierno en el que las temperaturas se encuentran inclusive por debajo de 0 grados, en un invierno gélido, necesitamos nosotros cuidar nuestro capital humano, necesitamos cuidar a nuestros niños, a nuestras niñas, a nuestros adultos mayores y a la gente que más lo necesita. La solidaridad implica ayudar al que más lo necesita. Y es en ese sentido que estamos lanzando esta convocatoria a la población quillacolleña para que se sume con este gesto de solidaridad, para que de su casa nos puedan obsequiar algunas frazadas, chompas, chamarras, buzos, guantes, chulos, chalinas, todo aquello que pueda ayudar a que puedan tener un invierno más cálido. Esta campaña se denomina Campaña de Invierno Solidario, y eso está dedicado a toda la gente que vive en situación de calle, que se encuentra en una situación de vulnerabilidad, y en este invierno queremos decirles que no están solos, están sus autoridades y está la gente de Quillacollo, que con ese amor grande por el prójimo, con aquel amor que nos ha demostrado nuestro Señor Jesucristo, practicando la solidaridad, vamos a llegar a todas aquellas personas que están en una situación de necesidad grande para cuidar su vida, su salud y que este invierno sea por lo menos llevadero.
6: Es el informe de Guillermo Ríos, Red Pio 12, Herbol Quillacollo.
5: Estamos a 7 minutos de las 13 horas.
2: Nos vamos hasta el sur del país, en Tarija. Ciudadanos denuncian que las entidades bancarias no responden a la solicitud de reprogramación del pago de deudas.
8: El decreto de reprogramación de deuda está vigente, pero mucha gente que ya presentó sus cartas a los bancos no está siendo atendida. El banco debe evaluar y reprogramar el tiempo que considere pertinente hasta 6 meses, dijo el economista Roberto Castillo en Tarija.
9: No están queriendo recibirlas, ¿no? Diciendo que todavía no están, el ASFI no les ha comunicado, no les ha pasado la circular haciendo habilitar este periodo de reprogramación, pero ya existe la carta circular. Esa salió un día después del decreto 5630. O sea que ahorita las instituciones están en la obligación de recibir las cartas y evaluar a los clientes para su posible reprogramación, porque tienen que evaluar la capacidad actual de pago.
8: El decreto busca contrarrestar los efectos económicos y financieros, en especial que afectaron a los microempresarios. También busca evitar la mora bancaria. Pero si las entidades financieras no atienden las solicitudes, el decreto habrá caído en saco roto. Solo en Tarija ya hay miles de deudores que quieren reprogramar la deuda.
9: Todavía no está la cifra, pero ya está, hasta antes de ayer superaban las 6.000 personas que estaban solicitando. Esto es que todos han sido afectados por los bloqueos, porque el decreto indica que todas las personas que hayan sido afectadas por los bloqueos y por el entorno económico que se ha hecho frente a esto. Y esto es un desafío para crecer la mora bancaria. Esta es una manera de controlar la mora bancaria y dar una segunda oportunidad o alivio para que las personas puedan acogerse a esto.
8: Elizabeth Yendi Sarfán, Herbol Tarija.
2: Son las 12:55.
5: Y en Colcapiru, a Cochabamba, inicia una campaña de reciclar, reutilizar y reducir. Hoy se firmó un convenio con 16 empresas para la entrega de residuos reciclables de manera separada y reducir la basura en el municipio. El contacto con nuestro compañero Walter Unzueta.
10: Muchas gracias, amigos oyentes de todo el país. A través de la red del BOR informamos que el municipio de Colcapirua inicia una campaña denominada 3R para reducir, reciclar y reutilizar la basura. Estamos con el alcalde Nelson Gallinate para que nos informe sobre esta situación.
11: Bueno, en realidad sí estamos hoy iniciando, estamos con el lanzamiento de la campaña 3R y queremos que Colcapirua sea un ícono en este y un referente a nivel nacional. Sé que lo vamos a lograr, que vamos a hacer que Colcapirua pueda seguir avanzando, pueda seguir haciendo la diferencia y principalmente dando una solución sostenible y definitiva al tema de la basura. Es una tarea conjunta, una alianza estratégica con las empresas que nos van a ayudar a reducir nuestros residuos y poder tener la menor cantidad posible de residuo aprovechable.
10: El municipio de Colcapirua, ¿cuánto en tonelaje produce de basura?
11: Cerca de 45 toneladas produce el municipio de Colcapirua y bueno, ya estamos empezando desde el año pasado con la campaña de reciclaje, pero bueno, estamos ahora con la visión de poder llegar por lo menos a un 80% de poder reciclar y poder reutilizar todo este 80%.
10: Alcalde, hoy día se ha firmado un acuerdo con cuántas empresas para poder hacer una alianza estratégica.
11: Son 6 empresas en realidad, son 6 empresas que están, hemos firmado convenio, pero en total son 16 empresas y recolectoras con las que vamos a trabajar.
10: A partir de ahora, ¿ustedes van a entregar a estas empresas la basura separada? ¿Cómo se va a hacer?
11: Efectivamente, se va a hacer ya, se está haciendo una socialización en todos las OTBs, en todo lo que son los colegios, los mercados, para poder separar lo orgánico de lo inorgánico, lo aprovechable de lo no aprovechable, y bueno, en ese sentido, estamos muy con muy buena excepción en las OTBs, estamos con una visión clara de transformar nuestro municipio, de dar una solución definitiva al tema de la basura especialmente, y sé que lo vamos a lograr.
10: ¿Esta campaña tiene algún costo para los vecinos?
11: No tiene ningún costo, por el contrario, vamos a poder incentivar un poco poco más con algunos con unas plantitas del tema, tomate, locoto, que nos pueda servir en esta parte a cada persona que esté reciclando para poder entregarles después del 17 de agosto. La fecha tope de inicio es el 17 de agosto.
10: Muchas gracias, agradecemos al alcalde Nelson Gallinate. Con ese informe retornamos a Estudios Centrales.
5: Estamos a 2 minutos de la 1 de la tarde.
2: Y para el final, privados de libertad del penal de Villavuix en Pando inician una vigilia exigiendo la destitución de 3 fiscales y la revisión de procesos judiciales que consideran irregulares.
12: Días atrás, los internos del penal de Villavuix de Cobija emitieron un pronunciamiento público acusando a 3 fiscales de incurrir en ilegalidades en los procesos penales. Pablo Lima, representante de la Casa del Hombre, respalda el pedido y ratifica que los reclusos acusan a autoridades del Ministerio Público.
13: Resolutivo que han emitido los privados de libertad. El único punto que vamos a tocar con el doctor Freddy Durán, es la destitución de estos 3 señores fiscales. No vamos a pedir, o si no, que lo cambien a otro departamento.
12: Al no ser escuchados por la autoridad competente, instalaron vigilias para exigir la destitución de los 3 fiscales por presuntas irregularidades en las detenciones preventivas, denunciando la existencia de personas inocentes con detención preventiva. Mediante pancartas, los internos advierten con asumir medidas más drásticas, como la huelga de hambre, si no son atendidas sus demandas. Por su parte, el fiscal departamental Freddy Durán Montero informó que en base a informes, los fiscales no actuaron de manera incorrecta, porque los casos observados son delicados. Escuchamos al fiscal departamental Freddy Durán.
14: No decir que son procesos nuevos y procesos antiguos. De esta manera, yo no le veo, la verdad, los fiscales que hubieran actuado de manera correcta, pero las partes pueden hacer uso de recursos de apelación, pueden hacer recursos de casación, ¿no? Pueden hacer un amparo, pueden hacer cualquier situación que la ley le faculte.
12: La mayoría son casos sentenciados y las partes pueden hacer uso de los recursos que la ley le faculta. En el informe yo soy Unai Radio Frontera, el Volco Vija.
2: Son las 13 horas. Amigas, amigos, oyentes, llegamos al final de su noticiero Bolivia en Contacto. Que estén bien.
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0: Es la hora 13:03 minutos.
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2: Muy pero muy buenas tardes, bienvenidos a la edición central de Herbol Deportes.
1: Los títulos de la jornada. Número 1.
2: Juan Galindo se despide de GB San José, no se presentó a las prácticas y estaría realizando la desvinculación con el club.
1: Número 2.
2: Se decretó feriado en Ecuador después de la clasificación, después del épico triunfo de la Tri ante Alemania en la Copa del Mundo.
1: Número 3.
2: En Orwell Reyes esperan refuerzos para el reinicio del torneo. En el plantel se quedó bastante corto tras la salida de Cuellar y Suárez.
1: Número 4.
2: Hoy se enfrentan Francia y Noruega a las 15 horas. Ambos pelearán el primer lugar del grupo I.
1: Número 5.
2: Otro sudamericano entra en cancha. Uruguay enfrenta a la selección de España.
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2: Hola, hola, ¿qué tal? Muy, pero muy buenas tardes. Un saludo cordial a toda la gente que el día de hoy está con nosotros. Saludamos a todo el país a través de la 100.9 y también los que nos siguen en las redes sociales. Es un placer llevarles toda la información a esta hora de la tarde, cuando son exactamente las 13 horas con 5 minutos. Vamos a estar hablando de toda la información deportiva, no solamente dentro de nuestro país, sino también hablando de este Mundial 2026 que está dando muchas sorpresas y sobre todo muchas emociones, que lo hemos visto recientemente en cada uno de los partidos. Pero vamos a arrancar hablando del ámbito nacional. Vamos a escuchar la palabra del señor Marcelo Martins acerca de sus proyectos, todo lo que está sucediendo con Marcelo Martins después de la salida dentro de Oriente Petrolero. Recordemos que el jugador también quiso ser parte del repechaje con la selección nacional. No se dio el llamado de este jugador a lo que fue la selección nacional y bueno, decidió que el contrato que tenía con Oriente Petrolero lo tenía que cumplir solamente hasta el mes de junio, y lo está haciendo de esa manera tras una despedida que tuvo con el equipo de Oriente Petrolero en la ciudad de Santa Cruz. Vamos a escuchar la palabra de Marcelo Martins.
3: No, yo estoy cuidando mi patrimonio, cuido mis cosas, mi negocio, sigo estudiando para lo que se viene, nunca paré de aprender de mis estudios y bueno, haciendo cosas que tengo que hacer dentro de lo que es el fútbol y dentro de lo que es algo que yo sé hacer, ¿no?
4: Estudiando para técnico, ¿no?
3: Para entrenador y para todo lo que es relacionado al fútbol, director ejecutivo, gerente deportivo, entrenador, CEO del club, dueño del club, todo lo que se refiere al fútbol, que es lo que me gusta, que es lo que me llama la atención, que es lo que yo sé hacer muy bien, eso es lo que sigo estudiando y aprendiendo. Poquito a poquito sé que vamos a dar más experiencia todavía.
4: ¿Todo ese conocimiento para llegar otra vez a Bolivia, por ahí, más adelante?
3: Más adelante, si se puede, ¿por qué no? Bolivia es un país muy lindo que siempre me dio un cariño muy grande, a pesar de algunos momentos difíciles que he pasado acá. Sé que el cariño siempre mío va a ser muy grande por Santa Cruz, por Bolivia, y si puedo volver mejor todavía, con más conocimiento, voy a volver acá. Yo sé que la gente le encanta el fútbol, pero hay que llegar preparado. Y preparado yo siempre me ha gustado estar para hacer las cosas bien dentro de la cancha cuando me toque.
2: Bien, escuchábamos la palabra de Marcelo Martins hablando sobre cada uno de los proyectos. Imaginamos que esta vez sí se despide del fútbol como jugador, como él también lo confirmó, pero le gustaría ser técnico, asistente técnico también dentro de lo que es su carrera ya como entrenador en el fútbol nacional, y seguramente internacionalmente va a querer ser parte también de algún equipo el señor Marcelo Martins. Pero es momento de escuchar también la palabra del jugador hablando ahora de Oriente Petrolero.
3: Mira, yo veo que hay que hacer mucho recambio en Oriente Petrolero. Me parece que hay gente que no deja, obviamente, que el club evolucione, que crezca, porque hay mucha política y realmente así es muy difícil, muy complicado tener un equipo que pueda estar tranquilo, que pueda dedicarse a entrenar, que pueda dedicarse solamente a competir, porque no va a crecer así, no lo dejan trabajar, y obviamente que hay que haber un recambio, pero urgentemente en Oriente Petrolero, para ver si las cosas mejoran. Oriente tiene una hinchada muy grande, que es la mejor de Bolivia, merece tener un equipo que sea competitivo, que pelee por los títulos, y bueno, hay que darle las condiciones a los jugadores para que ellos puedan mostrar un buen nivel dentro de la cancha, ¿no? Así que esperemos, vamos a estar ahí haciendo de todo para que Oriente pueda mejorar, ¿no? Ralde es mi amigo y yo no voy a hablar mal de su gestión, yo voy a hablar mal de nadie, yo simplemente estoy haciendo un análisis de lo que veo de afuera. Entonces veo que necesita un recambio de varios aspectos dentro del club. Te hablé de la política, que no lo dejan a nadie trabajar en Oriente Petrolero, es difícil. Mientras no cambien eso, en mi opinión es esa, y no va a mejorar, pues, ¿no? Así que para el que es inteligente ya lo entendió, ¿no? Él es el presidente y él, estoy seguro que quiere hacer seguramente la mejor para Oriente, pero a veces no lo dejan, ¿no?
2: Bien, escuchábamos la palabra de Marcelo Martins hablando también del equipo de Oriente Petrolero, el tema del recambio, lo mencionaba Marcelo Martins, para tener una mejora dentro del cuadro cruceño. Vamos a cambiar de información y es momento de hablar del equipo de Always Ready. Vamos a escuchar la palabra del asistente técnico de Mauricio Soria, el señor Pablo Salinas, quien va a mencionar todo el trabajo que se está realizando. Ya un mes es donde ellos tomaron la dirección técnica, el señor Mauricio Soria la tomó dentro del equipo de Always Ready, pero solamente han podido trabajar 10 días. De esta manera lo dice Pablo Salinas.
5: Muy buenos días. Creo que día a día mejorando. Obviamente que estamos hace un mes, pero la verdad, realmente entrenando vamos 10 días a tope con la idea que queremos. Y bueno, creo que los chicos están asimilando rápidamente la idea de juego que queremos, todos los aspectos tácticos también que queremos que ellos tengan ya bien preestablecidos para que nosotros le hagamos entender la idea de juego que queremos, pues, ¿no?, al plantel.
6: ¿Cómo está, profesor? Buen día. Profesor, ¿todavía se sigue esperando la llegada de jugadores? ¿Necesitan jugadores? ¿En qué posición, si se puede saber, por favor?
5: Sí, seguimos esperando. Obviamente en la parte defensiva, en la parte ofensiva también, y en la parte de creación también. Obviamente que estamos a la espera. Va por buen camino y esperemos que en los próximos días ya los chicos lleguen al plantel y se puedan, pues, acoplar lo más rápido posible.
7: Profe, buenos días. Falta todavía algunos días, ¿no?, para el 14 de julio, para enfrentar a Real Oruro. En consecuencia, ¿cuál es la planificación que tiene Always Ready de cara a ese cotejo? Y si me permite una más, ¿cómo lo ha visto Álvaro Quiroga? Gracias.
5: Álvaro ya lo conocemos, estuvo con nosotros en Blooming, sabemos que es un excelente jugador. La planificación estamos esperando que se concrete en Guarina. Vamos a hacer un acondicionamiento allá con todo el plantel ya cuando esté completo. Esperemos que ya esté hasta el día domingo y podamos ir a Guarina y hacer, pues, un acondicionamiento físico y táctico también para todo el plantel ya cuando esté todo junto. Bueno,
2: Escuchábamos la palabra de Pablo Salinas, asistente técnico del equipo de Blooming, hablando sobre el trabajo que se está realizando con el cuadro de Always Ready. Con el cuadro de Always Ready, anteriormente sabíamos que eran de Blooming, ahora son del equipo de Always Ready, y sabemos también en el tema de que se habló mucho de traer jugadores de Blooming a Always Ready. Uno de los jugadores en los cuales estaría muy interesado el profesor Mauricio Soria es Moisés Villarruel, pero por el tema de que tiene contrato todavía con Blooming, es un jugador que al parecer se quedaría todavía dentro del cuadro cruceño. En Always Ready se va analizando traer nuevos jugadores tras la salida tanto de Héctor Cuellar como también de Marcelo Suárez. Veremos quiénes serán las nuevas incorporaciones dentro del cuadro millonario, que como lo dijo Pablo Salinas, estarían entrenando o realizando esta mini pretemporada tal vez de alguna manera para poder llegar de mejor manera en sí a lo que será el siguiente compromiso frente al equipo de Real Oruro el próximo 14 de julio en el Estadio Jesús Bermúdez. Vamos a escuchar nuevamente al señor Pablo Salinas.

0: Sí, esperemos que sí. Obviamente que el párate ha afectado a toda la liga, no solamente a nosotros. Nuestro trabajo es ponerlos bien físicamente, tácticamente, y esperemos llegar con algunos amistosos para lo que ya va a ser, ¿no? Porque sabemos que faltan exactamente, si no me equivoco, 18 días para nuestro partido, y también tenemos que tener algunos amistosos para agarrar pues, ese ritmo de partido que queremos, pues, ¿no?
1: A los jóvenes, y Luis potencia mucho eso de sus juveniles. ¿Cómo han ido trabajando? ¿Qué les ha parecido? ¿Van a pedir en ese sentido tal vez más exigencia con ellos? ¿Cómo está haciendo el trabajo con ellos?
0: En sí, la exigencia es para todo, pues, ¿no? Nosotros trabajamos para todo el plantel. Obviamente que los chicos que son menores de 20 también tienen que acomodarse a la idea, al trabajo que tenemos nosotros, se han acomodado bien, y bueno, esperemos que estén a la altura, porque la idea del profe es el que esté bien, no importa la edad, juegue, pues, ¿no?
1: ¿Se ve con llegadas, perdón, se ve algunas llegadas más que se pueda tener? Se hablaba de Moisés Villagua en ese momento para estar anunciando con Norwood. ¿Lo consideran? ¿Están sus planes? ¿Se consideran algunas salidas?
0: No, con Moisés, sabemos que es un gran jugador, pero él tiene contrato en Blooming. En ningún momento nosotros como cuerpo técnico hemos hablado de él, de su nombre, porque respetamos también dónde está, el contrato que tiene, y nosotros abocamos a las personas que, o a los jugadores que realmente podemos traer para él.
2: Profe, el campeonato que va a ser maratónico, muchos dicen masacre de jugadores porque va a ser muy seguido. Nada de poner excusas, ¿no? Por el tema del tiempo, canchas, lesiones,
0: y sí,
2: cargas.
0: ¿Hay otra? Lo que sí nosotros evidenciamos que Orwell es un plantel corto. Trataremos de que lleguen jugadores para que nos ayuden, como decís vos, a esta maratón de partidos que va a haber, y podamos sobrellevar, pues, ¿no? Sabemos que se ha parado mucho tiempo, pero obviamente que nosotros como cuerpo técnico vamos a trabajar primeramente en lo físico, después lo táctico, para que los chicos puedan rendir y puedan estar a la altura de este torneo maratónico que va a haber.
3: Escuchábamos la palabra del señor Pablo Salinas, asistente técnico del cuadro de Always Ready, hablando sobre todo el trabajo que se tiene planificado antes de reiniciar nuevamente dentro del fútbol nacional. Cambiamos de información, es momento de hablar de The Strongest. Lo decíamos durante la semana, uno de los jugadores que estaría en duda de quedarse dentro del cuadro atigrado porque no quiere volver por el tema de su familia, es lo que menciona también José Moya, por los aspectos y los conflictos que surgen dentro de nuestro país. No les habría gustado tanto tampoco la ciudad de La Paz, y por esa razón es que estarían tomando la decisión de irse, pero todavía nada está concreto. Lo escuchamos a Daniel Vaca.
4: Nosotros respetamos mucho a Moya, a la familia, obviamente. Son situaciones muy, muy difíciles, más cuando sos extranjero y pasan estos temas de conflictos sociales que, como reitero, ha afectado a todos. Un gran profesional, un buen jugador, pasa por decisión personal. Nosotros por ahí él ha visto y ha tomado estas decisiones que por ahí uno no, pues no las comparte, pero sí hay que respetarla, obviamente. Entonces se complica. Cuando más tenés un contrato y hay que cumplirlo, o sea, sus compatriotas volvieron, retornaron, o sea, todos estamos buscándole la vuelta, gracias a Dios se van solucionando los temas en el país. Es parte de que nos ha tocado vivir a todos, pero nada, nosotros no compartimos la decisión, pero ya indagar en el tema en lo personal, lo hablé. Habló con el presidente también, entonces más pasa por temas familiares que por futbolístico, se puede decir. No, o sea, de eso no podemos hablar porque ha sido un gran profesional, y nada, queda, lamentablemente no retorna al país, es lo que hemos visto durante todos estos días de trabajo, que no se ha presentado, y ya veremos qué cartas se toman.
3: Escuchábamos la palabra de Daniel Vaca hablando sobre lo que sucede con el jugador José Moya. Esperemos ver qué sucederá con este jugador, si al final se queda o no dentro de The Strongest. Es momento de irnos a una pausa. Más adelante seguimos con más información.
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7: 13 horas con 23 minutos, bienvenidos a Herbol Mundial. Es momento de hablar de los partidos que tendremos ya en esta jornada, hoy viernes 26 de junio. Para ustedes los que están con nosotros y nos siguen a través de las redes sociales, en este momento van a poder ver los partidos que tendremos para toda esta jornada. Partidos bastante interesantes que viviremos en esta jornada de 26 de junio. Lo decíamos, son partidos interesantes, se va a tener el partido de Francia y Noruega, pero vamos a arrancar observando cuáles son los partidos del menú del día. Lo estábamos mencionando y lo adelantábamos en el grupo E a las 15 horas. Grupo I se enfrenta Noruega frente a Francia. Va a ser un partido que, si bien los dos equipos ya están dentro de los 16avos, van a pelear el primer lugar. Senegal e Irak tienen también el partido en el mismo horario por el mismo grupo a las 15 horas. Es este compromiso donde ellos tienen que esperar uno de ellos ganar y también esperar resultados de otros grupos para poder clasificar como mejor tercero. A las 20 horas se tiene el partido entre Cabo Verde y Arabia Saudita por el grupo H. Y el partido que se va a tener y tal vez el más interesante es Uruguay-España a las 20 horas de la misma manera dentro del mismo grupo H. En el grupo G se vivirá el compromiso a las 23 horas. Hoy tendremos partido hasta altas horas de la noche. Nueva Zelanda tendrá que enfrentar a Bélgica dentro del grupo G y también se tiene el partido entre Egipto e Irán. Son los partidos que tendremos para este viernes 26 de junio y vamos a observar cuáles son los equipos ya clasificados a la siguiente ronda hasta el momento. México, como lo decíamos, con sus tres partidos que pudo ganar. Estados Unidos también está presente. Alemania, Argentina, Francia, Noruega, Colombia, Suiza, Canadá, Brasil, Marruecos, Bosnia-Herzegovina, Sudáfrica, Costa de Marfil, Ecuador, que es uno de los equipos que se clasificó recientemente, Países Bajos, Japón, Suecia y Australia. Son los equipos que estarían siendo parte de los 16avos. Ahora vamos a ver cómo sería los enfrentamientos entre los 16avos. Por ahora, Alemania, Paraguay se enfrentarían el lunes en el mes de julio. Ahí tenemos el compromiso que tendrían entre Alemania y Paraguay. También se tiene el siguiente compromiso entre Francia y Suecia. Se estarían enfrentando Sudáfrica, Canadá, Países Bajos, Marruecos, Portugal, Ghana. Sería también otro de los choques que se tiene dentro de estos 16avos. España, Austria, Estados Unidos, Bosnia, Egipto, Corea. También se tiene el compromiso entre Brasil y Japón. Tal vez se podría mencionar que es un partido muy interesante por el tema de los supercampeones. Si usted observaba alguna vez este anime que se tenía anteriormente, donde se enfrentan Brasil y Japón. Costa de Marfil, Noruega, México, Escocia, Inglaterra, Ecuador, Argentina, Uruguay. Dos sudamericanos se estarían enfrentando dentro de los 16avos. Australia, Irán, Suiza, Argelia y Colombia. Croacia. Por ahora podrían ser los choques dentro de los 16avos. Es momento de escuchar el relato de este compromiso.

0: Oscar, o obtuvo la clasificación la selección ecuatoriana, que por cierto tiene feriado nacional en esta jornada por haber conseguido el triunfo ante Alemania por 2-1. Lo escuchamos a través del relato del señor Alfonso Lazo.
1: La chica directamente de los alemanes va a meter la pelota, Pedro Vito. Gonzalo, 2-1, gana Ecuador, que quiere seguir, que quiere jugar, que quiere clasificar en el Mundial.
2: La Rola Rodríguez, no sé cuántos minutos tiene en cancha, creo que 7-8 minutos, pero ya hizo muchísimo más que Enner Valencia. Gana el pivoteo al primer palo y Gonzalo Plata mete ese botín zurdo maravilloso.
1: Está jugando ahora con Gonzalo y el balón se pierde fuera. Nuevo lateral para el palo. ¡Ganó el
3: Ecuador!
1: ¡Ganó Ecuador, amigos! ¡En Nueva York, New Jersey! ¡Acaba de ganar la selección ecuatoriana de fútbol! ¡Esta vez fue con fútbol! ¡Fue con decisión! ¡Fue con valentía! ¡Y por todos estos ecuatorianos que habían gritado, que habían cantado el himno en Filadelfia, en Kansas y acá también! 60.000 en cada lado, estos corazones ecuatorianos que han representado a los 18 millones y los de la cancha. Era imposible irse tan temprano con este equipo. ¡Ganó Ecuador! ¡Vaya espectacular de los tricolores! ¡Nos emociona, por supuesto, el equipo ecuatoriano!
0: Bien, escuchábamos el relato del señor Alfonso Lazo acerca de lo que se consiguió esta clasificación de Ecuador, y lo decíamos, ha sido muy importante para la selección ecuatoriana, que en el día de hoy tiene feriado nacional al conseguir esta clasificación. Vamos a escuchar la palabra de Nilson Angulo hablando sobre este compromiso.
4: La verdad, respondiendo a tu pregunta, creo que con mucha humildad, trabajando como lo venimos haciendo, sabemos que son selecciones muy difíciles, pero ya hoy en día nosotros también ya confiamos cada vez más en nosotros y sabemos que le podemos competir a cualquier selección de tú a tú, y yo creo que lo demostramos el día de hoy y me voy muy feliz por eso.
5: Buenas tardes con todos. Nilson, estuvo recién de cumpleaños, te acabas de entregar creo que el mejor regalo, jugando y de titular el gol y este triunfo histórico. Yo recuerdo cuando decías que a los 18 años, si no jugabas de profesional en ese tiempo, pues te retirabas. ¿Hoy qué sientes, Nilson Angulo, que desea aquello?
4: La verdad es una alegría muy inmensa, ya que como tú me hiciste mi primera entrevista cuando era muy joven y te lo dije a ti, el ver que hoy en día puedo cumplir mi sueño y sobre todo marcar el gol, en mi primer gol en el primer mundial, así que estoy muy orgulloso, más que todo porque mi familia está aquí, toda la gente ecuatoriana necesitaba esto, a los que nos vinieron a visitar, apoyar siempre, porque ellos se lo merecían, no más que nadie que ellos, así que muy feliz por darle esta alegría al pueblo ecuatoriano, más que todo.
6: Nilson, Eduardo Solano, Diario 10. Si fuera solo por esta afición, si fuera solo por esta afición, ustedes ya serían campeones del mundo por cómo apoyan. ¿Cómo tú te sientes cuando le ves la cara de tristeza al fan o cuando lo ves celebrando? ¿Qué tanto te motiva?
4: La verdad, los dos primeros partidos pudimos notar esa tristeza de toda la gente ecuatoriana, porque no salieron las cosas como las expectativas estaban para todos, pero bueno, creo que lo importante fue que el grupo se mantuvo sano, tratamos siempre de confiar en Dios, en encomendarlo a Dios, a pesar de que todo salga, todas las cosas mal, y bueno, yo creo que el ver que hoy toda la gente estaba aquí celebrando, la de Ecuador, no me imagino, mínimo van a estar bailando salsa y todo, así que el ver que le podemos dar esta alegría al país fue un orgullo para todos nosotros, por el esfuerzo que hemos hecho y por todo lo que ha significado esta dura batalla que hemos tenido en estos tres partidos.
0: Bien, escuchábamos a la gente de Ecuador muy contenta por haber clasificado y sobre todo por haber obtenido esta victoria ante la selección alemana. Lo reiteramos, se tendrá un partido ya en minutos nada más entre la selección de Francia y Noruega. Será un partido muy interesante peleando por el primer lugar del grupo. Y hasta este momento hemos llegado con toda la información. No se olvide que estaremos con mucho más en nuestras redes sociales. Buenas tardes, permiso.
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0: Es la hora 13:33 minutos.
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0: Presencia musical junto a Guaira Nuna, una alternativa nueva que tenemos desde La Yacta, desde la capital valluna, llega esta joven agrupación. Joven en cuanto a nombre, varios de ellos y han tenido la posibilidad de ser parte de varias agrupaciones y varios proyectos musicales en los cuales les ha ido bastante bien. Ahora ya emprenden un nuevo proyecto y hay que brindarles el apoyo, como se lo hace a todos. Su amigo de siempre, Roland Camacho, le dice gracias por la sintonía. Los invitamos a compartir de este viaje imaginario que tenemos todos los días de 13:30 a 15 horas, agarrándonos de algo muy importante para nosotros, para los bolivianos. Nuestra bandera, nuestro rojo, amarillo y verde, expresado a través de la danza, el teatro, la música, el arte en general. Será un privilegio acompañarnos en esta jornada, dando cuenta ya del último fin de semana del mes de junio. Y sabe que con todos los problemas que hemos tenido, el mes de mayo y el mes de junio prácticamente han pasado sin ser sentidos, ¿no es cierto? Esperemos que este próximo mes de julio traiga no solamente la normalidad económica o artística y cultural, sino también la paz, la calma a todas las familias para poder disfrutar de un mes especial para nosotros los paseños. Tendremos información, tendremos agenda cultural y por supuesto tendremos buena música para acompañarnos el día de hoy. Algunas actividades se están restableciendo, ya lo sabe muy bien aquí en la ciudad de La Paz, actividades como la festividad de la Virgen del Carmen en la ciudad del Alto va en pie, lo propio que la festividad del Gran Poder, también ya se ha levantado la bandera, luz verde para que empiecen sus actividades, y lo propio está aconteciendo en el interior del país. Este fin de semana se lanza oficialmente la festividad de Chutillos allá en la Villa Imperial. Tendremos información de ello. Estaremos también con nuestra agenda cultural, varias actividades, varias presentaciones, varios conciertos, también a manera de reactivarnos culturalmente. 13 horas 45 minutos, permítanos una pequeña pausa en el programa. Al retornar desarrollaremos todo lo que hemos preparado para el día de hoy. Ya retornamos.
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4: 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Estamos presentando Sentimiento Nacional. 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

0: selección de cuecas muy bien compaginadas de la mano de Paul Tapia, Eric Claros y Esther Marisol. Tres artistas tarijeños que se juntaron allá en la Plaza Luis de Fuentes para llevar adelante este enganchadito de cuecas, con un gusto bastante particular, algunas cuecas bien de antaño y otras de alguna manera relativamente nuevas que forman parte ya del acervo de la música tarijeña, ¿no es cierto? Nos alegra mucho que haya este tipo de actividades en las cuales los artistas intercambian sonidos, talentos, música, composiciones. De verdad los hace muy, pero muy grandes. Bueno, vamos a cambiar de tema porque, claro, hay que reprogramar muchas cosas. Y de repente en el tema de la reprogramación, algunas cosas van a empezar a chocar entre ellas, ¿no? Sí, se hablaba, por ejemplo, del choque que pudiese haber habido entre la festividad del Carmen y el Gran Poder. Más bien que no, más bien que el calendario ha sido bastante amplio y bueno como para poder organizarnos y hacer que la fiesta del Carmen en la ciudad del Alto se lleve a cabo sin problemas, pero al mismo tiempo que la fiesta del Gran Poder se lleve sin problemas. Pero ¿sabe dónde hay un problema muy complicado? Por las determinaciones que han tomado ya los organizadores, es en la ciudad de Santa Cruz de la Sierra. Usted sabe muy bien que en Santa Cruz de la Sierra, hoy por hoy, se lleva también adelante la entrada en honor a la Virgen del Carmen, ¿no es cierto? Con una serie de fraternidades, no solamente cruceñas, bolivianas, que van de diferentes departamentos. Hay gente que va desde Oruro, que hay gente que va desde La Paz, con el propio Barça, con los músicos. ¿Sabe quién? Hubo una reunión. Y esta fue la determinación que tomaron en Santa Cruz de la Sierra, los organizadores de la entrada en honor a la Virgen del Carmen. ¿Sabe qué? Duras sanciones para quienes incumplan contratos. Escuchemos, por favor.
1: Determinamos de que seguimos en pie la festividad Virgen del Carmen para este 1 de agosto. El 1, 2, 3 de agosto se va a realizar nuestro evento de manera oficial, sin ningún tipo de movimiento, cambio en lo absoluto. Eso lo damos a conocer a toda la danza pesada, liviana, autóctona y a todos los folcloristas de que no se sientan mal, de que nosotros estamos firme en la organización y en la realización de nuestro evento muy importante. Lamentamos de que la festividad de Jesús Gran Poder, con más de 80 años en Bolivia como nuestro hermano mayor, hoy por hoy nos quieran aplastar a los residentes de distintos departamentos que vivimos en Santa Cruz a la cabeza de la festividad Virgen del Carmen. Nos sentimos mal, pero vuelvo a recalcar, queridos compadres, comadres, no vamos a mover nuestra fecha. También queremos aclarar a la opinión pública a través de las redes sociales, vamos a dar a conocer una resolución que hoy se determinó en presencia de la Junta de los Pasantes, presidentes fundadores de la danza pesada, con respaldo del director de la Asociación de Conjuntos Folclóricos. La resolución emana bajo los siguientes aspectos. Se sancionará por el incumplimiento de contrato, ya sea en las recepciones, ensayos, preentrada, entrada, por el lapso de 5 años a los músicos que llegan a incumplir en Santa Cruz a la festividad Virgen del Carmen. No tendrán pisadas si en el caso de que ellos llegan a incumplir a una de las fraternidades que se tiene programada en Santa Cruz, como también a los bordadores, a los que alquilan las prendas de disfraces, como también a los matraqueros, a las distintas empresas, negocios que llegan a proveer materiales a la festividad Virgen del Carmen.
0: Wow, vaya determinación, ¿eh? 5 años de sanción a quienes incumplan contratos ya previstos con las fraternidades de Santa Cruz de la Sierra. Bandas, músicos, bordadores, artesanos, fraternidades que ya comprometieron su participación en esta fiesta. ¿Sabe qué? Hubiese sido lindo conversar, ¿no? Hubiese sido bueno dialogar. Y ¿sabe qué? Yo creo que Santa Cruz hubiese podido manejar de alguna manera las fechas y hacer que mucha gente participe de esta entrada que también vienen a participar del Gran Poder y también en otras fraternidades y en otras fiestas patronales al interior de nuestro país. Bueno, estaremos hablando todavía de ello más adelante. 13:59, momento de hacer una pequeña pausa. Se viene la información de la hora aquí en la Red del Bol y posteriormente estaremos nuevamente con música folclórica y más de la información cultural. Ya volvemos.
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8: Es la hora 14 en punto.
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9: El Tribunal Supremo de Justicia reclamó sobre el presupuesto que se otorga a ese órgano. Señaló que sus sistemas son obsoletos y las computadoras se cuelgan. El presidente del Tribunal Supremo de Justicia, Romero Saucedo, manifestó su reclamo respecto al presupuesto que se otorga al órgano judicial que repercute en las condiciones de trabajo y servicio. Nuestros sistemas son obsoletos, las computadoras se cuelgan, las casas judiciales en deterioro, el personal con carga procesal inhumana, denunció mediante un posteo en redes sociales. Advirtió que sin desarrollo tecnológico persistirá la vieja justicia. En Potosí, la Defensoría del Pueblo reveló que grupos de ladrones de minerales están conformados por menores de edad.
10: Gracias. En la mayoría de los operativos policiales contra los jucos dedicados al robo de mineral en Potosí se evidencia la participación de menores de edad. Según las investigaciones, muchos adolescentes ya conocen que en caso de enfrentar un proceso judicial recibirán únicamente una sanción mínima, lo que ha generado preocupación en las autoridades. La delegada defensorial de Potosí, Jacqueline Alarcón, advirtió que esta situación puede traer graves consecuencias e incluso poner en riesgo la vida de los jóvenes.
11: Delictivas que son los cucus, incorporan en esta actividad, reitero, delictiva a menores de edad. En un momento hemos visto que de más de 20 habían 6 menores de edad, entre ellos una adolescente de 15 años. Este último hemos tenido la información también de que en el municipio de Porco se ha organizado juqueos de puro menores de edad, es decir, todos prácticamente eran menores de edad.
10: En el informe, Daniel Mogro, Radio Líder, Herbol Potosí.
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12: Vamos a escuchar a Sebastián Becasese, el técnico de Ecuador, muy contento por lo que pasó ayer. Ahora puede chocar contra Inglaterra, va a depender mucho de lo que vaya a ocurrir esta tarde también en el fútbol mundialista. Becasese ayer cambió al capitán del plantel, eso lo explicó en la conferencia de prensa.
13: En un gesto extraordinario de Ener, hoy le enseñó la cinta en la charla que mantuvimos en la mañana, y eso habla de la belleza que nosotros tenemos como grupo, y el carisma que hay, la unidad y la admiración. Es como que un papá le entregó la cinta a un hijo y le dijo, ahora anda, ya estás preparado, yo ya hice mi trabajo. Ese es el legado. Ener Valencia es el legado vigente del Ecuador. Con la cantidad de partidos que tiene, cómo se entrega, cómo lucha. Cuánta alegría nos dio.
12: La palabra de Becasese es de elogio simplemente para sus jugadores ecuatorianos. Marcelo de la Cruz, Árbol Mundial.
3: Internacional.
9: Del portal Infobae. Venezuela elevó a 920 la cifra de muertos y 3.360 los heridos por el doble terremoto. Al menos 920 personas murieron y 3.360 resultaron heridas tras los dos terremotos de magnitud 7,2 y 7,5 que sacudieron el miércoles a Venezuela. Las operaciones de búsqueda de supervivientes continúan mientras el gobierno realiza un balance preliminar de los daños materiales. La presidenta encargada de Venezuela, Delcy Rodríguez, recorrió La Guaira, el área identificada como el epicentro de la devastación. En ese estado, más de 100 edificios colapsaron a causa de los sismos, lo que llevó al despliegue de más de 100 equipos de maquinaria pesada para las tareas de rescate y recuperación de víctimas.
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1: Muchas veces nos han dicho que nadie puede amarnos más que nosotros mismos, nosotras mismas. Y es verdad, porque tú, yo, él, ella, cada persona se conoce más a sí mismo que otras personas. Nadie puede querernos como nosotros podemos querernos y nadie nos va a escuchar como nosotros podemos escucharnos. Por eso, busca la fuente, busca el tesoro dentro de ti. Ama lo que tienes, ama lo que eres, ama la vida que tú, solo tú has recibido.
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1: La ñostita, una linda morenada muy conocida en el medio, que hoy por hoy ha sido reeditada por la agrupación Yasta y Manta. Una hermosa canción y además con ese coro, con ese juego de voces que realizan ellos, pues quedó fantástica, ¿no es cierto? Y aprovechamos el momento para hablar de los cocanis cuando hablamos de Oruro, para hablar de repente de los fanáticos cuando hablamos del gran poder. En fin, cada ciudad tiene sus propias fraternidades y fraternidades pesadas dentro de lo que significa la danza de la morenada. Y hablamos de ello porque una de las primeras actividades que está tratando de reactivarse son justamente las festividades patronales. Le reitero, no solamente se trata de cultura, no solamente se trata de fe, sino de mucho movimiento económico. Al respecto, lo decíamos y hemos escuchado algo de las declaraciones de Santa Cruz, pero en la ciudad del Alto, la Virgencita del Carmen se prepara para recibir a cientos, a miles de fraternos en su entrada. Autoridades del Gobierno Autónomo Municipal del Alto y folcloristas de la entrada en devoción a la Virgen del Carmen participaron de una reunión para coordinar detalles el día de ayer. El encuentro tenía el objetivo de ultimar detalles logísticos y operativos de dicha festividad para garantizar que se lleve a cabo en condiciones óptimas para los espectadores y también danzarines. El director municipal de Cultura, Santos Quispe, reafirmó el compromiso de la institución para que la fiesta se desarrolle con total normalidad. La reunión de hoy fue más amplia. Participaron muchos secretarios y directores a solicitud del alcalde, Eliezer Roca, para brindar el apoyo correspondiente y llevar adelante esta festividad con todo el respaldo, mencionó la autoridad. Las autoridades municipales comprometieron realizar el bacheo de las rutas que formarán parte del recorrido y ejecutar el mantenimiento de las luminarias. Asimismo, señalaron que durante el desarrollo del evento se tendrán puntos de atención médica y un sistema de seguridad reforzado. Asimismo, Quispe informó que este viernes por la noche se realizará una inspección técnica in situ para evaluar las calles, accesos y logística en las avenidas que son parte del trayecto oficial. Mañana tendremos una inspección a partir de las 19 horas para ver todo el recorrido. Verificaremos que las calles y avenidas estén debidamente bacheadas y definiremos la ubicación exacta de los puntos de salud y emergencia, sostuvieron. El 4 de julio será la preentrada, donde participarán 45 fraternidades, y el día de la entrada oficial, 16 de julio, se contará con el total de las fraternidades, las 64. Fundamental coordinar todos los detalles, sostuvieron los organizadores y las autoridades. En buena hora, estaremos también nosotros a la expectativa de la realización de este magno evento cultural en el Alto. Momento de realizar una pausa, amigos, 14 horas 15 minutos, retornaremos y seguiremos hablando también de otros espacios culturales, de actividades musicales y por supuesto también de artistas que están de onomástico el día de hoy. Ya retornamos.
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¿Cómo pasa el tiempo de rápido, no? ¿Cómo el tiempo transcurre y en un abrir y cerrar de ojos uno tiene la posibilidad de estar despidiendo a un artista, a un ser querido, a un familiar y de repente, así en un abrir y cerrar de ojos, con el dolor de por medio, con todo lo que ha podido pasar en todo ese tiempo, se llega a celebrar un año. Un año de la partida de un gran amigo, de un gran gestor cultural, de un gran líder dentro de lo que significa su agrupación y también la música folclórica boliviana, Franklin Soria. En su momento director de la agrupación Iruichu, quien recordamos y a quien recordamos el día de hoy, tan solo a un año de su partida. Y para nosotros era menester también hacerle este homenaje a través del programa, a través de este segmento, como lo ha hecho también la agrupación Iruichu en sus páginas de internet, en sus redes sociales, donde recuerdan al tío Franklin, como se lo conocía. Recordemos que Franklin, junto a los hermanos, nos referimos a Roger y a Víctor Soria, fueron los precursores, los iniciadores y fundadores de lo que ha significado la agrupación Iruichu. Han pasado muchos años en el camino y han tenido muchos momentos de alegría. Han hecho giras internacionales, han estado por Centroamérica, Sudamérica y Europa en varias oportunidades. Y por supuesto, han recorrido

también los caminos de nuestro país. Y el día de hoy, que se recuerda, además de un año de su fallecimiento, su cumpleaños de Franklin Soria, nosotros también nos sumamos a este festejo y a este abrazo hasta el cielo. Este es el homenaje que le hace Iruicho a Franklin Soria.

0: algunas imágenes, algunas fotografías y algunos videos de lo que ha significado el transcurrir de Franklin en la agrupación Iruichu, en memoria de Franklin Soria. Pero también el día de hoy, ¿sabe quién estaría celebrando un añito más de vida? Otro gran artista, guitarrista de los buenos, le voy a decir, una de las mejores guitarras que teníamos en nuestro país. Tuvo la posibilidad de haber hecho diferentes géneros musicales, pasando por lo folclórico, yéndose incluso hasta el vals peruano o hasta la música tropical. Ha formado parte de agrupaciones variadas, como Cantares Bolivia. Estuvo también un tiempo en Calamarca. Estuvo acompañándose junto a Weimar Valdivieso en un dueto fantástico de Weimar y Cano. Y por supuesto también estuvo junto a Leonardo de Busquiza, Juan Carlos Ríos. Un gran amigo, un gran ser humano que partió también en época de la pandemia y que el día de hoy lo recordamos con el mismo cariño, con el mismo don de gente que este gran artista nos supo dejar en sus charlas, sus conversaciones y en nuestros compartimientos. Para Frank, para Canito, un abrazo hasta el cielo de parte de Sentimiento Nacional. 14 horas, 30 minutos. Retornamos enseguida.
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2: Estamos en minutos nada más de poder vivir el duelo de estrellas cuando se enfrenten las selecciones de Francia y Noruega en el Grupo I del Mundial 2026. El partido es a las 15 horas en Boston, Massachusetts. El árbitro del compromiso es Michael Oliver de Inglaterra. En este partido se juega el liderato del Grupo I. Ambos ya están en los 16avos, pero el primero evita viajes largos y posibles cruces más duros para la siguiente fase. ¿Cómo llegan ambas selecciones? Francia viene de dos victorias ante Senegal por 3-1 y ante Irak por 3-0. Con puntaje ideal y más 5 de diferencia de gol, le basta el empate para ser primero. Las claves dentro de Francia es Kylian Mbappé, imparable con doblete en cada partido, con 4 goles en lo que va del Mundial. Didier Deschamps, el técnico, no estará en el banco por el fallecimiento de su madre. Lo dirige su ayudante Guy Stéphane. En Noruega, los vikingos rojos. Noruega le ganó a Irak por 4-1, también a Senegal por 3-2, también con 6 puntos y con más 4 de diferencia de gol. Necesita ganar para ser líder. Vuelve a un mundial tras 28 años. Su último fue en Francia 1998. La clave dentro de Noruega es Erling Haaland con 4 goles, el mismo registro que Kylian Mbappé. El técnico Ståle Solbakken avisó que rotará porque el torneo es una olla de presión y prioriza los 16avos. Pero no nos olvidemos que en el mismo horario tendremos el partido entre las selecciones de Senegal e Irak. El partido se juega en Toronto, Canadá. El árbitro es Anthony Taylor de Inglaterra. Ambas selecciones llegan con 0 puntos. Ambos dependen de ganar y lo que pase en otros grupos para meterse como mejores terceros en el Mundial 2026. En el informe, a Ilse Mosqueira, El Gol Mundial.
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0: Ya nos vamos. Sí. Parte de la animación de Víctor Hugo Gironda, dando cuenta de su participación junto a Chacana Bolivia, agrupación que el fin de semana, hoy, esta noche, se presentará en el Peña Jamuy, ya reactivando las actividades de la agrupación. Algo que hay que destacar es que Peña Jamuy nunca paró. Pese a todos los problemas, se intentó brindar la misma cartelera con el mismo cariño a todos los grupos. Claro, grupos del interior no pudieron llegar, pero sí se dio un espaldarazo a varias agrupaciones nobles en todo este tiempo. Bien, bien acompañado con agrupaciones grandes. Le reitero la invitación, esta noche, a partir de las 21:30, Chacana se hace presente en el escenario mayor de la ciudad de La Paz. En cuanto a peñas, Peña Jamuy presenta a Chacana Bolivia. No te olvides, un lindo repertorio de música folclórica, no solamente boliviana, latinoamericana, y además un segmentito que tienen para poder disfrutar también de éxitos del ayer, clásicos, muy bonito, muy interesante. Estamos ubicados en la calle Iñampu, esquina Sagárnaga. Rápidamente revisamos nuestra agenda cultural, porque en la misma Peña Jamuy, el día sábado 27 de junio, despedida del sexto mes del año, tendremos la presencia de la agrupación Los de Marca, una agrupación que mezcla ya la fusión de instrumentos de bronce, un show de platillos, bailarines de por medio, muy bonito, le digo, muy interesante este espectáculo que presentan Los de Marca. Peña Jamuy, 9:30 de la noche, calle Iñampu, esquina Sagárnaga, ahí está la presencia. Revisamos un poquito la agenda cultural en los escenarios municipales. Revisamos la agenda de los teatros en la ciudad de La Paz. Le recordamos que el Teatro Municipal Alberto Saavedra Pérez, ojo, dentro de la agenda hasta este fin de semana, hasta el 28 de junio, nos presenta el día domingo, justamente el día domingo, cerrando la semana, la obra El Legado. En realidad, el festival denominado El Legado, un homenaje a la maestra Chelita Urquidi, acompañado de varias instituciones de danza folclórica. En el Teatro Municipal 6 de agosto tendremos el día de hoy y mañana Bailando con el alma en la danza, una propuesta del ballet boliviano inclusivo Luz del Alma. Ahí está la información para que usted lo tenga en cuenta y pueda disfrutar de un espectáculo que viene en matiné y tanda, le voy a decir. En matiné niños y tanda y ya los elencos oficiales. También en el 6 de agosto, el día domingo, Mentiras versus Drags, una interesante propuesta, no solamente artística, sino también en cuanto a propuesta de vestuarios. En el Teatro Municipal de Cámara, Norma Merlo, tendremos el día de mañana, sábado 27 y domingo 28, junto al Estudio de Artes Escénicas Andanzas, una propuesta denominada Cuecas del Alma, el sábado 27 y domingo 28 a partir de las 19 horas. Finalmente cerramos las actividades con el Teatro Municipal Modesta San Ginés de la Casa de la Cultura, donde el ballet folclórico Kurt Alexander nos presenta Ecos de Libertad, Paseos de Tradición, el día domingo fin de mes. Ahí están entonces las actividades para que usted pueda elegir y disfrutar durante el fin de semana de varias propuestas que se le ofrece en torno a teatros, en torno también a actividades de música y de danza. Varios elencos se están presentando y es bueno siempre aplaudir ello, ¿no? Bueno, vamos a irnos a la última pausa el día de hoy. Cariñoso abrazo hasta Potosí. Viajaron nuestros hermanos de Andesur, lanzamiento de la festividad de Chutillos. Un abrazo para ellos a la distancia, un cariñoso abrazo para agrupaciones que están también ya hoy por hoy regularizando su agenda de viajes en diferentes espacios musicales. Vámonos a la pausa, retornamos enseguida.
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tríptico de canciones orientales es lo que nos propone Gisela Santa Cruz en este tema musical, dando cuenta de la variedad de estilos de música que tenemos allá en el oriente, con canciones muy conocidas, La Pampita, por ejemplo, Música de Amor o Flor de la Llanura. Además, para quienes han seguido el videoclip a través de las redes sociales, pues habrán visto algunos personajes que forman parte de la historia que tiene la cultura gamba, ¿no es cierto? La cultura oriental. Abrazos también hasta Santa Cruz de la Sierra, donde las actividades culturales también van de recuperación. Aunque no pararon mucho, habrá que decir, pero por lo menos ahora habrá más movimiento a partir de lo que significan las carreteras libres para que los turistas puedan acceder a las mismas. Y si hablamos de turistas, es bueno ver en nuestras calles, la calle Linares, la calle Sagárnaga, ya con algunos turistas. Eso habla, de alguna manera, de la recomposición del turismo interno y también el turismo internacional que tenemos. Ojalá las personas se animen a venir para la fiesta del Gran Poder. Es uno de los eventos grandes que tenemos y si es que se lo publicita de buena manera, pues estoy seguro que vamos a tener una buena respuesta del público nacional e internacional en este magno evento. Bueno, rápidamente cerramos actividades culturales. Le comentamos que no solamente hay danza o música, sino también hay artes plásticas. Y vamos a hablarle de una exhibición que se va a inaugurar justamente el día de hoy. El Canto del Agua. Así se denomina la muestra que vamos a tener la posibilidad de apreciar desde esta jornada. El Gobierno Autónomo Municipal de La Paz tiene el agrado de invitar a la inauguración de la exposición El Canto del Agua del artista Ismael Lisme. La exposición del destacado artista paceño, pintor y músico está compuesta por 30 acuarelas que retratan escenas urbanas de la ciudad de La Paz, su vida cotidiana, calles, personas, vehículos, así como paisajes naturales que transmiten serenidad. Con gran dominio sobre el dibujo y una paleta suave y armoniosa, Ismael Lisme recorre visualmente la ciudad y la naturaleza a través de la sensibilidad del agua y del color. Será un honor contar con su presencia, nos dice, y nos invita a la inauguración el día de hoy, 26 de junio, a partir de las 18:30, en el Salón Cecilio Guzmán de Rojas. Invitación, entonces, para quienes gustan de la pintura y de la acuarela. Finalmente, le reiteramos la invitación hoy y mañana. Le voy a comentar esto, ¿eh? Son dos días, pero son cuatro funciones. El día de hoy, viernes y el sábado, a las 16:00, se lleva adelante una función de matiné, que es exclusivamente para grupos y para elencos infantiles. Posteriormente, a las 19:00, va a haber un cambio rotundo de elencos y varias ballets van a participar con sus elencos oficiales a partir de las 19:00. ¿Me entendió muy bien? Sí, matiné una función, tanda otra función. Viernes 26, sábado 27 de junio, Bailando con el Alma, así se denomina esta propuesta que reúne nuevamente a cientos de niños. Esperemos de verdad que las cosas salgan muy bien. Hay algunos escenarios que son apropiados para cierto tipo de eventos, ¿no? En el caso del 6 de agosto, es muy complicado para danza, ¿sabe por qué? Porque no tiene muchos camerinos, ¿no? Sí, para música es excelente, pero para danza como que de repente habría nomás que darle otra miradita a la parte interna. No se puede negar que sí han habido remodelaciones en el espacio, se ha ampliado el escenario, pero obviamente se necesita también ampliación de camerinos. Bueno, llegamos al final del programa. Amigos, que tengan un lindo fin de semana. Cerramos el último fin de semana del mes de junio y queremos hacerlo con buen ritmo y con buena música. Y a usted, a invitarlo a compartir de los diferentes espacios culturales, diferentes propuestas artísticas que vienen de la mano de nuestros artistas. A nombre de Roger Calle, Rolando Camacho, le decimos gracias por la sintonía. Nos reencontramos el día domingo a partir de las 13:00. Sí. Puede ir a ver el Mundial ahora a continuación. Y si no, pues quédese en la sintonía de la Red del Bol. Tenemos información del Mundial, pero también información cotidiana. Amigos, feliz fin de semana. Nos reencontramos el día domingo. Gracias.

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4: Es la hora 15 en punto.
5: Bienvenidos a las noticias de la hora.
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5: La autoridad jurisdiccional administrativa minera denunció que sufrió amedrentamiento armado en una inspección a un área minera del municipio de Coroico, en La Paz. La autoridad jurisdiccional administrativa minera AJAM denunció que una comisión técnica sufrió actos de amedrentamiento con detonaciones de dinamita y disparos de armas de fuego durante una inspección realizada en el área minera Biloco, en el municipio paceño de Coroico. Según la entidad, la inspección verificó un presunto avasallamiento contra la cooperativa minera aurífera Exaltación 13 Curva. De acuerdo con la AJAM, durante la intervención se constató la presencia de personas que, presuntamente actuando a título personal, habrían ingresado y ocupado el área minera sin autorización, afectando el desarrollo de las actividades legalmente establecidas. En Tarija, el Consejo Municipal aprobó el proyecto de ley que permite a emprendedores no pagar la licencia de funcionamiento ni patentes hasta fin de año como incentivo.
6: Gracias. En Tarija, la Comisión Económica del Consejo Municipal y el Pleno aprobó el proyecto de ley para que los emprendedores no paguen licencia de funcionamiento ni patentes hasta fin de año como incentivo al emprendimiento.
7: Con ese informe positivo que salió de la Comisión Económica, después de haberse dado lectura ya en el Pleno de Concejales, esta iniciativa legislativa ya se encuentra pues en manos del Ejecutivo Municipal, nuestro alcalde. Entonces esperamos y tenemos toda la esperanza de que también desde el Ejecutivo Municipal se va a apoyar este tipo de iniciativa legislativa, este tipo de política que busca dar la mano a los tarijeños, a los emprendedores, para que, aperturando un espacio de comercialización, ahora vemos incluso cuánto movimiento genera el turismo en Tarija, puedan pues los emprendedores aperturar un espacio donde comercializar sus productos, sus insumos.
8: Elizabeth Rendi Sarfán, Herbol Tarija.
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0: horario unificado, Francia, Noruega y Senegal frente a Irak. Pero es momento de conocer la alineación del equipo de Francia, que ya se encuentra dentro de la ronda de juego hace instantes nada más. Ha dado inicio al compromiso, se está jugando 1:44 y atacó ya Francia. Conocemos rápidamente la alineación de la gente de Francia. En la portería, camiseta número 16, Mike Maignan. En la defensa, camiseta 5 para Jules Koundé, casaca 26 para Maxi Lacroix, casaca número 4 para Dayot Upamecano, camiseta número 19 para Teo Hernández. En el medio terreno, camiseta número 6 para Manu Koné, casaca número 8 para Tchouaméni, camiseta número 11 para Michael Olise, casaca número 7 para Dembélé y camiseta número 20 para Désiré Doué. Como punta lo tenemos a Kylian Mbappé, mientras que observamos los 11 titulares del equipo de Noruega, que por cierto está jugando con un equipo alterno. En la portería está con la casaca número 13 Ejilsevic, camiseta número 14 en la defensa para Fredrik Ornes, casaca número 25 para Henrik Pechner, casaca número 4 que le pertenece a Leo Ostigar, camiseta número 16 para Fredrik Jorkan, casaca número 18 en el medio para Christian Torbed, camiseta número 6 para Patrick Ver, casaca número 19 para Telo Asgard, camiseta número 22 para Oscar Bob. Y adelante estamos con la camiseta número 11, Jorgen Larsen, y camiseta número 21 para Andreas Schelderup. De esta manera se tiene ya a los 11 hombres, tanto de la selección de Francia como también de Noruega, jugando 3 minutos de este compromiso. Lo decíamos, este partido es donde se decide quién estaría en el primer lugar del grupo I. También por otro lado se está jugando ya 2:30 el compromiso entre Senegal e Irak. Para el Gol Deportes, Alice Mosqueira.
1: 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La noticia internacional llega gracias a la agencia EFE.
2: Cientos de personas saquearon este viernes varios comercios en Katia la Mar, una de las localidades más afectadas por los terremotos que sacudieron a Venezuela el miércoles. Los saqueadores salieron de los negocios cargando bolsas con alimentos y bebidas, mientras en las calles predominaba la tensión, la angustia y el llanto de algunos habitantes. Aunque la policía permanece desplegada en distintos puntos de la localidad, el gran número de personas concentradas en la zona ha dificultado el control de la situación. Minutos después comenzaron a llegar camiones con ayuda humanitaria, entre ellos un convoy con banderas de China, así como vehículos particulares cargados con víveres para los damnificados. Entre los productos distribuidos se encuentran agua, harina, arroz, aceite, alimentos enlatados y prendas de vestir. Además, en un terminal fue habilitado un punto para la entrega de alimentos y artículos básicos como pañales para bebé y adultos mayores.
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0: Las 3 de la tarde, sí, son exactamente las 3 de la tarde con 8 minutos en todo el país. Quiero disculparme del equipo que me acompaña el día de hoy. Roger está con nosotras, conmigo. Está también Enrique Aruquipa, quien acompaña todas las tardes. Y claro, también las mañanas. Y es que si no fuera posible, no sería posible sin el trabajo comprometido de este equipo poderoso de Herbol. Y claro, también le tengo que recordar, porque seguro que usted que nos está escuchando a través de las ondas de este medio de comunicación a nivel municipal, departamental y nacional, además internacional a través de nuestras redes, quiero recordarle que hoy ya es una semana que estamos tomando el lugar de José Luis Aliaga, quien está tomando un descanso de por demás merecido. La próxima semana vamos a hacer la misma tarea y ya la subsiguiente usted estará contando ya con la presencia de este gran periodista. Y sí, lo saludo a usted, aunque, no son tan buenas noticias las que vamos a compartir el día de hoy. Pero como lo dijimos hace algunos minutos, lo comentábamos hace algunos minutos Pedro Saúl Gemio, que hay que enfrentar la vida de la mejor manera posible. Hay que ser propositivos, hay que tener esta capacidad de resiliencia. Y hablábamos con algunas amigas, amigos, a propósito de esta situación tan crítica que estamos viviendo. Claro, ya se terminó el bloqueo, pero usted ha notado que las calles están algo congestionadas, y claro, esto se debe a las filas que todavía persisten en las calles de la ciudad de La Paz, y ahora se ha extendido a otros departamentos. Cochabamba está viviendo la misma situación, Santa Cruz está viviendo la misma situación y otros departamentos también. Pero lo que le decía, hablábamos con un grupo de compañeros y decíamos, ¿qué capacidad tienen los paseños, especialmente y de manera general los bolivianos, de superarse, de levantarse, de ser tan resilientes? Porque claro, una tras otra, son las situaciones tan difíciles que tenemos que vivir aquí, especialmente en la ciudad de La Paz, sede de gobierno del Estado Plurinacional de Bolivia. Aquí confluyen movilizaciones, aquí confluyen marchas, aquí confluye todo el ámbito político que se puede desarrollar a nivel incluso nacional. Aquí está la sede de gobierno y por ende todos los ministerios, todas las empresas más importantes, empresas estatales, le quiero decir. Aquí se pelea, se disputa la atención por parte del gobierno central. Y claro, nosotras aquí en Herbol, y la infraestructura, los estudios de Herbol, se encuentran a una cuadrita, Roger, a dos o una cuadrita, dos cuadras, ¿no? Dos cuadras del kilómetro cero. Realmente se escucha hasta cómo respiran nuestros ministros y el presidente el presidente Rodrigo Paz. Pero consigo, obviamente, todos los conflictos y lastimosamente tenemos que decir, ¿no? Conflictos más que buenas noticias, más que noticias alentadoras que pueden darnos o que pueden sumar el nivel de esperanza que nosotros, los bolivianos y bolivianas, tenemos, creo, derecho a tener. Y claro, lo decíamos también hace algunos minutos en este comentario, si bien ya ha concluido, ya ha terminado este conflicto, que nos ha tenido estresadas, estresados, que nos ha tenido en total incertidumbre, porque ni de uno ni de otro lado teníamos una respuesta racional, una respuesta que nos pueda dar certidumbre. El gobierno que ha apostado por el desgaste el cansancio de los movilizados, y los movilizados en varias oportunidades con medidas realmente intransigentes. Claro, en el medio, los paceños, los salteños, que hemos soportado muchos con mucha preocupación, muchos con mucho sacrificio, porque sabemos que más del 80% del país, de los ciudadanos, se dedican a actividades informales. Entre esas actividades informales, claro, las personas salen muy temprano a las calles a generar recursos durante el día. No tienen un salario, no tienen una quincena, se dedican a vender productos, se dedican a ofrecer algunos servicios, pero con muy bajos recursos como remuneración. Entonces, esto no se mejora, porque le decíamos, terminó la época esta tan oscura de los bloqueos, pero nosotros hemos pensado que íbamos a normalizar nuestras vidas. No es tanto así. Primero, por el tema de los combustibles. Y segundo, porque a la par de esta escasez, le comento que no dejan de pasar cosas como los famosos trameajes. Y quiero insistir, ojalá nos estén escuchando nuestras autoridades, los famosos trameajes. Los conductores están abusando del hecho de que supuestamente no han conseguido gasolina o han tenido que estar 4 o 5 días esperando por combustible. Y es por eso que, de alguna manera están recuperando el tiempo perdido y la inversión también que ha significado el esperar varias horas y hasta varios días. Y el otro tema, que sí, le cuento que es algo muy positivo y que usted también lo tiene que tomar en cuenta. Imagino que mañana va a ser mercado, si es que no lo ha hecho hoy día, porque sabemos que los viernes llegan los productores y las productoras a los centros de abasto, a los mercados. Entonces, tome muy bien en cuenta, los precios ya han bajado. Están bajando, no han vuelto al costo al costo antes de los bloqueos, pero claro, en época de bloqueos, a la segunda semana, a la tercera semana, usted encontraba, por ejemplo, le digo, la cuarta de zanahoria, 60 bolivianos, un brócoli mediano, usted encontraba 20 bolivianos, y eso, la gente compraba sin pensar dos veces, compraba porque primero no habían verduras y segundo, pues el precio realmente era para algunos bolsillos, para algunas economías familiares, inaccesible. Lamentablemente, lo decimos, está bajando despacito, lentamente está bajando, pero esperamos que ya este fin de semana puedan volver estos precios que, definitivamente son accesibles para familias que están atravesando situaciones económicas difíciles. El precio de los diferentes tipos de carnes también están rebajando. 120 el kilo de carne en las épocas más resistentes de los bloqueos. Ahora está bajando un poquito. El cerdo estaba 70, 75 bolivianos bolivianos el kilo. Ni qué decir el pollo. El pollo incluso subió el kilo a 40 bolivianos. Ahora usted puede encontrar, incluso se dice, hasta 15 bolivianos el kilo. Esa es una buena noticia en medio de tantas que preocupan, especialmente le digo a los paseños, paseñas, alteños, alteñas, y bueno, en realidad a todo el país. Así que usted ya puede ir a hacer mercado con el presupuesto un poquito más bajo, sí. Ya puede encontrar, por ejemplo, el maple de huevo a 28 bolivianos, me decían esta mañana, cosa que no encontraba pues en la época tan oscura de los bloqueos. 75 bolivianos costaba el maple de huevos. Era terrible la situación que hemos vivido en esta época de bloqueos. Y si a usted le preguntamos, ¿quiere volver a vivir esta época tan oscura? Claro, que va a decir que no, en lo absoluto se va a negar usted, porque seguramente así como muchos hemos sufrido las complicaciones que ha significado vivir en estos días tan difíciles. Vamos a seguir con más información, pero hacemos una pausa. Queremos y le pedimos a usted que nos aguarde unos minutitos.
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1: Las 3 de la tarde con 23 minutos y nos vamos con información importante que tiene que ver con la lucha, el trabajo que se está haciendo desde la alcaldía, pero también desde la policía para combatir la inseguridad ciudadana. El coronel Elio Pacheco, secretario municipal de Seguridad Ciudadana de la alcaldía de El Alto, pues y juntamente con funcionarios de la alcaldía, de la policía, perdón, han inaugurado un predio para combatir precisamente la inseguridad ciudadana. Escuchemos sus declaraciones.
2: Lo correspondiente a esta unidad tan importante. Los policías que van a trabajar en este lugar solamente van a hacer patrullaje preventivo en La Ceja. La Ceja para nosotros es prioridad. El señor alcalde nos ha pedido que hagamos todos los esfuerzos necesarios. Y gracias al apoyo del Comando Regional, estamos inaugurando este periodo tan importante para nuestro personal de la policía.
1: ¿Cuántos efectivos estarán al interior?
2: 50 policías van a trabajar en este lugar, desde este punto. Tenemos también otra instalación, ahí también tenemos 50. Entonces, la idea y el objetivo es de que la policía esté en los lugares críticos, en los lugares más peligrosos de la ciudad del Alto, ¿no? Tenemos también previsto instalar instalaciones de esta naturaleza en otros lugares críticos de nuestra ciudad.
3: ¿Qué pasa con la estación de coronel entre la policía y el municipio?
2: La seguridad ciudadana no solamente lo lleva adelante la policía boliviana, es la coordinación que tiene que tener el gobierno autónomo municipal y también los vecinos, ¿no? Todos nosotros tenemos que unirnos para poder fortalecer y de una vez sacarle ese título tan malo que tiene, que la ciudad del Alto sea la ciudad más peligrosa de Bolivia, ¿no?
1: ¿Qué pasó con el centro de monitoreo y con las cámaras de la ciudad y el Alto? ¿Cuántas de ellas funcionan hasta el momento?
2: Nosotros tenemos previsto ya, en los próximos meses, ya iniciar las obras en la Plaza de Lustrebota, una hermosa instalación donde vamos a tener el primer centro de monitoreo con inteligencia artificial. Ya, entonces nosotros estamos ya está inscrita la obra, ya está presupuestada. Esperamos que en los próximos meses estemos inaugurando esto, que va a beneficiar mucho al trabajo de la policía.
1: ¿En cuanto a las cámaras, coronel?
2: Sí, tenemos dos centros, lo que es Bol 110 y tenemos también otro centro de monitoreo que lo maneja el gobierno municipal. Estamos hablando de cerca a 380 cámaras en las áreas críticas, ¿no? Vamos a ampliar esto, estamos presupuestando para brindar mayor servicio. Gracias.
1: Bueno, por otra parte, también queremos informarle y a propósito de las largas filas por combustible, el señor Lucio Gómez, dirigente de la Confederación de Choferes, pues está a la espera, y eso es lo que dijo hace algunas horas. Está en espera a que se descongestione las largas filas por combustible hasta el día lunes. Escuchemos sus palabras.
4: Pero eso no da lugar de que no cumplan sus compromisos con la distribución de combustible diésel y gasolina. Por eso reiteramos decir a nuestras autoridades nacionales, al ministro de Hidrocarburos, al presidente de YPFB, al gerente de comercialización y todos aquellos que están a cargo, cumplan con su compromiso. Ahora, han pedido que sí van a descongestionar hasta el día lunes. Esperamos que eso sea. Reiterar también la gasolina que sea de buena calidad. No vamos a decir que no, se han disminuido las filas en el tema de la gasolina, pero el tema del diésel, más bien se está alargando mucho más las filas correspondientes. Entonces esperamos que esta situación sea solucionada tal cual como están comprometiéndose. De lo contrario, seguramente nuestros compañeros van a también decir qué está pasando, y nosotros decimos qué pasa si tenemos combustible en este momento. Si dicen que hay, ¿y por qué no se distribuye? Pero no le vamos a decir nada, vamos a esperar su compromiso, que hasta el día lunes esté totalmente descongestionado.
1: Y a propósito de esta demanda, no solamente obvio de sectores del transporte sindicalizado, federado, etcétera, sino también de los vecinos, ciudadanos y ciudadanas, le comento que esta mañana en entrevista con Herbol, don Sebastián Daró,

0: YPFB ha pedido que tengamos un poquitito más de paciencia a los choferes y ha explicado por qué no se normaliza la distribución de los carburantes. ¿Lo escuchamos?
1: Desaparezcan filas, 3, 4, 5 días, el mensaje que se le puede dar a la gente.
2: Bueno, el mensaje es que un poquito de paciencia. Creo que hemos tenido un problema muy grande con los bloqueos, ¿no? Y eso es un tema que, claro, la gente, entiendo la desesperación de seguir su vida normal, de seguir trabajando, de seguir produciendo, y el combustible es vital para esto. Pero entran después de 55 días de un bloqueo que nos ha paralizado toda la logística, volverla a activar demora un tiempo, principalmente también porque entendamos que la gasolina la estamos trayendo desde puertos de a más de 2.800 kilómetros. Entonces, los tiempos de viaje, los tiempos de ciclo de las cisternas son... Entonces, estamos activando ya volúmenes mayores, están en tránsito, tenemos volúmenes muy importantes hacia diferentes ciudades del país. Y también estamos... En el caso de La Paz, que es nuestra mayor preocupación en términos de gasolina, estamos ya incrementando volúmenes, estableciendo una sobreoferta justamente para volver a llenar el parque automotor que ha estado vacío. Aquí no es solamente el combustible para llenar un vehículo, sino que imagínense, después de 50 días todos los vehículos han estado con los tanques en reserva o menos. Entonces, este es un volumen de combustible que tiene que ser repuesto en el parque automotor, ¿no? Y eso va a demorar unos días. Por eso es que las colas no es que son colas estáticas, son colas que se están moviendo, solamente que cada vez se van incorporando cada día nuevos vehículos para abastecerse, ¿no? Bueno, el mensaje es que un poquito de paciencia. Este es un volumen de combustible que tiene que ser repuesto en el parque automotor, ¿no? Y eso va a demorar unos días.
1: ¿Cuántos días para que ya desaparezcan filas? ¿3?
0: Bien, ojalá, de verdad, ojalá que pueda solucionarse este problema que tiene que ver con esas largas filas y la imposibilidad de poder adquirir los carburantes de manera regular, sin que hayan filas. Esperamos, de verdad. Hacemos otra pausa y enseguida estamos compartiendo más en esta tarde en directo.
3: Horas con 31 minutos. 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
4: Pasaron más de 30 minutos dentro de los partidos, dentro del grupo. Y revisamos primero el de Francia y Noruega, donde Francia fue amplio dominador del compromiso con llegadas claras desde el minuto inicial por parte de Kylian Mbappé, pero quien se encargó de marcar los dos goles fue Dembélé. El primero lo marca en el minuto 7, lo hizo Dembélé, golazo con una habilitación perfecta para Dembélé, el hombre que viste la casaca número 7. La pegó tan fuerte que el guardameta no pudo reaccionar. El segundo llegó en el minuto 20, nuevamente marca Dembélé. Cuando Francia festejaba, marca el primer tanto Noruega, Portelo Asgard marca, mientras lo decíamos, Francia iba festejando su segundo tanto. 2-1 está el compromiso en Estados Unidos. En el otro partido del grupo I, el marcador es 1-0. Senegal marca en el minuto número 4 del partido. Habib Diarra marca el primer tanto para Senegal, 1-0 ante Irak. Irak, que se quedó con 10 hombres dentro del terreno de juego en el minuto 12 tras la expulsión de Revin Zulaka. El marcador es 1-0 en Canadá, informó A.S. Mosqueira, Herbol Mundial.
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6: La entrevista. 3:00 p.m, 15:35 en todo el territorio nacional, y continuamos en esta tarde, calientita, pero a la vez con mucho viento. Así que, bueno, yo le aconsejo a usted que lleve nomás su abriguito, si es que salió de casa, si es que va a llegar tarde, lleve el abriguito, lleve la bufandita, si es posible el gorrito. ¿Sabe por qué? Porque hay mucho viento y claro, salimos de casa peinados y bueno, en la calle se despeina nuestro pelo, así que el consejo desde aquí, desde Herbol. Y claro, tenemos que hablar de temas importantes, lo decíamos hace algunos minutos, y para ello yo tengo que saludarlo a Miguel Zambrana. Él es director departamental de la Fuerza Especial de Lucha contra la Violencia de La Paz. Lo que nos preocupa como familia, lo que nos preocupa como sociedad, es precisamente este índice realmente alarmante de casos de violaciones a niños, niñas y adolescentes. Y le digo que la Fuerza Especial de Lucha contra la Violencia ha reportado que entre enero y mayo de este año se registraron 84 casos de violación precisamente a este sector de la población en el Departamento de La Paz. De estos casos, 31 fueron cometidos por personas del entorno familiar de las víctimas. Pero claro, esto sigue ocurriendo, esto sigue sucediendo. Este delito se sigue registrando en datos estadísticos de la policía. Ayer, 3 casos de violación en un solo día. Y nuevamente el dato es recurrente. Los implicados en este delito son precisamente personas cercanas, personas del entorno familiar. ¿Qué tenemos que hacer? Especialmente los padres de familia, las madres de familia. ¿Qué es lo que tenemos que hacer? Y bueno, la pregunta la se la hago a el director departamental de la Fuerza Especial de Lucha contra la Violencia, a quien le decimos muy buenas tardes. Director, esta es una problemática que, pese a los avances, pese a las políticas, pese al trabajo por parte de las diferentes fuerzas de la policía, se sigue sucediendo. Muy buenas tardes, director.
7: Bueno, buenas tardes. Agradecer por la entrevista. Obviamente para nosotros es alarmante cuando hablamos de datos estadísticos, y cuando los datos estadísticos refieren pues al sector más vulnerable, que son los menores, los niños, que a los que deberíamos nosotros proteger y que se convierten en víctimas de este tipo de delitos. Pero quiero corregir algo, por favor, si me permite. Hubo tres casos en los pasados días. Estamos hablando de dos casos, uno de violación, otro de abuso sexual el día 23 y uno de violación el día 24. Esos tres casos tienen cuatro víctimas menores de edad.
6: Perfecto. Con la aclaración, vuelvo a esta reflexión, director. Los implicados, los agresores, son en una gran mayoría parte del entorno más cercano, parte de la familia, el primo, el padrastro, el abuelo, el tío, es decir, el lugar donde se supone tienen que estar más seguros nuestros niños, nuestras niñas y nuestros adolescentes, se constituye en un lugar realmente peligroso, director.
7: Efectivamente, nosotros hemos analizado, y cuando les hemos pasado la información y los datos estadísticos, hacíamos una comparación de que en un número de 31, ahora ya estamos hablando de 34 casos aproximadamente, el entorno familiar ha sido el que ha generado el delito. Lamentablemente, lo que nosotros analizamos y estamos haciendo todas las campañas posibles para entender cuál es la forma en cómo nosotros podemos reducir este tipo de datos estadísticos, conociendo que la forma de cómo la sociedad se va comportando obliga a muchos padres de familia, a muchos tutores, dejar a sus hijos o a las personas que tienen que proteger en el domicilio, porque ellos tienen que realizar una actividad laboral, ellos tienen que generar los recursos para la mantención del hogar. Y lamentablemente, pues, a veces nuestros hijos o las personas que protegemos se quedan en compañía o al cuidado de personas que nosotros consideramos tienen los mismos sentimientos y tienen la misma responsabilidad que nosotros tendríamos al momento de cuidar a nuestros hijos. Y lamentablemente se suscita este tipo de hechos donde en estos últimos tres casos estamos hablando del primo en primera instancia, del tío en otra instancia y del concubino, que son los que han sido los agresores de estas cuatro víctimas, y que en el caso donde había dos menores involucradas, la conversación, la comunicación y el diálogo que las niñas han realizado con su papá ha permitido que él se dé cuenta de que había un problema, y ellas denunciaron que eran objeto de abuso sexual por parte de su tío, y es por eso que se activan las medidas, se activan los grupos de investigación, y obviamente se pone a conocimiento a la autoridad competente, a los agresores y a las personas que han cometido estos delitos.
6: Director, ¿qué está haciendo la policía como medidas de prevención? ¿Qué acciones hace todos los días? ¿Qué acciones hace con la sociedad? ¿Qué acciones hace con las familias para prevenir estos hechos de violencia?
7: Bueno, usted sabe que la Fuerza Especial de Lucha contra la Violencia, al ser una unidad especializada, realiza todo tipo de talleres preventivos en diferentes unidades educativas, en diferentes sectores vulnerables, pero también en asociaciones y federaciones. Lamentablemente, estos últimos 50 y pico días hemos tenido la ausencia de las labores preventivas y trabajos de concienciación, porque no hemos tenido la posibilidad de agrupar a esas federaciones, a esas asociaciones que de una u otra manera estaban pues ocupadas o estaban realizando otro tipo de actividades. Y ahora sí, ya estamos en contacto con las federaciones, con gremiales, con transportistas, con personas que realizan actividades laborales fuera del hogar, para que sepan cuáles son los mecanismos que les van a permitir a ellos detectar o conocer que algo está pasando al interior de su hogar. Ejemplo, nosotros hemos manejado siempre el tema de conducta del niño, el tema de la actitud, el tema de cómo se va desenvolviendo en la sociedad. Y de pronto ese niño, ese joven, cambia su actitud de manera repentina y empieza a tomar acciones diferentes, su conducta es diferente, se retrae, no quiere hablar, no quiere asistir o no quiere estar en compañía de la persona que si antes era un familiar o era un amigo y de pronto es el que ha abusado, el que ha cometido el delito, automáticamente el menor o el adolescente se van alejando. Esas señales son las que nosotros pedimos a la ciudadanía que vayan buscando, que vayan detectando, porque nos están dando una alarma, nos están diciendo que algo no está bien. Y la otra línea con la que trabajamos bastante es con los profesores, con los maestros que trabajan en los colegios y que saben cómo se va comportando su estudiante, su alumno, y de pronto hay un cambio radical y eso nos tiene que dar una señal de alarma para que vayamos trabajando en ese tema. Tenemos profesionales que trabajan en ese tema, hemos hecho campañas y vamos a continuar. Estamos tratando nuevamente de recuperar las funciones que la FELCB realiza y que queremos hacer que la ciudadanía entienda que la FELCB, comunidad especializada de la policía, no tiene acciones represivas. La FELCB tiene una acción netamente preventiva y de auxilio, y es por eso que tenemos que volver a hacer conocer el trabajo que vamos realizando, y obviamente vamos a permitir reducir el tema de este tipo de hechos que vamos haciendo conocer a la ciudadanía, y eso nos va a permitir pues anticiparnos a esos desenlaces que no queremos estar tomando como una noticia oscura en el diario vivir.
6: Director, muchas veces los maestros, las maestras, los vecinos, las vecinas, cuando se encuentran con estos casos o cuando son testigos de estos casos, no saben qué hacer, director. Lamentablemente no conocen cuál es la ruta que tienen que seguir para hacer una denuncia, para hacer conocer, ni siquiera a qué tipo de fuerza policial tienen que acudir. Por eso es que muchas veces incluso un vecino, un ciudadano, un profesor incluso, pues acude simplemente al retén policial, y a veces el tiempo es realmente fundamental para que el agresor no escape, no se vaya o no cometa el delito. Yo quisiera, por favor, que nos explique, que le explique a quienes nos están viendo y nos están escuchando, qué debe hacer el ciudadano, sea maestro, sea padre, sea vecino, sea compadre, sea lo que sea, a partir de conocer uno de estos delitos. Pero yo tengo que hacer una cortita pausa. Si me permite, después de la pausa podemos explicar minuciosamente sobre este tema que nos parece fundamental.
7: Con todo gusto, estoy atento.
6: Muy bien, les recordamos que estamos con Miguel Zambrana, él es director departamental de la Fuerza Especial de Lucha contra la Violencia de la Paz. Estamos hablando de un tema sensible. Volvemos enseguida.
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6: Tres de la tarde con 50 minutos. Estamos conversando en esta tarde con Miguel Zambrana. Él es director departamental de la Fuerza Especial de Lucha contra la Violencia, con quien conversábamos precisamente acerca de estos datos estadísticos que tienen que ver con la vulneración de los derechos más fundamentales de niñas, niños y adolescentes. Director, le decía antes de la pausa, ¿cómo denunciar? ¿Qué hacer primero? Hay que esperar, esperar a los padres si se trata de que un vecino es el testigo o quizás se enteró de este hecho. ¿Qué debemos hacer? ¿Acudir a cuál? ¿A qué tipo de fuerza? ¿Qué es lo primero que debemos hacer? Porque, claro, en algunos casos se decía, hay que ir a la Defensoría de la Niñez y Adolescencia. Y, claro, la gente que acude a esta instancia municipal es remitida a la Fuerza Especial de Lucha contra la Violencia. Por eso mucha gente dice, hay minutos preciosos, preciados, para que primero el agresor no escape, no se vaya, no se borren las evidencias. ¿Qué es lo primero que tenemos que hacer como sociedad, director?
7: Bueno, primero hacer conocer a la ciudadanía que ya el Comando General ha dispuesto que el tema de la filosofía de la policía comunitaria ya se vaya incrementando y se vaya expandiendo, de tal manera que los sistemas de comunicación nos estén acompañados en el tema del apoyo tecnológico. Todas las unidades policiales han logrado generar grupos de WhatsApp de vecinos. Todos los grupos, todos los módulos policiales y todos los policías a nivel nacional interactúan ya con los vecinos en las redes. Ustedes entenderán que el sistema Vol 110 es un sistema automatizado que lamentablemente discrimina algunas llamadas, y es por eso que algunas personas se claman y dicen que todas las llamadas que ellos van realizando nunca ingresan o no tienen una respuesta positiva. Cuando una persona, vecino, profesor, amigo o una persona que conozca la comisión de un delito, lo primero que tiene que hacer es comunicarse con la policía. La policía del módulo, la policía del patrullaje que esté realizando un recorrido por el lugar, sea de la Patrulla de Auxilio y Cooperación Ciudadana, sea de la unidad de tránsito, cualquier policía que está en servicio y está en el lugar, es el primer servidor público que va a llegar y va a empezar a hacer la acción directa. Y la acción directa nada más es recabar, identificar al presunto autor, identificar a la víctima, contener cualquier situación, como hace un momento decía usted, que pueda querer darse a la fuga, y evitar inclusive la agresión del agresor. Parece contradictorio, pero lamentablemente, si no garantizamos que el autor o el presunto autor esté protegido de alguna agresión, eso también va a jugar en contra al momento de iniciar el proceso. Por eso es que nosotros tenemos que entender que esa es la primera acción. El policía que intervenga, él ya sabe que tiene que comunicarse con la Fuerza Especial de Lucha contra la Violencia, si el caso amerita, o con la Fuerza Especial de Lucha contra el Crimen. O de manera inmediata va a remitir, si tiene los medios logísticos, a las víctimas y al presunto autor, a oficinas de la FELCB. Nosotros en la FELCB ya nos encargamos de comunicarnos con la Defensoría para que puedan asistir cuando está el menor. Nos comunicamos con la psicóloga, nos comunicamos con la criminóloga, nos comunicamos inclusive con el médico forense para que pueda realizar el examen médico, y todas las actuaciones se van centrando ya en este lugar. Uh-huh. Entiendo que la gente puede tener un recelo y decir, ¿para qué voy a hablar al policía del módulo si el policía del módulo no va a hacer nada? Reitero, esa es la primera acción, es el primer policía que va a poder recabar los datos y va a poder hacer una acción directa que nos dé la posibilidad de generar un buen proceso en el momento que estemos ya con el aprendido y con todas las acciones, inclusive cuando ya estemos en juicio penal. Uh-huh. Ese es el paso que tienen que seguir, reitero y vuelvo a repetir. Cualquier policía tiene la obligación de la atención primaria y hacer la acción directa, y posteriormente la unidad especializada se va a constituir en realizar el trabajo técnico y especializado. Porque si las personas deciden, pongo un ejemplo, y no quiero contradecir cualquier situación o generar susceptibilidad, si existe un hecho de violación, si existe una situación donde participa un familiar y esperan que lleguen los padres de familia o esperen que lleguen los familiares, quizás la denuncia nunca va a llegar a conocerse. Entiendo que Correcto. Es necesidad de la familia proteger a su entorno familiar, pero tenemos que entender que el daño que se le causa a un niño que es víctima de violencia, víctima de abuso sexual o víctima de violación, es un daño que no va a terminar o no va a sanar en los próximos años. Es algo que se queda en el niño, y el trabajo del psicólogo, del psiquiatra y del personal profesional es el que va a tratar de corregir alguna alteración que el niño pueda tener a futuro.
6: Uh-huh. Director, entonces, que quede claro para quienes de repente son testigos o han visto lo que sea, tiene que acercarse al retén policial más cercano del lugar, y el policía tiene la obligación de tomarle datos y luego remitirle a la fuerza correspondiente. Eso tiene que dejar claro. Ahora, es difícil hablar de este tema, ¿no? Porque, claro, son niños, son niñas, son adolescentes en una situación tan complicada. Pero en el caso, director, de que una persona adulta quiera denunciar un hecho después de minutos de haber sucedido este delito, ¿qué es lo más aconsejable? Porque, claro, muchas veces hay riesgo de que se borre evidencias, incluso en el cuerpo de las víctimas, director. Es importante decirlo también.
7: A ver, algo que tiene que entender la ciudadanía, que nosotros como Fuerza Especial de Lucha contra la Violencia recibimos denuncias inclusive de años atrás, de pasadas gestiones, de personas que han sido objeto de violación o de abuso sexual por muchos años. Estamos hablando de que hay niñas que han informado, o niños que han informado un abuso cuando tenían 8 años, y cuando tienen ya 17, 18 o 20 años recién reportan el delito por el cual ellos eran víctima. Acá se atiende todos los casos y todos los casos son sometidos y son analizados por un personal profesional. Tenemos psicólogas, tenemos psicólogos criminales que primero entrevistan a la víctima y si se trata de un menor se trabaja de otra manera, pero si se trata de una persona adulta que ya ha pasado ese periodo de violencia, de violación, igual se recibe esa información y se hace un análisis y se investiga de igual manera para poder determinar si ha habido o no ha habido responsabilidades, si ha habido o no ha habido un delito, y todo eso tiene que continuar y no es que nosotros ya desestimamos una denuncia porque han pasado días o porque han pasado años. No, ese no es el trabajo de la FELCB. La FELCB tiene que atender todos los casos de denuncia y obviamente también tendrá la posibilidad de discriminar si algún caso es ha sido denunciado falsamente, pero la mayoría de los casos hacemos la atención como corresponde.
6: Tengo un minuto para ya despedir esta conversación. Director, ¿se han actualizado los datos de este delito en contra de niñas, niños y adolescentes a la fecha, director?
7: Todavía no se ha actualizado, pero estamos ya llegando a los 90 casos y tengo algunos casos que todavía están siendo investigados y siendo analizados para poder incorporar en los datos estadísticos. Pero más que hablar de datos estadísticos, quisiera hablar de conciencia. Quisiera hablar y quisiera referirme a sus oyentes, al público que está atento a esta entrevista, de que somos nosotros los mandados a cuidar a las personas vulnerables, a nuestros niños, a nuestras niñas, a nuestros adolescentes, a tanto mujeres como varones, y tenemos que trabajar de manera adecuada, tenemos que empezar a retomar costumbres antiguas donde nuestros padres siempre nos saludaban, nosotros saludamos, sentarnos en la mesa, comer todos juntos, dialogar sobre lo que ha pasado en la jornada y empezar a integrar mejor el núcleo familiar, porque eso es para nosotros, creo, la clave de prevención, porque esas conversaciones, esos diálogos hacen que la familia sea fuerte y que todo lo que pase sea compartido y comunicado.
6: Bueno, ojalá tengamos otros espacios para hablar y profundizar sobre la importancia de la comunicación. Director, muchísimas gracias y que tenga buena tarde.
7: Buenas tardes y gracias por la entrevista.
6: Bueno, estuvimos conversando con Miguel Zambrana, director departamental de la FELCB La Paz, pues a propósito de esta vulneración tan flagrante a niñas, niños y adolescentes. Hacemos una pausa, volvemos enseguida.
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24: Es la hora 16 en punto.
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25: En La Paz, el diputado del Libre, Edgar Segaza, cuestiona el servicio, atención y tarifas de Boliviana de Aviación y la calificó como una empresa de mafia.
27: Lo que ayer era yacimientos en el Ministerio de Hidrocarburos, hoy día es BOA en el Ministerio de Obras Públicas. BOA es una empresa de mafia.
28: Así el diputado de Libre, Edgar Segarra, calificó la actual gestión del Estatal Boliviana de Aviación porque habría recibido denuncias y en experiencia propia malos tratos, además de los cambios de horarios de forma inesperada en los vuelos y sanciones económicas por la reprogramación de los mismos.
27: Desde que estoy de parlamentario no he podido utilizar este servicio porque me venían cambiando los días para poder volar. Y cuando cambiaban tenía que volver a pagar de nuevo mi rehabilitación para actualizar mi pasaje. Y no he podido volar hasta ahora. Se los voy a mostrar los pasajes. Porque te cambian el el vuelo, te dicen se ha suspendido, es para otro día, es para otra hora, entonces te hace variar totalmente, y después de decirte eso, ellos mismos te vuelven a cobrar el dinero para actualizar tu pasaje.
28: Así, este diputado Edgar Segarra pidió al ministro de Obras Públicas tomar cartas en el asunto, porque este servicio observado a los pasajeros podría poner en tela de juicio a las autoridades, como lo fue en un momento el Ministerio de Hidrocarburos.
27: Al ministro de Obras Públicas que revise, que vea cómo es esta empresa. No vaya a ser que le pase lo mismo que le pasó al señor Medinaceli con yacimientos.
28: Rodrigo Fernández, Herbol, La Paz.
25: En Santa Cruz terminó la toma de muestras a 9 camiones con madera retenidos en la frontera con Brasil y serán analizadas en un laboratorio para determinar si se encuentran contaminadas con sustancias controladas. Escuchemos las declaraciones de la fiscal de Puerto Suárez, Fabiola Paco.
0: El día de hoy hemos culminado hace aproximadamente una hora con relación a la toma de muestras que se tenía programado para el día de hoy, una vez que ha sido también notificada la CCN a través de la aduana y dentro de estas primeras 72 horas que tenemos de plazo. Estas últimas son 3 camiones, trato camiones. Tenemos en un total de 9 camiones en este caso. 4 que han sido en la primera etapa del viernes anterior, 3 posteriormente y las otras 2 que se han tomado el día de ayer, haciendo un total de 9. En este caso, cumplir con los procedimientos que está establecido por, en este caso, la aduana, para determinar si están o no impregnadas con sustancias controladas, como se ha informado en este caso, a primer contacto no marca positivo y en ese sentido también se están tomando las muestras para enviar a las pericias correspondientes.
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0: finalizado el primer tiempo dentro de ambos compromisos del grupo y Francia siguió marcando goles. En el minuto 33 marca su tercer tanto y nuevamente lo hace Dembélé. ¿Qué jugador es Dembélé que utilizó la misma táctica del primer y segundo gol? En esta oportunidad la asistencia la realizó Tchouaméni y marcó Dembélé 3-1 y la victoria parcial para Francia, clasificando por ahora en el primer lugar dentro del grupo. Y ya estamos a segundos nada más de que inicie el segundo tiempo. En el otro partido entre Senegal e Irak ha finalizado el primer tiempo con el resultado de 1-0 a favor de Senegal. En este caso ninguno se estaría beneficiando con este resultado, ya que tendría que golear para esperar ser parte de los 16avos. Ya estamos a segundos también de iniciar el segundo tiempo en ambos partidos. En el informe, Ailse Mosqueira, Herbol Mundial.
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2: En Times Square, en Nueva York, hay muchas cosas que pueden llamar tu atención. Ahora hay una más, aunque sea algo temporal. Un estudio con forma de pecera en el que dos estadounidenses están viendo los 104 partidos del Mundial.
3: Finally on the board. What a strike.
2: Con la promesa de un sueldo de $50,000, estos aficionados al fútbol no dudaron en aceptar.
4: Dije, oye, mira, estoy dispuesto a dejar mi trabajo. Estoy dispuesto a romper con alguien con quien, ya sabes, salía en ese momento.
2: Kevin y Austin fueron seleccionados para el trabajo por Fox, una de las cadenas que retransmite el torneo. Después de que subieran sus videos de candidatura a internet, se espera que como parte del acuerdo creen contenido para las redes sociales, graben sus reacciones e interactúen con los aficionados. Austin afirma que hasta ahora ha sido una experiencia surrealista pero agradable.
5: Sobre todo si el partido es muy intenso, te absorbe y te quedas viéndolo unos 15 minutos y luego miro a Kevin y digo, vaya, parece que hay gente allá afuera. ¿Sabes? A veces de verdad parece que estoy en mi propio salón.
2: Con hasta 6 partidos al día, el horario resulta agotador, pero por si los descansos para hidratarse o el descanso entre tiempos se alargan, el cubo cuenta con distracciones como un futbolín, un concurso de fútbol llamado Ultimate Football Quiz y una baraja de cartas de uno.
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1: 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Volvemos con información del ámbito internacional y no podemos dejar de lado lo que pasa en Venezuela. Al menos 920 personas murieron y 3.360 personas han resultado heridas después de estos dos terremotos y sacudieron el día miércoles a gran parte de Venezuela. Nos vamos a ir con la agencia Euronews para hablar precisamente de estos datos, este balance preliminar de las víctimas mortales de estos terremotos.
2: En Venezuela, mientras los equipos de rescate continúan buscando supervivientes, el gobierno venezolano ha elevado a más de medio millar la cifra de fallecidos por el doble terremoto que sacudió el norte del país el miércoles. La presidenta Delcy Rodríguez daba estas cifras en su último reporte.
3: Que lamentablemente ya tenemos 589 personas fallecidas y 2.980 personas heridas.
2: La destrucción de hospitales y los cortes de agua agravan la crisis sanitaria, mientras los expertos alertan del riesgo de que los cadáveres atrapados bajo los escombros empeoren la emergencia.
4: No sirven las autoridades, no sirven, porque debería estar los militares con toda la maquinaria que tienen allí, toda la gente de la naval metida aquí, ayudando a los venezolanos.
5: Por favor, aparezcan, manden personal.
2: Mientras miles de venezolanos de la diáspora tratan de organizar la entrega de ayuda, como nos cuenta esta abogada venezolana emigrada a Ecuador.
6: No, nada que agradecer y los invito a todos a que pongan su granito de arena, que compartan los centros de acopio, que traigan insumos médicos, que es lo que más hace falta. Y nada, aunque sea de la distancia, pues colaboremos con nuestros hermanos.
7: Amén.
2: Los efectivos de la Unidad Militar de Emergencias de España, la UME, ya han llegado a Venezuela con 59 militares, dos ingenieros del Ejército de Tierra y 8 unidades caninas para apoyar las labores de rescate.
1: Bueno, y seguimos hablando de lo que ha ocurrido en Venezuela y a partir de estos hechos tan lamentables, pues la agencia EFE ha registrado que se han registrado saqueos en las áreas más golpeadas por este doble terremoto en el país caribeño. Escuchemos el reporte.
8: Cientos de personas saquearon este viernes varios comercios en Catia La Mar, una de las localidades más afectadas por los terremotos que sacudieron a Venezuela el miércoles. Los saqueadores salieron de los negocios cargando bolsas con alimentos y bebidas, mientras en las calles predominaba la tensión, la angustia y el llanto de algunos habitantes. Aunque la policía permanece desplegada en distintos puntos de la localidad, el gran número de personas concentradas en la zona ha dificultado el control de la situación. Minutos después comenzaron a llegar camiones con ayuda humanitaria, entre ellos un convoy con banderas de China, así como vehículos particulares cargados con víveres para los damnificados. Entre los productos distribuidos se encuentran agua, harina, arroz, aceite, alimentos enlatados y prendas de vestir. Además, en un terminal fue habilitado un punto para la entrega de alimentos y artículos básicos como pañales para bebé y adultos mayores.
1: Bueno, y son, no le digo varios, son muchos los países que se han solidarizado con Venezuela, países que han enviado equipos humanos, equipos técnicos, equipos de personas calificadas para tratar de recuperar vidas, para tratar de recuperar lo que todavía se puede recuperar, y lo que se tiene que recuperar es precisamente a las personas que todavía están bajo los escombros. Y claro, el gobierno de España va a movilizar 1 millón de euros de financiación a través de las instituciones multilaterales que estén presentes en Venezuela. Este reporte nos hace conocer la agencia EFE.
2: España se vuelca con Venezuela tras los devastadores terremotos. La tragedia deja ya más de 900 muertos y miles de heridos. Entre las víctimas hay al menos 5 españoles fallecidos y cerca de un centenar permanecen desaparecidos. El ministro del Interior ha ofrecido al pueblo venezolano todos los recursos disponibles de España para superar la tragedia.
7: Y el pueblo venezolano debe saber que tienen toda nuestra solidaridad, todo nuestro apoyo.
2: El gobierno movilizará además 1 millón de euros en ayuda de emergencia a través de organismos internacionales, mientras mantiene el seguimiento de los españoles afectados. Así lo ha anunciado el vicepresidente y ministro de Economía, Carlos Cuerpo.
9: Contribuir a hacer que las consecuencias se minimicen, aunque ya estamos viendo las consecuencias devastadoras que están teniendo estos terremotos en Venezuela.
2: Entre tanto, un contingente con efectivos de la UME y bomberos de la Comunidad de Madrid se ha desplazado a La Guaira, la zona cero de los seísmos, para participar en las labores de búsqueda y rescate. La solidaridad también se extiende por todo el país. Madrid coordina nuevas ayudas, la Comunidad Valenciana, Cataluña y Canarias movilizan bomberos, forenses y apoyo humanitario, mientras Baleares o Valladolid han ofrecido sus recursos al operativo. Pero la ayuda también nace de la sociedad civil, como en Alicante, donde un grupo de mujeres venezolanas prepara un envío urgente de medicamentos y material sanitario para los damnificados. Un gesto de solidaridad que cruza el Atlántico.
1: Bueno, y se escuchan testimonios realmente impactantes, y uno de ellos, el que muestra el Infobae, es precisamente acerca de la muerte de la esposa de un futbolista mientras protegía a su hija de 1 año de este derrumbe causado por el terremoto en Venezuela. Sí, la muerte de Andrea, esposa de un futbolista, del futbolista Héctor Bello, fue confirmada por el propio jugador tras el terremoto que sacudió Venezuela el pasado 24 de junio y que, según medios locales, la sorprendió en el colapso de una estructura en el estado de La Guaira, cuando protegió a su hija de tan solo 1 año de edad. El dato que colocó el caso en el centro de la tragedia fue la magnitud del sismo. De acuerdo con el Servicio Geológico de Estados Unidos, el movimiento de 7.5 fue el más potente registrado en el país en más de un siglo. Ese episodio ocurrió después de que el miércoles por la tarde se registraran 2 terremotos de 7.2 y de 7.5 con apenas 1 minuto de diferencia. Bueno, y a lo largo de estas jornadas estaremos reportando minuto a minuto de lo que sucede en este país caribeño y esta tragedia que ha afectado a cientos, a miles de venezolanos. 4:16, una pausa correspondiente a esta hora y más adelante tenemos más de en esta revista que esperamos de verdad nos acompañe.
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4: De la tarde con 19 minutos en el país y bueno, yo quiero hacerle una pregunta. A estas horas, hace dos años, un 26 de junio, ¿qué es lo que estaba haciendo usted? Imagino que pues ya enterado de que había un movimiento militar en el kilómetro cero, viendo las noticias, leyendo las noticias, viendo las redes sociales, sin entender a cabalidad de lo que estaba sucediendo en el centro mismo, en el centro político de la sede de gobierno de la ciudad de La Paz. Aquí cerquita, dos cuadritas donde queda la Plaza Murillo y por supuesto, el Palacio Legislativo, el Palacio de Gobierno, la Casa Grande del Pueblo. ¿Lo recuerda? ¿Lo recuerda? Bueno, muchos lo han nombrado como golpe de Estado fallido, otros movimiento militar, muchos de ellos autogolpe y otros el Zúñigazo. Sí, le estoy hablando de aquel movimiento militar. Quiero ser lo más específica y lo más objetiva posible. Este movimiento militar que pues ha sido motivo además de noticia internacional. ¿Qué estaba haciendo hasta ahora? Conversando con el equipo de Herbol, pues que está a dos cuadras, ¿no? De el kilómetro cero, tomando el reporte minuto a minuto de lo que pasaba con pues actores políticos, pero también con actores militares. ¿Cómo es el caso de el general, entonces, general Juan José Zúñiga? Claro, y bueno, pasaron las horas y la gente se enteraba con mucha más precisión de lo que se trataba. Un movimiento militar que quiso tomar el lugar del presidente, entonces, Luis Arce Catacora. Ha sido tan rápido, ¿no? Ha sido tan rápido que comenzó con movimientos militares de tanques que llegaban de Oruro a La Paz, con la presencia de militares en la plaza, Murillo, con el derribamiento de la puerta principal del palacio. Y claro, la gente se ha noticiado de este hecho y pues estaba pegado a los televisores, a los monitores, a las redes sociales que transmitían en directo este acontecimiento histórico para los bolivianos. Claro, y luego ya en horas de la noche nos enteramos de lo que había sucedido, pero había una especie de psicosis, si usted recuerda, había una especie de psicosis por parte de las familias y la mayor parte de las familias se han volcado a los centros de abasto, a los mercados, comprando por quintales productos como arroz, como azúcar, harina, huevos, verduras, productos perecederos, porque claro, la psicosis te decía va a empeorar la situación y tienes que aprovisionarte de productos. Y fue esa psicosis que claro, duró no más que algunas horas, porque al día siguiente

0: Los acusados de terrorismo, ¿qué pasa? ¿Cómo están viviendo, por ejemplo, las esposas de los militares que han, pues, que han sido privados de libertad? Y precisamente estoy en contacto telefónico con la esposa del ex general Juan José Zúñiga para que nos cuente este otro lado de ese hecho que por supuesto no lo olvidamos, no lo olvidaremos. Estoy con Graciela. ¿Cómo está, Graciela? Buenas tardes. Gracias por atender nuestra convocatoria para conocer su testimonio, Graciela, para conocer un poco de lo que ha sido la vida a partir de la privación de libertad de su esposo. ¿Cómo está? Buenas tardes.
1: Querida Elizabeth, muy buenas tardes, muy buenas tardes a todos los radioyentes del prestigioso medio de comunicación.
0: Graciela, le decía Graciela, si bien hemos tenido y tenemos bastante información que tiene que ver con este hecho que ocurrió el pasado 26 de junio del 2026, pues desconocemos casi totalmente de lo que ha vivido la familia, por ejemplo, del ex general Juan José Zúñiga. Usted, ¿cómo ha sido la vida a partir de la privación de libertad de su esposo? ¿Qué ha pasado con su cotidianidad? Seguro que ha cambiado en 360 grados, ¿verdad?
1: Elizabeth, sí, comentarte que un 26 de junio del 2024 queda marcado no solamente en el corazón mío, también de mi pequeño de 8 años, que en ese entonces tenía 6 años, ¿no? Y en el corazón de todas las esposas de los militares, ¿no? Porque ese 26 de junio, a partir de ese momento, yo como esposa del general Zúñiga pude evidenciar, lamentablemente, que el poder político de Luis Arce Catacora arrebató la libertad de soldados y encadenó esa libertad, coartándola de sus derechos, no solamente a los uniformados, más allá de todo, fue a la familia, que no tuvieron piedad de seguirnos los oficiales, policías de inteligencia, ¿no? Que hacían todo a su querer, amedrentando a las familias. Fueron años difíciles, pero muy difíciles, donde solamente el testigo más clave es Dios, que durante todo este tiempo nos ha fortalecido y nos ha mantenido de pie. ¿Por qué? A nuestros esposos los han criminalizado, les han puesto procesos políticos de terroristas, alzamiento armado y una serie de procesos. Realmente podemos ver las familias que lo hemos vivido, que el poder político puede destruir, no solamente de la carrera del esposo, también puede darte una muerte civil, porque en menos de 24 horas el exministro de Defensa, Edmundo Novillo, ha coartado de los derechos a nuestros hijos, a la familia, a los más vulnerables, suspendiendo los haberes, suspendiendo lo más esencial de la vida, que es el seguro para que nuestros hijos puedan acceder a sus atenciones médicas. Nos han cortado en lo absoluto todo. Hasta el día de hoy, mi hijo no cuenta con un seguro. Y eso, yo me pregunto, ¿no es atentar contra los derechos de la vida? ¿Se ha vuelto tan mala la sociedad de atentar contra nuestros niños? No cabe duda que la maldad puede llegar realmente a lugares tan oscuros, de decir que la vida de los niños no vale nada Y lo más absurdo, que las autoridades

0: autoridades no hagan nada, porque está consagrado en la Constitución el derecho a la vida. Sin embargo, no ha habido respeto. No hay respeto hasta el día de hoy. Evidentemente, todos los camaradas ya regresaron a las fuentes laborales, pero sin embargo, no se puede remediar el dolor de los mismos camaradas, porque ellos están en este momento sin percibir sus sueldos, sueldos de vengados. ¿Dónde están esos sueldos de vengados? ¿Qué hizo el ministro Edmundo Novillo con todo ello? Habría que cuestionarle a ese personaje, porque eso no se puede revertir, porque son sueldos de vengados, ganados, ¿no? Eso es lo que yo puedo decirle, ¿no? En cuanto al sentimiento humanitario que deberían las autoridades sentir por las familias. Hay una indiferencia total donde no pueden solucionar hasta el día de hoy bajas, bajas conformadas por una comisión de gobierno donde el ministro Edmundo Novillo dirigía eso, donde los militares de la cúpula militar, porque mi esposo no era la cúpula militar, había un alto mando que no ha sido investigado, había un alto mando que ha firmado bajas. ¿A cambio de qué? A cambio de ser comandantes en ese entonces.
1: Graciela, hablaba usted de la persecución. Quisiéramos conocer en qué sentido se hacía la persecución a su persona, si es que solamente usted ha sido víctima de esta persecución, si parte de su familia también ha sido parte de esta persecución. Entendemos también que ha habido amedrentamiento, incluso acoso en contra de su familia. Incluso sabíamos que usted ha tenido que irse a vivir a otra ciudad, específicamente a Cochabamba, donde está privado de libertad su esposo. Quisiera compartir sobre estos temas, pero por favor le ruego unos minutitos. Tengo una pausa publicitaria y de retorno continuamos con esta conversación.
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2: Que ha dado inicio al segundo tiempo en ambos compromisos que se desarrollan por el grupo I. Y tras que se dio inicio a estos siguientes 45 minutos, se dicta el penal a favor de Noruega, patea Jørgen Larsen, quien no puede engañar al portero de Francia y no logra marcar el segundo tanto. Mike Maignan ataja el penal de Noruega. Por el momento el resultado es de 3-1 entre Francia y Noruega. En el partido entre Senegal e Irak está con 3-0 el compromiso, que sorprende bastante. Senegal con 2 goles más. En el minuto 56 marca Ismaïla Sarr y en el minuto 59 Yeye, y está haciendo la tarea Senegal, consiguiendo clasificar por goleada a los 16avos. En el informe, Ailse Mosqueira, Herbol Mundial.
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5: 4:35 estamos conversando con la esposa del ex general Juan José Zúñiga, quien cumple una detención preventiva en el penal de El Abra en Cochabamba y enfrenta un juicio oral por el intento de despliegue militar del 26 de junio del 2024 en la Plaza Murillo. El inicio de su proceso judicial ha sufrido múltiples suspensiones por problemas logísticos, como por ejemplo el traslado a la ciudad de La Paz del ex general Juan José Zúñiga. Claro, la justicia le ha lo ha acusado por intento de terrorismo, sí, y alzamiento militar. Claro, alzamiento armado, estas implicancias de la justicia, pues todavía está en avance. Mientras tanto, este funcionario militar ha hecho conocer su rechazo, ¿no? Su rechazo con relación a estas categorías judiciales, y de cuando en cuando ha hecho conocer cartas por las que también se sabe que él se declara como un privado de libertad, un preso político. Claro, pero usted definitivamente debe tener su posición en favor o en contra del señor Juan José Zúñiga, pero conoce muy poco, ¿no?, de lo que pasa con la familia. Y estuvimos conversando con la esposa, sí, con Graciela, quien compartía con nosotros de que ha sido muy difícil a partir de la privación de libertad del ex general. Ha sido muy difícil, ha recibido amenazas incluso de muerte, ha sido víctima de persecución, incluso su hijo de 8 años ha sido también víctima de este acoso que ha sufrido. Graciela, si está nuevamente con nosotras, ¿podría compartirnos qué ha pasado? ¿Cómo es que ha cambiado su vida? Por ejemplo, sabíamos que usted ha tenido que cambiar de lugar de residencia, es decir, vivía en La Paz y se ha tenido que vivir a Cochabamba para precisamente estar cerca de su esposo.
6: Elizabeth, evidentemente es muy cierto lo que dices, ¿no? Lamentablemente ese gobierno de Arce Catacora hizo que en menos de horas mi esposo fuera trasladado de la ciudad de La Paz a la ciudad de Cochabamba, poniendo en una inestabilidad a toda mi familia, porque yo tengo un pequeño niño, ¿no? Y entonces mi esposo también tiene una mamá de 88 años actualmente, que es una persona mayor, que justamente en esos días o mes antes fue operada, ¿ya? Fue operada de la cadera. Lamentablemente todas estas circunstancias han acaecido en mi persona, ¿no? Porque yo he tenido que ser responsable, he sido padre, he sido madre, han jugado con el dolor de mi familia, he tenido que trasladarme a la ciudad de Cochabamba para estar cerca a mi esposo, ¿no? El general Zúñiga, porque no se puede aceptuar el tema de ex general, porque es un soldado de patria, ¿no? Él ha sido evidentemente trasladado de la ciudad de La Paz a Cochabamba, donde un régimen político del anterior gobierno de Luis Arce Catacora lo monitoreaba porque existen evidencias que lo vamos a respaldar en el momento, ¿no? Mi esposo era privado de muchas cosas, no era una persona que estaba siendo solamente limitada de su libertad. Ya, más allá de todo, como hemos vivido nosotras, las esposas, la persecución política, porque ha sido una persecución baja de hombres acallando lo que piensan y lo que quieren decir las esposas. Ha sido un acto vil y cobarde de que se pongan a nivel de intimidar a las familias. En ese sentido, las autoridades de ese entonces iban a amenazar cárcel por cárcel, ya, a los militares. Es algo ridículo, cobarde, canalla, que hizo ese gobierno de Luis Arce Catacora. Pero los tiempos de Dios son perfectos. Ahora lo tenemos encerrado, pagando lo que muchas de nosotras hemos llorado, lo que muchas de nosotras hemos sufrido. Ahora está en carne propia, pagando lo que él debía pagar. Porque el tema del país, la libertad y la democracia es de un pueblo, es de un pueblo. El tiempo lo dijo todo. El tiempo es perfecto. Las noticias que vemos todos los bolivianos de que un presidente Arce se benefició, de que sus hijos hicieron lo que quisieron, y todas esas cosas que aún vemos, yo creo que da la razón al pueblo boliviano, porque fue muy injusto lo que pasó ese 26 de junio. No va a poder borrar la historia jamás. ¿Por qué agarrarse con un general, con los militares, que son personas heroicas? En ese sentido, yo realmente me siento muy triste al recordar 2 años de ausencia que mi esposo no está con su familia como debe ser, porque ese gobierno se victimizó, ¿no? Con sus supuestas víctimas. Pero ahora mi pregunta va para el presidente de Bolivia, nuestro presidente Rodrigo Paz, que siempre dice día a día luchar por Bolivia. En este juicio que se inicia, ¿serán cómplices de esa patraña los abogados de los ministerios que se van a personar? ¿A un juicio de qué? ¿A un delito de qué? Donde no hay heridos, donde no hay muertos. Graciela, no puede ser posible que sigan la guionada, ¿no?
5: Graciela, a propósito, usted nombraba a el actual presidente. ¿Qué le pediría usted a Rodrigo Paz? ¿Cuál sería su demanda en este caso, en este juicio que se ha interpuesto en contra de su esposo?
6: Al presidente Rodrigo Paz, que estoy muy segura que tal vez algunos funcionarios, ministros, están escuchando, ¿no?, esta prestigiosa emisora, pedirle con todo el corazón, como madre, como hija, como esposa de un militar, que en los momentos más tristes de la historia, y cuando el país está en riesgo, siempre llaman a los militares o el militar sale a defender su patria. Y cuando pasa el peligro, el militar es olvidado y juzgado. Y Dios también es olvidado. Pedirle al presidente que libere a todos los presos políticos del régimen de Arce Catacora y de las anteriores gestiones. Estamos en un país de Estado de Derecho, donde la vida del ser humano merece respeto. No pueden acallar a una persona. Los tiempos lo han demostrado y las acciones. Siempre deben estar obstaculizando el traslado del general Zúñiga. Podemos evidenciar que incluso se cerraron emisoras como de la periodista Jimena Antelo, que lo cerraron. No sabemos el por qué. Estas cosas no pueden estar pasando en el país. Y otra cosa más decirle a nuestro señor presidente. Señor presidente, nuestros hijos no pueden estar coartados de sus derechos. Un niño merece tener una atención médica. En este momento mi hijo tiene todo paralizado. No tiene el seguro médico, que es un derecho humano que está consagrado. Y los derechos humanos internacionales avalan ese derecho. ¿Qué dice la Constitución, querida Elizabeth? Como siempre lo digo, el sueldo es inembargable, irrenunciable, imprescriptible, inalienable. La jubilación es un derecho ganado, pero sin embargo, las Fuerzas Armadas, al mando del general Víctor Hugo Valderrama, tienen paralizado esto. No es un accionar que corresponde, es un accionar de maldad. Porque esa persona que hoy ostenta el grado de general de las tres Fuerzas Armadas fue el que firmó las resoluciones de todos los soldados que han sido encarcelados en ese momento. Y lamentablemente el señor ministro de Defensa debe actuar conforme a la ley. Eso es lo que yo puedo decir y también pido al equipo jurídico del presidente Rodrigo Paz, que lea la acusación emitida por la Fiscalía General del Estado. Es muy importante porque yo he tocado las puertas necesarias para poder entregar esa evidencia que ha emitido la Fiscalía General del Estado.
5: Graciela, ¿usted cree que su esposo ha sido utilizado por el entonces presidente Luis Arce Catacora?
6: Mi esposo, el día 13 de julio, 14 de julio, 15 de julio, va a hablar. Va a hablar acorde a la verdad. Se va a instaurar un juicio y en el juicio Bolivia va a tener la verdad. Va a tener la verdad de ese soldado, va a estar acompañado de su abogado. Y ahí será el momento. Yo no puedo emitir una opinión personal. Yo no puedo hacer ese tipo de declaraciones.
5: Entendemos.
6: Él tiene que comparecer ante el juicio y decir todas las actuaciones, porque ya hemos llegado a un límite como familia. de ver el dolor realmente. Es un dolor tan grande, pero tan grande, que muchas familias que han vivido esto están marcadas, Elizabeth. Yo veo que es un daño que ha marcado totalmente la vida de los hijos. Pero sin embargo, valoro y rescato el heroísmo de esos soldados y de las familias y las esposas. Porque en ningún momento las señoras esposas han dejado solos a sus esposos. Es algo que hay que valorar de la familia militar. Eso se debe valorar porque la lealtad no solo se conoce en las armas, en el ejército, en ese sentido, se conoce en el núcleo familiar. Eso es lo que yo puedo decir. La familia tiene que estar unida a pesar de todo. Dios da las batallas a sus mejores guerreros y será Él el que ilumine a las autoridades para hacer justicia, justicia transparente, honesta, y no truncando la libertad de los soldados. Porque te doy a conocer, Elizabeth, que el único que no sale es el general Zúñiga. Cesaciones negadas, porque es reconocido, según las autoridades judiciales y como los mismos abogados de los ministerios, como una persona de peligro nacional. ¿En qué sentido podría ser peligro? Si él nunca se escapó, el soldado dio un paso al frente. Eso es lo que hizo. En ningún momento se va a escapar porque tiene una familia natural,
5: Graciela,
6: que está aquí.
5: Queremos agradecerle, Graciela, por este testimonio y definitivamente respetamos su versión y aceptamos además esta denuncia que usted hace en relación a la vulneración de los derechos más fundamentales de su hijo. Creo que debemos repensar y la información es importante para que también la sociedad, la opinión pública pueda tener su criterio en torno a este trasfondo de lo que ha ocurrido aquel 26 de junio del año 2024. Le agradecemos, Graciela, por compartir este testimonio. Muchísimas gracias.
6: Es un gusto, Elizabeth. Estoy atenta para cualquier cosa. Un saludo a todos los componentes de tu emisora. Muchas gracias.
5: Muchas gracias. Le decimos a la ex, a la esposa del ex general Juan José Zúñiga, a 2 años de esta sonada militar. Y claro, hay muchas versiones, hay muchos testimonios, pero lo cierto es que Juan José Zúñiga está acusado formalmente por los delitos de terrorismo, alzamientos armados, contra la seguridad del Estado y resoluciones contrarias a la Constitución. Y bueno, por si eso no fuera suficiente para él, para este actor militar, pues a eso se suma también una denuncia, entendemos una denuncia por el manejo, ¿sí? Por el desvío de 2.7 millones de bolivianos durante su gestión en bonos sociales. Es algo que además de este otro caso debe enfrentar el ex general Juan José Zúñiga. La justicia tiene que actuar de manera imparcial, de manera objetiva, no solamente en este caso, sino en todos los casos que tiene pendientes, ¿no?, nuestro sistema judicial, y con eso, bueno, conllevando además esto que no termina de sanar, de que no termina de cuajarse, ¿no? Han pasado 2 años, Han pasado 2 años y no hay un veredicto, han pasado 2 años y hay retardación de justicia, sobre texto de la carga procesal, y claro, lo dijo la esposa, todos salieron en libertad menos Juan José Zúñiga. Seguiremos de cerca este tema.
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7: No, la verdad es que yo al celular le tenía terror.
8: Miles de adultos mayores enfrentan a diario una nueva barrera, la tecnológica. Lo que para muchos es tan sencillo como hacer una llamada a través de WhatsApp, para ellos puede convertirse en un muro casi imposible de cruzar.
9: Yo recién me estoy actualizando en esto, así que no tengo mucha experiencia.
8: Sin embargo, Rosario, Genaro, Roberto, Gustavo y Lucila decidieron derribar ese muro.
10: Así como los jóvenes, ¿no? 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
16: 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No, no es ahí.

0: propuesta musical que obviamente lo ponemos a consideración suya. ¿Sabe de quién se trata? De un joven que se hace llamar Paseño como el Chuño. Y claro, es un tema sugerente a propósito de las fiestas julianas. Tenemos algunos días más y se termina junio. ¿Se da cuenta usted? Se termina junio. Y pues iniciamos el mes de los paseños, sí, claro, las fiestas julianas, un mes realmente importante donde además vamos a ser testigos de algunas actividades económicas, la verbena, el feriado también, por supuesto, y realmente pues esperamos que el movimiento económico, la recuperación económica pueda hacerse realidad con estas actividades. Así que, claro, en la verbena usted puede disfrutar de grupos musicales. Espero que el gobierno autónomo municipal de La Paz no los invite simplemente, sino los contrate, y así generamos pues el movimiento económico correspondiente. Las vendedoras de los sucumbés, de algunos otros productos también tienen que hacer lo suyo para restablecer la economía económica. Este mes es importante, pues el próximo mes es muy importante. Así que nosotras nos vamos hasta el próximo lunes. Recuerde y por favor no lo olvide, este lunes comienza el curso Conéctate con las redes sociales. Inscríbase, no lo olvide. Muy buen fin de semana y que, bueno, la paz nos siga acompañando.
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1: 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Es la hora 17 en punto.
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4: En Cochabamba, la Asamblea de Derechos Humanos rechaza la ley antibloqueos y advierte riesgos para la paz social.
5: Incentivar una ley antibloqueos es perjudicial, ya que puede provocar que retornen los bloqueos y las protestas callejeras de los sectores sociales del país, afirmó el presidente de la Asamblea Permanente de los Derechos Humanos, Edwin Claros, a tiempo de pedir a las autoridades nacionales consolidar la pacificación del país y no provocar mayores conflictos.
6: Pero nos preocupa a nosotros que sobre los 50 días aparezcan algunos iluminados diputados en la que intenten llevar a cabo una ley antibloqueos, cuando sabemos que en el país nada se ha conseguido de las cosas positivas solamente por petición. Ha tenido que haber bloqueos terribles en el pasado, protagonizado por mineros y por otros sectores, y que ha posibilitado inclusive la nueva constitución que tenemos.
5: Walter Unzueta, Red Pío 12, Herbol, Cochabamba.
4: En La Paz, el dirigente de los camioneros asalariados, Pedro Quispe, sostiene que la falta de gasolina se debería a que no habría dinero para importar el carburante necesario. Escuchemos sus declaraciones.
7: Las pilas son inmensas a nivel nacional. No hay importación de diésel gasolina. Si hay importación, es 30-20%. Y esto va a ser nomás, las pilas va a continuar nomás el escasez de gasolina diésel. Imagínense, para recibir la gasolina 3 a 4 días.
6: ¿A qué se debe? No están comprando, no tienen la platita. Es que digan, sean claros, que no echen pues la culpa al transportista, al bloqueo. Que digan la verdad. Cuando no tienen plata para comprar, compran un 20-30%. Eso es lo que está pasando en Bolivia. De la calidad, están verificando en Sencata la calidad. Una gran mentira. Cuando sale de los pozos a la refinación, en la refinación ya está certificado la calidad de diésel. Con esa certificación se trae en los buques a diferentes puertos chilenos y peruanos. Ahí se descarga.
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8: Muchísimas gracias. Ha finalizado el compromiso en el partido de Francia y Noruega. El resultado final que se ha dado dentro de este partido ha sido de 4-1. Una tarde bastante llena de goles, no solamente por este compromiso dentro del grupo I, sino también el partido que aún continúa desarrollándose entre Senegal e Irak. Revisando lo que sucedió dentro de este partido entre Senegal e Irak, hasta el momento faltan solamente segundos para que finalice. Se ha convertido el cuarto gol a través de Papé Gueye, un bombazo en el minuto 72 del global, marca el cuarto en Toronto, Canadá, y en el minuto 83 aparece Nadia Ye, marca el quinto gol, dejando a Irak como una de las peores selecciones dentro del mundial. Senegal enfrenta al plantel de Colombia con este resultado. Dentro del partido, lo decíamos, de Francia, ha finalizado con un 4-1 ante Noruega. En el minuto 94, Désiré Doué marca el cuarto gol para Francia, resultado que dejó en el primer lugar del grupo I a Francia, que enfrentará a Suecia en los 16avos. De esta manera han finalizado ya ambos partidos dentro del grupo I. Lo reiteramos, Noruega ha perdido o ha caído ante Francia por 4-1, y en el grupo I también entre Senegal e Irak, el compromiso ha finalizado con 5-0 a favor de Senegal ante Irak. En el informe, Alice Mosqueira, Herbol Mundial.
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9: Un arroyo contaminado con petróleo en Salina Cruz, en la costa del Pacífico, en el estado mexicano de Oaxaca. La directora de Medio Ambiente del Ayuntamiento está preocupada por la magnitud de la catástrofe ambiental.
10: El hidrocarburo, recordemos que el hidrocarburo de entrada es un residuo peligroso. ¿Por qué? Porque es corrosivo, es decir, destruye materiales y tejido vivo. Es reactivo, es decir, inestable. Y también es tóxico.
9: La causa de la contaminación es una fuga en un oleoducto de la empresa estatal mexicana Pemex, que extrae petróleo en la zona. Pemex cuenta con una refinería en la ciudad portuaria de Salina Cruz. Los trabajadores de Pemex se encuentran reparando el oleoducto. Este año la empresa ya sufrió varios derrames. El ocurrido en febrero afectó a unos 600 kilómetros de costa a lo largo del Golfo de México. En respuesta, a principios de abril se organizó una marcha de protesta en el estado de Veracruz. El domingo pasado, Pemex informó que el derrame de petróleo en Salina Cruz estaba bajo control, pero la contaminación provocada por el incidente se puede ver con claridad.
11: Aquí en nuestra laguna, como ustedes pueden ver, las manchas del impacto están sobre la orilla de toda la laguna.
9: También los pescadores están sufriendo las consecuencias de la catástrofe ambiental.
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0: todavía no, hace años atrás se decía que solamente estaba en etapa de preparación.
1: Sí, en estos momentos se está realizando la explotación de oro, pero no a gran magnitud. Por el momento nos encontramos ya trabajando con la Corporación Minera de Bolivia y con eso es lo que se está realizando la etapa de producción, pero no en gran cantidad.
0: Bien, mire, el año 96, cuando se tomó la mina de oro de Amayapampa y también hubo el conflicto con Capacirca, se decía que entre las dos minas producían 14 kilos de oro al mes. Ahora, ¿cuánto estará produciendo Amayapampa, más o menos?
1: Un estimado, con todo el respeto, no podría decirlo porque no manejamos por el momento cantidades. Como le digo, estamos en esa etapa de querer crecer y poder producir más. Por ahora estamos más en etapa de poder asentarnos con la Comibol.
0: Sí. ¿Y cómo están en el pago de regalías mineras al municipio de Chayanta?
1: Comibol directamente se encarga del tema de las regalías, pero nosotros aún no somos una empresa, somos una unidad productiva. Las regalías directamente es la central Comibol. Como muy bien sabemos, si la central Comibol lo administra, se queda lo que es el departamento de La Paz, y de La Paz es donde ya entrega las regalías mineras.
0: Bien, en este tiempo hay juqueo, hay robo de mineral. ¿Ustedes sufren ese problema o no?
1: Sí, más bien, ese ha sido el crecimiento exponencial de la alza de mineral. En vez de crecer nosotros, han crecido lo que es el tema de juqueo, el hurto de mineral, el distrito minero de Amayapampa. Y es lo que nosotros también estamos sufriendo, ¿no? Como cualquier distrito en todo lo que es en todo Bolivia.
0: Y díganme, ¿cuánto les afecta esto?
1: En gran medida nos afecta, porque ya es un poco difícil de controlar ya el tema de juqueo.
0: Bueno, ¿y qué planes tienen ustedes como sindicato para el siguiente año, para los siguientes meses, tomando en cuenta la situación del país, pero también la cotización de los minerales?
1: Nosotros una proyección estimada tenemos que para el siguiente año posteriores ya avanzar lo que es al tema de pasar de unidad productiva a ser una empresa ya establecida como Comibol. Eso es nuestra meta principal. No solamente de esa manera también aportar mucho más lo que es al Estado, el tema de regalías, tanto al municipio, también directamente al Estado Plurinacional.
0: Es decir, producción masiva de oro.
1: Sí, sí, eso es nuestra meta, como cualquier distrito minero, no quedarnos destacados en un lugar, sino crecer mucho más, ser aportantes directamente a nuestro Estado.
0: ¿Cómo está en cuanto a maquinaria, tecnificación? ¿Hay tecnología o no?
1: Por el momento no tenemos, no contamos con la tecnología necesaria para la explotación, pero sí tenemos maquinarias que nos están ayudando en la producción.
0: Bien, finalmente, ¿tienen dique de colas?
1: Sí, tenemos un dique de colas. En el tema de, evidentemente, hay que estar muy al pendiente también el tema de medio ambiente. Tenemos diques de colas y también el transporte de colas y acumulación de colas.
0: La empresa privada hace 2 años tenía guardias privados. ¿Cómo están resolviendo ustedes esto ahora?
1: Evidentemente, cuando una empresa privada ingresa, ya tiene un presupuesto mucho más alto en el tema de contratación, inclusive de guardias privados. Incluso ha llegado a contratar policías directamente en ese entonces, pero como ahora estamos, como digo, como unidad productiva, aún no tenemos ese rango de empresa, no contamos todavía con lo que es con la inversión necesaria para poder contratar a guardias privados o fortalecer nosotros el tema de juqueo, solamente nosotros, entre nosotros, el cuidado de nuestro distrito minero.
0: Perdone que sea indiscreto, compañero, como ustedes dependen de Comibol, ¿cómo están los sueldos? ¿Un sueldo mínimo mensual cuánto estará?
1: Con el tema de salario mínimo, allá estamos jugando, ¿cómo le puedo explicar? Allá no tenemos una escala salarial todavía, estamos solamente con un básico nomás todavía.
0: ¿3.300?
1: Un poco más.
0: ¿Más de 3.300? ¿Será más de 5.000 o menos de
1: 5.000?
0: Bien, muchísimas gracias.
2: Por un lado, esa es la entrevista con el secretario general de la mina de oro de Amayapampa. Está ubicado en el municipio de Chayanta, departamento de Potosí. Y también vamos a conversar con otro de los representantes, ahora de Capacirca.
0: Del Sindicato de Trabajadores Mineros San Luis Capacirca, mina aurífera en Chuquiuta. ¿Cuál es su nombre, compañero?
3: Bien, mi nombre es Rodrigo Coyoncayo, soy del Sindicato San Luis de Capacirca. aquí has venido a la conmemoración de masacre de San Juan, ¿no?
0: ¿Cuántos son en Capacilca? ¿Cuántos son los mineros en San Luis?
3: Somos más de 200, casi cerca de 300 trabajadores ya estamos afiliados.
0: Sí,
3: eso de San Luis de Capacilca.
0: Sí. Y compañero, ¿estos precios altos de los minerales han incrementado el número de trabajadores?
3: Bueno, sí, como bien sabe, la cotización ha subido, ¿no? Entonces, por lo tanto, casi en la ciudad o en algunos partes no hay trabajo, entonces han incrementado de trabajadores.
0: Pero ahora están 300,
3: sí.
0: ¿Antes estaban menos?
3: Menos, casi más de unos 30% se han aumentado, digamos, unos 200 y ahora ya está.
0: Un 30%.
3: Sí.
0: ¿Cuánto es la producción ahora de Capacilca?
3: La producción casi ha bajado, antes eran sobre los 2 kilos, 3 kilos, ahora
0: mensuales.
3: Mensuales. Ahora está sobre, a veces digamos, 1 kilo, 800 gramos, ahí llegamos la producción.
0: ¿Y qué tal el pago de regalías para el municipio de Chuquiuta? ¿Cómo están haciendo el pago de regalías? El
3: pago de regalías se hace por porcentaje, ¿no? Se hace, entonces, venga, y más se encarga nuestro asesor y nuestra secretaria.
0: ¿No le han informado cuánto ingresará mensualmente o anualmente?
3: No se ha informado de eso, maneja más el parte de, ¿cómo se llama? Como le digo, el asesor y la secretaria maneja.
0: Bien, si son 300 trabajadores multiplicado por 5, serían 1.500 personas que dependen de la minería de la mina de Capacilca, ¿no?
3: Sí, pues claro, ¿no? Más sus familias, yo creo, ¿no?
0: Claro,
3: 1.500 personas estaríamos.
0: Y dígame, San Luis Capacilca no es la única operación minera aurífera en Chuquiuta, deben haber más.
3: No, sí, ahí somos tres, la múltiple en Capacilca y la cooperativa Santa Rosa.
0: Ahora, ¿qué planes ustedes? ¿Qué están pensando a futuro? Porque dicen que el oro o se va a mantener en 4.100, 4.500 y en algún momento algunos dicen que podría llegar a 5.000 a onza troy. ¿Qué planes tienen para el futuro ustedes?
3: Bueno, ¿para el futuro?
0: Sí, como para los siguientes años.
3: Yo creo que mejorar, ¿no? Las minas, entonces equipar más. Equipamiento para los trabajadores, ¿no? Para trabajar más, para producir más o sacar más oro, ¿no?
0: ¿Y qué pasa con... ¿tienen dique de colas ustedes?
3: Sí, dique de colas, sí, tenemos dique de colas ahí, siempre estamos agarrando, porque casi la contaminación, igual cuidamos, dique de colas, lo agarramos.
0: ¿Manifiesto ambiental?
3: ¿Manifiesto ambiental?
0: Sí.
3: Sí, igual lo hacemos, manifiesto ambiental, tenemos por dique de colas, lo agarramos, entonces casi no me escapa mucho al río.
0: Hemos conversado con el secretario general de San Luis Capacilca. Buenos días, gracias.
3: Gracias.
2: Hasta ahí. Bueno, un misterio, ¿verdad? ¿Cuánto oro sale de esta región? Pero lo cierto es que el oro ha caído. El oro ha caído, son varias decenas de trabajadores, tanto Capacilca en el municipio de Chuquiuta, reserva de oro, como los de Amayapampa, que están ubicados en el municipio de Chayanta, también otra reserva de oro. No nos han dicho cuánto, nos han pedido hablar con Comebol en su caso, o con el gerente, nos han indicado en relación a los precios, a los costos, al mantenimiento y también a la producción en oro en estos distritos mineros.
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en $4,000, $4,000 un poquitito más, y en algunos casos está en 3,900 y fracción de dólares. Ha caído, el oro ha caído, y las razones son esas que acabamos de mencionarles. Y vamos a ir en nuestro recorrido por diferentes distritos mineros. Vamos a hacerlo inicialmente con Irma Ramos. Irma Ramos se encuentra en el departamento de Oruro, en la capital orureña. Vamos, ella nos dice que tras más de 50 días de bloqueos en el país, sector minero cooperativizado realiza una evaluación de las afectaciones a los aportes de regalías mineras y de la economía crítica del país, señala nuestra compañera de trabajo Irma Ramos. Vamos a tener enseguida su despacho, enseguida vamos a tener el reporte de Irma Ramos.

0: Ahora sí, ahora vamos con Irma Ramos desde Orú.
1: Gracias, muy buenas tardes. Varias cooperativas mineras del departamento de Oruro se han visto afectadas por los más de 50 días de bloqueos que ha vivido nuestro país. Al respecto, el compañero Fidel Copa Veramendi, presidente del Consejo de Administración de la Federación Departamental de Cooperativas Mineras de Oruro, ha manifestado su preocupación, ya que la reactivación económica será de forma paulatina.
2: La gestión pasada hemos trabajado en un proyecto de ley nacional, la 1516, donde la cual nosotros hemos podido de alguna manera viabilizar, porque esto ya era de gestiones pasadas, donde la gobernación y la alcaldía nos dijeron, bueno, si hay una ley nacional, nosotros vamos a dar cumplimiento. Pero mientras que no haya una ley nacional, nosotros no podemos soltar recursos económicos del departamento ni del municipio. La Corporación Minera de Bolivia, de la misma manera, y acá somos cuatro involucrados dentro del tema del bombeo y tratamiento monitoreo de las aguas ácidas de la mina San José, está la gobernación, el municipio, la Corporación Minera de Bolivia y la Federación Departamental de Oruro. En ese entendido, hoy se firma el convenio, según la ley nacional, ahora tenemos que reglamentarlo con una ley departamental, ¿no? Creo que ahora es momento de podernos sentar con nuestras autoridades actuales, donde la cual hoy vamos a firmar ese convenio.
1: Por otro lado, manifestó que hoy se realizó la firma de convenio con el municipio de Oruro para garantizar los recursos del bombeo y tratamiento de aguas ácidas de la mina San José.
2: Las cooperativas hemos estado muy preocupados, de alguna manera nos han paralizado las operaciones mineras con el tema de falta de diésel, posterior a ello con el tema de los bloqueos. Consideramos que la Federación Departamental hemos hecho una pérdida abismalmente de un 30-40% que teníamos que generar dentro del departamento de Oruro. Consideramos que el gobernador también, bueno, de alguna manera ha expresado que en dos ocasiones ha dado vialidad para poder exportar. Pero sin embargo, las comercializadoras o las empresas exportadoras que están, que nos compran nuestros minerales, ya no nos estaban comprando al precio justo, ya no estaban recogiendo el mineral correspondiente para la exportación, indicando de que no les están dejando exportar, ¿no? Había una preocupación bien grande para nosotros, pero hoy consideramos que hemos vuelto a la normalidad. Nosotros como cooperativistas estamos pidiendo una reunión que ya hemos mandado a la brigada parlamentaria para podernos reunir con todos

0: Miren, el carbonato de litio se ha recuperado en los últimos, prácticamente en el último año. Hace un año atrás estaba en $9,000 la tonelada métrica de carbonato de litio. Hoy el carbonato de litio está en $22,413. $22,413 la tonelada de carbonato de litio. Litio, el litio en general, el litio está, una tonelada de litio está en $25,414.
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0: Gracias, gracias por ese dato. Amigos, amigas, nuestros saludos para los distritos mineros de todo el territorio boliviano. Vamos a hablar enseguida, vamos a conocer una campaña de vacunación contra la influenza que se ha aplicado a los cooperativistas mineros del norte Potosí. Luego también tendremos reportes de Karen Nicolás desde el distrito minero de Colquiri. Tenemos reportes nacionales mineros con Héctor Mariaca. También tendremos reportes desde la sede de gobierno y desde la misma capital potosina. Vamos a tener reportes aquí en la Red Nacional de Radios Mineras. Son las 17 horas con 25, casi 26 minutos. En este instante vamos a ir a la pausa publicitaria.
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3: Tuvimos una tarde llena de goles en total dentro de todo el grupo y se marcaron 10 goles haciendo el conteo de los dos partidos. En el partido de Boston, donde Francia gana por 4-1, se vio la superioridad de la selección francesa, confirmando una vez más que sería una selección próxima para conseguir el título de este mundial. Y tras esta victoria, Francia enfrentaría a Suecia en los 16avos. Pasando al otro partido, lo decíamos desde el inicio, la selección que gane entre Irak y Senegal tendría que hacerlo por goleada, y así lo hizo Senegal. Marcó 5 tantos ante una débil selección de Irak, sin ideas dentro del terreno de juego. En los 16avos, Senegal tendrá que enfrentar a la selección colombiana. Lo reiteramos, los resultados quedaron de la siguiente manera dentro del grupo, y Francia ganó por 4-1 ante Noruega y Senegal por 5-0 ante Irak. Pero esta jornada de fútbol continúa. A las 20 horas se viene el partido entre Uruguay y España por el grupo H, y Cabo Verde, Arabia Saudita, también a la misma hora. En el informe, Alice Mosqueira.

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0: Y bueno, ya estamos de retorno, amigos, amigas, de la Red Nacional de Radios Mineras. Emitimos nuestras ondas desde Radio Pío XII y estamos en la red Herbol en todo el territorio boliviano. Juan Domingo Yamique Vélez es periodista, vive en Cobija, en Pando, y con él vamos a conversar acerca de si hay o no minería. Lo que sabemos es que, miren, yo no he visitado exactamente Cobija, pero nos dicen hay minería, principalmente aurífera. ¿Y cuál es la situación del río? Especialmente nos llama la atención si hay o no actividad minera. Juan Domingo, bienvenido a la Red Nacional de Radios Mineras. Un abrazo fuerte. Buenas tardes.
1: Buenas tardes, colega. Muchas gracias por la oportunidad. Y bueno, sí, comentarle que nosotros, periodista, precisamente del departamento de Pando, trabajo en la ciudad de Cobija, capital de este departamento 100% amazónico. Y que, bueno, decía usted, existe minería. Pareciera de alguna manera, porque existe bosque, Amazonía, no existiera minería, así como existe en la parte occidental, ¿no? Montañas y otro tipo de, digamos, de características regional, pero existe minería, principalmente, como lo decía usted, colega, por el tema aurífero, ¿no? Hay minería y por ellos hay varias, por decir varias, son contadas, no voy a decir, digamos, un número de 10 o 15, ¿no? Pero hay varias cooperativas mineras auríferas que trabajan principalmente sobre el río Madre de Dios del departamento de Pando. Este río que colinda y que está muy próximo al departamento también del Beni, de donde se extrae precisamente oro aluvional. ¿No? Hay una importante presencia, ustedes recordarán también, ¿no? De que en una oportunidad en la ex administración del ministro de gobierno, Eduardo del Castillo, él personalmente estuvo realizando un operativo de cierre de balsas mineras auríferas por el tema de la ilegalidad en la que se trabaja con el tema del oro y su explotación en los ríos, principalmente en el río Madre de Dios del departamento de Pando. No, pero en similar situación también se ha querido ingresar a otros ríos como precisamente el río Acre, ¿no? Y otras confluencias, pero de alguna manera los municipios han estado atentos, alerta, precisamente por el tema de que no se pueda ingresar a estos ríos porque todavía en la Amazonía boliviana se come un pescado 100% garantizado, natural, sin ningún tipo de contaminación, aunque sí se ha tenido un impacto, ¿no? Que ha dado a conocer en su anterior oportunidad un representante de la Defensoría del Pueblo en Pando, de la contaminación y afectación del río Madre de Dios con mercurio por su utilización en este tipo de características de explotación del oro. Entonces, está presente la minería en la Amazonía boliviana y en este último tiempo se ha mostrado con mayor amplitud de la anterior gestión con el decomiso de balsas. Pero esto continúa a pesar de la identificación de este tipo de trabajo que de alguna manera se da sin los permisos requeridos, las instituciones se pasan la bolita con el tema de la autorización, que yo di a uno, que no di al otro, que debería ir allá a la JAM, a la representación departamental. No hay verdaderamente una coordinación entre instituciones para de alguna manera minimizar la presencia de la extracción o el trabajo minero con el tema de la explotación del oro aluvional en el río Madre de Dios del departamento de Pando, colega.
0: Bien, gracias Juan Domingo por darnos ese panorama en relación a la explotación del oro. Amigos, amigas, quienes sintonizan la Red Nacional de Radios Mineras, en algún momento, hace 3 años atrás, la explotación y exportación del oro significó 3.000 millones de dólares por exportación aurífera, principalmente de La Paz, pero también de Beni y también de Pando. El ex investigador Héctor Córdoba dice que eso se ha prácticamente doblado el año 2025, o sea, triplicado. Juan de Dios, el Estado, la gobernación, controla la producción del oro. Es decir, cuando te digo controla, regula, vigila que todo marche bien, o prácticamente los auríferos le han doblado la mano al Estado y a la gobernación.
1: Pero yo, colega, la presencia es básicamente a la instancia y al momento de, digamos, hacer los operativos, porque yo digo que se pasan la bolita en el tema de la autorización. Por ejemplo, se han hecho operativos de la unidad de Madre Tierra, ¿no? Que ahora sí se llama Madre Tierra, de la gobernación, pero se han hecho operativos donde precisamente pareciera que se les anuncia a ellos y ya no aparecen, solamente aparecen las balsas sin dueño y lógicamente se las secuestra, pero algunas se las identifica, dicen tener autorización de la institución nacional, pero de ahí no pasa más a nada, digamos, no hay situaciones de sanción o de alguna manera, oiga señor, usted la estoy viendo trabajar, su nombre, ¿quién es el dueño? Levantar una estadística de cuántas balsas, no se ha dado a conocer de cuántas balsas son, si cuántas tienen permiso, quiénes tienen permiso, de qué instituciones tienen permiso. Entonces no se ha podido de alguna manera evidenciar fehacientemente desde la institución departamental. Por lo menos es la información que nos dan, o sea, simplemente ha quedado una inspección que cuando hemos ido ya no estaban y unas cuantas personas decían que tenían documentación y ahí ha quedado absolutamente nada. Y como usted dice, prácticamente le han doblado la mano a las instancias institucionales de control. La Armada Boliviana poco o nada puede hacer porque la institución nacional de la AJAM, que es la precisamente que tendría que ver este tipo de circunstancias, no hace su presencia en la Amazonía boliviana. Y el oro que sale de Pando, del río de Pando, son explotadas en su mayoría por empresas venianas ahí sobre la frontera departamental con el vecino departamento del Beni en Pando, ¿no? Y esa es una realidad que de alguna manera se vive y se conoce y se tiene y que no se hace nada desde nuestras autoridades departamentales.
0: Pregunta final, Juan de Dios, consulta final. ¿Se ha podido verificar qué elemento utilizan para extraer el oro, para limpiar el oro, para darle mayor pureza? ¿Será el mercurio, el azogue o tal vez otra alternativa? ¿Y eso qué impacto tiene en el río, en las aguas del río?
1: Le comentaba de que en una visita y un trabajo de investigación que ha realizado un ex representante, el defensor del pueblo en Pando, ya identificaba afectación a comunidades indígenas, como el tema del pescado contaminado en comunidades indígenas ribereñas que viven y que habitan sobre las riberas de este río, pero también sobre el tema de la caída de cabellos. Y según esa información dada por este representante, decía que era por la utilización de gran parte de mercurio, por el tema de la explotación del oro. Pero de ahí otra información que haya dicho la institución de la Unidad Madre Tierra de la Gobernación, no conoce, no sabe, o por lo menos no ha dado una información fehaciente sobre la utilización o qué tipo de método utilizan estas balsas para la explotación del oro.
0: Juan de Dios, agradecidos contigo, un gran abrazo, una buena tarde, Juan de Dios, gracias.
1: A ti gracias y como siempre un gran saludo a toda la familia boliviana de tan importante red a nivel nacional. Muchas gracias, buenas tardes.
0: Bueno, buenas tardes, gracias. Juan de Dios es periodista en Cobija y nos ha relatado que por lo menos 10 cooperativas mineras auríferas, buena parte de ellas desde Beni. Control, no, muy poco control, regulación, poquísimo. ¿Están con licencia o no están con licencia? Eso está en veremos. Pero de que hay contaminación en las aguas del río, las hay, señala el periodista Juan de Dios. Vamos ahora hasta la ciudad de La Paz, sede de gobierno. Sí, ciudad de La Paz, sede de gobierno, con José Chacolla. El siguiente reporte.

0: Gracias, compañeros, con nuestros compañeros que trabajan en el sector cooperativo, que ante la escasez del diésel, también ellos tienen problemas para la provisión de diésel, para la maquinaria y por supuesto para el transporte, para las redes radios mineras. ¿Cómo estamos? Estamos también con conflictos para la provisión del diésel, ¿no?
1: Sí, más antes saludarle a este medio de comunicación y decirle pues que las cooperativas también no estamos exentos de esta necesidad del combustible, ¿no? Que tenemos que estar comprando del mercado negro a precios pues ya elevados, ¿no? Entonces las cooperativas, por ejemplo, según nuestra FENCOMIN, estamos haciendo la representación ante el Ministerio de Defensa, algunas cooperativas que no tienen incluso la provisión o su cupo, en este caso, ¿no?, de combustible. Entonces estamos en ese camino. Ahora los que ya tenemos, obviamente, teniendo incluso la autorización, no podemos adquirir de la planta. Estamos haciendo filas y no, pues no.
0: Y los días pasan.
1: Los días pasan y nos estamos perjudicando sin trabajar.
0: No estamos operando.
1: No estamos operando nada, compañero.
0: Compañera, lo propio, ¿no?
2: Lo propio, pues, compañero. Como dice aquí mi compañero, estamos ahí padeciendo de la gasolina, como tanto como
0: el diésel.
2: Eso sería.
0: Muy gentil, muy amable. Agradecemos a los compañeros que salen de las oficinas acá de FENCOMIN y, por cierto, nos reflejan la realidad de lo que está pasando con la provisión del diésel y la gasolina. Retornamos hasta la red de radios mineras.
3: Gracias, José. Gracias por ese reporte minero. Ahora tenemos contacto con Héctor Mariaca. Héctor Mariaca tiene el siguiente reporte.
4: Gracias, Juan Carlos. Muy buenas tardes. Buenas tardes a la audiencia de la Red Pío XII. Sube a 77 los trabajadores fallecidos por accidente laboral en las minas en el departamento de Potosí. La Fuerza Especial de Lucha contra el Crimen dio a conocer de accidentes laborales que ha cobrado la vida de trabajadores mineros en el transcurso de esta semana. Inicialmente vamos con el coronel Waldo Tosico, director departamental de la Fuerza Especial contra el Crimen, quien ha informado que esta semana se ha registrado la muerte de un trabajador que lamentablemente falleció, y con esto hasta el día miércoles la cifra era de 75 trabajadores fallecidos que han cobrado y encontrado la muerte a consecuencia del trabajo minero, la falta de seguridad industrial o seguridad laboral.
5: Ha habido varios hechos de relevancia. El primero, naturaleza del hecho, muerte de persona. Fecha del hecho, 3 de junio, aproximadamente a las 4:30 de la tarde. Es así que la patrulla 110 nos dio a conocer la existencia de una persona fallecida de sexo masculino. Asimismo, todo el personal se constituyó al lugar para realizar levantamiento legal del cuerpo. Y es así que, tomando información, aproximadamente la víctima se encontraba trabajando interior de la mina, Mina Nueva Calamarca, sección Ciradel. Y cuando estaba cargando un carrito de mineral, este carrito se ha volcado y lastimosamente lo ha aplastado, ¿no?, al minero. Al rescatarlo, lastimosamente ya se encontraba sin signos vitales. Asimismo, lo trasladaron a la calle Batallón, sin número, zona Delicias. Realizado el examen externo por parte de la médico forense, cual determinó probable causa de la muerte, traumatismo tóraco cerrado secundaria en accidente laboral. Con este fallecimiento, a la fecha, durante la presente gestión, ya tuviéramos varones 65, mujeres 10, haciendo un total de 75 fallecidos en el interior de la mina.
4: Bueno, el dato corresponde hasta el día miércoles, con datos que eran a 75 personas o trabajadores mineros fallecidos a falta de seguridad laboral en el trabajo minero. Sin embargo, en las últimas horas también se conoció que ayer se ha registrado la muerte de dos trabajadores mineros. Estamos hablando de la cooperativa minera 9 de abril de la capital potosina, que ha reportado el fallecimiento de dos trabajadores mineros de 28 y de 26 años de edad, que han perdido la vida en una caseta en el cual estuvieron consumiendo bebidas alcohólicas y, bueno, encendieron fuego lo que se les habría causado el fallecimiento por concentración de monóxido de carbono. El director de la Fuerza Especial de Lucha contra el Crimen de la FELCC, Henry Torrico, en el informe daba cuenta lo siguiente.
6: El hecho muerte de persona el jueves 25 de junio, ahora es 13:30 aproximadamente. Lugar derecho, cooperativa minera 9 de abril, sección Socavón, interior de una caseta, en la cual dos personas varones hubieran perdido la vida, uno de 28 años y otro de 26. Es así que el denunciante dio a conocer sobre este hecho de dos personas fallecidas. El personal policial se trasladó al lugar. Y a lo que se refiere que el día, ese día, a horas 11 a.m., les dieron a conocer sobre el fallecimiento de dos trabajadores, quienes los mismos por la noche hubieran estado en el interior de su caseta, hubieran encendido fuego posiblemente para combatir el frío de la noche. Los mismos se hubieran encontrado consumiendo bebidas alcohólicas. En ese sentido, el humo se habría acumulado en el interior de la caseta, causándoles una intoxicación, llegando a fallecer. De acuerdo al médico forense, a la revisión que ha realizado, dando una causa probable de muerte de ambos fallecidos, asfixia química por inhalación de monóxido de carbono.
4: Esa es la información que da cuenta la Fuerza Especial de Lucha contra el Crimen. Imagínense, no solamente es el trabajo en interior mina, sino la precaución que todavía deben de realizar tanto en interior como en exterior mina cuando se dedican al trabajo y en distintas actividades que están asignados. La información que compartimos a esta hora de la tarde contigo, Juan Carlos, hasta Estudios Centrales.
3: Bueno, gracias, gracias, Héctor, por ese reporte. Amigos, amigas, son las 17 horas con 48, casi 49 minutos. Estamos llegando al final, la recta final de la Red Nacional de Radios Mineras. Contacto con Ed Guillén. Ha habido una campaña de vacunación contra la influenza en esta región y Eric Guillén nos va a dar cuenta de aquello. Eric, buenas tardes.
7: Gracias, Juan Carlos, y un saludo a toda nuestra audiencia de la red Pío 12. Sí, justamente hoy por la mañana, tempranito, con un frío terrible a más de 4.100 metros de altura sobre el nivel del mar en Socavón, Patiño, se realizó la campaña de vacunación con el apoyo del Centro de Salud del Hospital Civil Uncía. Esto en el municipio de Uncía, Norte Potosí. Esta misma coordinación de esta actividad se ha realizado tanto con los dirigentes de la Federación de Cooperativas Mineras del Norte Potosí y Radio Pío 12, con el objetivo de fortalecer la salud de este grupo que es más vulnerable por la condición insalubre que se tiene en interior mina, sobre todo un espacio totalmente desgastado por la minería desde ya hace más de un siglo. Importante actividad que se ha realizado hoy por la mañana, reitero, muy tempranito, con esta campaña de vacunación contra la influenza. Al menos, a diferencia de otras campañas que se han realizado semanas atrás, esta ha sido la más mínima. Hemos presumido que probablemente sea porque no había varios mineros en este sector, la asistencia minera en este socavón es mínima, podríamos decirlo, y justamente conversando con ellos decían, por el fuerte frío, por la falta de material explosivo, por la falta de combustible y la normalización de la venta de alimentos en este sector, es que no hay mucha asistencia de socios de base. Pero, aún así, se llevó adelante esta campaña de vacunación contra la influenza. Y asimismo, cambiando de información también, en relación a la Federación Norte de Cooperativas, ayer se realizó esta visita a la cooperativa minera Colquechaca como parte de la segunda etapa de seguridad. Es decir, la semana anterior se instaló cámaras de seguridad, se fue con efectivos policiales a los puntos de trabajo de las cooperativas mineras para realizar la inspección y asimismo realizar un trabajo coordinado de seguridad. Esto por el robo de mineral, por enfrentamiento contra JUCUS, robo de instrumentos en interior mina y, reitero, robo de mineral. Es por esa razón que ya el día de ayer se ha llevado esta segunda etapa, pero ya yendo a otros distritos mineros con el mismo objetivo de resguardar la seguridad de los trabajadores, resguardar la seguridad del mineral que producen estas cooperativas mineras. Desde el Distrito Norte de Potosí, Eric Guillén.
3: Muchas gracias. Gracias, Eric. Son las 17:51. Y en la recta final vamos a tener noticias internacionales. No tenemos ningún reporte más. Tenemos noticias internacionales, noticias mineras internacionales. Bueno, se ha realizado el Congreso Mundial de Minería 2026. Se ha realizado este Congreso Mundial y la compañía minera Antamina ha participado en este Congreso Mundial de Minería. Este evento denominado técnico y estratégico de la industria minera mundial se cumplió del 24 al 26 de junio. Prácticamente ha concluido en Lima, Perú, y ha reunido a líderes de la industria minera internacional. En representación de esta compañía, Néstor Deza ha intervenido sobre el rol estratégico de la minería frente a la demanda mundial de minerales para la transición energética. Deza ha sido expositor en las reuniones y ha expuesto el tema optimización de la efectividad y eficiencia de los sistemas, enfocada en mejorar el desempeño de los sistemas operativos en minería y soluciones para relaves, mezcla, recuperación, reprocesamiento y nuevas fuentes de valor, orientado a explorar nuevas alternativas para la gestión de relaves y la generación de valor a partir de estos recursos. La transición energética, dice él, plantea una oportunidad única para la minería, pero también una gran responsabilidad. La clave de esto que se llama transición energética, está en operar con mayor rapidez, incorporar innovación y encontrar nuevas formas de generar valor a partir de todos estos recursos. Eso ha dicho el entrevistado. Bueno, según reportes del Perú, exportaciones del Perú en minería alcanzarían récord de 118 millones de dólares el año, este año 2026. El Banco Central de Reserva ha proyectado que las exportaciones peruanas alcanzarían un récord histórico de 118 millones de dólares al cierre de este 2026, superando ampliamente los 90 millones registrados el año 2025. El crecimiento estará respaldado por el favorable contexto internacional y el incremento de los precios de exportación, especialmente de los productos mineros. Horas 54 minutos, momento de cerrar la Red Nacional de Radios Mineras. Nos vamos, retornaremos el siguiente viernes. Buenas tardes.

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0: Es la hora 17:59 minutos.
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0: Muy buenas tardes, amigas y amigos. Bienvenidos a Bolivia en Contacto. Comenzamos las informaciones de esta segunda mitad de jornada en viernes 26 de junio. Y comenzamos inmediatamente a conocer los titulares para hoy.
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0: Estos los titulares de Bolivia en Contacto. La Autoridad Jurisdiccional Administrativa Minera denunció que una comisión de esa entidad sufrió amedrentamiento armado durante una inspección a un área minera en el municipio de Coroico, en La Paz. Melissa Barba, propietaria del predio Santa Rita en Santa Cruz, manifestó que existen relaciones cercanas y al parecer de negocios e intereses entre un ministro del actual gobierno y el hijo del presidente Luis Arce. Según el dirigente de los transportistas asalariados Pedro Quispe, la escasez de gasolina se debe a la falta de dinero para la importación de combustibles. Enviaron a la cárcel a la segunda implicada por la importación de petróleo crudo con presunto sobreprecio. La Asamblea Permanente de Derechos Humanos de Cochabamba rechazó la posibilidad de aprobar y aplicar una ley de antibloqueos porque implicaría riesgos para la paz social. En Potosí, la Defensoría del Pueblo reveló que grupos de ladrones de minerales conocidos como jucus están conformados por menores de edad. Autoridades judiciales reclaman la falta de presupuesto y anunciaron una reunión nacional de emergencia. Y Venezuela elevó a 920 la cifra de muertos y 3.360 los heridos por el doble terremoto. Hasta aquí los titulares.
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las 6:03. La autoridad jurisdiccional administrativa minera denunció que una comisión de esa entidad sufrió amedrentamiento armado durante una inspección a un área minera en el municipio de Coroico, en La Paz. A través del periódico digital de Herbol se informa que la Autoridad Jurisdiccional Administrativa Minera, la AJAM, denunció que una comisión técnica sufrió actos de amedrentamiento con detonaciones de dinamita y disparos de armas de fuego durante una inspección realizada en el área minera Biloco, en el municipio paceño de Coroico. Según la entidad, la inspección verificó un presunto avasallamiento contra la cooperativa minera aurífera Exaltación 13 Curva. De acuerdo con la AJAM, durante la intervención se constató la presencia de personas que presuntamente, actuando a título personal, habrían ingresado y ocupado el área minera sin autorización, afectando el desarrollo de las actividades legalmente establecidas. La institución señaló que mientras se realizaba la inspección, los presuntos avasalladores efectuaron detonaciones de dinamita y disparos con armas de fuego, con el aparente propósito de intimidar al personal técnico y obstaculizar las tareas de fiscalización. No obstante, la comisión continuó con el trabajo previsto bajo resguardo de efectivos de la policía boliviana. Siempre según la AJAM, tras la llegada de las autoridades y de los policías, las personas encapuchadas abandonaron el área y huyeron, lo que permitió concluir la inspección y recabar los elementos técnicos necesarios para las actuaciones correspondientes. La entidad afirmó que continuará desarrollando acciones de fiscalización y control en el país para garantizar el respeto a los derechos mineros, prevenir el avasallamiento de áreas y combatir la minería ilegal en coordinación con las instituciones competentes.

0: las 6 de la tarde con 6 minutos. Melissa Barba, propietaria del predio Santa Rita en Santa Cruz, manifestó que existen relaciones cercanas y al parecer de negocios e intereses entre un ministro del actual gobierno y el hijo del expresidente Luis Arce.
1: Como se cuenta, es un negocio redondo.
2: Los hijos de Arce tuvieron reunión con Oscar Mario Justiniano en Estados Unidos. Y por eso mismo no me sorprende que Oscar Mario no se haya pronunciado. ¿Por qué? Porque debe haber algún tipo de negocio entre Oscar Mario y los hijos de Arce.
1: En el caso del avasallamiento en el predio Santa Rita, la propietaria Melissa Barba hacía declaraciones en la prensa en Santa Cruz, acusando incluso a un ministro de gobierno como parte de ese esquema que deja impune los avasallamientos y los negociados con la tierra. Es el caso de la propiedad Adán y Eva de uno de los hijos de Arce Catacora, muy íntimo al parecer con un ministro hoy en gobierno, tanto así que la afectada no guarda palabras para contar que hasta pijamadas se hicieron en los famosos predios de Adán y Eva.
2: Alguien del gobierno, un ministro, que no quiero nombrar ahora, pero ese ministro hizo negocio con la propiedad Adán y Eva. Y la información que tengo yo es que esa persona hasta hacía pijamadas en su casa, iban y dormía junto con el hijo de Arce. Entonces yo creo que justamente porque tienen esa sociedad de Adán y Eva, es que ese ministro de gobierno no ha nombrado la situación de todo este tema de avasallamiento, porque obviamente todo es una deuda de favores.
1: En otra entrevista, Melissa Barba, en Santa Cruz, daba más detalles de estas relaciones entre el poder, algunos empresarios, políticos, que hacían y que hacen negocio con las tierras de Santa Cruz.
2: Yo pensaba que este era un gobierno nuevo y que con este gobierno iba a cambiar todo, pero me doy cuenta de que no es así. ¿Y por qué gente del gobierno está metido en esto? Y yo creo que el señor Rodrigo Paz no está enterado de todo esto. Y es hora de que Rodrigo sepa la situación en la que estamos viviendo y el por qué los ministros cruceños no se pronuncian hasta el día de hoy. Una, obviamente, porque tienen miedo y no quieren meterse en problemas que supongo no les da ningún tipo de beneficio, porque es una vergüenza, como mujer cruceña lo digo, que tengamos ministros allá en La Paz y no haya un solo pronunciamiento al respecto. Y voy a contar una pequeña historia que es muy interesante que la oiga toda la gente en el país. En el primer avasallamiento de Santa Rita que hubo en el año 2024, unos días antes llamaron para hacernos una oferta de compra de la propiedad. No se quiso vender la propiedad y al día siguiente entraron a avasallar. Luego, una vez que se hicieron los desalojos correspondientes, a la semana volvieron a llamar para hacer la compra de la propiedad. Porque es un modo operando. Esto yo ya había escuchado de esta historia en otras propiedades avasalladas. Como a las 2 semanas y media, fue mi esposo con el comprador. ¿Y quién era este comprador de la tierra? Era Isaac Wheeler, que como toda la ciudadanía sabe, Isaac Wheeler fue el menorita que tenía negocio con la gente del gobierno, con los hijos de Arce de forma directa. Fue Isaac Wheeler en la avioneta con mi esposo y había otra persona ahí. ¿Quién era esa otra persona? Era Rafael Arce Mosqueira, que estaba junto con Isaac Wheeler y mi esposo en la misma avioneta viendo la propiedad Santa Rita. Ahora, los hijos de Arce tuvieron reunión con Oscar Mario Justiniano en Estados Unidos. Y por eso mismo no me sorprende que Oscar Mario no se haya pronunciado. ¿Por qué? Porque debe haber algún tipo de negocio entre Oscar Mario y los hijos de Arce. Y por eso mismo es que en este gobierno las cosas no cambian.
1: Como se cuenta, es un negocio redondo. ¿Cómo es posible que después de 6 avasallamientos, con papeles en mano, terrenos sin litigio, sigan en manos de los avasalladores, sin intervención de la policía, sin intervención del gobierno, sin intervención de la gobernación de Santa Cruz? Es el caso de los predios Santa Rita. Herbol Santa Cruz, Mercedes Fernández.
0: Las 6:11. Según el dirigente de los transportistas asalariados, Pedro Quispe, la escasez de gasolina se debe a la falta de dinero para la importación de combustibles.
3: El dirigente del transporte asalariado de camiones, Pedro Quispe, manifestó que la continuidad de las filas en las estaciones de servicio se debe a que el gobierno no tendría dinero para importar combustibles. Este dirigente lamentó que las autoridades sigan culpando las consecuencias del bloqueo de caminos en la logística de YPFB. Sin embargo, al interior del país, donde no se tuvo afectación del cerco, aún carecen de diésel y gasolina.
4: Las filas son inmensas a nivel nacional. No hay importación de diésel y gasolina. Si hay importación, es 30-20%. Y esto va a ser nomás las filas, va a continuar nomás el escasez de gasolina en 10. Imagínense, para recibir la gasolina 3 a 4 días. ¿A qué se debe? No están comprando, no tienen la platita. Es que digan, sean claros, que no echen pues la culpa al transportista, al bloqueo. Que digan la verdad. Cuando no tienen plata para comprar, compran un 20-30%. Eso es lo que está pasando en Bolivia.
3: El dirigente del transporte asalariado de camiones, Pedro Quispe, considera una gran mentira que por la verificación de calidad demoren los despachos de combustible en La Paz y El Alto, cuando estos estándares se miden en origen.
4: Cuando sale de los pozos a la refinación, en la refinación ya está certificado la calidad de diésel. Con esa certificación se trae en los buques a diferentes puertos chilenos y peruanos. Ahí se descarga. No es necesario la certificación de calidad cuando ya tiene control a certificados de las empresas, también del SGS, que nos controla en todo el mundo. Entonces no hay.
3: Rodrigo Fernández, Herbol, La Paz.
0: 18:13. Enviaron a la cárcel a la segunda implicada por la importación de petróleo crudo con presunto sobreprecio.
5: La justicia determinó la detención preventiva por 4 meses de Verónica, segunda implicada en la investigación por presunta importación de petróleo crudo con sobreprecio dentro del proceso que sigue el Ministerio Público por posibles irregularidades en la adquisición de hidrocarburos para el país.
6: El Ministerio Público ha logrado identificar elementos suficientes que establecen en relación a la probabilidad de autoría dentro del proceso de investigación que se tiene por los hidrocarburos, en este caso en relación a lo que se ha denominado el crudo con sobreprecio. Una vez puesta en conocimiento de la autoridad judicial la imputación formal, se ha determinado por esta la detención preventiva de la ciudadana investigada por el plazo de 4 meses en el Centro de Orientación Femenina de Obrajes.
5: La información fue proporcionada por el fiscal del caso, David Torres, quien informó que la imputación fue presentada por los presuntos delitos de conducta antieconómica e incumplimiento de deberes. Según la fiscalía, Verónica integraba a la comisión encargada de la adquisición de petróleo crudo y habría participado en el proceso de selección bajo los parámetros establecidos para esa compra. Torres señaló que el caso aún se encuentra en etapa preparatoria y que existen varios investigados.
6: La ciudadana Verónica Saca estaba dentro de la comisión para precisamente la adquisición de estos carburantes con los parámetros que se han establecido para su adquisición misma. Dentro de la presente investigación, en efecto, los sindicados son, hay una pluralidad de sindicados. La tercera persona también está siendo convocada a efecto de que pueda brindar su declaración informativa y a partir de estos elementos realizar el análisis correspondiente.
5: La investigación se inició tras una denuncia presentada por el vicepresidente Edman Lara, quien acusó presuntas irregularidades en la compra de petróleo crudo con supuesto sobreprecio. Omar Escobar Mamani, Herbol, La Paz.
0: 18:15.
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2: Estamos en el sector de la entrevista y para esta oportunidad vamos a dialogar con Jaime Sanabria Goitia, es director ejecutivo nacional de la Autoridad Jurisdiccional Administrativa Minera, AJAM, a quien le damos la más cordial bienvenida. Señor Sanabria, muy buenas tardes, bienvenido a Bolivia en Contacto.
3: Buenas tardes, Wilson, un gusto, a sus órdenes.
2: Bien, voy a inmediatamente conectar con nuestros compañeros que también ya están junto a nosotros a través de la línea telefónica. La primera pregunta junto al periodista Juan Carlos Enríquez desde Radio Pío 12, Siglo XX. Adelante, Juan Carlos, buenas tardes, bienvenido.
4: Gracias, Wilson, buenas tardes. Y a don Jaime Sanabria, bienvenido, don Jaime, gracias. La primera pregunta, la primera consulta. Señalan en su informe de que una comisión técnica ha sufrido actos de amedrentamiento cuando estaban yendo a verificar un presunto avasallamiento contra una cooperativa aurífera. ¿Podría, por favor, darnos detalles cómo ha sido ese acto de amedrentamiento, en qué situación se ha cometido esos actos de amedrentamiento y en qué ha consistido el amedrentamiento?
5: Bueno, muchas gracias por la oportunidad. Como ya lo había manifestado, el problema de la minería ilegal y de los mineros ilegales es muy constante y cada vez recurrente. En esta oportunidad, después de los conflictos y los bloqueos que se ha tenido, se ha procedido a una inspección in situ el día 25 de este mes en el área minera denominado Biloco, de titularidad de la cooperativa minera Exaltación 13 Curvas RL, que está en la región de Chuspipata, en el municipio de Coroico, en la provincia Noriungas del departamento de La Paz, a petición de los titulares, quienes señalan que gente ajena a la región ha sido llevada al lugar para avasallar su área minera y han pedido una inspección. En el marco de sus competencias, la AJAM ha fijado una inspección y ha ido con personal técnico administrativo y también con personal de seguridad de la policía. Entonces, cuando se llegó al lugar, obviamente no se pudo en principio llevar adelante la inspección en razón de que habían grupos armados con armamento de fuego que comenzaron a hacer disparos según los informes que se ha cursado. Asimismo, comenzaron a lanzar cachorros de dinamita y bueno, que se llama repeliendo la acción del orden, ¿no? Entonces, sin embargo, las autoridades han persistido en el cumplimiento de su deber y finalmente han logrado hacer la inspección del lugar, pudiendo constatar el avasallamiento a esta área minera que, como reitero, es titular de la cooperativa Exaltación 13 Curvas RL.
2: Bien, gracias por su respuesta. Contactamos también al periodista Fabio Vázquez en el norte de La Paz, en Mapiri. Fabio, buenas tardes, bienvenido.
6: Gracias, buenas tardes, país. Bueno, este tipo de situaciones en el norte pasan, parecería que es normal. Hay que tomar en cuenta que el 90%, quizás un poco más, de las cooperativas, o disques llamadas cooperativas, son irregulares, no tienen la documentación necesaria, y esto por lo permisivo que es AJAM, lamentablemente, y bueno, eso afecta también a las arcas nacionales, y no es nada raro escuchar que los cooperativistas que no son legales, pues hacen este tipo de situaciones. Avasallamientos siempre ha habido, y por tema de que los nuevos regresan o se conforma un grupo de personas, y sobre el otro terreno que tenía la otra cooperativa, pues ingresan. No olvidemos un tremendo que ha pasado en Mapiri hace 3 años aproximadamente, donde una población, Charopampa, se enfrentó a una cooperativa porque estaba avasallando hacia el pueblo de Charopampa y ha tenido consecuencias hasta fatal, ha durado como 15 días, tuvieron que intervenir como 500 policías, al final hubo una refriega de la policía, la respuesta de los mineros,

0: concesiones de producción de la minería, ¿no? Entonces, no solamente ha ocurrido esos hechos de violencia, tenemos antecedentes en la zona de Llani, donde han muerto varios policías, inclusive los mismos actores productivos mineros que estaban en el área, porque producto de un enfrentamiento anterior, en la anterior gestión, se voló un polvorín y se produjo un incendio, y bueno, con ese saldo de fatal, obviamente esa situación persiste, pero lo que estamos intentando es también formalizar todas esas actitudes, digamos, informales, porque casi el 80% de la actividad minera en el país es informal o ilegal, en cuyo porcentaje también tiene mucho que ver la responsabilidad del Estado, ¿no? Porque la titularidad de las áreas mineras han sido retrasadas de manera injustificada por décadas en muchos casos, ¿no? Ese es el caso de las adecuaciones de derechos preconstituidos que hace 9 años no avanzan en un porcentaje mínimo, no se aprueban contratos en el Parlamento hace 5 años. Entonces, se está forzando de alguna manera a los actores productivos mineros a la informalidad o en su caso a la ilegalidad y obviamente con la secuencia de violencia que esto implica. Entonces, estamos tratando de regularizar todo esto, de formalizar para generar seguridad jurídica a los mismos actores productivos que muchas veces por falta de la legitimación de su titularidad se enfrentan de esta forma, ¿no?
1: Sanabria, si un grupo puede desafiar con explosivos y armas de fuego a una comisión estatal, es más, acompañada por la policía, ¿no queda en evidencia una limitada capacidad del Estado para ejercer control efectivo sobre determinadas zonas mineras?
0: Mire, lamentablemente todas las instituciones se encuentran totalmente debilitadas, ¿no? Entonces se ha restringido el ejercicio legítimo de la violencia para imponer el orden y la paz en el país y la minería no, es un escenario muy crítico donde prácticamente los mineros ilegales han generado pequeños feudos donde ellos imponen su ley y su orden y entonces inclusive obviamente tienen grupos irregulares armados. Hemos podido constatar este hecho en la frontera con el Brasil, en la zona de San Simón, donde prácticamente el Estado ha perdido soberanía. Estamos intentando, en coordinación con las Fuerzas Armadas, la policía, el Ministerio Público y las autoridades de medio ambiente, hacer labores coordinadas para restablecer el orden y la soberanía del país sobre los recursos naturales. También este hecho se produce en la región de Urba, Pelechuco, en la frontera con el Perú, donde los súbditos peruanos prácticamente han invadido y han cooptado, que se llama áreas enteras del territorio nacional, y están procediendo a la explotación ilegal de recursos minerales, en este caso oro, para su posterior tráfico de forma ilegal hacia el lado peruano. Entonces, eso también ocurre en las regiones del Madre de Dios, donde súbditos brasileros, chinos, colombianos, y obviamente todo este escenario de ilegalidad genera un escenario de inseguridad y de falta de gobernanza.
1: Vamos hasta Radio Pío 12, siglo XX, con el periodista Juan Carlos Enríquez. Juan Carlos, adelante, por favor.
2: Don Jaime, usted ha afirmado que un 80% de la minería está en la informalidad y ha dicho en la ilegalidad. En este 80% de informalidad, de ilegalidad, ¿el Estado ha perdido soberanía? Esa es mi consulta. Pero tengo una segunda. Usted ha mencionado además que no hay regularidad, no se está regularizando no sé si ha mencionado los contratos o los derechos preconstituidos. Y que esto estaría también generando y provocando esta situación de ilegalidad e irregularidad. ¿Y dónde está la falla entonces? ¿Está en la JAM? ¿Está en la Asamblea Legislativa? Esa instancia sí regularizaría esto. Prácticamente ya no habría ilegalidad e informalidad.
0: Bueno, en realidad hay dos tipos de derechos mineros. Unos aquellos preconstituidos que se llaman ATES o autorizaciones transitorias especiales que son anteriores a la vigencia de la actual ley 535 que es de la gestión 2014. Esos derechos deberían haber sido automáticamente adecuados a la nueva legislación a través de una disposición transitoria como se estila normalmente en una situación como esta.

0: Sin embargo, las autoridades de ese entonces introdujeron un procedimiento administrativo de adecuación que debía hacerse inicialmente cumplirse en 6 meses, pero han pasado 9 años y del 100% de estos derechos preconstituidos solo se han adecuado 400, lo que significa que hay todavía como 4.600 que hay que adecuarlos y obviamente nos pasaríamos unos 50 años en hacer esos trámites, lo cual ha perjudicado la inversión y una autorización transitoria, como su nombre dice, no es pues un título definitivo, es una autorización transitoria y eso ha generado inseguridad en los actores productivos mineros. Ese es un tema. Y el otro tema es que hay ahora en el marco de la nueva legislación se otorgan con nuevos contratos administrativos mineros denominados SOLCAM. Estos SOLCAM pasan por la consulta previa y luego son enviados al Parlamento para su aprobación. Lamentablemente el Parlamento no ha aprobado en los últimos 5 años un solo de los contratos, entonces se ha forzado a los actores productivos a que prácticamente realicen actividades de hecho y bueno, eso genera un escenario de informalidad y muchos simplemente han visto por conveniente ya no hacer ningún trámite porque es más fácil entrar a un área, arriesgarse, trabajar y han invadido áreas protegidas, áreas de forestales, áreas Ramsar y bueno, y obviamente igual las comunidades han visto que ellos ejercen una soberanía, digamos, de facto sobre los recursos minerales y se han agrupado en cooperativas agroindustriales y están enfrentándose pues, por la disputa de esas áreas mineras y estos derechos que obviamente hay que regularizarlos todos y la actual administración está empeñada en eso y estamos haciendo una tarea titánica de arreglar todo esto que no se lo hizo en muchos años, ¿no?
1: Bien, volvemos finalmente hasta Mapiri, norte de La Paz, con Fabio Vázquez. Fabio, la consulta para nuestro invitado, por favor.
2: Don Jaime, usted ha admitido que hay un descontrol prácticamente, en sus propias palabras, porque ya los cooperativistas o las personas que se conforman en grupos y se convierten en mineros, pues hacen lo que les da la gana prácticamente. No sería tal vez necesario que tengan un equipo técnico, ya sea en Carnavio o en Guanay, para facilitarles los trámites. De lo contrario, pues esto va a seguir desbandándose. Vamos a seguir viendo que se están dinamitando entre propios hermanos o entre familiares, están volándose las manos, hay muertos, heridos. Yo creo que debería de coordinarse con los gobiernos municipales de la región de, en este caso, Laricaja, Caranavi, porque también hay mineros en Caranavi, desde Santa Fe hasta el coche, y aparece como si fuera un cráter. Lo propio pasa por el sector de Coroico, también pasa en la Sunta, ya está amenazando ser también Alto Beni. Bueno, entonces yo creo que tendría que un poco descentralizar, tener personal adecuado para que se pueda controlar, ¿no le parece?
0: No, estoy plenamente de acuerdo, ¿no? La JAME y el Ministerio de Minería han aprobado recientemente nomás el reglamento 069 para regularizar estos trámites. Intentamos hacerlo en los próximos 3 meses. Luego que estamos enviando los contratos al Parlamento, esperemos que con las gestiones y con la nueva legislación estos puedan pasar rápidamente. Y lo que estamos intentando es desburocratizar la institución y obviamente regularizar todas estas cosas otorgando el derecho minero y la seguridad a los actores productivos mineros. Asimismo, obviamente se está implementando medidas de carácter administrativo, de carácter tecnológico y obviamente también de fortalecimiento en la lucha contra la minería ilegal en coordinación con las instituciones como el Ministerio de Defensa, el Ejército, la Policía, el Ministerio Público, las autoridades ambientales, porque la principal labor de la autoridad administrativa minera es el control y la fiscalización y no es una institución donde se deberían hacer trámites, los derechos mineros se deberían otorgar con mayor prontitud, solamente como ejemplo de lo que está pasando y comparando en Bolivia, en el Canadá se tarda 30 minutos en obtener un derecho minero y en Bolivia ni en 10 años no se puede obtener un derecho minero. Queremos revertir toda esa situación con la nueva legislación que se piensa elaborar a partir de la cumbre minera que está prevista para fines de este mes.
1: Bien, señor Sanabria, queremos agradecerle por la gentileza de haber aceptado nuestra invitación y compartir estas consultas desde nuestro equipo periodístico. Muchísimas gracias, señor Sanabria.
0: Gracias a ustedes y a sus órdenes siempre. Muy amable, buenas noches.
1: Vaya muy bien. Y agradecemos también a los colegas periodistas, Juan Carlos Enríquez desde Radio Pío XII Siglo XX y también a Fabio Vázquez desde el norte de La Paz, desde Mapiri. Muchísimas gracias, colegas. Será hasta otra oportunidad. De esa forma hemos compartido la entrevista con Jaime Sanabria Goitia, director ejecutivo nacional de la Autoridad Jurisdiccional Administrativa Minera, AJAM, sobre este tema. La Autoridad Jurisdiccional Administrativa Minera denunció amedrentamiento armado en inspección a un área minera en el municipio de Coroico, en La Paz. Las 18 horas con 35 minutos.
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3: A la hora 20. 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
3: A las 20:30 horas.
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15: La Fuente Ciudadana, preguntamos, ¿cómo cuidan su salud quienes viven del trabajo diario? Hoy la Fuente Ciudadana conversó con un chofer, un albañil y un heladero. Escuchemos la Fuente Ciudadana en los siguientes minutos.

0: La salud es uno de los bienes más valiosos para cualquier persona. Sin embargo, para quienes viven el trabajo diario, enfermarse muchas veces significa dejar de generar ingresos. Pensando en esa realidad, los micrófonos de La Fuente Ciudadana salieron a conversar con un chofer, un albañil y un heladero para conocer cómo enfrentan una enfermedad esas personas. La pregunta fue sencilla: ¿qué hace usted cuando se enferma? ¿Acude a un centro de salud o busca otra alternativa para recuperarse?
1: Más que todo lo que utilizamos es automedicarse, pero con cosas naturales, ¿no? Es lo que utilizamos generalmente, porque ir a un hospital, a la caja o algo, a algún lugar del estado, no es... conveniente, porque ya no hay ni remedios. La atención, tienes que sacar fichas, esperar un mes, dos meses.
2: Más que todo, vamos a la farmacia y también con las hierbas, ¿no?
3: Primeramente decirle que, mira, con esta situación económica, primeramente son con medicina tradicional, hierbas. Con
2: hierbas.
3: Sí.
2: Y ¿Se cura eso?
3: No sé, no lo puedo decir, pero creo que previene, ¿no? Y entonces, para ir a una clínica, el dinerito. Ahora, para estar yendo al SUS, digamos, hay que madrugar temprano, tiene que ir uno a las 3 de la mañana, 4, y ya con este frío no se puede.

0: también quisimos conocer por qué, pese a contar con el sistema único de salud SUS, muchas personas prefieren no acudir a hospitales o centros médicos y qué opciones eligen para atender sus dolencias.
1: Bueno, según nuestros dolores, ¿no? Por ejemplo, un dolor de estómago, podemos curarlo con unas hojas de coca, un llantencito, ahora para otras, otras cositas igual. Siempre vemos qué tipo de medicinas podemos usarlo para todo tipo. Por ejemplo, para un dolor de cabeza, como ahorita me está doliendo la cabeza, ¿no? Entonces, ¿qué tengo que hacer? Como tengo presión alta, entonces le meto unos romeritos a la nuca. Entonces, o refregarse con alcohol isomero, de refregarse la nuca, y entonces todo eso es cosas naturales y que te hacen bien.
2: ¿Por qué no directamente al hospital? Es mucho, muy burocrático, no hay buena atención.
3: No hay buena atención, es burocrático.
2: ¿Y esto con el SUS usted se hace atender?
3: No. Nunca ha acudido porque no atienden bien los hospitales públicos.
2: Sí. Entonces, generalmente, si se enferma, ¿usted se cura con hierbas medicinales o va a la farmacia por algún medicamento que el doctor de ahí le puede dar por alguna dolencia?
3: A una farmacia. Sí.
2: ¿Cómo se automedica, digamos?
3: Sí, me automedico con hierbas.
2: ¿Qué es lo que más de costumbre usted siente dolencias? A muchos le agarra mucho el resfrío, a veces mucho mal el estómago. ¿Cuál de esas dolencias usted le da más?
3: Resfríos y dolor de estómago.
2: Sí. ¿Y eso inmediatamente lo cura en la farmacia generalmente?
3: Sí, acudo siempre a farmacia más que todo.
2: ¿Y unas hierbas también?
3: Sí, otras veces.
4: Mira, voy a ir a las 4, me atenderán a partir de las 11. O mediodía, porque como son con fichas, entonces ya el día ya es perdido, pues. Por esa razón trato de utilizar las medicinas tradicionales, que es las hierbas.
0: La mayoría de los consultados señaló que primero se acude a la automedicación, a remedios caseros o a medicamentos recomendados por los doctores de las farmacias, familiares o conocidos. Solo cuando la enfermedad se agrava deciden acudir a un hospital o centro de salud, principalmente por la desconfianza en la atención, los tiempos de espera o porque dejar de trabajar significa perder el sustento del día. Así, la Fuente Ciudadana presenta una realidad que viven miles de trabajadores informales en nuestro país. La salud suele quedar en segundo plano frente a la necesidad de llevar el pan de cada día al hogar. Para la Fuente Ciudadana, Israel Hurtado.

0: Hoy la Fuente Ciudadana conversó con un chofer, un albañil y un heladero para hacerles la consulta. ¿Cómo cuidan su salud quienes viven en el trabajo diario? Esa fue la Fuente Ciudadana. Las 18 horas con 47 minutos.
1: Enseguida retornamos con el noticiero que une al país.
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0: Frente de Derechos Humanos de Cochabamba rechazó la posibilidad de aprobar y aplicar una ley de antibloqueos porque implicaría riesgos para la paz social.
9: Incentivar una ley antibloqueos es perjudicial, ya que puede provocar que retornen los bloqueos y las protestas callejeras de los sectores sociales del país, afirmó el presidente de la Asamblea Permanente de los Derechos Humanos, Edwin Claros, a tiempo de pedir a las autoridades nacionales consolidar la pacificación del país y no provocar mayores conflictos.
10: Pero nos preocupa a nosotros que sobre los 50 días aparezcan algunos iluminados diputados en la que intenten llevar a cabo una ley antibloqueos, cuando sabemos que en el país nada se ha conseguido de las cosas positivas solamente por petición. Ha tenido que haber bloqueos terribles en el pasado, protagonizado por mineros y por otros sectores. Y ya posibilitar inclusive la nueva constitución que tenemos, que es una de las mejores. Nosotros estamos en contra de estas posiciones que hacen echarle más leña al fuego y tratar de quitar el cuarto intermedio que han declarado las organizaciones al haberse firmado ese acuerdo con el gobierno y la Central Obrera Boliviana. Entonces consideramos que la protesta social no se la puede criminalizar y en esa perspectiva pedimos que se actúe con mesura, que no por sobresalir un diputado esté echándole leña sobre el fuego. inclusive el querer procesar a dirigentes, ¿no? Entonces eso puede volver a traer y recrudecer los conflictos que hemos tenido en el país.
9: Edwin Claro se refirió también a la escasez de combustible. Lamentó que los choferes, después de 53 días de bloqueos, donde se vieron varados en las carreteras, ahora tengan que estar haciendo largas colas en los surtidores en busca de diésel.
10: Nos preocupa la situación de los transportistas que pese al bloqueo ahora no tienen diésel, no tienen gasolina y las colas están terribles. No es posible que los transportistas sigan sufriendo esas penurias que sufrieron durante los 50 días.
9: Walter Unzueta, Red Pío 12, Herbol, Cochabamba.
0: Estamos a 7 minutos de las 19 horas, 7 de la noche. En Potosí, la Defensoría del Pueblo reveló que grupos de ladrones de minerales conocidos como jucus están conformados por menores de edad.
8: Gracias. En la mayoría de los operativos policiales contra los jucos dedicados al robo de mineral en Potosí se evidencia la participación de menores de edad. Según las investigaciones, muchos adolescentes ya conocen que en caso de enfrentar un proceso judicial recibirán únicamente una sanción mínima, lo que ha generado preocupación en las autoridades. La delegada defensorial de Potosí, Jacqueline Alarcón, advirtió que esta situación puede traer graves consecuencias e incluso poner en riesgo la vida de los jóvenes.
11: Delictivas que son los jucus incorporan en esta actividad, reitero, delictiva a menores de edad. En un momento hemos visto que de más de 20 habían 6 menores de edad, entre ellos una adolescente de 15 años. Este último muestra una información también de que en el municipio de Porco se ha organizado juqueos de puro menores de edad, es decir, todos prácticamente eran menores de edad. Pero hay que considerar que estos adolescentes no actúan solos. Hay alguien que los dirige y precisamente porque son menores de edad y saben que no van a tener sanciones graves por el hecho de ser menores de edad, aunque sí son imputables, porque son imputables a partir de los 14 años, pero el tipo de proceso que se realiza a los menores de edad es diferente. No es en el proceso ordinario penal, sino que es el juez de la niñez y adolescencia quien determina el tipo de sanción que va a tener y, por supuesto, precisamente por esta edad en la que están, la sanción es más corta, más pequeña. Sabiendo esto, las personas mayores utilizan a estos niños, los cooptan prácticamente a estos adolescentes para hacerles cometer delitos.
8: En el informe, Daniel Mogros, Radio Líder, Herbol Potosí.
0: Estamos a 5 minutos de las 19 horas. Autoridades judiciales reclaman la falta de presupuesto y anunciaron una reunión nacional de emergencia.
12: Autoridades del Tribunal Supremo de Justicia cuestionaron la asignación presupuestaria destinada al órgano judicial y advirtieron que la limitada cantidad de recursos afectan directamente el funcionamiento y la calidad del servicio judicial en el país. El presidente del Tribunal Supremo de Justicia, Romer Saucedo, señaló que las condiciones actuales del sistema judicial son críticas. Nuestros sistemas son obsoletos, las computadoras se cuelgan, las causas judiciales están en deterioro y el personal enfrenta una carga procesal inhumana, afirmó en sus redes sociales. Por su parte, la presidenta del Tribunal Departamental de Justicia de La Paz, Margot Pérez, advirtió que la administración de justicia enfrenta dificultades como el déficit de insumos básicos, la sobrecarga de trabajo, la falta de personal y las diferencias salariales entre funcionarios judiciales y del órgano ejecutivo.
13: La exagerada carga procesal, las multicompetencias, las acefalías que no se pueden cubrir, el personal subalterno que gana menos que un salario básico, el excesivo trabajo de ese ciudadano en la administración de justicia, la nivelación directamente de un funcionario del Ejecutivo con el funcionario judicial.
12: Saucedo cuestionó que el órgano judicial reciba aproximadamente el 0,35% del Tesoro General del Estado, cuando, según indicó, se requería al menos el 5% para garantizar su funcionamiento adecuado. También lamentó que no haya prosperado en la Asamblea Legislativa varios proyectos de ley orientados al financiamiento y modernización del sistema judicial. Ante esa situación, el órgano judicial convocó a una reunión nacional de emergencia prevista para el lunes con el objetivo objetivo de definir medidas de defensa de su institucionalidad y funcionamiento. Omar Escobar Mamani, Herbol La Paz.
0: Estamos a 3 minutos de las 19 horas. Nos vamos al panorama internacional. Venezuela elevó a 920 la cifra de muertos y 3.360 los heridos por el doble terremoto. La información llega a través de Infobae. Al menos 920 personas murieron y 3.360 resultaron heridas tras los dos terremotos de magnitud 7,2 y 7,5 que sacudieron el miércoles a Venezuela. Las operaciones de búsqueda de supervivientes continúan mientras el gobierno realiza un balance preliminar de los daños materiales. Brigadas de rescate de varios países se desplegaron en la zona afectada para apoyar las labores de búsqueda. Entre los contingentes presentes se cuentan 800 rescatistas suizos y un equipo de trabajadores humanitarios mexicanos, según se informó. También la información da cuenta de que la angustia se repite en distintos puntos del país. Estamos hablando de Venezuela. Marianela, otra familiar que busca a un ser querido, dijo a la BBC: "Mi corazón me dice que mi hermano está vivo. El sismo de 7.5 superó una intensidad a cualquier otro evento sísmico documentado en Venezuela en más de un siglo, lo que agrava la dimensión del desastre y complica las operaciones de rescate en curso".

0: Y de esa forma llegamos al final de Bolivia en Contacto. Queremos agradecerles por su gentileza, por habernos acogido en sus receptores y conocer estas informaciones, lo más importante de esta segunda mitad de jornada de viernes 26 de junio. Volveremos el día de mañana a partir de las 7 en punto. Hasta entonces, muy buenas noches a todos.
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3: Kuntuma tentarareta, kerai papei. Muy buenas noches a todos, amigos, amigas, ¿cómo están? Sean bienvenidos, bienvenidas a nuestra edición del informativo de la Red Guaraní. Hoy viernes 26 de junio. Comenzamos el desarrollo de las informaciones generadas en el Chaco boliviano y la nación guaraní. El río Pilcomayo es la madre de los pueblos indígenas. Así nos informa Pascual Amena Trigo desde Radio Pilcomayo.
4: Para los pobladores del pueblo tapiete que habitan en las cercanías de las riberas del río Pilcomayo, este afluente representa vida, cultura y sustento de sus familias. Por ello expresan su rechazo al proyecto Carrizal debido a la preocupación por los posibles efectos que podría tener sobre el caudal del río, la pesca y el equilibrio natural de la zona, manifestó el capitán grande José Luis Ferreira.
5: Como pueblo tapiete siempre hemos estado, ¿no?, defendiendo los derechos, los principios, ¿no?, de los pueblos indígenas, no solamente el pueblo tapiete, sino que todos los sectores que normalmente están involucrados. En este tema de la construcción del proyecto Carrizal es algo que nos va a afectar, ¿no? Y nosotros no estamos tampoco de acuerdo. Uno, porque no ha sido consultado, no ha sido socializado, ¿no? Y eso hace que realmente llegue a estas movilizaciones, ¿no? Y queremos pedir de que también no dejemos pasar por alto los resultados y las conclusiones de la reunión que se han tenido ayer del Comité de Defensa, y creo que es algo justo que estamos pidiendo, ¿no? Pero como pueblo tapiete, como asamblea departamental, siempre vamos a defender los derechos que corresponden a los pueblos indígenas, porque si usted sabe, nuestra madre, ¿no?, es el río Pilcomayo. Si no dejamos de que nos sigan afectando y contaminando, puta, va a ser algo que no va a hacer desaparecer.
4: El dirigente tapiete Ferreira indicó que el Pilcomayo no solamente es un recurso natural, sino parte de su identidad ancestral, donde generaciones de indígenas han desarrollado actividades como la pesca y la convivencia con el entorno. El pueblo tapiete mantiene una relación histórica con este territorio chaqueño y sus recursos. Entre las principales observaciones al proyecto Carrizal está el temor de que una modificación del comportamiento del río pueda afectar especies como el sábalo, que es fundamental para la economía y la alimentación de muchas familias ribereñas. También piden mayor información y participación de los pueblos indígenas antes de tomar decisiones sobre una obra de esta magnitud. Y recordó lo que pasó con el trabajo de las empresas mineras y la ruptura del dique de cola.
5: Sabemos de que la construcción no es nueva en nuestro territorio, pero a lo largo del río Pilcomayo sí somos afectados. Como bien sabe, la rotura de dique de cola no en Potosí, nadie hizo nada, la OTN no se movilizó para nada, recibe recursos económicos que no funciona, y eso es algo que nos preocupa a nosotros. El gobierno nacional debe tomar esto en consideración, lo que está haciendo, ¿no?, los pueblos indígenas, no solamente por dinero, lo que viven, ¿no?, justamente de los sábados cuando sube el carbón, y también de aquellos ganaderos pequeños que viven del río también para el consumo de agua de sus animales, ¿no? Y eso va a ser afectado, digamos, o sea, no decimos que mañana pasa, pero con el tiempo sí va a ser afectado, y creo que nosotros estamos defendiendo para nuestras generaciones que vienen, para nuestra juventud, no estamos defendiendo como capitanes ni como dirigentes por ahora, sino que estamos pensando en el futuro de nuestra niñez y de nuestra juventud.
4: Para la Red Guaraní de Comunicación, integrando al Chaco boliviano, Pascual Amena Trigo, Radio Pilcomayo, Villamontes.
3: Yasropa y Pascuala. Vamos a la primera pausa publicitaria. Enseguida volvemos.
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3: 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Hoy 26 de junio continuamos con más informaciones en la Red Guaraní. Se desarrolla cursos gratuitos de soldadura y carpintería en Villa Vaca Guzmán. Así nos informa Waldo Casasola desde Radio Liromar y EMI.
9: Puntumá, Dailet, las informaciones para la Red Guaraní de Comunicación correspondiente a esta fecha de 25 de junio. Contarte también que bastante frío en nuestra región. Ha helado completamente algunas de las plantas que se tiene por este sector y que ha causado preocupación. Tenemos enseguida palabras de la licenciada Hansi Valencia Paredes. Ella nos va a dar a conocer de unos cursos que se ha establecido a través de Visión Mundial Bolivia.
10: Muy buenos días, ¿qué tal? A Radio Liomar, muchas gracias por la apertura de esta información que es importante que sepan los en temas del municipio de Villa Vaca Guzmán. Se ha iniciado el 23 de junio el curso de soldadura y carpintería juntamente con el CEA Nueva América y también informarles de paso que se hizo un convenio con Visión Mundial y CEA Nueva América para en temas de cursos para en temas de ya sea de apicultura y de los también de las diferentes ramas que ellos nos van a prestar en temas para que podamos fortalecer de forma académica a todos los comunarios que quieran participar. Este curso va a ser hasta el 4 de julio del tema de soldadura, en la cual también nosotros dotamos en lo que es material, máquinas de soldar, máscara y algunas herramientas para que puedan participar de este curso.
9: En consecuencia, ¿los estudiantes pagan algo?
10: No, gracias a Dios, todo este curso va a ser gratuito, gracias con el convenio más, todos los cursos que vamos a realizar con el CEA van a ser de manera gratuita para que puedan participar. Vamos a estar informándoles más también de otros cursos que vamos a presentar junto con el CEA y siempre agradecidos con el CEA por la predisposición en temas de formar a todos los comunarios de forma académica.
9: Esa es la información para la Red Guaraní de Comunicación. Reportó Waldo Casasola, Radio Liromar y EMI. Yasurupay.
3: Yasurupay, Waldo. Añade Yaja, Cuevo Cotil. Se realiza levantamiento topográfico en calles de Cuevo. En el informe, Juan Carlos Ponce, desde Radio Eco.
11: Gracias. Estas las informaciones en el municipio de Cuevo. Decirles de que se está haciendo el levantamiento, o se hizo el levantamiento topográfico en lo que es la calle Comercio y en otras calles ya para un proyecto de enlosetado en estas calles, es lo que nos daba a conocer el alcalde de nuestro municipio, Isaac Gareca Leclerc.
12: Un proyecto que hemos conseguido a través del gobierno nacional. En primera instancia estamos haciendo el levantamiento topográfico para hacer este proyecto, ¿no? Que es tan anhelado para nuestro municipio, que es el asfaltado de las calles circundantes a la parte principal del municipio de nuestra parte de Cuevo. Luego de esto vamos a subir a la parte de la Cruz, igual también vamos a realizar algunas calles también que van a ser asfaltadas. Y luego de acá nos vamos a ir a ver lo que es otro proyecto también con el gobierno nacional, que es mi puente. Vamos a levantar la topografía de la entrada acá al puente de Cuevo. Que tenemos dos pequeños puentes también, que a veces cuando llueve nos dificulta el acceso directo a la comunidad de Manillo. Así que estamos empezando a elaborar los proyectos. Tenemos tiempo hasta agosto para presentar los proyectos y esperemos que puedan ser ejecutados. Y a partir del mes de septiembre, octubre, esto más o menos alrededor de 15 cuadras con Rosetta y esos tres puentes con el programa Puente con el gobierno nacional.
13: Hay algunos accesos difíciles en las calles, alcalde, y eso también se los va a trabajar.
12: Esto va a conectar directamente hasta el puente que también vamos a realizar un proyecto, o sea que son alrededor de unos 500 metros más o menos del trabajo que se va a hacer en esta parte. Aquí en el barrio La Cruz también hemos estado nosotros viendo de que cuando llueve hay un acceso para nuestros niños a la unidad educativa y más que todo para el hospital. En días de lluvia se pone intransitable, entonces también tenemos un proyecto de rosetar cuatro cuadras ahí en la Cruz, y también vamos a ir a enrosetar allá lo que es la parte de barrio San Juan. Hemos priorizado unas tres cuadras también para el barrio San Juan. Y acotando también esto, nos vamos a ir a La Colorada para hacer la subida, que también en días de lluvia nuestros estudiantes no pueden salir, entonces este programa también entra a las comunidades, y una de las primeras comunidades que se va a beneficiar es La Colorada con el acceso con Rosetta hasta la unidad educativa, que deben ser alrededor de unos 250 metros de longitud.
13: Esto es lo que le podemos informar desde Radio Eco en Cuevo para la Red Guaraní de Comunicación. Les informó Juan Carlos Ponce Terrazas.
3: Yacero Pay, Juan Carlos. Permítanos el segundo corte publicitario. Al retornar estaremos con más novedades en la Red Guaraní.
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3: Ingresamos a los minutos finales de nuestra edición hoy 26 de junio. Imagen de Nuestra Señora de la Misericordia visita los hogares de Macharetí. En el reporte, Paulina Cuellar, desde Radio Tembipe.
14: Nuestro país, no vamos a llegar de Tamaraima, Cuadara, allá apoyar su país en el Utumpa, pero mira muy bien desde Tecobe, vamos a de Tamaraima, Pete, Cuadara, en Tamacheretí. Bueno, en este momento, la parroquia Nuestra Señora de la Misericordia está de aniversario este 2 de julio. Por eso, la imagen Virgen de la Misericordia está visitando a diferentes barrios de Macharetí, también a las instituciones de nuestra población. Para acompañar al novenario de nuestra patrona. Con profundo júbilo y renovada esperanza, unámonos en oración para peregrinar juntos. Ya recorrieron a todos del barrio, de diferente barrio. Barrio Virgen del Carmen, la unidad educativa Eduardo Avaroa, Hospital Santa Isabel, y hoy, 26 de junio, le toca al Gobierno Autónomo Municipal de Macharetí. Acompañámonos juntos en este tiempo de fe, oración y devoción en un ambiente de unidad, esperanza y amor, bajo la protección de nuestra Madre de la Misericordia. No corain cuape oyupao tentanareta, cuae yande su María y ara oyapumera, cuae do de Julio P. Yasurupay para la Red Guaraní de Comunicaciones, integrando al Chaco Boliviano de Radio Tembipe.
15: Yasoropay Paulina. Y con esto cerramos nuestra edición hoy viernes 26 de junio. Muchas gracias por habernos acompañado. Agradecemos también a nuestros compañeros de la Red Guaraní que nos mantienen informados desde sus municipios y comunidades. Pasen buenas noches, buen fin de semana. Yasoropay Tentarareta, Tumpandibeño.
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20: Es la hora 19:20 minutos.
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2: Sin embargo, por a tomar otras tratativas no ha sido llevado adelante. Ojalá que la próxima semana ya se pueda hablar de este tema para que de una vez todas las autoridades que son designadas a nivel nacional y tienen responsabilidades de alto nivel, pues puedan ocupar sus cargos. No estemos hablando de acefalías ni de modificar normativa para que un número menor al requerido para tener quórum pueda estar aprobando situaciones que luego vayan a ser revisadas u observadas por otras instancias.
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2: Toca la responsabilidad misma que tiene la dirección de desarrollo productivo y el gobierno municipal en sí, ¿no? La unidad de gestión de riesgos tiene la obligación en caso de factores adversos, que es justamente la situación de hoy y la emergencia que tenemos. Se ha ido dando durante estos últimos días, se ha presenciado heladas, el cual está afectando los cultivos, ¿no? Estamos haciendo los reportes que corresponden para poder nosotros tener el dimensionamiento, la afectación. Pero en esta ocasión, la emergencia, ¿cuál es? Es justamente a todos los productores de nuestro municipio de Aikile. Se les hace, ¿no?, un llamado o para que ellos puedan hacer su reporte correspondiente. Quiere decir que cada dirigente, porque tiene su dirigente, él tiene que movilizarse y hacer una lista, un recabamiento de su comunidad, cuántas familias han sido afectados, qué cultivos han sido afectados y la superficie, cuántas.
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2: Hay días así. O hay días así. También así. Para cada uno de esos días, lo más importante es la actitud de uno mismo. Haga sol, haga viento o lluvia, agradece y disfruta el milagro de la vida.

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4: El año pasado hemos salido con presea rosón amarillo, lo que nos ha permitido a nosotros ingresar a la Feria Nacional. Igualmente en la Feria Nacional hemos sido partícipes y bueno, hemos sacado entre los cuatro primeros mejores ganados, ¿no? Bueno, el municipio de Ayagua siempre se ha caracterizado por tener el potencial productivo en la cría de llama.
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14: La salvación y la vida eterna. Y para eso yo les doy mi cuerpo y mi sangre, dice Jesús hoy día. El que come mi carne y bebe mi sangre tiene vida eterna y yo lo resucitaré en el último día. Claro que nos duele alejarnos, perder, separarnos de las personas queridas. Y más cuando esas personas significan tanto en nuestra vida, en la familia, en la vida de la iglesia, etcétera. Porque son personas que han marcado la existencia de hombres y mujeres, de niños, de jóvenes, de ancianos, pero también de la misma iglesia. Pero ese no es el fin. Dios nos va a resucitar. Nosotros estamos llamados a algo mucho más grande, no la muerte. Ese no es nuestro fin. ¿Cuál es el último libro de la Biblia? ¿Y qué nos proyecta el Apocalipsis? Esperanza. Todo el dolor, todo el sufrimiento, todo aquello, todas las tragedias habidas y por haber, serán vencidas en aquel que ha vencido a la muerte. ¿Y ese quién es?
15: Bueno, le mandamos un señor para la esperanza y que se aplique en media chica, se vaya muy bien, que chicas no se toque la potencia de esta.
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